0: Es el primer semifinalista de la Copa Libertadores. Hace un ratito perdió con Platense, pero alcanzó en el resultado global. Había ganado 2-0 el partido de ida. Mainero, Sepúlveda para el Calamar. Canovio, el uruguayo, para el equipo tricolor. Y por la Copa Sudamericana también hay un primer semifinalista. Espera el rival de San Pablo y Boca. Hablamos de Vasco da Gama, el equipo que hoy comanda y capitanea Santi Sosa, el argentino, que ganó 2-0 a Independiente Santa Fe en un ratito. La lista de Scaloni con Messi adentro para su partido de despedida. Más de los juegos suramericanos y, por supuesto, toda la jornada deportiva de aquí hasta el final del día.
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2: 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Queja de la Cancillería por una nueva guía británica por Malvinas. Manifestó su rechazo a la guía que publicó el Reino Unido para respaldar a empresas que operen en las islas. Pretenden promover actividades comerciales e hidrocarburíferas ilegítimas en las Islas Malvinas, sostuvo el Gobierno Nacional. Sigue el debate por la reforma electoral. La jefa del Bloque Libertario, Patricia Bullrich, aseguró que no están los votos para decidir si se mantienen o no las PASO y anticipó que continuarán avanzando. Juicio contra Piti Álvarez. Mañana declaran 2 policías y una psicóloga del Cuerpo Médico Forense. 16 años de prisión para el joven que atropelló a una madre y su hija en Rosario. Agustín López Galeazo, de 21 años de edad, iba a 120 kilómetros por hora por la costanera rosarina y produjo el homicidio de ambas en enero del año pasado. Se anticipa buen tiempo para Buenos Aires hasta el domingo inclusive. Mañana la mínima será de 7 grados, las máximas superarán los 20 grados desde el jueves. Ahora, en Viedma, donde nos escuchás por AM 1150, la temperatura 5 grados. Aquí en la ciudad de Buenos Aires, 13 grados la temperatura, sopla viento del sudeste a 19 kilómetros por hora. 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

0: queda la radio, queda la radio, queda el fútbol, queda el partido que arranca en menos de media hora por Nacional.
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0: El Charlie Chimbile con Marcelo Díaz en el control central.
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0: Recién perdió Platense, en realidad ganó, pero no pasó, fue 2-1. A ver si lo podemos pescar a Mainero, autor de uno de los goles.
2: Contra un gran rival, no hay que explicar nada del rival, sabemos lo que significa. Y hoy en día Platense con la primera vez que compite en esta Copa, llegar a esta instancia de la manera que se entregó. Tenemos que pensar que se puede mejorar mucho, pero bueno, a seguir por más.
3: ¿Qué les dijo Martín? ¿Cómo se juega en este tipo de partidos?
2: De la forma que lo hicimos el primer tiempo. El mensaje era que no bajemos, que sigamos. Creo que no lo hicimos, pero bueno, dejamos detalles, que el rival lo supo aprovechar y lo pagamos caro. Pero hicimos una gran serie. Nos vamos con esa tranquilidad, con mucha bronca igual. Pero bueno, a dar vuelta a la página rápido, agradecerle a la gente por el apoyo y ojalá que ahora en los dos torneos que nos quedan podamos hacernos fuertes.
3: Muchas gracias.
2: Gracias.
4: Es una dignísima Copa Libertadores Platense, es una dignísima serie también con su Fluminense, más allá de la derrota en la ida, que era dura y que era difícil de revertir. Estuvo 2-0 aquí en Argentina y evidentemente estuvo cerca, una desconcentración, una corrida de Canovio que le termina haciendo el 1-2, el uruguayo en algún momento sonó para River. Evidentemente es el inicio de algo para Platense, su primera participación en Libertadores, como dijo Mainero, y la sensación de que el club está en un sitio en el que probablemente nunca ha estado en su historia y desde ahí debe construir hacia adelante, tratar de no retroceder y tratar de que sea regular jugar la Copa Libertadores. Es el camino más lógico al éxito, competir mucho y en algún momento llegar a ganarla, a una final.
0: Estadio Morumbí, en San Pablo, 72.000 personas el aforo para este estadio. Estadio que ya contó con la alegría en el 92, en el 93, de San Pablo en la Libertadores. Estadio legendario, el tercero de más aforo en Brasil, remodelado para el Mundial de este siglo que se jugó ahí. Y por otra parte, estadio que mete presión. Los hinchas de Boca, cerca de 2.000, están también sobre una de las cabeceras haciendo ruido, pero serán tapados en la opulencia de tanta gente que viene a empujar por este equipo que está apretado porque viene de perder un clásico. Perder un clásico y perder una fase de copa es condenatorio en cualquier punto del mundo.
4: Absolutamente, sobre todo para un equipo que a nivel local está en el 11º puesto y que no le sobra nada. Boca, si pasa esta fase, de hecho, se va a enfrentar contra Vasco da Gama, que está en puesto de descenso. Vasco da Gama acaba de eliminar hace un ratito a Independiente Santa Fe, el equipo que le había ganado a River. Pero digo, eso marca también la competitividad, el ritmo y la intensidad del Brasileirao. Está en semifinal de Copa Sudamericana, un equipo que se está yendo al descenso. Está en cuarto de final, un equipo que está 11º, acaba de perder un clásico importante. Y que evidentemente tendrá la voracidad de recuperarse porque probablemente, si no, el resto de la temporada esté en grave peligro. A nivel local es difícil remontarla, más allá de que están todos muy pegaditos. Y como dijo Martín, este es un estadio que presiona. En general, los equipos argentinos están acostumbrados a jugar de visitante con menos presión de la que juegan como local, porque acá el fútbol se vive de una manera muy particular, las canchas suelen estar llenas. Bueno, hoy será una de las excepciones. Se enfrenta a un escenario complicado y seguramente muy adverso, Boca.
0: Lo dice Juan y Minotti en palabra de comentarista. Venimos de Pasión Nacional, segunda edición, con el comando de Eladio Arregui. Lo escuchamos con Zárate, con Zarratea, con el Negro Romero. En la primera parte, en la evaluación de la lista de Scaloni, con la despedida de Messi, en tres partidos que se jugarán en la Argentina, mitad de aforo en dos juegos. Eso es lo que no entiendo demasiado, no se podía elegir otro lugar. ¿Por qué estamos involucrados en eso? Bueno, se podía cambiar.
5: Parte del castigo era, ¿no?
0: Se despide Messi, ¿no?
4: Es parte de la sanción a la Argentina por los incidentes en la final del Mundial. Por eso Argentina termina jugando dos partidos, cuando me daba la impresión de que la intención inicial de la AFA, en una fecha FIFA que permite hasta cuatro amistosos, era jugar solamente dos. Y los rivales iniciales eran los que van a ser los finales, Benín y Burkina Faso. O Burkina Faso y Benín, en ese orden. Se agrega Bolivia, me da la sensación de que con la intención de limpiar esa mitad de aforo en los primeros dos partidos, y que el tercero, que va a ser la despedida de Messi, sea estadio lleno.
0: Bueno, parece demasiado, ¿no? Algo sonso,
4: es demasiado.
0: Fuera de lugar, en realidad fuera de tiempo, una competencia mundialista que haga pagar en un torneo amistoso o en un partidito donde se despide uno de los máximos ídolos de la historia del fútbol mundial. Yo creo que debería haber ahí cierta maniobra de indulto, algo que evite que Messi, después de jugar un gran mundial con un equipo que fue el segundo del mundo, se despida con medio estadio.
4: Sí, en el partido final de esos tres pareciera que va a estar el estadio lleno, que no va a haber problema, y que efectivamente Messi se va a despedir con toda la gente. De todas maneras, el castigo es excesivo. Me parece que es ineludiblemente parte de la campaña anti-Argentina que vivimos durante meses, que la podemos catalogar de una u otra manera, podemos encontrarle una u otra explicación, podemos bucear y encontrar si fue financiada por uno u otro sector político o mundial. Pero me parece que es indiscutible que existió algo en contra de la Argentina y que hubo un condicionamiento, además de la FIFA, a quien se la asoció con supuestos beneficios a la Argentina, para que termine siendo más riguroso de la cuenta con algunas sanciones para el seleccionado local. Las suspensiones para algunos de los jugadores también parecen un delirio. Paredes le dieron 10 partidos en el mundial.
0: Sí, cumplen dos mundiales, más o menos.
4: Bueno, casi que lo retiran de la selección.
0: 11-3-8-70-74-85, es una jornada en San Pablo que no es tan fresca, la gente se anima a un abriguito, una camperita, se sostiene la noche en el grito de los hinchas de Boca, responden los del San Pablo en otro lado, está bueno el clima, está linda la noche, está bueno el fútbol, está hermosa la radio. Así forma el conjunto Zenei, se resiente enganchás, acá está el Conde de Versalles, así forma Boca.
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6: El arquero será uno, el colombiano Álvaro Montero, 17 el oriental Leandro Lozano, 2 Lautaro Di Lolo, 42 Facundo Herrera, el 3 Lautaro Blanco, 25 Santiago Ascacíbar, 5 el capitán Leandro Paredes, 18 Milton Delgado, 20 Alan Velasco, en el ataque el 16 el otro oriental Miguel Berentiel y el 19 Leonel Flores.
0: Un chiche la formación de el Xeneize, de la mano de Gonzalo Ordóñez Ojeda, como a la carrera. Lo imagino a Gustavo Jove con el pelo al viento, como si fuera un superhéroe de La Voz, con esa capa que anda por los pasillos de Nacional. Le abre el micrófono Falcone. Así forma el tricolor.
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6: 23 Rafael, 22 Domingo Duarte, 5 Robert Arboleda, 35 José Sabino, 19 Lucas Ramón, 94 Daniel Cinio, 8 para Marcos Antonio, 12 Iago, 37 Arthur, 10 el capitán Luciano y el 43, reemplazante de Caleri, Gustavo Santana.
0: Los árbitros de este partido los tenés presentes, los tenés a mano, estás en la lista.
6: Sí señor, cuando quiera los presentamos.
4: Dale, dale tranquilo.
6: Muy bien, el árbitro, cuerpo oriental, de Uruguay, República Oriental del Uruguay, el árbitro será Gustavo Tejera, lo acompaña el asistente 1, Nicolás Tarín, el 2, Martín Sopi, el cuarto árbitro, José Burgos, el VAR, Leo Dan González, y el asistente del VAR, Héctor Vergalo.
0: Empieza a abrir la puerta de la gente el señor Rodrigo Ruiz, menos mal que no boxeó el fin de semana, porque el homónimo de Rodrigo Ruiz fue noqueado
4: pobre,
0: en 5 rounds. Ese es de las talitas, boxeador. Nunca había perdido por nocaut. Se comió una ñapi. Sí, se comió una ñapi de Talavera y por primera vez en su vida se fue del ring durmiendo. Y se llama Rodrigo Ruiz. Sí. Nuestro Rodrigo Ruiz, que tiene un nocaut informativo.
7: Olvídate.
0: Empieza a decir el Nacional.
7: Bueno, ya no vamos a meter con los oyentes, Martín, pero vamos a los datos estadísticos de este partido. Va a ser el 14º encuentro entre ambos. En el historial, 6 victorias de Boca, 4 del San Pablo, 3 igualdades. El último antecedente en ese estadio, en el Morumbí, fue en 2007. Por este mismo certamen, triunfo del conjunto brasileño 1-0. La última alegría, podemos decir, oficial del conjunto argentino en suelo brasileño, data del 2 de diciembre del 2020, en la pandemia, cuando logró superar por la mínima 1-0 a Internacional de Porto Alegre por la Libertadores con gol de Carlitos Tevez. De ese partido de 2020 hay un solo sobreviviente hoy, y es Sebastián Villa, que jugó ese partido, que dirigió técnicamente el recordado Miguelito Russo. A partir de esa noche, de ese 2020, Martín, son 10 partidos sin victoria de Boca afuera de Brasil, por supuesto, mejor dicho, en Brasil, 7 derrotas y 3 empates. La última victoria oficial de Boca en el Morumbí fue en el 2 de julio del 2003, cuando le ganó 3-1 al Santos en la final de vuelta de la Copa Libertadores con goles de Carlitos Tevez, el Chelo Delgado y Rolando Schiavi. Actualmente, tanto Boca como River comparten la cima de la tabla histórica de victorias ante equipos extranjeros en suelo brasileño, 10 victorias para cada uno.
4: De aquel último partido del 2007 en esta cancha que nos contaba Rodrigo Ruiz, bueno, algo dijimos la semana pasada de Boca, de aquel equipo que jugaba con Gracián, Palacio y Palermo, y que en algún momento tuvo a Boselli y Palermo compartiendo delantera, parecido al que jugó en la vuelta. No hablamos mucho de aquel San Pablo. En aquel San Pablo todavía atajaba a Rogerio Ceni, todavía jugaba Loicio, aquel delantero grandote que también fue jugador de la selección de Brasil. Era un fuerte conjunto de San Pablo, ya dejando sus años dorados en el inicio, bueno, ni hablar en el inicio de la década del 90, pero también en el inicio de los 2000.
6: Sí, ahora un detalle, aunque no tan deportivo, ha sucedido una situación complicada en el clima previo al encuentro, y es que, bueno, fue apedreado el micro de Boca, una situación que se repite cada vez que juega un equipo argentino. Le ha sucedido a Vélez Sarsfield en el 94, también le ha pasado el Boca de Bianchi, tanto en 2003 que mencionaba Rodrigo, como también en aquel 2000 cuando venció a Palmeiras. O sea, el recibimiento a los equipos argentinos es hostil, como también le sucedió a la final de la Copa Sudamericana al equipo de Tigre que dirigía Gorosito, que directamente lo jugó en segundo tiempo.
4: Un montón de casos ahí, Boca con Fluminense en su momento en la final de la Libertadores, Independiente con Flamengo, final de Sudamericana, Racing viajando, si no me equivoco, a jugar con Corinthians también hace poquito en Sudamericana. Es absolutamente habitual el trato hostil de parte de los brasileños para con los argentinos. En este caso, evidentemente tiene que ver con los hinchas, el tema de los piedrazos, más allá de posible vista gorda que haga la policía, pero muchas veces es la propia policía la que castiga a los hinchas argentinos, y en general hay más rigor para castigar a los argentinos con actos racistas, que obviamente deben ser castigados, o con alguna conducta impropia, que lo que se suele aplicar para condenar la conducta de los brasileños.
0: A 10 minutos de que salgan los equipos a escena para el juego de vuelta, Boca en el Morumbí con San Pablo, buen momento para que Boca construya, tenga materiales para un gran resultado en el Morumbí. 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
0: Grande Fede, necesita un poco más el funebrero de Fede de cara al futuro, como para levantar a ese club. Construyendo sueños Boca con Demarco, a ver si puede tener una buena jornada de martes por la noche, que no sea de miércoles para ninguno de los dos. 11-38-70-74-85, otra vía de contacto, la gente se va comunicando. Argentina habla por Nacional.
7: Buenas noches, queridos amigos, aguante Boca, pedazo, Minotti y Kolisky. Dice, no sé por qué lo metió a Kolisky acá, soy Coli, desde 28 de noviembre, Santa Cruz, está la fotita ahí, con la camiseta de Boca. Hola, buena transmisión, Perazo. Vamos, Boca, soy Alejandra Dardo de Bahía Blanca. Mando una foto con la pica, ¿eh? Manden foto con las radios, como dijo Martín, desde donde esté, desde el camión. Dijo, no se podría sacar la 10 como se hizo con Ginóbili, que se sacó la 20. Quiero la camiseta del rojo, dice Dardo Bailán. Se le dejo picando esa.
0: Bueno.
7: Será por Messi, ¿no?
0: Claro. ¿Le dejó el copón a Taluti para el sorteo de Revesta Pinturas?
7: Sí.
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0: 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Acá el fervor popular crece. En el Morumbí se está por jugar el partido. Vendrán los equipos para escena. Una temperatura de una noche húmeda, cercana a los 15 grados. 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
0: Impresionante, la gente rebosa el estadio. Hay un ruido muy parecido al que tuvimos hace 7 días en la Bombonera, ¿eh? Esta cancha es un poco más grande, pero Boca tiene jugadores de mil batallas como Paredes, como el pibito Delgado, que ya se está curtiendo en la mitad de la cancha y que a pesar de ser un pibe se la banca, como Ascacíbar, como Merentiel, jugadores que van matizando juventud con jerarquía y experiencia en el equipo del Vasco Arrobarrena, que siempre es muy serio a la hora de dirigir. En palabra de comentarista, el señor Juan Iminotti empieza a escribir en la previa lo que imagina de Boca San Pablo.
4: Adhiero primero a lo que decía Martín, el clima es espectacular, inmejorable. Es difícil que un jugador de Boca se lo amedrente con cantidad de gente, con aliento, pero evidentemente hace mucho que no veíamos un equipo brasileño con este nivel de gente en cancha y con esta intensidad de la gente en la cancha. San Pablo lo vive como si fuera una final, sabe que es una gran oportunidad y seguramente así salga a buscarlo. Así como le quitó la pelota en los minutos iniciales del partido de ida a Boca y en buena parte del segundo tiempo también, me parece que va a intentar enseguida hacerse de la posesión, porque a partir de eso juega el conjunto paulista. Y me da la impresión de que el desafío del equipo brasileño será tener un poquito más de vértigo, un poquito más de velocidad, y buscará imprimírselo la gente al equipo en los primeros minutos. Boca tendrá que tener serenidad, saber plantarse, no retroceder porque sí, solamente si el rival lo lleva, pero tratar de plantarse en una zona de menos riesgo. Evidentemente aquel equipo que defiende más refugiado está a un error de que le conviertan, y el que defiende un poquito más adelantado, si bien puede conceder algún espacio, tiene oportunidad de recuperarse y además envía un mensaje de menor miedo. Boca tiene que plantarse unos metros más arriba. Evidentemente no espero que Boca salga a jugar desde el minuto uno de igual, seguramente conceda pelota y territorio y se defienda, pero espero que no lo haga tan atrás, porque es largo el partido y hay un solo gol de diferencia.
0: Las gargantas en las tribunas se ponen rojas para recibir al tricolor, para recibir a Boca. Una multitud impresionante, las luces que barrenan, las luces que se apagan y se encienden, las bengalas blancas, rojas y negras que se suspenden en la noche, las tiras gigantes, largas, extensas, que bajan de la parte superior hasta la parte media, de un estadio icónico como el Morumbí, con más de 70.000 personas, con los ciudadanos instalados en uno de los codos, cerca de 2.000 hinchas de Boca, gritando por el conjunto del Vasco Arruebarrena, y enfrente el equipo que comanda el señor Dorival Junior. Los himnos, a ver si los podemos pescar en el ambiente de Nacional, buscando este sonido que identifica formaciones.

0: rompen fila los protagonistas. En Nacional estamos, un clima que verdaderamente anticipa a un candidato fuerte a quedarse con el título.
1: Es espectacular el ambiente, creo que Boca no se enfrenta a un contexto así quizás desde la final con Fluminense, pero incluso en aquel momento el conjunto Xeneize, por una cuestión de organización, porque si bien Fluminense era local en términos concretos, Boca tenía la mitad del estadio a favor de hinchas propios, y en este caso, son casi todos en contra, más allá del protocolo de entregar 3.000, 4.000 localidades al visitante. Es realmente impactante lo que estamos viviendo en el Morumbí.
0: Formación del equipo local, te la cuenta Gonzalo Ordóñez Ojeda, así forma San Pablo.
2: 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Rafael, Domingos Duarte, Arboleda, Sabino, Ramón, Daniel Cinio, Marcos Antonio, Diago, Arthur Luciano y Gustavo Santana, los 11 de Dorival Junior.
0: Formación del conjunto visitante, así forma Boca.
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2: Montero, Lozano, Dinolo, Herrera, Blanco, Ascacíbar, Paredes, Delgado, Velasco, Merentiel y Flores, los 11 del Vasco.
0: El arquero Montero, que viene de atajar un par de penales ante Vélez en la definición de la Copa Argentina, imagina tener una noche consagratoria. Rafael no sé cómo andará para los penales, seguramente el Rorro Ruiz en un rato estará buscando algún antecedente del golero nacido en Minas Gerais.
4: ¿Te acuerdas que fue el primer equipo argentino que ganó en ese estadio?
0: No.
4: ¿Te acuerdan quién fue?
1: ¿Fue Vélez?
4: Colón.
1: ¿Colón?
4: Sí. En 2018, el primer, hace poquito, equipo de Eduardo Domínguez.
1: Es verdad.
4: Un maleficio tremendo de equipos argentinos visitando al San Pablo. Eran 22 victorias y 8 empates que tenía.
1: Vélez fue
4: hasta la victoria de Colón.
1: Bueno, Rodri, claro,
4: Vélez perdido con San Pablo,
1: pero fue campeón.
4: Sí, claro.
0: Mirá vos el dato que nos entrega Rorro Ruiz para marcar que realmente es un cementerio de los elefantes
4: total,
0: jugando
4: total.
0: Con el nombre del estadio de Colón.
1: Y recuerdo pésimos antecedentes también de la selección argentina jugando en el Morumbí con Brasil. Aquel 3-0 con 3 penales al Gordo Ronaldo, creo que fue en este estadio.
0: ¿Cómo le va, joven? ¿Qué dice? Los saludo formalmente, Gustavo.
5: ¿Qué tal, Martín, compañeros? ¿Cómo andan?
0: ¿A usted le gusta cuando Álvaro le dice la voz del fútbol? ¿No?
5: Me pongo colorado.
0: ¿Le gusta que le diga que le engolen la O, no?
5: No.
0: ¿A usted le gusta que le engolen la voz del fútbol? Todo listo, todo preparado, todo ok. Los árbitros me dijiste que eran, querido Gonzalo.
2: Tejera, el árbitro principal, el árbitro uruguayo, al igual que sus compatriotas, asistente 1, Nicolás Tarán, el asistente 2, Martín Sopi, cuarto árbitro, José Burgos, en el VAR, Leodán González, y asistente del VAR, Héctor Vergalo.
0: Realmente es atronador el grito de los hinchas del San Pablo y lo estructural, la atmósfera, desde lo visual y desde el sonido que muestra el Morumbí, es como para amedrentarse ante un rival que promete lo mejor. Artística mano, Jorgito Falcone. Se viene el fútbol, se viene el partido. Minuto de silencio, el de siempre, en cada competencia internacional. En un llamado de respeto, en un llamado como para concientizar en el marco del fútbol. Ahora sí, se rompe el minuto de silencio, se rompen las manos los hinchas en el Morumbí, arranca el partido nacional.
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0: Y en vivo Esquel en la 560 y Bahía Blanca en la 560 también, y están las Lomitas en la 1270 y Catamarca en la 730. Todo listo, todo preparado, todo ok. Mover a Boca. A jugar fútbol. Boca. San Pablo en la más grande. Sale la pelota para la formación. Xeneize con Dinolo. Un largo pelotazo para Merentiel. Viene marcando las alturas para sacar la Arboleda. Levanta el ecuatoriano. Otra vez la pelota que toma altura y cae en la cabeza de Domingos Duarte. Sale la pelota de la cabeza de Blanco. Y vuelve para Arboleda. Y viene para el grandote Daniel Cinio. Y cae la bola por la mitad de la cancha. Se presta en el balón en el arranque. Mucho nervio. Sale San Pablo. Primer minuto de juego. Sí, escuchá, Nacional, la más grande del país. Venimos de Pasión Nacional con el audio reggae. Viene jugando por la mitad de la cancha. Para el jugador Luciano, quería Lucas Ramón. Recuperada la pelota por Boca. Mira para Merentiel, quiere girar para la bestia. Se viene mostrando como una alternativa a la derecha. La pelota muy larga para Velasco. Se escapa por línea final al saque de meta que será para San Pablo.
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0: Veremos si explota la primera emoción en el Morumbí con los entrenadores de pie. Fue una jornada bastante húmeda. Lateral izquierdo que será para Boca en este comienzo. Abro el juego con la gente. El Rorro Ruiz empieza a recepcionar oyentes.
7: Buenas noches a los de Radio Nacional. Quisiera la camiseta de Chacarita. Soy José de Resistencia. Hola, Fútbol Show Nacional. Buena transmisión. Quiero la camiseta de Rosario Central. Soy Edgardo Romero de Río Grande, Tierra del Fuego.
0: Abrazo al doctor Fernando Puentes. Muy atento a cada detalle de la transmisión, con el corazón puesto en el equipo argentino, seguramente, en una competencia internacional como no puede ser de otra manera, habiendo estado otro, estaría alentando de la misma manera, seguramente. Arboleda, sale Arboleda, juega Arboleda, suelta la pelota corta en el pie, venía para Duarte, viene abierto, está esperando Domingo, también está esperando Ramón, vino para Ramón, la juega corta, no se muestra Luciano todavía, llega la pelota para el ecuatoriano, la va a cambiar para el arquero, Rafael, se va a pegar de pierna izquierda, el hombre de botines blancos suelta la pelota hasta la mitad de la cancha, ahí donde se elevaba Luciano, ahí donde estaba esperando también para recibir el jugador Arthur, la toca poco Arthur por ahora y menos mal para Boca, sale el Zeneise, venía la pelota buscando a Flores, se la queda el arquero, la tiene Rafael.
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1: Un arranque con una presión muy interesante de Boca, parado en campo rival, haciendo que dude San Pablo y que divida, algo que no hizo casi en 90 minutos en el partido en Buenos Aires. Bueno, Boca lo provoca mediante la presión en el arranque aquí en el Morumbí.
0: Se pegaba Sabino, la pelota que toma altura, viene cayendo por línea final, se pierde el lateral finalmente que será para el conjunto de San Pablo, lo primero del Vasco Arruarrena, lo tiene el Conde de Versalles.
2: Cruzado de brazos por ahora el técnico de Boca Juniors, pero muy conforme con la presión del Xerense.
0: Y lo primero de Dorival, también del lado del Conde.
2: Justamente que juegue rápido, sin tanta duda, a dos toques si es necesario.
0: El juego tiene tres minutos. Sale Boca, el pelotazo venía de Di Lolo, la cabeza de Arboleda, la pelota que venía para Arthur, la sacaba el central Zeneise Herrera, la sacaba Jagger, es de Boca de vuelta que presiona como dice Minotti en campo enemigo, la sacaba Blanco, se la tocaron por un costado, el lateral será en salida campo enemigo para Boca que juega en campo rival.
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0: Esperando Delgado la pelota que viene por andar y ver izquierdo, cayó la bola para Delgado, la toca para Blanco, vino por la banda, lo talaron al hombre de Boca, quería Velasco por ahí, va a recuperar la pelota en el fondo San Pablo, abroquelado atrás por ahora San Pablo, inmerso en la presión de Boca en el comienzo del partido, casi 5 minutos, tiro libre en salida que será para el equipo de Morumbí.
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0: Rorro Ruiz en los estudios centrales de Nacional, ¿qué pasó con Platense finalmente, querido Rorro? Vicente López
7: ganó pero quedó eliminado. Martínez 2-1 ante Fluminense, pasó el equipo de Río de Janeiro, que es el primer semifinalista de la Copa Libertadores.
0: Se repasó algunos resultados del día, poco ascenso, creo que solo un juego de la primera C.
7: Sí, señor.
0: Viene la bola por la derecha, la quiere Jagger, llega el balón hasta la ubicación de Lozano, iba Flores dominando y metiéndose en diagonal, salió Flores, se metió en diagonal, cambió de frente, llegó para Blanco, ataca a Boca, se impone el centro, llega contra el área para Velasco, se viene acomodando el número 20, va a tocar, se apoya en Blanco, vino el Rosarino para sacar el centro con botines blancos, rebota en el camino, laterales de Boca.
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0: Se empiezan a mirar de reojo los hinchas del tricolor porque no puede salir su equipo ante la presión de Boca. Claramente en campo enemigo, salvo Jagger, todos en campo rival. Domina por la banda derecha Lozano, corta por Lozano, Boca presiona alto, vino para Delgado y todavía no la tocó Paredes, que es la buena noticia para el San Pablo. Y se viene Lozano y va Casíbar, presiona el rubio de ocasión, ha perdido Casíbar el ruso, recuperó en zona defensiva, en salida el jugador Sabino, quería Arboleda, cayó la pelota por la mitad de la cancha, ahí viene buscando Luciano por acá, ahí viene la pelota llegando para la ubicación de Ramón, llegó la bola al sector derecho, la juega por la mitad de la cancha el San Pablo, es el comienzo del partido, 6 minutos, sale a presionar Velasco, la ve pasar Boca, ahora la ve pasar, porque el San Pablo empieza a amigarse con la pelota, empieza a tener sintonía con el balón el conjunto de Morumbí, que el 35 lo levantaba Sabino, y caía un compañero sin falta, el árbitro no cobra, sale Boca.
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0: Hola Leo, vengo a calibrar las cubiertas. Hola Boca, la pierde Dilolo. Hola San Pablo, la recupera en la mitad de la cancha y sale Luciano con un trote lento pero obstinado, entrega la pelota al sector derecho, estamos en 7 minutos, ahí va Ramón, toca para Artur, ahí va Artur, viene el petizo, ¿qué tendrá este petizo? La maneja lindo, viene Artur, la entrega por la mitad de la cancha, va por la mitad, va la bola para Marcos Antonio, no es Solís, toca la banda izquierda, vino para la ubicación de Iago y pasa el ataque con este cambio de frente y empieza a crecer en San Pablo y tenemos 7 minutos y Boca empieza a defender cerquita de su arquero que todavía no la ha tocado, sale Paredes, se mete entre los centrales, toca bien, libera para Delgado, juega Delgado, entrega a la izquierda, va para Velasco, le pica Berentiel, Boca con la pelota, 7:30, Radio Nacional, Argentina en sintonía, uniendo voces, participa Juan Ignacio Minotti.
1: Es un arranque muy bueno de Boca, con presión en campo rival, se animó a quitarle la pelota y a tenerla frente a San Pablo, y parece ser más peligroso.
0: Y viene por el centro, quería Delgado, se venía Flores, perdió la pelota, recupera Jagger, levanta por la banda izquierda, toca Herrera, Facundo, entrega para Blanco, de vuelta para Herrera, a la derecha vino para Lozano, Lozano con la pelota, escucha Nacional, 8 minutos, Argentina en sintonía con Boca jugando en el Morumbí, pase Jove.
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0: ¿Cómo puede pasar? Rodrigo Ruiz en los estudios de Nacional.
7: Nombrás allí de por ahí, Martín, el partido de fútbol de ascenso tiene que ver con la primera C metropolitana, del triunfo de Claypole 2-0 ante Sacachispas.
0: Sale jugando Sabino, toca Sabino, suelta la pelota para Iago, viene por la mitad de la cancha para el ecuatoriano que juega de último hombre, pelota atrás, Arboleda para el arquero y sale el arquero y toca para Duarte y se viene esperando la pelota Marco Antonio, Iago se muestra como una alternativa, Daniel Cinio con la 94 también, llega la pelota para el 35 Sabino, largo pelotazo quiere Santana, viene el balón, pica, pone el cuerpo al lateral de Boca escapando la pelota por un costado al lateral que será para el Xeneize.
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0: 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Es muy reciente, muy nuevito el juego, recién tenemos 10 minutos. Se va acomodando al partido del San Pablo que la pasó mal en los primeros 5, va saliendo del asedio lentamente. Levanta Marco Antonio, tiró la pelota al sector derecho, se acomoda para Ramón. A ver si viene el toque muy largo en offside para la salida de Boca. Jagger ponía el cuerpo, dice Gonzalo Ordóñez Ojeda.
2: El bajo Robarrera por ahora sin dar indicaciones. Dorival Junior muy preocupado. Un dato de este estadio también, que hablamos de selección. Eliminatorias para Corea-Japón 2002. Brasil ganó 3-1 ese día. Aquel equipo que dirigía Vanderlei Luxemburgo. Argentina lo conducía a Marcelo Bielsa. 3-1. Un gol de Alex Sos de Vampeta. Y de Argentina descontó transitoriamente Almeida.
0: Álvaro Montero que la soltó hacia arriba. Buena marca para salir de Sabino. Escapó la pelota por un costado en la mitad de la cancha, pide Flores, parado los entrenadores, es el arranque del partido, 10 minutos, somos Nacional, 0 para Boca, 0 para San Pablo. Ya viene la pelota para Dilolo, Dilolo que toca para Jagger. Veremos si alguno le saca la lengua a Jagger. Va para Blanco, le pega hacia arriba, rebota la pelota para la salida del San Pablo. Quería Ramón, la tocaron para Santana, la recuperación es de Paredes, la bola viene para Dilolo, el pie derecho de Dilolo para tirarla en campo enemigo, aventó el riesgo, la sacó por un costado lateral de San Pablo.
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1: No sufre para nada Boca en el arranque de partido, ¿eh? La puede tener un poco más o un poco menos, pero el San Pablo con muchas imprecisiones, algo que no había sucedido en la Bombonera, con poca salida, con un Daniel Cinio que no tiene la claridad que tuvo Pablo Maya en el primer partido, no encuentra canales para lastimar al Ceneice.
0: Arthur quería, cayó la pelota para Marco Antonio, la levanta contra el área para Santana, muy exigido, se escapó de la pelota por línea final a Luciano, que queda a los insultos limpios, después que la pelota no le llegara tan cómoda, me parece que se la agarró con un compañero. Este número 10, de esos 10 de antes que jugaban en las sombras, parece Luciano.
1: Es exactamente eso. Y no aparece y en algún momento puede ganar el partido. Pero si no la toca durante 90 minutos no tiene problema. Y le reclamaba a su compañero el pase por abajo cuando se la tiraron por arriba.
0: Es de esos que no trajinan tanto la cancha, que no transpiran la camiseta, pero que juegan lindo. Si le das un ratito, si le das lugar, si tienen esa comodidad, ese confort del partido, te pintan. Sale Lozano, juega por el medio, pierde Boca la pelota a través de Flores, recupera la pelota a Boca de ese cambio de frente, que vino de Paredes, jugó la pelota para Blanco, la recibe en campo propio, viene Blanco, toca al medio, vino para la Paredes, Paredes que va a cambiar de frente la pelota para André del derecho, llegó la bola para Lozano, pasó Lozano, tocó la pelota por la derecha al ex argentino, vino la pelota contra el área, muy larga para Casíbar, saque de meta, meta Jove, pase Jove.
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0: Radio Nacional Argentina en sintonía, el Vasco como lo vive Gonzalo.
2: Y no le está gustando cómo terminan los ataques, justamente lo que quieren que toque más rápido, por eso la seriedad del Vasco para que maneje mejor la pelota.
0: La perdía en ataque Boca, la recupera Paredes de cabeza, la limpia por la izquierda, parecía mano del hombre de Boca que acomodaba el balón con el brazo izquierdo para escapar, era mano de Velasco, el árbitro la cobró, el tiro libre que será para el San Pablo. Boca 0, San Pablo 0. 1-0 fue la ida, gol de Merentiel, el que vende Gustavo Jove.
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0: Mirando la planilla, Minotti, el Luciano de este grupo es Kolinsky, ¿eh? Se puso en un programa de una hora, corre poco, ¿eh?
1: No sea mal.
0: ¿Eh? Una horita nomás. Se la toma.
1: Pero si juega como este 10, capaz que vale la pena.
0: Viene Arthur. Arthur pasa. 1, 2, frena Arthur. vuelve contra sus pasos, toca por el medio, va para Luciano, ahí viene el Kolinsky de San Pablo, levantó la pelota al andarivel izquierdo, la viene levantando el 35, la jugó larga, atención con esta, el centro de la carrera de Luciano, que levanta a la gente, que arenga, que tribunea también como el nuestro. Corner número para San Pablo.
2: El primero del partido para el equipo paulista y aparentemente va Luciano.
1: Más allá del humo que le metió Luciano, es la primera vez que llega a generar algo mínimamente San Pablo.
0: Le va a pegar Lucho. Lucho y pervivo, dice. Viene el centro. Arthur al final, el centro. La pelota que tomó altura de Paredes. La sacó a medias. Boca con Velasco y con Flores, y viene Lozano, atención, y viene Flores, y pica por la derecha Velasco, y va la pelota por la izquierda para Merentiel, tiene el remate de Merentiel, rebotó en el camino, casi le queda Merentiel, que los rebotes suele tener algo de azar. En 16 llegó Boca, la mal gastó Minotti.
1: Sí, se apuró Merentiel, me parece, porque el pase de Flores había sido bueno, y la defensa de San Pablo venía retrocediendo, el enganche fue interesante porque los hizo pasar a todos de largo, después se apuró con el remate, podía pensar en volver a acomodarse, podía pensar en pasársela de nuevo a Flores, pateó sobre la marca, con la marca encima.
0: Tapa a las 7:10, abrazo para Catamarca a las 7:30. Ya abro las puertas para que se meta la gente, la toca Jagger, entrega para Montero, el colombiano, le pega de pierna derecha y vestido de amarillo, la suelta en la noche, la tira a campo enemigo donde Rafael controla y sale.
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0: Juega en el fondo. El conjunto de Dorival, salió la pelota a través de Domingos, Domingos en martes, entregan la bola para que venga por la banda izquierda Iago, este que juega, suelta para Marco Antonio, está por el medio Daniel Simio, vive la pelota corta y al pie para que salga, de vuelta el central diestro, el cambio de frente de Domingos, la cambio muy larga y afuera el lateral. Juega con cierta imprecisión, le falta sintonía fina a la formación de Dorival. Dorival, Minotti.
1: Tremendo, muy mal arranque del equipo paulista y mucho contraste con lo que había pasado en la Bombonera, donde no rifaban una pelota, donde siempre salían limpios, siempre por abajo, priorizando esa idea para generar el ataque. Ahora ante la presión de Boca revolea y encima, en general, ni a la cancha le están acertando.
0: Pero escucha cómo está esa gente en el ambiente de Nacional. Vitorea, grita, empuja sobre una formación que no levanta. Trata de levantar al equipo, la gente desde las gradas, en el Morumbí, el pueblo tricolor. Mirá qué caño que tiró por la izquierda, ¿quién era? ¿Paredes?
1: Blanco.
0: Blanco, salió bárbaro, Parecía un caño de Paredes, por eso dije el 5. La va a jugar a Casíbar, fue el 3. Tocó para Lozano, vino para Casíbar, espera Paredes, vino la pelota para Dinolo, toca para Jagger, la tiene Rina, sale el pibe, levantará el fútbol el pibe para Dinolo, Dinolo que saca el número 2, se perfila y saca un largo pelotazo que busca a Casíbar, va vacío, pierde con Arboleda, toca a la izquierda, salió la pelota para la ubicación de Sabino que le roba la cancha, le erran a la cancha a los brasileños, le erran a la cancha, el Canito lo tiró bárbaro Blanco, ¿no Ruiz?
1: Tremendo. Hermoso, gol olimpíquico.
0: ¡Qué ñoca, Gonzalito!
2: Terrible, y el fastidio de Dorival, es como que si ya viene enojado después de esta acción también, por la inseguridad de su equipo, dice que afloje con los pelotazos.
0: Con ese porte usted, Gonzalito, jugaba de central elegante, ¿no?
2: Me gustaba.
0: Cabeza levantada.
2: ¿Más de arquero o central? En sí, no tenía la defensa.
0: En aquellos años, en la escuela crónica, recuerdo, No sé si no le hizo un gol a Giral. Juan Tavares, viene la pelota por la derecha, bueno, era como hacer un gol a nadie. Flores la perdió, pelota por un costado, lateral que será para Boca.
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0: Recuerdo que lo llevaron al Tano Franconieri a un partido, dije, lo trajeron a Luque. El hombre del es del bigote, el Tobigo.
2: El doctor.
0: Tremendo, ¿eh? El Tano, tiro libre para Boca, lo derribaron a Blanco. Fea patada de Ramón contra Blanco. Parecía amarilla, creo que no la sacó,
1: No, no la sacó y lo ameritaba, porque le había tirado larga a Blanco, ganaba y Ramón fue directamente a voltearlo.
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0: 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Viene Boca por el primero. Jugaron corto, sale Paredes. Viene Blanco, saca el centro, rebota las manos del arquero Rafael. Se queda con la pelota el niño. La va a sacar Rafael de guantes blancos. Tenemos 20 minutos. El marcador sin goles. A ver si levanta el partido desde el lado del local. Boca lo tiene maniatado, Boca lo tiene presionado. Al conjunto tricolor. Mirá dónde está Casíbar. Casi como un doble nueve. Ahí está presionando con Merentiel. Sale San Pablo.
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0: La tiene el ecuatoriano, la maneja sin riesgo el equipo de San Pablo, pero se amiga con la pelota, trata de recuperar un poco de amor propio en un partido donde Boca lo tiene maniatado, parecía falta de Jagger, dejó correr el árbitro, la reclama San Pablo, esto está 0-0.
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0: Gran recuperación ahora de Domingo, la jugaron para Iago que venía pero no se la... llegaron a tocar, y vino el cambio de frente de Marcos Antonio, iba a la pelota para Ramón que saca este centro, lo tiró Ramón, lo aventó y lo sacó de línea al jugador Lozano, le quedó a Arthur, viene desbordando, se pone de zurdo el centro, ahora sí para Santana, muy largo, superó todas las líneas de los protagonistas, saque de meta que será para Boca en 22.
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0: Llegó el cooling break a los 22 minutos con el partido 0-0. Un poco de gente con Rorro Ruiz y ya comenta Minotti.
2: Buenas noches Nacional, siguiendo la transmisión por la más grande, hoy gana Boca. Soy de Entre Ríos y quiero participar por la camiseta de Boquita. Buenas noches amigo Nacional, aquí los escucho en el trabajo, vamos Boca, dice. Soy Matías de Santiago del Estero, escuchando a Boquita. Soy Daniel de General Roca, Río Negro, abrazo grande. Soy Leo de Salvador Massa, me anoto para la pintura, mira acá, hay uno, pedazo. Me anoto para la pintura, para la escuela de frontera número 6 de Salvador Massa, a la radio más linda del país.
0: Qué grande, qué lindo, cómo la gente participa y sugiere una escuela de frontera o de campo para participar por el sorteo solidario de Revista Pinturas, calidad que perdura, como con el buzo de Centauros que lo trajimos a este escenario, como la camisa de Pura Sangre, como el voucher de Antenor. Minotti 22, ahora 23, 0-0, ¿es negocio?
3: Sí, es negocio, Boca ha hecho un buen arranque de partido, si bien no ha generado riesgo, ha hecho lo más importante, que es no sufrir mediante el avance de sus líneas, mediante la presión. Ese trabajo ya está logrado. Ahora es el momento de hacer el quiebre e ir por un poquito más. Porque Boca ha logrado asfixiar a San Pablo con los tres delanteros muy encima de los defensores rivales, con un Ascacíbar que se adelantó muchísimo para hacer una presión posicional y con un Delgado que sigue la pelota y comen, capturan, roban. Bueno, después de eso hay que traducirlo en alguna situación de gol que todavía no ha tenido el Xeneize, pero no deja de ser negocio el hecho de seguir 0-0 y no haber tenido ninguna acción de riesgo en contra, haber hecho que San Pablo se transforme en un equipo dubitativo e impreciso. Ahora es el momento de, ante el robo, generar alguna situación del gol, ponerlo a correr a Flores, darle la pelota a Velasco en zona de gestación, generarle alguna preocupación al arco de Rafael.
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4: Claro.
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0: Y ahí está
1: de
0: el
1: memoria,
0: conde.
1: Pues, de memoria.
0: De memoria, qué grande. Qué locutor. Pase, pase, conde.
5: Sí, señor, bien, el locutor.
1: Está bien el teléfono porque lo dije así de memoria.
5: Qué memoria, eso se habla de un gran profesional. Vamos a hablar de la intensidad con la que habló Dorival. Quieren que sea más punzantes, no tanta vuelta con la pelota y que eviten los pelotazos. El que más picó el lado de Boca es el ayudante de Rorrena, Diego Marquich, para que juegue más de costado y no tanto pelotazo.
0: Qué grande joven de la era analógica, como quien les habla. Se acordaban los teléfonos de las chicas que nos gustaban, de las tías, el de los amigos.
1: De casa.
0: 4-25, 4-90 al mío. Viene la pelota para Flores. Va para acá, va para allá. Quiere sacar el centro. Viene tocando atrás. Con la pelota a Boca. Ah, se le fue a Blanco, que había tirado un caño bárbaro. Usted, joven, tenía esa memoria.
1: Sí,
0: el
1: sí,
0: que
1: sí.
0: Tenía una memoria prodigiosa es Valdés. Recordaba números. Sin parar el tipo. De a 7. De a 7. 26-0-0.
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0: Juega Jagger, sale Montero, 0-0. 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

0: con la intimidad que ustedes puedan estar formando parte de esta transmisión que tiene al fútbol y al show como aliados. Un largo pelotazo que terminó abortando de manera torpe Sabino. Limitado el San Pablo,
1: muchísimo, mucho más que la ida, Es una caída muy pronunciada en una semana, porque San Pablo no llegó con tanto riesgo a largo rival, pero en mitad de cancha había sido un correcto adversario y hoy está haciendo unos primeros 27 minutos flojísimos.
0: Medio equipo hace de la torpeza un culto en San Pablo. Jugadores hoscos, bastante limitados. Pelotazo para Arthur, para Santana, marca Jagger. Recupera la pelota el San Pablo. Veremos si aparece algo de la fantasía de Arthur. Un poquito de Marco Antonio, algo de Ramón, porque por ahora el resto, nada de Luciano. La salida es para el conjunto de azul y amarillo, 27. El fútbol y la radio, el juego de vuelta, la salida que es de Boca, la venta que es de Joven.
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0: Conecta el San Pablo en ataque en 28 minutos. La marca de blanco, con infracción, cobra el árbitro, tiro libre. Peligroso tiro libre que va a caer en el área de Montero.
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3: Una torpeza de Blanco, porque lo tenía medianamente controlado a Ramón, más allá de que se le había tirado larga, le apoyó el brazo sobre la espalda, el lateral se dejó caer, compró el árbitro y tiene una oportunidad San Pablo.
0: Una clara falta que termina cobrando el árbitro del partido por la torpeza de Blanco, que le dejó extendido el brazo en el dorso. Le va a pegar a Arthur, atención, le pega a Arthur, el cabezazo en el primer palo, peligrosísimo, que terminó tomando altura de Santana y saliendo por arriba del horizontal, pero estas pelotas meten miedo.
3: Sí, va bien de arriba en general San Pablo. Hasta ahora tuvo dos oportunidades en el primer tiempo, un córner y esta. En las dos se las ingenió para cabecear, en ninguna llevó demasiado peligro. En esta peinó Santana en el primer palo, pero muy por arriba del travesaño.
0: 29, Rorro Ruiz en Nacional.
4: ¿Quiere gente?
0: Sí.
4: Tengo, buenas noches, Radio Nacional. Quiero participar por la pintura para la escuela 81 de un paraje llamado Chalhuamayoc. Está en el departamento de Yari, provincia de Jujuy. Todas las noches los escucho mientras preparo las clases, porque soy la directora de la escuela. Toma pa' vos.
0: ¡Qué grande, Dire!
4: Nos manda foto y video.
0: No nos aplace, Dire, le pido por favor.
4: Inés Maidana se llama.
0: Por ahora tratamos de hablar con sujeto y predicado, por ahora nomás. Tiro libre para Boca. 29 marca el cronómetro nacional. Dire, tengo varios para reprobar, Ya le voy a dar una lista. Sale Jagger, toca Montero. ¡Upa! Hizo pasar de largo Montero y toca para Jagger. Sale Jagger Herrera. Jagger es el apodo. Tocó la pelota por el centro. Quiere Merentiel, la pierde Merentiel. Se entregó la marca. Viene Delgado. Acá viene el petizo Delgado. Se viene desprendiendo por la izquierda para recibir Velasco. Viene recuperando la pelota en la mitad de la cancha el conjunto de San Pablo. Sale Luciano, media vuelta. Quiere limpiar. Está esperando Iago. Prefiere tocar corto y al pie. Sale la bola para Sabino. Sabino que la cambia de frente. Pasó por Arboleda, antes por Duarte. Vino para Duarte, la tiene Duarte. Sale Domingos. Toca la bola para Sabino. Sabino juega la pelota para Rafael. El niño hace una finta y la toca a la izquierda y casi se la robaron, casi se la birlan. Casi arma una macana al niño. Mira qué lindo que salió por la banda izquierda Sabino. Levantó el pelotazo a campo enemigo, donde Jagger presiona, donde Boca domina, donde sale jugando Velasco, donde la tiene el Zeneise para Valentín. Media vuelta, va la bestia, va la bestia. Perdió la bestia, cayó para Lozano. Vino Lozano al lado de Dorival, la mostró, la jugó, la liberó. Un auto engaño se hizo el hombre de Boca. Quiso tirar un taco, Flores, displicente. El taco dio en la canilla y se perdió el saque de meta.
3: Se le hizo rebotar en la otra pierna el taco, por eso se le termina perdiendo por el saque de meta. A esta altura del partido de media hora, y siendo claros, Boca no ha sufrido y ha hecho un correcto primer tiempo. Es una pena que no le pueda llegar más a un adversario que está mostrando una cara muy, muy floja como el San Pablo.
0: El taco era de tango, era de mujer. El pelotazo que viene a campo enemigo. A correr Arthur, le pone el cuerpo con Alme, Vidal y Lolo. Sale jugando en la banda derecha Boca. No hay goles por ahora, 31 con este resultado. Pasa Boca, la ponen para Merentiel, que no corrió a buscar al vacío. Es pelota para Rafael. La tienen 31, Rafael, pase joven.
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0: Qué grande, joven, Gustavo. En la voz comercial del Fútbol Show Nacional, marca Di Lolo. Con la presencia de Jorge Falcón en Maipú 555. Con Charlie Simbile, con Marcelo Díaz en el control central. La muchachada técnica del Fútbol Show Nacional. Abrazo para la gente de la planta transmisora. Viene el centro, la olla de Iago. Rebota en el camino, se pierde al lateral. Manos a la obra, es del San Pablo.
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0: Hay que levantar el partido, llamen a la gente de Marco Construcciones para levantar una pared de optimismo. Viene Iago, centro de Iago, córner, es lateral para San Pablo, una.
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0: La levantó Iago, ¿y qué hago con esto?, dijo. Y la perdió su compañero Daniel Zinio, más Daniel Zinio que nunca. La bola escapó por línea final para la recuperación de Boca, que juega sin despeinarse, sin sufrir, Minotti.
1: Con absoluta tranquilidad. Es un partido donde no le han llegado, donde ha mostrado alguna sensación de peligro mayor a partir de la presión, a partir de la recuperación alta en campo adversario. Insisto con lo que dije hace un ratito, a esta altura es una pena que Boca no logre dañar más a un San Pablo que está mostrando una versión muy, muy pobre, porque le recupera la pelota, porque se la quita, porque se anima a dominar en terreno adversario, pero hasta ahora no ha sido punzante el equipo del Vasco.
0: Boca pasea por el Morumbí. Es ese pasaje de domingo cuando uno agarra el auto pituco, bien limpito, baja el vidrio un poquito para no despeinarse, anda recién aseado, así pasea Boca. El tema es que no se desmanque el embrague, que no se le rompa el auto clásico. Por ahora no pasa nada, pasea tranquilo el conjunto Ceneice por el Morumbí. Venía Ramón, hay falta, parecía de Jagger. Bueno, Jagger ya le pegó una patada al freno, por ejemplo, como para ganarse una tarjeta. Si no se la sacan, Gonzalo, es porque el árbitro mira para otro lado, porque fue dura la patada,
5: Sí, está muy pasivo en este caso el señor Tejera, que hasta ahora no mostró amarillas en el partido.
3: No se la saca porque debía amonestar a Lucas Ramón en el anterior y tampoco lo hizo. Y entonces se está tratando de llevar el partido con una calma que los jugadores no tienen, porque les ha pedido varias veces que bajen un cambio, no lo han hecho, para eso están las tarjetas.
0: ¿Ustedes vieron el parecido físico de Dorival a Balsa, el ex jefe del ejército? Lo está dirigiendo Balsa, no, es Dorival. 35, pase joven.
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0: Anda Luján, te espera Luca de Jesús con un rosario en el puente. Vino la bola a la banda zurda, ataca Sabino, juega Sabino. Deja la pelota para Daniel Zinio.
4: El partido del viernes.
0: Ahí sale Daniel Zinio. 0-0 el fútbol en la radio. 35 el viernes estaremos con Racing. Se mantuvo entrenador y será transmisión de Nacional, en la más grande del país, con la narración de Luca, con el comentario de Lucía. Lateral que será para Artur.
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0: Corre el cronómetro para un primer tiempo donde Boca y San Pablo han jugado más lejos de los arcos que cerca. Sale Marco Antonio, entrega a Iago, rebota en el camino, la saca Lozano, lateral para San Pablo. Se hace al lado del Vasco Robarrena. Sale jugando por el medio San Pablo. Ahora mete el partido en campo enemigo, sin riesgo para Boca, pero lo mete en campo enemigo. Viene Marco Antonio, viene pisando la pelota Daniel Zinio. Ahí va la bola para Sabino. Sabino que la levanta para Iago. Iago que está al lado como un viejo árbol, el árbitro indolente, no cobró. Y vino la pelota de Acasíbar. Y llega la pelota para Merentiel. Y juega la bola para Jagger. Y suelta la pelota para Blanco. Y la tiene Boca en banda izquierda. 36 el fútbol, la radio. Se equivoca Blanco, lateral del San Pablo.
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0: ¿Y qué estás esperando para reportarte en Neuquén escuchando la 103.3? Buen Bariló. Bariloche, la 590. Abrazo, doctor Pardo. Boca Catamarca, la 730. Y viene San Pablo para Santana. Marca Jagger a las risas. La tira por un costado en el lateral. Melate, que es para San Pablo.
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0: Y de lunes a viernes, en la primera mañana a las 7, Nico Jacol con primer round. Y después aparece Adrián Corol. Corol en el aire. En el aire estamos con San Pablo 0, Boca 0. Centro de la carrera y arriba para Santana. El arquero. Rebote en el travesaño. Lo sacó Montero, que se elevó alto como es para evitar que la pelota entrara. La más clara fue de San Pablo en los 37.
1: La única. Quebró líneas Arthur por derecha, puso a correr a Lucas Ramón. El centro pasado del segundo palo, era una solo en el área de San Pablo. Y se las ingenió para cabecear por detrás de Dinolo, para darle casi encima a Montero, que sacó la mano de la nada, la hizo rebotar él mismo contra el travesaño. Se salvó Boca, que se está quedando físicamente.
0: Daniel Zinio viene, ha llegado el San Pablo, zozobra, un cabezazo que parecía pan comido para el arquero. Bajó lento, manoteó la noche, dio en el travesaño. Y en el banco de Boca y en el banco de San Pablo está Gonzalo Ordóñez Ojeda.
5: Lo que pide Roa Arena, que estén más atentos en la defensa. Preocupa mucho los centros del San Pablo. En cambio, el técnico Dorival Junior está lamentándose la gran situación desperdiciada, porque sabe que pasa el tiempo.
0: Qué grande el conde del Victoria Palace, Gonzalo Ordóñez Ojeda, aportando en la zona baja. 38 minutos. Viene Boca para recuperar la pelota. Llegamos de el segundo turno de Pasión Nacional con Eladio Arregui. A las 3 en el primer turno, Nico Álvarez y todo el equipo de la radio. Sale Zavino, entrega para marcar la pelota a Lozano. Lozano para la ubicación de Dilolo. Dilolo cae, juega al medio. Salía para Delgado. Delgado que le entrega la pelota para Blanco. La tiene Blanco en el Morumbí. Jagger con la pelota. Precipita el esfuerzo el San Pablo para presionar alto. Y la tiene Dilolo. Y la juega Lozano. Y viene Dilolo. Le pega de pierna derecha. La hunde en la noche. La regala para Iago. La pelota es rebotada para que salga el niño Rafael.
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0: Maravillosa esta noche, decía Rafael, o lo dice Rafael, ¿no? Pues todavía canta. Ah, vos sos aquel. Entre Diango y Rafael, qué moderno que está. La tiene Boca. Centro para Merentiel y para Casibar. Marca Arboleda. Recupera la pelota Boca. Es de Flores. La tiene el jugador Flores. Flores que toca hacia atrás. En las espinas del fondo sale Dilolo, toca paredes, viene Flores, recibe Bárbaro. La baja con mucha clase en el cantero de la derecha, Flores. La viene manejando y pisando la pelota y tocándola atrás. 0-0 en 39.
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0: Estamos en 40, abro las gromantes y se mete el pueblo nacional después de esta. Porque viene la pelota eyectada para Iago. Tocada por la banda zurda, Santana busca lugar por el área. Este es Iago, toca al medio. Sale la pelota para Marco Antonio. La cambió Marco Antonio. Entregó la bola hasta la ubicación de Domingos. Y Duarte para Marco Antonio. Y marca Casíbar. Y cayó la pelota de vuelta por la banda derecha para Domingos. Y ahora se abre la gromante, que se meta el pueblo nacional.
6: Buenas noches, Nacional. Estoy escuchando el partido. Muy buena transmisión. Soy Victoria de Entre Ríos. Quiero la camiseta de Boca. También nos escucha. Soy hincha de River, dice acá. Y estoy escuchando el partido de Boca.
0: Viene el centro a la olla, el arquero colombiano Montero se la queda volando contra el palo izquierdo ante la arremetida de San Pablo, que de a poco, lentamente, le mete un poco de vértigo al partido en el área ajena.
1: Sí, hay como un juego en abanico de San Pablo, abriendo de una punta a la otra, muy lentamente la pelota, pero de esa manera desgasta a un Boca que evidentemente está cansado de tanta presión, que en algún momento de este tramo final de primer tiempo pareció querer descansar con la pelota, que pareciera ser la fórmula más saludable, pero cuando la tiene San Pablo empieza a generar una sensación de zozobra un poco mayor a lo que había logrado.
0: Supervisa todo Luca de Jesús con el doctor Fernando Puentes en el aire de la radio. El doctor se agarra la boina a los 40 y pico de la parte inicial, una joyita lo que viene en Nacional, de a dos, con Pomelo y con Sonia, de a dos, desde las 12, la joya de la medianoche, la del Trujollero, es de a dos, por Radio Nacional. Ahí sale en el medio Delgado, ahí viene la pelota para Flores, recibe en la banda derecha, había una infracción anterior de un hombre de Boca, Delgado, tiro libre, pelota quieta para San Pablo.
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3: No tengo la menor idea de qué acaba de cobrar el uruguayo Tejera, creo que ni él lo sabe. Le reclamaba a Merentiel, ay, lo que acaba de hacer Lucas Ramón, le pasó la pelota por abajo de la suela cuando le daban un paso hacia la derecha.
0: ¡Ramón! ¡Ramón, sos el del camión! ¡Ramón! 43 minutos. Primer tiempo sin emociones. Habrá algo en la noche. La trompeta me empieza a mirar de reojo. Con el gordito de Rey Momo soplando la oreja. Como diciendo, ¿cuándo me vas a hacer sonar, relator? Bueno, lo tengo en rutina, ¿eh?
3: Vamos,
0: sí. Minotti está un poco compungido con la Rey Momo porque a veces suena inoportunamente. Pero bueno, debe haber goles. Usted dice que algo hay acá. Viene Ramón.
3: Debería, si la Rey Momo lo dice, debería.
0: Media vuelta de blanco que le pega de pierna izquierda. El otro día nos falló de vuelta, ¿eh? Qué cosa de loco. Dijo hay algo más y había algo más en Avellaneda nomás. 43, a buscarla Velasco, de discreto partido, viene Velasco. Va Velasco, espera a Casíbar, va Velasco, mano a mano, pie a pie, se pone de diestro, va al área. Viene Velasco, le pasó por atrás Blanco, le pegó Velasco, le dio con la suela Velasco, rebotó, va a Delgado. Viene a Paredes, tocará para Casivo, le pegó Paredes, saque de meta, meta joven.
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0: El cronómetro va llegando, despacito, suavemente, a los 44 del primer tiempo. Al cierre de la parte inicial, Marco Antonio la recibe, Daniel Signa la acerca, vino para Luciano, la toca para Artur, cayó entrando al área, reclamando un penal que el árbitro no va a cobrar, desde Montero, lo reclama Artur,
3: Sí, lo reclama, pero no hay absolutamente nada, no se va a cobrar un penal así en un partido de vuelta de Copa, de cuartos de final. De todas maneras, fue la primera salida limpia del fondo de San Pablo en toda la noche la anterior, Buen pase de Sabino para Marcos Antonio, que en el partido en la Bombonera había sido clave rompiendo línea de esa manera y esta noche por ahora no lo ha conseguido.
0: El cuadro informativo lo tiene Rodrigo Ruiz en la mesa del central.
4: Espera Vasco da Gama, que en el partido anterior a este, Martín, ganó 2-0 a Independiente de Santa Fe con Santi Sosa de titular, el primer semifinalista. Espera por el ganador de este partido, por ahora Boca.
0: El Vasco espera por Boca por ahora. Lo dice Rodrigo Ruiz, la tiene Delgado. 45 cumplidos en el marco del Morumbí, que luce efervescente desde lo sonoro y lo visual. La tiene Flores, se mete en diagonal, la tira entre líneas, la termina perdiendo, rebota en el camino, se va a perder al lateral, llega el taquito, muy bueno para limpiar del fútbol de Boca. Lozano para Flores, a pie firme marcaba Daniel Signo, será para el Senai, se de Rodríguez, lateral, manos a la obra.
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0: ¡Vamos, Nacional! Vamos Nacional, ya voy con Gonzalito, se viene Boca, Merentiel, va Paredes, se perfila, libera y pasa al ataque, viene Paredes, se complicó con un compañero, Paredes, se la llevó por delante, Paredes para Blanco, Blanco para Delgado para Lozano, corre antes para recibir y tocar de primera en el medio Flores, la saca en el fondo el conjunto de Brasil, le pegaba Rafael, le recibe por la mitad de la cancha Marco Antonio, la tiene Marcos Antonio, la toca, tres dedos, la tira para Iago, de vuelta para el Morenito que viene avanzando por la izquierda, le cometieron infracción, el árbitro no la cobra, sale recuperando Boca, se muere el primer tiempo. ¿Cuánto más se va a jugar, Gonza?
5: Hasta el minuto 47, se adicionaron 2 minutos
0: y Santana la perdía cometiendo infracción, Estamos en el minuto 46 y viene Boca y salió Rafael y estaba en offside el de Boca o estaba habilitado.
3: Para mí habilitado.
0: Habilitado, Dejó correr el árbitro, Blanco la perdió. A ver recuperar Jagger. La tiró hacia arriba Jagger, se va el partido en el primer tiempo, 0-0.
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0: Cumple el objetivo del 0-0. Boca en el marco de este primer tiempo. Se termina el juego. 46-50. Se va en el Morumbí. Queda una más para el equipo brasileño. La quiere levantar Marcos Antonio. Vino de Marcos Antonio. La va a jugar cortita y al pie a la derecha para Domingos. Y claro, si no lo tirás se va a acabar. El árbitro uruguayo pita el final del juego para el primer tiempo. En el marco de un Morumbí colmado con esta expectativa para Boca y para San Pablo. El equipo brasileño no puede con Boca. Tuvo la más clara, la evitó Montero, después dio en el travesaño. Boca 0, San Pablo 0. En la más grande.
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0: Suena el himno del Fútbol Show. El Fútbol Show con el cierre del primer tiempo todavía no encontró la joyita del truco. 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Concito la cabeza, dale. 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
1: Sí, señor, ya se retiran ambos equipos para la zona de camarines. Sin amarillas por el momento en ambos. Esperan su oportunidad en el local. Carlos Correll, Rafael Toloy, Wendell Newton, Pablo Maya. Giorney, Kailoui, Ferreira, Víctor Sá, Andrés Silva y Ryan. Para Boca, Brain, Figal, Gorosito, Pellegrino, Malcolm Braida, Belmonte, Alarcón, Palacios, Ángel Romero, Ener Valencia y el colombiano Sebastián Villa.
0: 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Ya abro la Gromanti para que se meta la gente. Ya comenta Minotti. 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Va a comentar Minotti, pero antes el Rorro Ruiz con un par de oyentes nacionales.
2: Bien, Martín. Hola amigos de Nacional, soy Piruco, camionero de Fontana Chaco. Estoy viajando de Formosa a Reconquista. Los escucho imperdible el relato de Martín. Abrazos amigos, muchos éxitos. Soy el que lleva y trae las vacas, dice. Qué grande Piruco, un fenómeno siempre prendido a Nacional. Que el señor Perazo me mande saludos, dice. Soy Ale. Ale, ¿de dónde sos? Ale, de Santiago del Estero, ¿sí? Así que después acuérdese Perazo de mandarle saludos a Ale.
0: Ale, a Piruco, Luber, sí, de las vacas, a sí, todos, a la doctora que está pendiente de la transmisión,
2: sí. Victoria Entre Ríos, que quiere la camiseta de Boca también,
0: la de Boca quiere, sí. Bueno, ahí que pregunte por Gonzalo Domínguez Ojeda, a ver si consigue algo.
2: Sí, señor. Acá Raúl de Mendoza, de calle Chacabuco, dice, quiero la camiseta de Independiente Rivadavia de Mendoza, dice.
0: Ah, la del leproso.
2: Sí, señor.
0: Bien, la del conjunto de Mendoza. Bueno, el Morumbí lleno, la gente yo creo que esperaba algo más. ¿Lo pudo haber ganado? Sí, pero bueno, de local ante este marco, si no lo puede ganar es porque jugás demasiado mal. Y jugó mal, no demasiado, pero jugó mal el San Pablo. Boca lo dominó, pero ¿para qué me voy a meter en terreno de comentarista? Si está el hombre de las mil historias, si está el hombre de las historias de vida, si está el señor del comentario nacional, ¿lo tenés a mano, Falcón, en la artística? ¿Seguro? ¿Viene Charlie? ¡Say no more!
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4: Igualan 0-0 San Pablo y Boca en el Morumbí. Es negocio para Boca, que ganó 1-0 el partido de ida. Y yo me animaría a decir que efectivamente el conjunto local San Pablo jugó demasiado mal. Fue un primer tiempo muy, muy flojo, muy, muy flojo, sobre todo en comparación con lo mostrado en el partido de ida, donde había tenido falencias, le había faltado profundidad, le había faltado vértigo, desequilibrio, pero algunas cuestiones casi básicas del fútbol, diría, pases al pie, precisión en la salida, movimientos que parecían medianamente trabajados para poder salir de abajo sin tener que tirar pelotazos, los había exhibido y con relativa eficacia. Y hoy nada de eso aconteció. El conjunto paulista fue una sombra. Y Boca lo llevó muy bien el primer tiempo. Le faltó generar alguna situación de gol, sobre todo en este contexto que les digo, porque antes del partido, si yo les hubiera dicho que Boca se iba a ir al primer tiempo, o al entretiempo, mejor dicho, 0-0, sin que le hayan casi generado situaciones de gol, era negocio. Lo firmaba, creo, el hincha de Boca. Ahora bien, habiendo narrado Perazo el primer tiempo que narró, habiéndoles explicado durante su relato que San Pablo fue un equipo flojísimo, que mostró una de las peores versiones que ha exhibido en el año, también queda la sensación de que, ¿por qué no el Ceney se pudo haberse animado un poquito más? Fue un primer tiempo donde podemos destacar algunas cuestiones tácticas implementadas por Boca. Esto de no dejarse llevar puesto en los primeros minutos lo puso en práctica de una manera espectacular, porque salió a plantarse bastante arriba, a presionar en campo rival, a disponer de los tres atacantes para ir encima de la defensa. Y como además se adelantaron algunos volantes, a pesar de la salida con línea de 5 de San Pablo, terminó casi presionando mano a mano, porque Velasco se paraba presionando por izquierda, Flores hacía lo propio por derecha, Merentiel por el centro, muchas veces tomando incluso a los dos centrales. Ascacíbar se adelantó para generar una presión posicional. ¿Qué quiere decir esto? Bloquear una zona de pase hacia la mitad de la cancha, donde podía llegar a ubicarse, por ejemplo, Marcos Antonio. Y Delgado siguió la trayectoria de la pelota. Entonces, él era el que en general capturaba ante un error de San Pablo. Y hubo muchos errores, y hubo muchas capturas de Boca, que se animó a jugar en campo rival a partir de las pérdidas del adversario. Pero nunca pudo generar situaciones de gol con eso. Nunca dio el paso de animarse a tener la pelota en campo adversario, a animarse a romper una línea en campo adversario, lo cual también implica un riesgo, el riesgo de perder la pelota y quedar en algún punto mal parado, y creo que Boca entiende que hasta ahora la situación es negocio. Insisto, podría haberse animado un poquito más al notar la mala noche, evidentemente, que está teniendo hasta ahora el San Pablo. Más allá de eso, en el último tramo el conjunto paulista se acomodó un poquito, empezó a ser un poquito más prolijo a la hora de salir del fondo, empezó a encontrar alguna línea de pase interna de los tres centrales para los dos volantes, Daniel Cinio y Marcos Antonio, y se animó a jugar un poquito más en terreno adversario sin tener ninguna claridad, sin tener demasiada frescura de tres cuartos hacia arriba, y mostrando algunas de las mismas deficiencias que mostró en la Bombonera, por ejemplo, la falta de vértigo. Solamente Arthur le aplica un poco de cambio de ritmo al ataque paulista. Aún así, tuvo una chance clarísima, una sola, pero una chance clarísima de ponerse en ventaja. Una jugada en la que activa a Arthur justamente por el sector derecho del ataque, lo pone a correr a Lucas Román, que termina desbordando a Blanco. El centro exigido del lateral al segundo palo es muy preciso, porque le cae en la cabeza a Gustavo Santana, que le gana la posición, o la espalda, mejor dicho, a Dilolo, cabecea. Hay una situación rara, porque creo que Dilolo la toca inicialmente, después la cabecea el hombre brasileño, y ahí aparece con mucho reflejo Montero. No era tan difícil, pero sí estaba muy encima, saca el manotazo, la pelota pega en el travesaño y se termina salvando Boca. Eso fue a los 37 minutos de la primera mitad, una acción que, insisto, fue muy clara, pero fue la única, porque después hubo un par de centros de San Pablo que no tuvieron mayor riesgo. No debe pronunciar Boca el tramo final de este primer tiempo, donde San Pablo se adelantó y tuvo un poquito más la pelota. Después de refrescarse, después de tomar aire en el entretiempo, debe salir a presionar como en el arranque de la primera mitad, entendiendo que esa es la fórmula para incomodar a un adversario que es fácil de incomodar, por otra parte, o al menos lo ha sido en esta primera mitad. Si se despierta puede ser peligroso, pero hasta ahora no es su noche. Esperemos que Boca no tenga problemas desde lo físico, porque eso también puede haberlo pasado factura a la hora de no presionar tanto y retroceder unos metros. Por ahora, en el Morumbí, San Pablo y Boca empatan 0-0, y es negocio para el Ceneice, que pasaría a semifinales.
3: Lo comentó en Fútbol Show Nacional, Juani Minotti.
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6: El fiscal Carlos Tornelli impulsó una investigación penal contra una petrolera británica. La actuación se originó en una denuncia del canciller Pablo Kirno contra Desire Petroleum Limited. Se la acusa de la posible realización de actividades de exploración o explotación de hidrocarburos sin autorización argentina en áreas de la plataforma continental argentina próxima a las Malvinas. El gobierno envía al Congreso la ley de presupuesto 2027, proyecta un crecimiento del 4% para el año que viene y una inflación anual del 18%. Abrieron los sobres para privatizar AISA. Es la primera etapa de la licitación para vender el 90% del paquete accionario de la empresa que provee agua a 14 millones de personas en el AMBA. Podrían recaudarse 500 millones de dólares. Revocaron la suspensión de la ley de baja de imputabilidad en la provincia de Buenos Aires. La Cámara de Apelaciones de Lomas de Zamora dejó sin efecto la medida cautelar que frenaba la aplicación de la norma por 60 días. La jueza Marta Pascual había hecho lugar a un habeas corpus preventivo colectivo presentado por la Federación Familia Grande Hogar de Cristo, entidad liderada por el sacerdote José María Di Paola. En Buenos Aires el cielo está ligeramente nublado, 7 grados la mínima para mañana, ahora 10 grados.
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7: Estamos atentos a los Juegos Suramericanos en la provincia de Santa Fe, con más medallas para la delegación argentina en la jornada de hoy. Bronce para Delfina Divela en ciclismo de ruta contrarreloj, bronce para Micaela Lopetegui en patín artístico, oro de Mateo Kalechmann en ciclismo de ruta contrarreloj, oro para Juan Segundo Rodríguez y plata para Donato Mastroianni en patinaje artístico.
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7: Delfina Dini ganó el bronce en natación en 1500 libres. Plata para Facundo Nieva en patinaje artístico en danza libre. Plata también para Lucas Alba en 1500 libres de natación. En natación también 200 espalda. Oro para Malena Santillán y plata para Cecilia Dieleque y bronce para José Mateano. Por último, 50 de pecho para Maca Ceballos. Oro.
9: Aparecen los equipos para afrontar la parte final en Nacional. Desde el Morumbí, para el segundo tiempo de San Pablo, 0, Boca 0. A ver, Gonzalito Ordóñez Ojeda posando la vista sobre el equipo local y el visitante. Si empezamos a pescar alguna modificación o no, debería haber, por el contexto del partido y la urgencia, algo distinto en San Pablo. Minotti.
10: Sí, yo creo que sí, todavía San Pablo no ha terminado de salir, Boca sí, y están los mismos. Me parece que en Boca no va a haber modificaciones, en San Pablo debería haber alguna.
9: Primera mañana, Nico Jacoy, de lunes a viernes a las 7, después Adrián Corol, después Nora Brioso, antes Pasión Nacional con Nico Álvarez, y en la segunda edición con Eladio Arregui a las 19, Hernán Mundo en el regreso a casa, y el fútbol como etiqueta y el fútbol show como formato de transmisión los fines de semana desde las 3 de la tarde y hasta la medianoche. Y día 2 con Pomelo Codevila, con Sonia en las medias noches, un programa que hay que valorar, que hay que respetar, que está en vivo un horario donde no muchos quieren estar, y es una compañía habitual para esa comunidad nacional en todo el país que siempre está del otro lado, sea la hora que sea.
7: ¿Quiere gente?
9: Quiero gente.
7: ¿Quiere esta comunidad?
9: Dale.
7: Mirá, Conrado de San Martín, de Los Andes, dice: buenas noches muchachos, buena transmisión por el sorteo Revesta Pintura para la escuela 33 de Quilaquina. Sí, los escucho siempre. Conrado, hoy tenemos que ganar, como sea, buena transmisión. Quiere la camiseta también de Boca, dice Conrado. Héctor de Oro Verde, muy buenas noches, como siempre junto a ustedes, saludos a mi tocayo Almirón, desde la ciudad universitaria de Oro Verde, Entre Ríos, a 10 kilómetros de la ciudad de Paraná.
9: Bien, en la sede de Racing se está poniendo las Gromanti, ¿eh?
7: Sí, ¿no?
9: Le dice Pomelo, para que no se escape nadie, para que no se vaya nadie.
7: Algo que... un escándalo, Martín, hace un ratito. Por supuesto estamos viendo el partido de Platense, que no pudo pasar en la Copa Libertadores. Bueno,
9: ¿qué pasó?
7: Cuando se estaba desconcentrando, parte de la barra invadió el campo de juego. La policía no pudo actuar. Agredieron a un par de hinchas del Fluminense, se robaron banderas y camisetas a los futbolistas que estaban todavía del Fluminense dentro del campo de juego.
9: Bien, sale el San Pablo. Qué cosa la barra de Platense, ¿eh? Siempre le digo, ¿qué más quiere la barra de Platense de Platense? Que estuvo a un gol de los penales.
10: No, evidentemente querían cosas de la gente de Fluminense, no de Platense. Por eso terminaron robándolos abiertamente.
9: Ay, ay, ay. Sale a la cancha el San Pablo. Gonzalo, ¿estás por ahí? Me conecto con vos, Conde.
11: Claro que sí, estamos, por supuesto. Como bien decían, en Boca no hay cambios. San Pablo me parece que va por ese mismo camino.
10: Hay una,
11: ¿no?,
10: variante, me parece, en San Pablo.
11: A ver, así, hay uno que se está aproximando recién para el ingreso en este segundo tiempo y vamos a confirmar quién es, quién no está primero. A ver, porque bueno, tardó mucho San Pablo, esto es lo que llama la atención.
9: 40 y pico veo en el dorso.
10: Creo que es Pedro Ferreira.
9: Es Pedro, mirá quién vino, Gonza. Vino Pedro, parece.
11: Pedro Ferreira.
9: Ahí está, Pedrito. Ya me decís quién sale, no importa, porque vamos a presentar la parte final en Nacional. ¡Se viene el segundo tiempo!
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9: Y a jugar fútbol segundo tiempo, Boca a 45 minutos de pasar, si no le convierten. Ante el San Pablo fue 1-0 de ida, el 0-0 de vuelta, cambio que presentamos.
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11: Bueno, ahí entró Pedro Ferreira, número 49, para hacer el 48, perdón.
9: Sí, y Tacha el 90 y pico, el 94.
10: Daniel Cinio, y es Diorney.
11: Y el 48 es Diorney, finalmente.
10: Diorney Ferreira, no Pedro Ferreira, son los dos Ferreira, pero este juega de volante central, el mismo puesto de Daniel Cinio, entra por el 5 que no había estado preciso.
9: ¿Cómo se llama?
11: Sabemos que estuvo la semana pasada la Bombonera, jugó.
9: ¿Tiene un nombre más raro?
10: Diorney Ferreira.
11: Diorney, así se lo conoce de
9: partido. Diorney en la cancha, el despeje de Boca defensivo, y erróneo. Una pelota que creo fueron a buscar al primer palo y despejaron con dificultad. Y Lolo, creo que fue el Ola Sangre del Vasco y compañía. Y se viene Diorney. Y se viene todo San Pablo ahora envalentonado, cobrando falta en ataque el árbitro. La falta fue de Domingos Duarte, pero un centro que Di Lolo casi lo transforma de terror.
10: Sí, y no llegó nadie. El centro de Iago desde la izquierda. Di Lolo. Y el toquecito para casi desviarla contra su arco. En el segundo palo, arrimado el propio Diorney, pero muy lejos de la pelota. No puso gente en el área San Pablo y aún así llegó riesgo por el mal despeje de Di Lolo.
9: En cualquier momento voy con la gente en todo el país. 11-38-70-74-85 Nacional, que en Catamarca 7-30. Que en Formosa es 8-70. Que se escucha en Mendoza en la 9-60. Para que haya un grito de gol en cada rincón del país donde no llega el resto. Ahí está Nacional, dale joven.
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9: 2 minutos, segundo tiempo, 0-0 el fútbol y la radio. Se juega en el Morumbí, sale Duarte. Entrega la pelota para que el ecuatoriano en línea defensiva levante el fútbol. La tiene Arboleda. Arboleda que la juega para andar a nivel izquierdo. La quiere Ferreira. La pelota que deriva en el sector zurdo, donde se acomoda Iago. Donde sale jugando Duarte. Donde la estaba buscando Arboleda. Donde viene la pelota para Domingos. Venía de Sabino para Arboleda, para Duarte, y ahora para que venga el lateral diestro. Va Ramón, la toca por el medio, atención, linda acción. Santana que la quería cambiar, la metía Luciano, la dejaba corto, y viene la réplica para Velasco. Viene Velasco, le cometieron infracción en la mitad de la cancha, el árbitro cobra, pide la amarilla, tiro libre, y saldrá la amarilla por el aire, y la
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11: Diorney, entonces, el recién ingresado, primer amonestado del Sao Paulo.
10: Pagó por joven, porque había muchos jugadores de San Pablo que en el primer tiempo habían metido más fuerte y no habían ligado la tarjeta. se cansó el árbitro uruguayo, sacó la primera, está un poco más atrás Boca, está un poco más adelante San Pablo, es para tener cuidado el arranque del segundo tiempo.
7: Sí. Hay gente que pide que suene la corneta de Raimón, ¿no?
9: Sí, bueno.
13: Sí, claro, es tiempo.
7: Dice que es la hora.
9: Siempre estábamos rodeados de alguna corneta, ¿listo? Como para hacerla sonar.
13: Cuidado.
9: 0-0 San Pablo Boca. La va a rechazar Montero, le pega el colombiano. Largo pelotazo para que corra el jugador uruguayo. Merentiel es el arquero, es el niño, es el Rafael. Sale para Arboleda, juega para Marcos Antonio, con la pelota San Pablo, que está decididamente en campo enemigo, presionando un poco más a Boca en el marco del segundo tiempo, donde la tiene Artur. La juega Artur, media vuelta quiere Luciano, media vuelta ataca el San Pablo, llega para el ecuatoriano Arboleda, vino para Marcos Antonio, la tiene Marcos Antonio, saca la mano Antonio, la tiene Marcos, la tocó por el medio, falta, tiro libre para San Pablo.
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9: Viene el pelotazo arriba del horizontal, desviado y al córner, le pegaba el remate después de Luciano, la pelota al tiro de esquina, córner, córner, córner, número...
11: El segundo del partido, sí, el segundo del partido es para San Pablo, le va a pegar a Artur.
10: No soltaron a Marcos Antonio en Boca, y es una muy mala noticia porque es el que había generado mejor fútbol en el partido de ida.
9: La gente empieza a ilusionarse, el marcador no tiene goles. La pelota vendrá desde la izquierda al centro, a la olla, el primer palo quedó vivo para que la saque del fondo Boca. La levantaron al lateral, Merentiel no llega al lateral al lado de Toribal. Será para las formaciones de San Pablo. Viene el tricolor, remera blanca, roja y negra, tocaron a la derecha. Ahí se viene el balón para Ramón. Ahí viene la pelota para Luciano. Ahí llega para Marcos Antonio. Ahí tocan para Iago. Va Iago con el balón, la juega hacia atrás. Salió la pelota para Sabino. Sabino que la cambia de frente para Domingos. La tiene Domingos en Martes. Viene el central, fornido, voluntarioso, la saca arriba. Venía para Ferreira, no pudo. La sacó el lateral Lozano, cortó por Lozano al lateral.
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9: Por primera vez en la noche la sensación visual es que Boca está demasiado atrás, Minotti.
10: Decididamente, ya no cruza la mitad de la cancha para presionar, ya hay cansancio. Deja que reciba los volantes de San Pablo y ese es un peligro. Porque la presión sobre los centrales hacía que jueguen incómodo, quizás los más torpes del equipo brasileño, y que no puedan recibir bien Marcos Antonio y Daniel Cini en el primer tiempo, en este caso Diorney. Está empezando a jugar con libertad de San Pablo, y a pesar de que no tiene gran lucidez, empieza a llevar el partido contra el arco de Montero.
9: Parece una decisión peligrosa por inercia de Boca. Demasiado atrás y perdiendo la pelota rápidamente. Viene Velasco para recibir, va a perder con Marcos Antonio, va a tocar para la ubicación de Domingos. La tiene Domingos con Botines. Lugo entrega para Arboleda. Sale la Arboleda del fondo. La tiene Arboleda. Suelta la pelota para Sabino. Vino para Arboleda. Torpe Arboleda, casi la pierde con Ascacíbar. Llega con lo justo. La entrega para Duarte. Un peligro los centrales, ¿eh?
10: Y todavía se queja Arboleda. El pase de Sabino fue sencillo. Para que controle la pase o la saque, él la dejó larga, se durmió, no la corrió y encima le reclamaba a su compañero.
9: Son un mono de Temaiken con la cuchilla del afilador, ¿eh? Los centrales de el conjunto brasileño la tiran larga, la tiran corta, van y vienen, amagan con ir y salir. Un peligro, y se viene San Pablo. Dos pelotas no vale, Molinete vale doble, Minotti.
10: Sí, la tiraron, me parece, intencionalmente los de Boca para que no pueda jugar rápido el lateral, pero el árbitro Tejera está cortando las acciones para que se reanude desde el lateral por la derecha.
9: Rorro, graficame los nervios de la gente, mostrame cómo la gente se comunica en todo el país.
7: Un amigo Dardo de Bahía Blanca dice, quiero la camiseta del rojo, pare de mandar mensaje, Dardo, ya lo le leímos. Feliz, mirá, no sé, acá.
9: Está bien.
7: Ponen una...
9: Anotalo a Dardo.
7: Mandan cada cosa. Bueno, buenas noches, gente de transmisión, lo escucho desde Jardín, La Punta, Xavi, Jujuy, quiero la camiseta de Boquita.
9: Algún dardo va a llegar.
7: Sí.
9: Anotalo, lateral, pase joven.
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9: 8 minutos. En el marco de la parte final, Boca 0, San Pablo 0. Con este resultado, Boca va por Vasco, me dijiste.
7: Claro, Vasco da Gama ya está metido en semifinales. Vasco contra el equipo del Vasco, ¿será?
9: El Vasco contra el Vasco. Algo va a salir duro ahí. La pelota que llega al andarivel de Artur. La pierde Artur con la marca, con la intervención de Velasco, que está como número 3. Velasco juega en el puesto de Blanco. Blanco juega en el puesto más atrás, todavía al lado del banderín casi ya.
10: Y está ahogado Velasco del retroceso que tiene que hacer. Ahora la tira fuera solo Domingos Duarte en San Pablo porque acusa alguna molestia física.
11: En la zona baja, sí. En la parte, la zona hepática, como diríamos en el boxeo.
9: En la zona hepática o más abajo. En los compañeros.
11: Sí, sí.
9: Por ahí, ¿no?
10: Pero es curiosa la imagen porque le pegan los compañeros la pelota, pero él la tira derecho afuera a partir de eso.
9: Sí, sí.
10: Está bien, pero está jugando un partido de fútbol.
9: Quedó hasta las pelotas el central. En 9 minutos va a salir el niño, la tiene Rafael.
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9: 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También andamos por el vivo del Instagram y en cada rincón de la Argentina a través del aire. Se viene Artur, le puede pegar Artur, atención, le pegó Artur, rebotó en el camino Santana, no pudo Luciano y Santana en última instancia para sacarlo sano. Ahora juega Boca apretado en el fondo.
10: Están llevando puestos jugadores de una torpeza notable y es una pena porque Boca lo había administrado bien hasta ahora. Está evidentemente evidenciando cansancio en esta. Artur pateó al bulto, le quedó el rebote a Luciano, hizo lo mismo, pateó al bulto una vez más y gana el córner.
9: Justo buscó esa metáfora con Duarte agarrándose abajo. Artur centro, primer palo. El arquero que miraba, el arquero anda como a contramano de donde viene la pelota, Montero, No muestra tanta seguridad en los envíos cruzados. El arquero colombiano, en 10 minutos de la parte final, San Pablo hizo mucho más que en el primer tiempo.
10: Sin duda, y no es demasiado tampoco, pero en el primer tiempo hizo tan nada. Tan poco fútbol mostró en esa primera parte que cualquier mejora evidentemente va a ser un contraste.
9: 11-3-8-70-74-85, la gente participa por el buzo de Centauros, por la camisa de Pura Sangre, mirá cómo me queda, por el voucher de Antenor, el mejor restaurante de campo de la Argentina, y también por supuesto por el sorteo solidario de Revista, que pinta una escuela de frontera o una escuelita del campo, dice en la zona de Estudios Centrales Ruiz.
7: Quiero la camiseta de River, dice Héctor de Tres Cerritos de Salta. Buenas noches, soy Cristian y Gabriela de Villa Godoy Gálvez, provincia de Santa Fe, escuchando la mejor radio, esperando los goles de Boca. Quiero la camiseta de Zeneiza, por supuesto.
9: Vamos a ver si tenemos alguna emoción. ¿Ustedes me están diciendo que yo tengo que hacer sonar la Rimomo?
7: Sí. Siempre.
9: Bueno, si me permiten...
7: Conrado
9: si me permiten el protocolo...
7: Se me... de San Martín,
10: si no rompe
7: de los Andes,
10: nada. Dijo.
7: Quiero que suene...
9: Espere. Todo a su tiempo. Hay que acomodarla, hay un protocolo, ¿eh? Hay un protocolo de sonar. Gonzalo, ¿qué hago?
11: Hágala sonar, sí. Es momento.
10: Por favor, hágala sonar.
9: Primero tengo que acomodar la parte de arriba, mira.
10: Yo le hago el aguante porque
9: estaba, la gente, mira.
10: Estaba complicado.
9: La trompeta tiene el lugar donde sale. Parece esas bocinas de autos viejos, joven. La trompetita. Y tiene acá
10: un claxon.
9: Sí, una parte sólida con aire adentro, con gas.
10: Bien.
9: Y va, ¿qué hago? Jorgito, suena, dice Jorge. Ah, la pelota vino con ganas, Le digo a la gente que por las ganas que salió, hay uno y quizá algo más.
10: ¡Efa! Muy bien, muy optimista.
9: Hay uno tapó, y quizá algo más.
11: Tapó el ambiente del Morumbí,
9: Sí. Lo despeinó el Dolape que está ahí abajo. Lateral, vende jueves.
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9: Viene y agua, ataca San Pablo, se juega cerca de larga de Boca, que arrancó muy atrás la parte final, a diferencia de lo que fue el primer tiempo. Falta un montón, aguardando la pelota Marcos Antonio. Vino para Marcos Antonio en 13, le cambia de frente Marquito para Arthur. Este juega lindo, que tendrá ese petizo. Viene Arthur, va para acá, va para allá, juega atrás, ataca el San Pablo, insisto, la ve pasar Boca, la viene manejando Marcos Antonio, la quiere Ferreira, pasó el 8, pasó, se va contra el área, se vino, tiró la pelota que termina abortada por Di Lolo, y va a recuperar la pelota con una plancha arriba Duarte, y la tiró para el taco de Arthur, y otro taquito que viene para Marcos Antonio, marca Jagger, es corner, o saque de meta, saque de meta, saque de arco para Boca, que respira, que baja revoluciones, y que parece decirle al Vasco, salgamos de tan atrás.
10: Y metamos alguna modificación para salir de tan atrás. Necesita Boca refrescar en la mitad de la cancha, volver a tener aire para presionar unos metros más arriba, como había hecho en el primer tiempo. Evidentemente está afectado en ese sentido y está concediendo terreno peligroso.
11: Justamente Roba Herrera está hablando con sus ayudantes, Diego Marquich y Juan Gobet, porque están planeando una variante.
9: Bien, se viene una variante en Boca, lo dice el Conde de Versalles, Gonzalo Ordóñez Ojeda. En el marco de este segundo tiempo, donde va Velasco, mano a mano, pie a pie, saca el centro, rebota en el camino. Ganó de cabeza Arboleda, tiró la pelota hacia arriba, para que Delgado la saque, para que recupere la pelota en zona defensiva, Jagger. La tira Herrera, juega para Di Lolo, sale Di Lolo, toca a la derecha, vino para Lozano. Lozano que entregaron la pelota de vuelta para Di Lolo. Di Lolo, digo...

0: las flores fueron para ese remate de pierna izquierda del lateral derecho que se animó, entró entre la torpeza de Arboleda y Sabino de un campo donde el número 17 da en el blanco. Gol de Boca, gol Zenaice, 15 minutos cuando peor la pasaba el equipo del Vasco. Llegó el tanto de Lozano, la promesa de un Vasco, no es espuma de encima del agua.
1: Brillante Lozano, para aprovechar el hueco que dejaba una defensa abierta de par en par, la pelota abierta hacia la derecha, y como había dos futbolistas de Boca en esa zona derecha, el lateral decidió que lo mejor no era pasar por afuera y sumarse a chocar con Flores que estaba por ahí, con Ascacíbar que estaba por ahí, sino que lo mejor era recortar para adentro, y ahí fue a buscar la pelota, la devolución de primera, y se encontró con un escenario inmejorable, con que Duarte lo corría desde atrás, con que Arboleda no estaba en su posición, y con que había 20 metros de ancho para que él corriera y definiera. Se fue cerrando, fue quedándole la pelota para que defina de zurda, y a pesar de no ser su pierna hábil, sacó un zapetazo desde afuera del área para vencer la resistencia de Rafael, que alcanzó a tocarla pero no a desviarla contra el palo derecho. Infalible la Reymón una vez más, lo gana Boca en su peor momento y empieza a liquidar la serie.
0: Gonzalo el Conde del Victoria Palace.
2: El festejo de todo el banco de Boca y los suplentes que estaban entrando en calor fueron a abrazar a Lozano, que anotó su primer gol con la camiseta Xeneize, mientras hubo un cambio justamente en el equipo del Vasco Rabarena que presentamos.
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2: Se fue de la cancha el ex independiente Alan Velasco, el número 20, y el que ingresó es el colombiano Sebastián Villa con la número 22.
0: Por primera vez en la historia jugando en Boca apareció tan libre de cara al gol Lozano. Y marcó el primero, me dijiste que entró Villa, ¿quién salió, Gonza?
2: Velasco.
1: Escenario inmejorable para Villa, con San Pablo jugado en ataque, va a tener contraataques por todos lados. Si no es esta noche para el colombiano, difícilmente sea otra.
0: Viene el centro de Arthur, arriba Montero, se queda con la pelota, la perdió. Atención que la recupera desde el piso, como un nene jugando con los juguetes. Quedó en cuclillas. Quedó bateando, cobraron falta, para mí se le escapó solita, veremos.
1: Sí, él fue sobre el futbolista del San Pablo, se agacha, se inclina mínimamente, pero me parece que la termina perdiendo solo Montero.
0: Bueno, el árbitro cobra, piadoso, para que salga Boca desde el fondo, lo gana 1-0 el Xeneize.
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0: Dejó entrar a la gente argentina, hablan todo el país, el pueblo nacional.
5: Hay mucha gente contenta que pedía a la Rey Momo y sigue. Conrado de San Martín de los Andes, que festeja, sonó. Y gol, muchacho, fue la Rey Momo, jaja, se ríe. Pablito de Córdoba también, que decía un gol de Boca antes de los 20 y se festejando con una fugaza y con una cerveza. Voy por la camisa.
0: No se pierda, joven, que desee después de escuchar eso,
5: Sí.
0: No se me va a ir. Va por la camisa de pura sangre nuestro amigo, que escribe desde diferentes rincones de la Argentina, también por el sorteo solidario de Revesta. Ya ganó una escuela de misiones el domingo, ya encabezamos el segundo sorteo del mes. Se va llenando el copón de Nataluti, sale el niño Rafael, está Villa en la cancha, perdió la brújula en San Pablo cuando estaba en su mejor momento. Fuimos anticipando en la narración con Minotti que los centrales eran de temer, que en cualquier momento hacían una de terror, y llegó.
1: Sí, llegó la de terror, no hay que sacarle mérito a la diagonal de Lozano, al pase de espaldas de primera de Flores desde la derecha, exquisito, pero evidentemente mostraron falencias, no solo hoy que ha hecho un mal partido en general San Pablo, sino también en la ida donde había jugado un poquito mejor el colectivo, el equipo paulista, los centrales ya habían mostrado muchos problemas.
0: Me contás, Gonza, si se viene alguna otra variante, si no, ya pasó en el equipo de San Pablo eso.
2: Así es, ahora ahí estamos repasando. Ahí te las contamos.
0: Bien, bueno. Me parece que entró algún que otro protagonista en el equipo paulista, en el Morumbí, con una multitud, con la gente que no para de gritar, y con ese marcador que está 1-0 para Boca.
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1: Levantaba Paredes el balón para el autor del gol, Lozano, vino de vuelta para Paredes, círculo central, ataca Boca, pelotazo de largo y arriba por la izquierda para Villa, reciben el mano a mano en el pie a pie, viene Villa, viene el cafetero, café, café, café, viene el centro de Villa, la marca del ecuatoriano, la saca Arboleda, recupera Jagger, levanta Jagger, la regala Jagger, sale el San Pablo, el marcador está 1-0 para Boca, que también lo ganó 1-0 allá, dice el Conde de Versalles.
2: Cuando quieras presentamos los cambios.
0: Vamos, vamos. 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
2: A la cancha, Ryan el 49, Ferreira el 11 y 27, Víctor Sá, se retiraron. Sabino, uno de los centrales cuestionados, Gustavo Santana y Lucas Ramón.
1: Bueno, Ramón, Santana, Santana no la tocó, me dijiste Ryan, Ferreira y Sá.
2: Y Víctor Sá.
1: ¿Qué número tiene Víctor?
2: El número 27.
1: 27, los cambios en la voz de Minotti.
3: Atacantes para tratar de revertir la historia, incluso han salido algunos defensores, queda jugado San Pablo en este tramo final.
1: Va San Pablo, balón al área, le quedó Artur. Remató resbalando, Artur dio en Jagger. De vuelta la pelota contra el área, llega en el pate, gol. ¡Gol! No vale offside.
4: Ojo, igual.
1: No vale offside. Levantaron la bandera. El 49 Ryan en la primera está marcando la igualdad, pero el árbitro levantó la bandera. Veremos qué se cobra.
3: Vale. Ojo.
1: Vale,
5: Habilita, dilo lo que le
1: vale.
3: Lo dije a primera vista, me parecía que estaba habilitado Ryan, no solo el que termina definiendo, sino el que toca la pelota en primera instancia en el área.
1: Ojo que en la repetición es gol,
2: En el mejor de los casos para Boca, da la sensación que el codo estaba inhabilitado.
1: Ojo que en la repetición es gol,
3: El remate desde afuera, le cae a Luciano en el área y Luciano, en vez de rematar, se la cede a Ryan. Ryan estaba detrás de la línea de la pelota, Luciano es el que está habilitado para mí cuando parte el remate. Ahora se armó.
1: Se armó, Están queriendo cobrar el gol de Prepo los jugadores de San Pablo. En el piso está Montero, la gente aclama y pide gol. En el piso Montero acusando una lesión y un golpe. Montero quiere aprovechar la situación como para reclamar una falta en ataque contra el arquero, que está dolorido. En la repetición televisiva el gol es lícito. Veremos el VAR qué define, qué decide. Mientras tanto el árbitro mirando al arquero de Boca que está en el piso. Luciano le viene a reclamar celeridad, rapidez. Por ahora esto está 1-0.
3: Sí, está chequeando y le están hablando y me da la impresión de que lo va a cobrar porque agarra la pelota y se dirige hacia la mitad de la cancha. Está tomándose todo el tiempo del mundo porque trazan las líneas el uruguayo Tejera. Para mí fue muy clara la posición de Luciano y está decididamente habilitado. Me había aparecido en la primera acción, a primera vista. Por eso ni bien lo cobró, dije, ojo.
1: Chequeo de gol, chequeo de vista para el árbitro y el asistente que enseguida cobraron. Luciano está como loco abriendo los brazos y diciéndole al árbitro, ¿qué esperás?
3: Es que desde el banco le dijeron varias veces que está habilitado.
1: Ahí se toca la oreja como Mac Phantom, el árbitro. Falta Badía nomás. ¿Qué está cobrando?
0: ¿Qué estás cobrando?
3: Está clarísimo, y ahora están tirando las líneas y queda muy muy claro, me parece que es el pie derecho de Paredes, me parece que está en el área, que está habilitando claramente a Luciano, que tiene el codo extendido además en última instancia, no hay mucha duda, está habilitado el hombre de San Pablo.
1: Bueno, ahí están con la línea para acá y para allá, para adelante y para atrás. Bueno, a todo esto se comió 3 minutos 4 el partido, de revisión o chequeo.
3: Está rarísima tirada la línea, está rarísimo lo que están haciendo. La impresión visual es muy clara, después si encuentran otra cosa, bueno, mejor para Boca, pero no, bueno, están cobrando fuera de juego.
1: Fuera de juego.
3: A mí me parece...
1: Fuera de juego.
3: Perdón, escandaloso.
1: Decisión final, no gol. Se quiere morir Dorival. Dorival abre los brazos.
3: No, pero mira, pocas veces vi algo así.
5: Hace poco pasó en el partido del Manchester United contra Manchester City, ¿no? Que pidió disculpa después.
3: Fue un bochorno eso, porque no le cobraron la posición adelantada a Enzo Fernández, considerando que no participaba la jugada, y Enzo se tiró de palomitas hacia la pelota y le pifió por centímetros.
1: Gran noticia para Boca, vino la pausa de rehidratación, después de tirar las líneas con un crayón y un transportador en el VAR. Se decidió no gol.
0: Transportador de plástico.
1: No, no gol para el equipo brasileño. Hay vida, hay vida. Se iba a poner 1-1 y estaba bravo.
3: Nos da risa, pero la realidad es que es un escándalo. Boca ha sido muy perjudicado por la Conmebol en los últimos años. Esto de acá, bueno, después le van a encontrar el pelo al huevo, y Boca tiene una presencia en los medios gigantesca como para que me digan que esto fue, o sea, no sé, de ninguna manera. No hay vuelta para atrás.
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1: La calentura que tiene Dorival.
2: Sí, al punto de que llegó a recibir la tarjeta amarilla.
3: Es para irse de la cancha, ¿eh? Esto es un descaro total. Insisto, porque ya van a saltar los hinchas de Boca. Han sufrido muchísimo de la Conmebol, cosas similares. Pero uno no puede dejar de remarcar, incluso beneficiando al equipo argentino. Esto no tiene sentido, que han roto todo. Van a matar a la gallina de los huevos de oro, el hincha no va a confiar más. Es un escándalo.
1: Boca lo gana 1-0, 2-0 en el global.
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1: En la brumosa noche del Morumbí lo está ganando Boca 1-0. El gol de Ryan se quedó con las ganas en el grito del gol del Morumbí. Ryan no fue soldado de gol, saque de meta para Rafael.
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1: Un abrazo a toda la gente que se va sumando al YouTube de Radio Nacional a través del Fútbol Show. 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El viernes estaremos con Racing. Por supuesto que con San Lorenzo Boca el domingo desde las 2 de la tarde. En el sábado andaremos con Minotti por el Monumental, para River y para Huracán. 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Viene Arthur, que quiere otra vez ir en la búsqueda del empate para el San Pablo, que casi lo encontró pero no llegó. Viene Ryan, jugador atrás, sale la pelota para Arboleda, la pueden levantar contra el área enemiga. Viene el San Pablo manejando la pelota de lado a lado entre Ryan, Ferreira y Sal, centro que sale hasta la mitad, lo gana Boca.
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1: Y va el San Pablo y está Ryan aguardando, y va al San Pablo, y está Arthur aguardando, y vino el centro, y marca Di Lolo, y quedó bollando la pelota, y un hombre de San Pablo por el piso, reclamando un penal que no va a llegar. Lateral es para el equipo tricolor.
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1: Y vino el San Pablo presionando a Boca, dejándolo atado a las sogas a Boca. Está Boca jugando muy atrás, sin embargo, en esta postura llegó el primero. Arthur la levantó contra el área, está habilitado, vendrá al centro, rebotó en el camino en Villa. Esto es córner, es tiro de esquina, córner número para el San Pablo.
2: El número 4, y otra vez va nada más y nada menos que Arthur.
1: 29 le va a pegar a Arthur, el petizo zurdo desde la izquierda. Allá llega Sabino, allá lo pone al área Dorival, Arboleda, centro cerrado, se quedó Montero. Y la pelota que escapa del área le queda a Arthur de vuelta, el arquero mira demasiado por el área. Arthur para acá y para allá, quebró la cintura, sacó el centro para arriba del arquero, palo y afuera. El arquero miraba palo y afuera. Era gol por donde se lo mire Minotti.
3: Lo estático que es Montero en los centros es preocupante para Boca. Lo sacó a pasear a Flores, Arthur tiró el centro de derecha, imperfecto, porque no tenía la intención de que se termine cerrando hacia el arco, pero lo hizo, lo sobraba Montero, pegó en el techo del travesaño mientras el arquero hacía vista.
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1: Va Villa buscando algo más, la tiene Villa, va a marcar el cuerpo, la tiene el negro, la juega atrás. Café, viene Blanco, toca la pelota para Delgado, toca de vuelta para Blanco, tiene el centro, espera Villa. Marcó Arboleda y la bola salió del área y metió un topetazo Paredes y pone Jagger Herrera y recupera la pelota a Boca. que está en un paso más de Sudamericana.
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1: Dice Rorro Ruiz en los estudios nacionales.
5: A Boca lo perjudicaron con Atlético Mineiro, dice Martín de Tartagales, la Copa Libertadores en los dos partidos de ida y vuelta. Poca memoria, dice acá. Y bueno, toda vuelta en la vida, miles de veces nos perjudicaron, dice Alejandra.
4: Martín.
3: Lo dije clarísimo, pero hoy lo están beneficiando.
1: No te enojé, Alejandra, que te lo dijo Minotti.
2: Se viene Belmonte y Ángel Romero en Boca.
5: Saltaron las hinchas de Boca, viste cómo están acá, ¿no? En todos lados están.
1: Saltaron al yugular del pobre Minotti, que no fue más que algo real con el comentario. Se viene el 11 y el 8, cambia, el Blue cambio, te lo cambio con Gonzalo Ordóñez.
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2: El primer cambio entonces, se retira el futbolista Milton Delgado para que ingrese finalmente el 8, Tomás Belmonte, y el otro cambio, sale el guapito Flores, Leonel Flores, y el que va a la cancha es el número 11, el hombre de Fernando de la Mora, en Paraguay, Ángel Romero.
3: Para tratar de capturar alguna oportunidad ofensiva, Flores ya estaba cansado, Romero no tiene resto físico para jugar demasiado, pero un ratito puede generar algo en el ataque de Boca. El otro cambio es en la mitad de la cancha para tratar de darle un poquito más de aire a esa zona que desde hace un tiempo largo lo necesitaba.
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1: Sale jugando Rafael, el San Pablo está completando dos partidos sin marcarle a Boca, el gol que parecía de Ryan, se destrazaron líneas y llegó la intervención del VAR para marcar el no gol. Viene por la mitad de la cancha el San Pablo. Atención con Arthur. La levantaron profunda para las manos del arquero. Se la queda Montero. Va con la pelota Montero. Zona de banco con el bajo Robarrena. Está Gonzalito.
2: Cruzado de brazos como es habitual. Muy tranquilo en este momento a Robarrena. Sabiendo de la ventaja doble en este sentido por el 2-0 en el global.
1: Lo dice Ordóñez Ojeda, el hombre del Victoria Palas. Por ahí vamos a estar seguramente a fin de año. Ya pensamos en fin de año, estamos en septiembre, donde fuiste mía, dice Miguel Conejito Alejandro. Eso le dijo Chiquito Profili a el primer sándwich de salame de Carlitos Pereda. En diciembre tú fuiste mía. Y se clavó un chobuzán. Lateral derecho es para Boca, que lo gana 1-0.
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1: Viene la bola para Villa, la tiene Villa, la juega para Blanco, va Blanco, que tiene un caño precioso en el primer tiempo, rebotó la pelota, la busca Villa de vuelta, pone el cuerpo, se la quitaron, rebota en él, el árbitro cobra, es para el San Pablo.
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1: El fondo de San Pablo es una invitación al segundo de Boca.
3: Sí, totalmente. Y Boca tiene que estar atento porque pareciera desmotivado el San Pablo después del escandaloso gol anulado. Pareciera que se va quedando, que va por inercia, que pone mucha gente en ataque y deja muchos espacios. Boca está para liquidar completamente el partido.
1: Sale San Pablo. El marcador 2-0 en el global. Transitamos el minuto 34 del segundo tiempo. 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Ahí viene el cambio de frente para que recupere la pelota Blanco, para que venga a buscar la Villa, para que salga jugando Boca. Todo en carril izquierdo, todo por la pelota afuera, laterales para San Pablo.
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1: Viene San Pablo con la cancha llena, con la gente reclamando. Llega de caer en el clásico con Palmeiras, está cayendo con Boca en la doble saga de partidos. pero va a buscar la igualdad Montero. Las risas, se queda con la bola, se tira hacia adelante, se ovilla la pelota. El arquero vestido de amarillo es colombiano, se llama Montero.
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1: Viene San Pablo, en la presión desde la mitad de la cancha, con Sai, compañía. Este es Marcos, a Marcos Antonio, uno de los que siguió en la cancha desde el arranque. La perdió Boca en la mitad y la revolvió a recuperar el San Pablo. Y la sacó Duarte, y venía Sabino, y llega, no está más Duarte. Vino la pelota a la derecha, la tocaron profundo, quería Ferreira, quería Artur, lateral, es para el San Pablo.
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1: La tiene Sale, pasó por abajo, un pancho este Sal. Lateral para Boca.
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1: Minuti, ¿lo gana bien Boca en el global?
3: Sí, claramente. El robo descarado que acabamos de vivir no nos puede desviar el foco de que Boca ha sido más que San Pablo en la serie. En un partido parejo en Buenos Aires, pegó, fue a fondo cuando tuvo que hacerlo, y aquí en el Morumbí me parece que hasta es justa la victoria. Ha sido superior Boca en su plan de juego al conjunto brasileño.
1: A buscar la Ferreira, la jugaron por el medio, el remate al arco, las manos de Montero, se queda con la pelota el arquero, displicente, se deja caer con el cuerpo muerto arriba del balón para quedarse con la bola después del remate que pareció de Marcos Antonio. Salida que será para Boca. Necesitamos el minuto 38 casi. Boca lo gana con un golazo de Lozano, con un desacople defensivo de San Pablo que provocó que un lateral de Boca llegara a posición de 9, se perfilara entre los centrales, tuviera tiempo para resolver y definiera de pierna izquierda al ángulo. Una patada de Paredes de amarilla, de amarilla. ¿La va a sacar o no la va a sacar nada el árbitro?
3: Tejera es horrible, pero además hoy tiene decidido beneficiar a Boca.
1: Cuando vio quién había pegado la patadita, dijo, este jugó el Mundial, este fue campeón del mundo, ¿qué le voy a sacar? Y la dejó correr el hombre, va por el desalpiso, y sale Villa, y viene entre dos y pierde, y recupera San Pablo, parecía falta de Villa, y va al San Pablo, el equipo de Dorival, para ver si puede meterle un poco de presión a Boca en los últimos 5, por ahora lo pierde 1-0, minuto 83 del global, lo pasaron a Lozano, viene la réplica para Casíbar, viene el toque para Lozano, corre por la derecha Lozano, no va a llegar, perdió el balón, el árbitro dejó correr, dice que le dieron... Era falta, no cobra nada. No cobra nada, anda con un bastón blanco. El árbitro, viene Artur, la perdió ante la marca. Era falta también, no cobra nada.
0: Ya no me lo puedo creer.
1: Volvió William Boo. No cobra nada. Pero Entiel, para ninguno de los dos cobra nada. La dejó pasar a Casíbar. Se arma la bola para Casíbar. Remate después del centro de Villa. ¡No tuvo Boca!
3: Debe aprovechar el Ceney y seguir fuerte. Evidentemente Tejera no va a cobrar. Recuperó en esta. Abrieron hacia la derecha. La metió desde ese sector Villa para unas Casíbar que pisó el área por primera vez en la noche. La agarró de zurda. Estaba muy solo. Tenía tiempo hasta de bajarla. Se apuró un poquito en el remate y no la pudo conectar bien. La pelota se fue lejos del palo derecho.
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2: Se viene el cambio en Boca Juniors. Uno más, se retira el goleador Miguel Berentiel y el que ingresa es el 30, el ecuatoriano Ener Valencia.
1: 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Sonó en vivo. Y ojo que dijo que podía haber algo, sonó gorda.
3: Sí, y hubo dos goles concretamente, pero claro. Bueno,
1: era algo más, sí, el árbitro dijo que no, el crayón del VAR dijo que no. Es un crayón de Ciro, lo sacaron de la cartuchera de Ciro.
3: Después, en unos años aparecen las causas judiciales para Alejandro Domínguez y compañera, y uno va a tener que actuar como sorprendido, como si no se lo esperara, ¿no?
1: Aparte que lo hicieron todo con la luz prendida, mostrándolo a todo el mundo. La tiene Artur. Va Artur, gana Boca 1-0. El cambio de frente. Boca, más allá de la ayudita, ha jugado mejor en el global.
3: Totalmente.
1: Ahí sale jugando en el fondo el equipo de Brasil. No parece un equipo de Brasil tengo que mirar alrededor, ver el Morumbí para decir es un equipo de Brasil. No parece. Viene el remate de arco, salvo alguna intervención aislada, algún que otro osado protagonista, no parece brasileño.
5: Raí y Kaká dirían que Kaká pasaba por una ladera 3-4 veces, ¿no?
3: Totalmente. Sí, sí. Arthur y alguna cosita de Marcos Antonio es lo único que nos hace acordar que es un equipo brasileño, San Pablo. Sí.
1: Va el conjunto de Brasil, va el San Pablo, va la pelota de Sá. Saque la juega por el medio, vino para Marcos Antonio, vira el número 4, el número 8, la juega hacia atrás, ahí viene Arboleda, ahí viene Sabino, ahí viene Marcos Antonio, le pasó por arriba del botín, recuperó por el medio Ryan, él quiso el gol y no se lo cobraron, corre Sabino, Percherón, grandote, dejó escapar la pelota por un costado al lateral, lo hace Sabino, la toca para Rafael. Ahí viene Rafael, la deja para Sabino. 86 de global, 41 de la parte final. Escucha Nacional, se va el partido. Lo gana Boca, caza Boca con un golazo de Lozano. En el puesto de Flores pasó como una exhalación, se metió en diagonal, remató al gol y el equipo del Vasco busca al Vasco en la próxima instancia de la Copa. Y se viene San Pablo para la igualdad. Ahí va el centro a la olla, atrás para Arthur, se acomoda, se perfila, juega más atrás. Viene San Pablo con demasiado rodeo en zona de área, mucho toqueteo. Y no va los bifes, y no vienen los remates, y Boca que se abroquela, y Boca que defiende, y Paredes que va al piso, y a laterales de San Pablo.
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1: Cambio al Blue Cambio.
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2: Ingresa el número 17, Andrés Silva, en el equipo de Sao Paulo, y se retira el 12, Iago.
3: Bueno, saca un lateral y mete el delantero que le quedaba, el que había entrado aquí en la bombonera.
1: Bien, el árbitro cobra la infracción mirando el cronómetro y dice, ah, falta poquito, 43. Tiro libre para el San Pablo, linda pelota quieta para que los grandotes que entraron hace un rato traten de empatar el partido.
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1: Acomodó Arthur la pelota, minuciosamente, dedicadamente, acarició el balón, el petizo número 37, el experimentado volante ofensivo, barra delantero que tiene el San Pablo. Ahí viene Arthur, ¡gol! ¡Gol del San Pablo, Duarte! ¡Domingos! Acertó Duarte, Arthur y el centro, y Duarte, Domingos, Duarte de cabeza, entre varios defensores de Boca que lo vieron venir, no pudo llegar, le sacaron la lengua en la cara, gol de Duarte, falta un rato, 1-1.
3: Centrazo colgado de Arthur al segundo palo, lo perdió Jager Herrera, que hizo una gran serie a Duarte. Están revisando alguna posición porque todo puede pasar esta noche. Duarte viene más o menos un kilómetro desde atrás. Había otros futbolistas de San Pablo que pueden llegar a estar en fuera de juego. Para mí no participa de la acción, pero lo está revisando Tejera de la mano de Leodán González. Y después de lo que ha sido esta noche escandalosa, podría pasar cualquier cosa. Si el gol es convalidado, nos va a hacer preguntarnos qué hubiese pasado en caso de que hubieran cobrado el gol que correspondía anterior. Futbolista de San Pablo que puede llegar a estar en fuera de juego, para mí no participa de la acción, pero lo está revisando Tejera de la mano de Leodán González. Y después de lo que ha sido esta noche escandalosa, podría pasar cualquier cosa. Si el gol es convalidado, nos va a hacer preguntarnos qué hubiese pasado en caso de que hubieran cobrado el gol que correspondía anterior de Ryan. Qué difícil comentar un partido de fútbol en estas circunstancias. Es un hinchastre lo que ha hecho la Conmebol con el fútbol sudamericano.
1: El árbitro pide paciencia. Sea o no sea gol, se deberían jugar cerca de 10 minutos por todo lo que tardó el VAR primero y por todo lo que está tardando el VAR ahora.
2: Y da 6 cambios, ¿no?
1: Me parece que están revisando alguna acción cuando arranca jugando al vacío, si no lo empujó a Jager, creo.
3: Pero no lo empujó, no, es gol. No.
1: Y lo cobró, pero se comió 2 minutos la revisión. Hay gol, 1-1. Bueno, veremos cuánto se adiciona. Lo más importante, Gonzalito, es saber cuánto se adiciona a los reglamentarios. 7. Eran un
2: puede
1: par
2: ser
1: más.
2: 8 también. A ver.
3: No, Dios.
2: 7 minutos.
1: 7 minutos. Bueno.
3: Quiere irse este muchacho.
1: 7 minutos. Y viene San Pablo.

0: Pablo, ojo que lo van a arrinconar a Boca en el cierre. Hierve el partido, otro centro a la olla. Ryan y compañía va, quedó la pelota para este remate al arco. Montero la deja picar y la controla. El arquero colombiano se queda con el balón. Esto está 1-1, quema la pelota, quema.
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0: Parecía Lozano que se venía con infracción, el árbitro deja correr, lo pide todo. San Pablo la cambia de frente, Paredes. Partido abierto a un gol de los penales, está San Pablo, faltan 6 minutos, la perdió Villa, la jugaron rápido en un partido polémico por un tanto que nosotros consideramos válido y el árbitro a través del VAR lo termina anulando, tanto que debió haber significado la victoria por 2-1 de San Pablo sobre Boca. Falta un rato, la va a sacar Duarte, lo está ganando Boca en el global 2-1, pero se viene el San Pablo, tiempo adicionado a lo reglamentario, ya se juega el primer minuto y medio de 7, y viene San Pablo, Boca broquelado atrás, quiere marcar Villa, llegó la pelota por el centro y la va a buscar Luciano, y se viene el San Pablo con Marcos Antonio, y está guardando Ryan, y está esperando uno de los Ferreira, mira el desborde, no pudo llegar el hombre de San Pablo que andaba por ahí, pero por el medio va Luciano, la dejó picar, la puso entre línea, la toca a la derecha, está guardando el centro Ferreira y vino parado el arquero, tiene la victoria el San Pablo, se la sacaron del buche. ¡Qué ataque está Boca, Minotti!
2: Y la cantidad de delanteros que puso San Pablo está pesando en el partido, porque están todos en el área y a pesar de que ninguno es especialista en ir por arriba, cualquier pelota que pueda quedar suelta la quiere capturar un jugador de blanco. Va sobre el final San Pablo con orgullo, con pocas ideas.
0: Y el Vasco anda con el oxígeno en la mano. Es falta, tiro libre, otra infracción desde un lugar parecido a donde llegó el gol de San Pablo.
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3: Otro amonestado en Boca Juniors, en esta ocasión Ángel Romero.
2: Un poquito más atrás, pero como decía Perazo, misma posición y mismo ejecutante.
0: Llegó un tiempo tarde la infracción, Romero la meterá Artur en el área, ojo, pelota llovida, la bajaron, la sacaba Di Lolo, la quiere sacar Boca desde el fondo a través de Blanco, la reventaron por la izquierda para que venga Villa, y lo tiene Villa, y lo tiene mano a mano, va Villa, café, remató, rebotó y es córner, tiro de esquina para Boca.
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3: Primer córner de Boca en el partido, así que ahí le va a pegar seguramente Lautaro Blanco.
0: Tiro de esquina, vendrá la pelota quieta. El árbitro anda haciendo gestos de todos los sentidos y demorando lo que adicionó, amonestando ahora a Artur.
3: Correcto, otro más en San Pablo.
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2: Bueno, que entre el patrullero a llevárselo cuando termine el partido, ¿no?
0: Demasiado, demasiado lo del árbitro, evidente, demasiado evidente, la tiene Paredes, salió Artur, esto es lateral, iba al piso Romero, torpe y evidente lo del árbitro, lateral derecho, vendrá desde la derecha justamente para el San Pablo, quedó en el piso, un jugador brasileño,
3: Luciano.
0: Luciano, ¿quién dejó?
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0: Se va el partido, se va. La tiene Artur. 4-7. Falta poco, Boca empieza a amigarse con el resultado global y este 1-1. La salida será para Blanco. Se va el partido. Apretado, termina Boca en el debe en el segundo tiempo. Jugó un muy buen primer tiempo. Sin embargo, en el segundo encontró el gol. Igual se quedó faltan 2 minutos, dice Minotti en Nacional.
2: Se le viene San Pablo empujando. No ha tenido fútbol en toda la noche el conjunto brasileño. Boca se fue quedando, lo fue dejando venir. Y a pesar de que pudo salir después del gol que le anularon a San Pablo, no se animó.
0: Y otro centro para que Montero la saque con los puños. Quedó bollando la pelota fuera del área. Montero salió lejos, no se animó a agarrarla. Y vieron San Pablo contra el área, la va a sacar Blanco. Blanco que se aproxima para rematar de pierna izquierda. La dejó cortita al pecho de Arthur. Lleva el partido, falta un rato. Queda minuto y medio. Otra bola al área. Ojo que Ryan quiere. Y Boca se defiende y la saca Blanco. 3 tiros, 1 peso en la kermés de San Luis. 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
0: Se esfuma el partido, se escurre el juego, se acordó tarde en San Pablo. Boca lo empieza a celebrar, falta un ratito, 1 minuto todavía. Despeja Blanco, la quiere meter Luciano. ¡Se cayó el árbitro!
4: ¡Venga de ahí, señor!
0: ¡Se cayó el árbitro! ¡Es William Boo! ¡Se cayó el árbitro! ¡Centro a la olla! ¡Segundo palo! ¡Montero, Montero, Montero! Hasta el blooper completó un arbitraje bochornoso.
2: No tengo más palabras para describir a Tejera. No quiero ser irrespetuoso, no quiero ser soez tampoco en la calificación. Es realmente para que no dirija nunca más a nivel internacional, por lo menos este muchacho, que si le faltaba algo era caerse de espalda cuando quedaba segundo para que termine el partido.
0: Bueno, está calambrado Montero, lo van a atender a Monterito, mirá no, cómo está.
5: Qué momento para que Montero se tire, faltando 30 segundos.
0: Mirá
5: bueno,
0: que,
5: para dice, normal.
0: Mirá cómo está Dorival Balsa, cómo está.
3: Se quiere meter a la cancha.
0: ¿Cómo está Balsa? Es tremendo.
3: Ahí viene la atención para Montero. Va el cuerpo médico encabezado por Cristian Logioco. Digo bien, Cristian Logioco va a atender al colombiano.
0: Bueno, y acá nos atiende joven.
1: 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Relator.
0: Bueno, está Montero acalambrado en pierna izquierda. Levanta el pie izquierdo, como el relator en Pilates. ¿Qué dice la gente, Ruiz, en el final con un Boca que lo gana?
5: Está queriendo mucha gente de Boca. Claro. ¿Eh? Y bueno, mucha gente de Boca.
0: Debe estar caliente con el relator y el comentarista de la gente de Boca, pero
5: un poquito.
0: Yo quiero decirle a la gente de Boca que acá se relata desde el profesionalismo. Y lo del árbitro hoy fue un bochorno.
5: Un bochorno. El árbitro del VAR, ¿no?
0: Un bochorno. Que significó por lo menos que San Pablo no haga el gol del empate cuando promediaba la parte final.
2: ¿Qué quieren que hagamos nosotros? Boca es mejor equipo que San Pablo, sin ninguna duda. Boca merece pasar, sin ninguna duda. El árbitro benefició a Boca y fue un papelón también.
0: Le pegó al arquero, ganó Boca. Ganó Boca, lo empató, pero ganó o no.
5: ¿Ganó?
0: ¿Qué pasa que no, ahora no quiere terminar? 8 van ya de los 7. O de uno más.
3: Adicionaron más.
0: Ah, la
3: pelota.
0: Ah, la pelota. Bueno, amagó con el pito en la boca y no lo terminó. Por eso decía,
5: para mí Montero se tira en un momento terrible. Faltaban 30 segundos.
2: Se equivocó, sí.
0: Encima. Bueno, pero ¿lloverá algún centro más o no? Ryan, ¿vendrá algún centro más o no? Se viene San Pablo. Ahora viene el centro a la olla. El despeje de Dinolo. Estoico de Lolo. Llegó la pelota por la izquierda. El lateral será para San Pablo. Arthur en forma de centro. No lo había terminado ni mucho menos. Faltaba un rato. Y un centro a la olla y el despeje para atrás. Salió Montero con los puños. ¡Le erró Montero! Quedó bollando la pelota y esto saque de arco. ¡Ay, Montero! Casi hace un blooper en el final. Con el agua al cuello. El árbitro lo va a parar. ¿Qué pasa? Se armó.
2: Y lo terminó, me parece.
0: Se armó, Se armó con Paredes, lo terminó el árbitro, ahora sí, lo terminó, ganó Boca, empató pero ganó Boca, en el global fue 2-1, una serie de escaramuzas, de líos, de aprietes, de empujones, para que Boca festeje envuelto en la bronca del San Pablo, un empate que lo deja en una instancia más de Copa Sudamericana. El Vasco van por el Vasco. Los del Vasco van por el Vasco. Boca 1, San Pablo 1.
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4: 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Lo relató el muñeco Martín Perazo.
2: Tiene que ir Boca a esa zona de conflicto, porque Boca sigue en competencia. Acá el que quedó afuera es San Pablo. Que lamente, que patalee, que llore, que se queje, todo lo que haga falta. Y seguramente con justicia de lo que ha sido el arbitraje. Pero Boca tiene que salir del problema, irse para otro lado y empezar a pensar en lo que viene, porque está en semifinales de la Sudamericana, Gonzalo.
3: Así es, vuelve a estar en semifinales de Copa Conmebol Sudamericana. Gran semblante para el equipo de Vasco Rabarrena, que también trata de consolidar este nivel local. Los próximos partidos recién será el próximo domingo a las 14:45, citando a San Lorenzo. Y sin duda con este, esta clasificación, un respaldo más que motivador para encarar entonces el ámbito local.
0: Se va recontra caliente el San Pablo, hay quejas por todos lados, encabezadas por Dorival y compañía, lo celebra Boca, se abraza Paredes, aprieta un puño Velasco, está a los gestos limpios el equipo del San Pablo, que quiere saludar a su gente que está embroncada también. Boca lo celebra, el San Pablo se va en pena. 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En un rato Minotti te cuenta por qué el arbitraje fue malo, pero por qué Boca en el global termina pasando, creemos, con justicia. Está en cuclillas algún jugador del San Pablo lamentándolo, está Boca aplaudiendo en la mitad de la cancha, y somos Radio Nacional con este himno que se escucha en todo el país, con la convocatoria para el próximo viernes, porque Nacional no para, y el viernes cuclillas algún jugador del San Pablo lamentándolo, está Boca aplaudiendo en la mitad de la cancha, y somos Radio Nacional con este himno que se escucha en todo el país, con la convocatoria para el próximo viernes, porque Nacional no para, y el viernes estaremos con Luca de Jesús y Santi Lucía para Racing y Sarmiento, y el sábado primero con Kolinsky estaremos desde temprano y Curione a las 3 de la tarde, y luego Unión Independiente con Serratea y Valdés, y más tarde River Huracán. Ahí estaremos con Minotti el domingo desde las 2 de la tarde con Eladio Arregui, con Nico Álvarez, con Juli Nataluti, con Gonzalo Ordóñez Ojeda para San Lorenzo Boca, y más tarde Central Argentinos con Sarra y Di Giovanni. Todo el fútbol está en Nacional, la más grande del país, esperando que hable algún protagonista. Final caliente, Gonzalito.
3: Sí, señor, como los viejos tiempos también, siempre el Morumbí, más allá de las victorias argentinas, siempre se ha destacado por ser también un ámbito muy hostil y a su vez con finales polémicos, ¿no? Como pasó hoy con esta terra uruguaya que en este momento sale custodiada por la policía después de las polémicas que sancionó este árbitro Tejera, que sin duda va a tener una revisión de parte de la Conmebol sobre su desempeño. La tranquilidad de Boca, insistimos, con haber clasificado semifinales, porque lo motiva a jugar entonces lo que viene, el torneo local, como también a la espera del fallo de la AFA respecto a la Copa Argentina.
2: Hola, Paredes.
3: Sí, señor.
6: Va a ser un partido como que habíamos hecho en casa, creo que hoy también lo hicimos muy bien. Clasificamos, que era lo importante, queríamos ganar, pero bueno, lo importante es estar en semifinales.
2: ¿Cómo lo viste, cómo lo podés analizar, que terminó recién, la sensación de cómo jugó Boca hoy?
6: No, muy bien, muy bien. Creo que en general hicimos un gran partido, fuimos a presionar alto, cuando tuvimos que jugar, jugamos, cuando tuvimos que tirar y ser inteligente lo hicimos, cuando tuvimos que meter lo hicimos, así que era una prueba de madurez y creo que lo hicimos muy bien.
2: Y siguen jugando en todos los frentes.
6: Así es, tenemos que pelear todo lo que estamos jugando, porque somos Boca, y así tiene que ser.
2: Felicitaciones, Alexis.
0: Bien, Paredes, el capitán de Boca, el que se prepara seguramente para estar al lado de Messi, aunque no pueda jugar en estos partidos que está urdiendo la AFA en la despedida de Lionel de la Argentina, partidos que por supuesto tendrán la narración de Radio Nacional para todo el país. Se apronta Juan y Minotti, esperamos la palabra de algún otro protagonista, la gente que del otro lado sigue participando y anotándose por los sorteos, por la camisa de Pura Sangre, por el buzo de Centauros, por el voucher de Antenor y por supuesto por esos litros de pintura que te entrega Revesta para alguna escuelita de frontera o en alguna escuelita de campo de la Argentina. Sugerí algún establecimiento para que sea pintado por Revesta. ¿Habla Montero?
7: Sí. No es fácil, pero bueno, feliz de haber avanzado. El grupo pienso que trabajó todo el partido muy bien y competimos de buena manera. Hay que acostumbrarnos a vivir estas instancias.
8: ¿Cómo la viste la posición adelantada? ¿Estabas seguro? ¿Estabas convencido?
7: Sí, tenía, porque dos jugadores de ellos estaban solos.

0: era difícil que no estaba, pero tengo entendido que estuvo muy fina. Más allá de eso, pues tenemos que estar muy atentos, son desatenciones que te puede costar un partido, son cosas que tenemos que mejorar, pero en general bien por el sacrificio del equipo.
1: Felicitaciones, están en semifinales.
0: Vale, muchas gracias, hermano.
2: Gracias, hermano. Es cuesto, no le preguntaron demasiado, no dijo demasiado. Gracias.
3: Un filósofo.
2: Gracias, hermano. Preparemos la artística que viene el comentario. Gracias, hermano. Boca 1, San Pablo 1, el global fue 2-1. Partido repleto de polémicas. Pasó Boca, va por Vasco, el equipo del Vasco. Lo cuenta Juan y Minotti. Y no, amor.
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5: En el Morumbí empataron 1-1 San Pablo y Boca, y con ese resultado el Ceney se pasa de fase. Para hacer un análisis general, debemos decir que Boca eliminó a San Pablo porque es mejor equipo, porque jugó una mejor serie y por el árbitro Tejera. Le guste a quien le guste, porque en la justicia, en cuanto a rendimientos y merecimientos, podemos hacer un balance, y en cuanto a los hechos concretos, en la serie, Boca hizo 2 goles, San Pablo hizo 2 goles. 1 se lo anularon, mal anulado. En este partido puntual, Boca jugó muy buen primer tiempo. Muy destacable la postura con la que salió el conjunto de Arruabarrena a la cancha. A no meterse atrás, a no dejarse llevar puesto. Bien arriba, tratando de presionar. Poniendo a Casíbar y a Delgado en posición muy alta para tratar de recuperar la pelota. Y haciendo que San Pablo, que había jugado un partido al menos correcto en algunos tramos de la ida en la Bombonera, muestra una versión casi paupérrima en la primera mitad. Y es mérito de Boca. Más allá del mal partido de San Pablo en general, es mérito de Boca que esa primera parte el conjunto brasileño haya jugado tan mal. Marcó bien, se paró alto y le impuso condiciones, más allá de que no pudo generar situaciones de gol a partir de ello. Incluso, la más clara en ese primer tiempo, fue de San Pablo, avisando cuál era su método. El centro y el cabezazo, no mucho más. Sin ideas, sin fútbol, sin elaboración previa. A los 37 del primer tiempo tuvo la única oportunidad de esa primera parte tan opaca, con un desborde por la derecha de Lucas Román, un centro al segundo palo, un cabezazo sucio porque primero la tocó Di Lolo, después el brasileño Santana, y Montero terminó sacando el manotazo y haciendo pegar la pelota contra el travesaño. Pero el primer tiempo de Boca fue claramente correcto, y en cuanto a planes de juego, más allá de la elaboración de situaciones, el que mejor lo llevó a cabo era Boca. Y era lógico el plan de juego también, más allá de que le pudimos reclamar que no generó un ataque contra un San Pablo tan débil, el hecho de haber salido a evitar problemas defensivos con la ventaja a favor tenía sentido. Para la segunda mitad, San Pablo hizo algunas modificaciones y se adelantó un poquito. Se pronunció algo que habíamos anunciado en el final de la primera parte. Boca estaba perdiendo piernas y estaba, en consecuencia, metiéndose un poquito más atrás. San Pablo salió un tramo más adelante, Boca salió un poquito más atrás, y en el arranque de esa segunda mitad parecía que el Ceneice podía sufrir el trámite de partido. Y en uno de los momentos donde peor la estaba pasando, apareció el gol. El gol salvador de un Lozano que hoy se cuelga una medalla importante y empieza a ganarse decididamente el lugar. Los hinchas lo miraban, quizás un poco de reojo, no por malas actuaciones, sino porque muchos consideraban, y yo también consideraba, que Dylan Gorosito, juvenil del club, había hecho muchos méritos para adueñarse de esa posición. Pero evidentemente Lozano también tiene lo suyo, y hoy apareció en una circunstancia sumamente importante. Una jugada que abrieron por la derecha, Lozano tuvo la inteligencia de picar recortando de derecha hacia el centro. En vez de sumarse al ataque como un lateral clásico por afuera, advirtió que sobre la derecha estaban tanto Casíbar como Flores y que el espacio estaba por el medio. Flores recibió de espaldas y de primera dejó una pelota suelta espectacular hacia el medio para un Lozano que corrió con todo el espacio del mundo, porque la defensa torpe, abierta, tácticamente ineficiente de San Pablo había dejado una brecha gigantesca. Le ganó en velocidad Domingos Duarte, el ex hombre de Argentinos Juniors. Fue yendo de la derecha hacia la izquierda, quitándose perfil parecía, pero terminó sacando un zapatazo de zurda que venció a Rafael, que llegó a tocarla pero no a desviarla, la pelota se le metió contra el palo derecho y Boca ganaba 1-0. Parecía que era el final de la serie, porque San Pablo era un equipo impotente, porque San Pablo iba a los centros, a los ponchazos, pero no tenía grandes ideas. Y sin embargo, 8 minutos después de ese gol, el conjunto paulista iba a arribar el empate. Una jugada sucia, una jugada a los centros, un despeje, Arthur que la volvió a meter, pateando desde afuera, quiso darle al arco, no quiso tirar un pase, y sin embargo le salió una asistencia para Luciano. Luciano, que estaba en una posición finita, decidió, en vez de patear el arco, tocar para el recién ingresado Ryan, uno de los tantos delanteros que metió San Pablo en el segundo tiempo para tratar de empujar, y Ryan convertía el empate. A mí me pareció a primera vista, y en todo momento, que Luciano, después del remate de Arthur, estaba habilitado. Y lo dije durante el relato de Perazo, revisamos las acciones con el monitor en cabina, y para mí está claramente habilitado. Y la miro en el teléfono, y para mí está claramente habilitado. Y la vuelven a repetir en la televisión, y para mí está claramente habilitado. No van a lograr convencerme de que ese codo... Primero, con el codo no se puede jugar la pelota, con lo cual no inhabilita. Novedad, pero pareciera que hay que repetirlo. El hombro que le están queriendo juzgar a Luciano como adelantado me parece ridículo. Primero, detecto que la imagen que toman, ya la pelota partió. Y segundo, que aún así no me parece que el hombro de Luciano esté por delante de, creo que es el taco de Leandro Paredes, que es el que lo habilita. Para mí la decisión no solo es un error, es escandalosa, es un bochorno, es... para que hablemos un rato largo, es perjudicar radicalmente a San Pablo, que en ese momento se metía en partido, es devolverle a Boca algo de lo que le han quitado en el pasado, eso también lo dije en su momento, por si a alguno le quedaba alguna duda, pero evidentemente hoy ha sido beneficiado el Ceneice, y San Pablo enormemente perjudicado en esa acción en la que llegaba al empate en el partido. Sobre todo, a cuenta de lo que iba a pasar a continuación, porque a los 43 minutos del segundo tiempo, ya con un San Pablo con muchísimos delanteros, empujando y tirando la pelota al área como sea, consiguió una pelota parada a favor, metió el centro Arthur, muy buen centro, Domingos Duarte se desprendió de Jagger Herrera, cabeceó, cruzó la pelota, la puso contra el palo derecho de un Montero que no sale en los centros y que es inseguro en esa materia, y finalmente empató el partido. Hubiese significado igualar la serie si hubiesen convalidado el gol que debieron convalidar sin ninguna duda. Boca pasó porque es mejor equipo. Boca pasó porque jugó mejor que el San Pablo. Boca pasó también porque lo benefició el árbitro Tejera, que seguramente debería no poder dirigir más a nivel internacional, pero no va a suceder porque la Conmebol es cómplice de estas cosas. El nefasto Alejandro Domínguez ha encabezado un sinfín de bochornos de estas características que en el pasado, como he dicho, han perjudicado también a Boca, por ejemplo, en aquella serie frente a Atlético Mineiro. El Ceneice sigue en carrera. El Ceneice va por la semifinal en Tabasco da Gama. Un rival que a priori es hasta inferior a San Pablo, si tenemos en cuenta el campeonato brasileño, donde el equipo de Río de Janeiro pelea el descenso. Y aquí salía un candidato. Boca es un candidato. Boca es el candidato en esta Copa Sudamericana. Porque genera ataque, porque tiene buenos rendimientos, porque tiene un entrenador con una filosofía interesante, porque si le dan bola a Roa Barrena, porque si la dirigencia empieza a perfilar el equipo en torno a lo que quiere Roa Barrena y no en torno a lo que quieren ellos, seguramente tenga mejor destino. Boca empató 1-1 con San Pablo, con muchísima polémica, pero está en la semifinal de la Copa Sudamericana.
4: Lo comentó en Fútbol Show Nacional, Juan Minotti.
2: Recuerdo aquellas discusiones cuando el VAR se imponía en la Argentina con el profesor Tavares, con gente purista del reglamento, donde yo le resaltaba que para mí podía venir la legalización de la trampa. Y finalmente, con la deshonra que rodea el arbitraje sudamericano, aquello que les marqué hace mucho, lamentablemente, lentamente lo empiezo a confirmar.
3: Bueno, coincido. El partido más, perdón, Juaní, el partido más importante del fin de semana que viene, ¿cuál es?
2: Boca,
3: San Lorenzo. San Lorenzo. ¿Quién dirige?
2: No lo sé.
3: Nazareno Araza, que hace dos fechas atrás fue parado por el escándalo de Vélez Riestra.
2: Mira,
3: ese hombre es el designado para San Lorenzo Boca. Todo dicho. Como dice, no más preguntas, señor juez.
2: Sí, lo pararon para tomar carrera.
5: Lo que pasa es que si me podés mencionar la lista de 20 árbitros, yo te puedo mencionar 20 escándalos en las últimas tres fechas. Entonces es imposible, cualquiera que me diga, te voy a decir, está mal designado. Y respecto del VAR, yo siempre tuve reparos técnicos respecto del VAR. Es darle una herramienta de mayor discrecionalidad al cuerpo institucional más sospechado del fútbol, que es el arbitraje. El arbitraje está sospechado por malo y por corrupto. Entonces no hay que darle más herramientas para que hagan lo que quieran.
2: Bien, Gonza, un abrazo grande.
6: Abrazo grande. Boca espera el fallo a propósito del partido contra Vélez, que aparentemente no le darían curso al Fortín, y sí, Boca jugaría contra Racing el 27 de septiembre.
2: Queda un rato hasta de a dos con Codevilla y Ferrari. Nosotros damos la zurra con Minotti, Rorro Ruiz y la gente, pero hay declaraciones, están los goles y hay mucho más. Rorro, un abrazo. ¿Quién habla?
3: Lozano, el autor del gol de Boca. Si querés lo escuchamos.
2: Vamos.
7: Un poco porque en Argentinos había jugado muy bien y acá hasta de zurda. Yo creo que no hay registro un gol de zurda.
8: Bueno, me toca ir mucho más atrás. Buenas noches, primero que nada. Me toca ir mucho más atrás en Nacional. Sí, tengo un par de zurda. Bueno, hoy le estaba contando a los chicos ahí. Me quedo ahí mano a mano. Cuando me levanto la cabeza estaba el golero solo. Así que nada, muy feliz porque entró.
7: Contame cómo lo viste a Boca. Semifinales, fuiste la figura del partido. Tal vez haya jugado de los mejores partidos con la camiseta de Boca. Te vas asentando.
8: Sí, yo creo que hicimos un buen partido. Jugamos contra un buen equipo también. San Pablo, bueno, yo ya lo había enfrentado y muchos de los jugadores están todavía. Luciano, bueno, hoy no tuvo Caleri, pero tiene un buen equipo, creo que hicimos un buen trabajo, así que nada, feliz por dar un paso más.
7: ¿Está sólido Boca?
8: Sí, yo creo que sí. Bueno, casi en lo último ahí no hacen un gol, pero veníamos manteniendo la valla en cero, que es muy importante para nosotros, así que nada, hay que seguir por este camino, venimos muy bien, así que ahora disfrutar un poquito.
7: Felicitaciones para vos y la familia que debe estar mirando. Abrazo.
8: Bueno, muchas gracias, Marce, dejá de mandarle un saludo grande a toda la gente de mi familia, más que nada, a la familia de Juan Izquierdo, que hoy fue un partido muy especial para mí acá. Hace 2 años perdí a un compañero acá en esta misma cancha, así que nada, para toda la familia de Juan. Abrazo, vamos arriba.
3: Qué buen recuerdo, para recordar a Juan Izquierdo, ¿verdad? Que había fallecido hace un par de años en ese mismo estadio en el Morumbí. Boca entonces, Vasco da Gama, primera semifinal de la Sudamericana confirmada. Del otro lado, mañana tendremos otro de los partidos, Atlético Mineiro ante el Santos, el equipo del Barba Domínguez ante el de Neymar, que en la ida ganó el equipo del Santos 2-0, la otra llave el jueves a las 21:30, Montevideo City Torque ante el Cienciano de Perú, que también en la ida ganó 2-0.
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3: Muy bien. Seguimos en la continuidad de Fútbol Show Nacional, después del empate de Boca ante San Pablo y la clasificación a semifinales. Habla el técnico de Xeneize, el vasco Rodolfo Arruarrena.
4: Dominamos todos los aspectos, y en el segundo San Pablo, obviamente, que es un equipo que tiene su historia, que fue a buscar, y ahí sí que nos llegó un poquito más. Pero siempre buscamos, la presión fue alta, tratar de recuperar en campo rival y tratar de encontrar los espacios. Creo que lo hicimos bien. Después, esto es fútbol, me hubiese gustado ganar, la verdad, pero bueno, el empate nos da la posibilidad de pasar a semifinales. Y repito, como entrenador felicito a mis jugadores y como

0: como siempre, lo mejor. Vasco, acá David Ganga para todo acá. Quería consultarte qué tan importante es para vos el partido de hoy, más que nada pensando en el futuro, y si sentís que el equipo necesitaba esta muestra de carácter que por ahí en partidos anteriores le había faltado.
1: Vamos a ser claros, el rival, la distancia, seguramente que en este trimestre o estos tres meses el rival con más historia o la instancia que jugamos y el partido de eliminatoria es importante, es una cuota de confianza a lo que queremos y cómo lo buscamos y cómo lo encontramos, pero tenemos que tener los pies sobre la tierra, tenemos que ir con tranquilidad, falta todavía mucho, nos vienen partidos tan o más importante que este ahora, y bueno, cuando vamos pasando siempre el que viene es más importante, y eso habla bien de todos. Trataremos de estar organizado, de serenarnos, obviamente que vamos a festejar, lo están festejando, pero ya cuando estemos en el avión hay que calmarse y ya pensar en San Lorenzo.
2: Vasco, ¿cómo estás? Ezequiel Sosa, estamos en vivo para Tays Sports. Se habló todo el día de que Boca hacía 10 partidos que no podía ganar en Brasil. ¿Cuán importante es romper esa racha? ¿Cuán importante es ganar en Brasil? Vos fuiste jugador, ganaste, saliste campeón acá. No sé si eso ameritó algún mensaje especial para plantel. Y te quiero preguntar también por el partido de algunos chicos que hoy tal vez jugaron el partido más importante de su vida, de su carrera, ya Yaguer Herrera, Flores, entre otros nombres.
1: A ver, yo trato de ir de frente con los chicos, sé que era un partido importante, había que estar calmo, obviamente que el cosquilleo en la panza lo tenés, pero eso cuando al minuto, minuto y medio ya se tiene que ir, y creo que a mí me ha gustado el equipo, me sentí representado. Los 90 minutos, a pesar de los últimos minutos que lo sufrimos, es obvio que acá podés llegar a sufrir algo, pero estuvimos bastante serio y bueno, los chicos me ponen contento, pero tienen que seguir, es una experiencia importante, enfrente hay un rival con una plantilla también de experiencia y bueno, jugamos en un estadio que se sintió más nuestra hinchada. La verdad que lo importante es consiguiendo este tipo de partidos, esperemos que el hincha se sienta identificado y obviamente que son los resultados los que mandan.
3: Bueno, hasta ahí la palabra del Vasco Arruabarrena, contento, satisfecho por el pase a la próxima ronda semifinales de Boca ante Vasco da Gama, sí, que se ha enfrentado 4 veces en el historial profesional, con 2 triunfos y 2 empates, nunca ha perdido ante el equipo de Río de Janeiro. Nos vamos, luego de la clasificación Xeneize, recordemos que Platense quedó en el camino hoy en la Copa Libertadores, mañana el turno de Estudiantes en el máximo torneo continental. Nos encontramos mañana a las 13 horas para analizar todo el fútbol en Pasión Nacional. Se queda con Fabián Codevila, con Sonia Ferraris y a 2.
4: Juega para Dilolo, sale Dilolo, toca a la derecha, vino para Lozano. Lozano que entrega la pelota de vuelta para Dilolo. Corre al ataque Boca y lo tiene Flores, atención, tiene el remate, gol. ¡Gol! ¡Lozano!

una corrida que quedará para el recuerdo. Apareció Lozano en zona de 9. ¿Cómo apareció? Y no se entiende. El 4 parecía Flores. Las Flores fueron. Parece el remate de pierna izquierda del lateral derecho, que se animó. Entró entre la torpeza de Arboleda y Sabino. Había un campo donde el número 17 da en el blanco. Gol de Boca. Gol Zenaice. 15 minutos. Cuando peor la pasaba el equipo del Vasco, llegó el tanto de Lozano, la promesa de un Vasco.

0: es espuma de encima del agua. Tiro libre para el San Pablo, linda pelota quieta para que los grandotes que entraron hace un rato traten de empatar el partido.
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1: Buenos días, bienvenidos al Panorama Federal de Noticias a partir de este momento y hasta las 7 de la mañana. Como ya están acostumbrados ustedes, la mejor información está en Radio Nacional, AM870, Radio Nacional Folclórica 98.7, las 50 emisoras distribuidas en todo el país y por supuesto también a través de la aplicación que nos escuchan en todo el mundo. Y ya te cuento que en la ciudad autónoma de Buenos Aires la temperatura es baja, tenemos 6 grados 9 de temperatura con una térmica de 5 grados. La humedad relativa ambiente 78%, cielo despejado y la temperatura máxima para este miércoles de 15 grados. En un ratito te vamos a contar el pronóstico extendido para los próximos días y ya contándote un poco cómo va a estar el tiempo el fin de semana, acercándonos al comienzo de la primavera. Mi nombre es María Fernanda Heras, saludo a Fernando Pedernera, buen día Fer.
2: María Fernanda, muy buenos días para todos.
1: Y como estamos acostumbrados, en este momento, en cada jornada, nos vamos a recorrer las calles.
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2: Y tenemos registro de un incidente ocurrido durante la madrugada con intervención del SAM, esto es en Avenida 27 de Febrero, llegando al puente La Noria.
1: Y nos vamos a repasar a esta hora de la jornada el estado de los accesos y las autopistas. El tránsito es fluido y con buena marcha sobre los puentes Pueyrredón, La Noria y Alsina, en la autopista Buenos Aires-La Plata, Richeri, 25 de Mayo, de Lepiane, Cantilo, Lugones, Ilia, Cámpora, 9 de Julio, Perito Moreno, Camino del Buen Aire, Autopista del Oeste, Panamericana y Avenida General Paz.
2: Servicios, los ramales Tigre Mitre y José León Suárez de la línea Mitre de trenes circulan a horario.
1: En la línea Roca, los ramales La Plata, Gleu, Ezeiza y Bosque corren dentro de los cronogramas previstos.
2: También están operando a horario las líneas Belgrano Norte, Belgrano Sur, Urquiza, San Martín y Sarmiento.
1: El subte y el premetro comenzaron a funcionar según las grillas anticipadas.
2: En el Aeropuerto Internacional de Ezeiza y en el Aeroparque Metropolitano Jorge Newbery, la operatividad a esta hora, por el momento, es normal.
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1: Y comenzamos a recorrer el país por regiones con el pronóstico para este miércoles 16 de septiembre.
2: Comenzamos con el NOA, Jujuy, Salta, Tucumán, Catamarca, La Rioja, Santiago del Estero,

0: Pero cielo despejado, algo nublado, sin lluvias, vientos leves del sudoeste al noreste, mínimas de 5 a 12 y máximas de 21 a 30 grados.
1: En el NEA, Formosa, Chaco, Misiones, Corrientes y Entre Ríos, predominio de buen tiempo, cielo despejado o ligeramente nublado, vientos leves del este, temperaturas entre 8 a 29 grados.
0: En Cuyo, Mendoza, San Juan y San Luis, se espera poca nubosidad y tiempo estable, viento leve del norte, mínimas de 3 a 7 y máximas cercanas a los 18 a 23 grados.
1: En el centro de nuestro país, Córdoba, Santa Fe, La Pampa, Buenos Aires y en el AMBA, cielo algo parcialmente nublado, sin precipitaciones. En el AMBA, de 6 a 7 grados de mínima y las máximas de 14 a 15. En Córdoba y Santa Fe, hasta 24 grados de máximas, posibles heladas en el sur bonaerense y La Pampa.
0: Patagonia, Neuquén, Río Negro, Chubut, Santa Cruz, Tierra del Fuego, norte y centro frío, cielo variable, posibles heladas. En el sur, nubes en aumento, lluvias, nevadas y ráfagas de 40 a 60 kilómetros por hora. Máximas de 5 a 15 grados.
1: Y en el sector antártico argentino, islas del Atlántico Sur, frío intenso, cielo nublado, vientos moderados a fuertes y nevadas, temperaturas bajo cero en forma persistente.
0: Seis y cinco y compartimos la información de los pagos del ANSES para este miércoles 16 de septiembre.
1: Las jubilaciones y pensiones que no superen el haber mínimo y las asignaciones familiar por hijo y universal por hijo se pagarán hoy a beneficiarios con documentos terminados en 6.
0: La asignación por embarazo se abonará hoy a quienes presenten documentos terminados en 4.
1: Hoy concluye el pago de las asignaciones por prenatal y por maternidad a los titulares de DNI finalizados en 8 y 9.
0: Las asignaciones familiares de pensiones no contributivas y las de pago único, matrimonio, adopción y nacimiento, primera quincena, podrán ser cobradas hasta el 9 de octubre por titulares de beneficios con todas las finalizaciones de documento.
1: En tanto, las jubilaciones y pensiones que superen el haber mínimo y la prestación por desempleo Plan 1 se estará abonando desde el martes 22 a los documentos concluidos en 0 y 1.
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1: Seis de la mañana, 6 minutos en la República Argentina. Y a vos que te estás sumando a este panorama federal de noticias, te cuento que la temperatura en la ciudad autónoma de Buenos Aires es de 6 grados 9 décimas. La sensación térmica de 5 grados. El cielo está totalmente despejado, la humedad relativa ambiente 78%, la máxima para hoy de 15 grados. Y la salida del sol será a las 6 de la mañana, 52 minutos. Comenzamos con el desarrollo de las principales noticias del ámbito nacional e internacional.
0: El gobierno envió a la Cámara de Diputados el presupuesto 2027.
1: El texto ingresó en los últimos minutos del 15 de septiembre a la Cámara Baja, tal como lo estipula la Ley de Administración Financiera.
0: El Plan General de Gastos y Egresos prevé un crecimiento del PBI del 4%, una inflación promedio del 18% y un dólar de 1.847 en diciembre del año próximo.
1: En cuanto al salario, prevé una suba en promedio del 25,4%.
0: Según destacaron desde el oficialismo, el presupuesto 2027 contempla nuevamente un resultado fiscal positivo, con lo que se consolidarán por primera vez en la historia 4 años consecutivos de superávit financiero.
1: Más información con Alejandra Gallo.
3: El ministro de Economía, Luis Caputo, destacó en el encuentro por la exportación que se realizó en el Palacio de Libertad que habrá un superávit comercial récord este año en la Argentina y confió en que ese arrastre también se sentirá el año próximo. Y a propósito del año próximo, el presupuesto 2027 que está ingresando a la Cámara de Diputados también empieza a señalar que desde la perspectiva del gobierno del presidente Javier Milei, el año próximo habrá un crecimiento del 4% y se mantendrá la meta del superávit fiscal.
0: Deportes. Lionel Messi tendrá su despedida oficial de la selección argentina.
1: ¿Y será realmente el último partido de la pulga con la celeste y blanca? Fabián Pomelo Codevila nos los cuenta.
4: Gracias, nos sumergimos rápidamente en la información y una noticia que ayer explotó durante la tarde y que llenó de alegría al pueblo de la República Argentina. Y tiene que ver con que Lionel Messi se pondrá una vez más la camiseta de la selección argentina. Y no digo la última vez, digo una vez más y dejo una ventana abierta para otra probable posibilidad, pero no me voy a adelantar. Vamos a hablar de lo que se conoció ayer y tiene que ver con las fechas confirmadas de la selección argentina para afrontar amistosos en fecha FIFA. Argentina estará jugando ante Bolivia en Córdoba, Estadio Mario Alberto Kempes, el próximo 30 de septiembre, ante Burkina Faso en el Monumental el 3 de octubre, y aquí la fecha que todos esperan y que ha causado revuelo. Tiene que ver con el 6 de octubre y Argentina versus Benín, este país africano vecino a Burkina Faso, que será el combinado nacional que sea el partener de la Argentina cuando Messi venga junto a los jugadores campeones del mundo en Qatar, junto a sus familias, junto a sus seres queridos y amigos, a despedirse en la República Argentina. Realmente una noticia que realmente causó revuelo y felicidad. Este plantel en el que estarán como convocados Emiliano Martínez, Juan Musso y Jerónimo Rulli como arqueros, Agustín Jay, Leo Valerdi, Cristian Romero, Lisandro Martínez, Juan Foyt, Facundo Medina, Nico Tagliafico, y aquí la primera y gran sorpresa, Román Vega. Muchos se preguntarán quién es. Entre estos 28 apellidos que conforman la lista de convocados por Lionel Scaloni aparece este joven futbolista de 22 años que milita en el Zenit de Rusia, que juega como lateral izquierdo y como marcador central, que podría aportarle soluciones a la selección argentina en una posición en la que no abundan las opciones. Se formó en Argentinos Juniors, pasó a la filial del Barcelona en España y luego fue comprado 9 millones de dólares por el equipo ruso. Lo que hizo River cuando el muñeco Gallardo estuvo como técnico en la última oportunidad y no se dio. Junto entonces a este joven con mucho futuro también estarán Enzo Fernández, Alexis McAllister, Valentín Barco, Diego Lo Celso, Ezequiel Palacio, Rodrigo De Paul, Nico Paz. La vuelta de Franco Mastantuono, el ex volante del Real Madrid, hoy en la Fiorentina, en un gran momento. El otro día convirtió 3 goles. Matías Soule, Gio Simeone, Nico González, Gianluca Prestiani, Juan Manuel El Flaco López, Santiago Castro, Julián El Araña Álvarez, Lautaro El Toro Martínez y, claro que sí, Lionel Messi. Y a propósito, una vez conocida la noticia, que, insisto, impactó y mucho en el día de ayer, en las redes sociales de la Asociación del Fútbol Argentino, quien anunció todo esto, el festejo, la llegada de Messi, la convocatoria, la decisión del mejor jugador del mundo y capitán de la selección de estar presente en lo que se denomina el último tango. Y así lo presentó Claudio Chiqui Tapia, insisto, en las redes sociales de la Asociación del Fútbol Argentino.
5: A todos los hinchas de la selección argentina, a todos los argentinos y argentinas, quiero comunicarles de que después de una charla que hemos tenido con el técnico de la selección mayor, Lionel Scaloni, hemos tomado la decisión de invitar al mejor jugador del mundo, al emblema de nuestra selección, a nuestro capitán Lionel Andrés Messi, para que pueda tener la despedida que realmente se merece el día 6 de octubre acá en la Argentina. Y a su vez, luego de haber recibido la aceptación de Lionel, invitar a todos los campeones del mundo que participaron con él en el Mundial de Qatar del 22 para que con sus familias lo acompañen en el partido que va a ser inolvidable para todos los argentinos y argentinas fanáticos de la selección, a ver el último tango del mejor jugador del mundo.
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0: Seis de la mañana, 13 minutos en la República Argentina. Información que tiene que ver con el paso internacional Cristo Redentor. Se comunican los usuarios del sistema integrado Cristo Redentor que, de acuerdo a la reunión sostenida por el Comité de Coordinación Chilena y Argentina, realizada el viernes, de acuerdo a los informes técnicos favorables de transitabilidad y condiciones climáticas de ambas vialidades, se resuelve que a partir del día miércoles 16 de septiembre, es decir, a partir de hoy, a contar desde las 9 horas de Chile y Argentina, se da inicio a la atención del horario de verano modalidad 24 horas para todo tipo de vehículos, autos, colectivos y transporte de carga, dada la positiva evaluación de pronósticos meteorológicos realizados por los equipos técnicos de ambas vialidades. No obstante, dadas las condiciones meteorológicas cambiantes que se han presentado durante este invierno, continuará el monitoreo y seguimiento permanente de las condiciones de transitabilidad, las cuales podrían generarse con medidas y restricciones nocturnas o diurnas dependiendo de los informes técnicos de las vialidades de ambos países. 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
1: Nueva audiencia en el juicio por la muerte de Diego Armando Maradona.
0: Recibimos el informe de Miriam Mariotto.
6: Continúan las audiencias en el juicio que se sigue por la muerte de Diego Armando Maradona. Siguen declarando testigos de la defensa. En ese marco, el abogado de Diego Junior, Eduardo Ramírez, consideró que en este juicio va a haber condenado.
7: Sí, por supuesto, no tengo la más mínima duda. O sea, el hecho de que, por ejemplo, en el caso del imputado Luque, que haya declarado en 14 oportunidades, no lo hace acreedor a una absolución, todo lo contrario.
1: Revocaron el habeas corpus que suspendía la aplicación del nuevo régimen penal juvenil en la provincia de Buenos Aires.
0: La Cámara de Apelaciones de Lomas de Zamora dejó sin efecto el fallo de la jueza Marta Elba Pascual, que había suspendido por 2 meses la entrada en vigencia de la norma que dispuso bajar la edad de punibilidad a los 14 años.
1: Según la Sala 1, la medida que se había fijado representa una intromisión indebida en las facultades de otro poder del Estado.
0: Por lo tanto, ordenó que la jueza Pascual revise su propia competencia para seguir interviniendo en la causa.
1: El gobierno anunció nuevas sanciones para las empresas que operen ilegalmente en las Islas Malvinas.
0: El informe de Hernán Mundo desde Casa Rosada.
8: Mientras el gobierno sigue trabajando en la elaboración del proyecto de ley de soberanía nacional destinado a las Islas Malvinas y el Atlántico Sur, el vocero presidencial Adrián Rabier anunció que habrá más sanciones a empresas que extraen petróleo e incumplen la normativa debido a la falta de autorización en ese sentido por parte de nuestro país.
9: Se presentarán nuevas denuncias contra empresas que estarían desarrollando actividades ilegales de exploración y explotación de hidrocarburos en violación de la ley 26.659 que prohíbe la actividad petrolera en la plataforma continental argentina sin autorización. Se va a ampliar la denuncia judicial presentada la semana pasada para que alcance a otras compañías.
1: Por otra parte, la Cancillería Argentina rechazó la decisión del Reino Unido de lanzar una guía oficial en la que fija la postura de Londres respecto a las operaciones comerciales en las Islas Malvinas.
0: Con esta iniciativa busca respaldar a las corporaciones internacionales frente a la normativa y sanciones aplicadas por la Argentina.
1: Más información sobre este tema con Liliana Arias.
10: La Cancillería Argentina calificó de ilegítima las actividades comerciales e hidrocarburíferas que promociona una publicación británica denominada Haciendo Negocios con las Islas Malvinas. A través de un comunicado, el ministerio que conduce Pablo Quirno informó que se citó a los embajadores del Reino Unido, de Gran Bretaña e Irlanda del Norte y del Estado de Israel para hacer entrega en mano de las notas de protesta formal. Durante los encuentros, la Cancillería repudió enfáticamente el avance del proyecto Sea Lion y la totalidad de los actos que de esa iniciativa se desprenden, por considerar que se trata de actos con efecto a futuros irreversibles que comprometen los recursos no renovables que pertenecen a la Argentina. Una vez más, el gobierno acusó al Reino Unido de introducir modificaciones unilaterales que vulneran la resolución de la ONU.
1: Federico Furia se destacó la baja de la inflación y la pobreza.
0: El secretario de Finanzas aseguró que la Argentina está mucho mejor que en diciembre de 2023.
11: Creo que el año que viene y en los próximos meses podemos romper el piso de... El de 2% ya se rompió, con lo cual ahora estamos en la zona entre 1,5% y 2%. Pero acá lo importante es la secuencia, la película. Tenemos una macro muy ordenada en lo que tiene que ver con todos los fundamentos macroeconómicos. Eso claramente, muchos hablan de la micro, bueno, se sacaron 12 millones de personas de la pobreza. Estamos mucho mejor de lo que estábamos en diciembre del 2023.
1: Indagarán hoy a Roberto Barata, ex mano derecha de Julio Devido, en una causa por presunto enriquecimiento ilícito.
0: La información con nuestra acreditada en el Palacio de Tribunales, Lourdes Marchese.
12: Ante el juez Julián Ancolini está previsto que declare en indagatoria a Roberto Barata, el ex número 2 de Julio Devido en Planificación Federal. Es en el marco de la causa que lo investiga por presunto enriquecimiento ilícito entre 2003 y 2015. Recordemos que el llamado se dio luego que la defensa pidiera la prescripción de la causa y que Casación la desestimara, así como también la Cámara Federal validó una pericia contable cuestionada por esto.
1: Evadir el peaje en la autopista Buenos Aires-La Plata puede llegar a costar hasta 684 mil pesos.
0: Recibimos un informe de nuestra corresponsal en la capital bonaerense, Fernanda Germanier.
13: Rige un nuevo esquema de sanciones para quienes evaden el pago del peaje en la autopista La Plata-Buenos Aires. Las multas van de los 228 mil 100 pesos hasta los 684 mil 300 pesos, de acuerdo a los valores vigentes para el bimestre septiembre-octubre. Detectada la infracción, el titular del vehículo tiene un plazo de 30 días de corrido para regularizar la situación antes de que el acta se remita a la autoridad competente.
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1: Desde la mañana, 20 minutos en la República Argentina. Nos quedamos hasta las 7 de la mañana en el Panorama Federal de Noticias. Y te cuento que la temperatura en la ciudad de Buenos Aires es de 5 grados 8 décimas. Bajó un poquito más de lo que estaba hace un rato cuando iniciamos, con una térmica de 4 grados 8 décimas. La humedad relativa ambiente, 88%, el cielo totalmente despejado. La temperatura máxima para este miércoles de 15 grados con cielo algo nublado. Vamos con el pronóstico extendido. Te cuento que mañana jueves empieza a subir ambas temperaturas, la mínima y la máxima. La mínima será de 10 grados, la máxima de 21 grados con cielo despejado. El día viernes la mínima será de 13 grados con una máxima de 21 grados con cielo algo nublado. Y el fin de semana las mínimas estarán en 14 grados con máximas de 24 grados con cielo parcialmente nublado, acercándonos ya al día de la primavera.
2: Policiales.
0: El gobierno de Córdoba duplicó la recompensa para quienes aporten información sobre el paradero de Lian Flores.
1: Recibimos el informe de nuestra especialista en temas policiales, Andrea China Valdivieso.
14: Verano del 2025, un 22 de febrero para ser más exactos. En un ladrillal de Ballesteros Sur, en el sur de Córdoba, durante la siesta, Lian Flores Zoraide, de tan solo 3 años, desaparecía sin dejar rastros. Sin hipótesis firme sobre lo que ocurrió aquella tarde, el gobierno de Córdoba aumentó a 40 millones de pesos la recompensa para quienes aporten información sobre el paradero del menor. El incremento de la recompensa está acompañado por una actualización de los rasgos faciales que tendría hoy este pequeño con casi 5 años. A más de un año y medio de la desaparición, la investigación no tiene sospechosos ni detenidos. Sí, infinidad de versiones que van desde un abuso sexual seguido de muerte y posterior cremación en un horno de ladrillos, hasta de una camioneta de alta gama que ingresó al caserío de la comunidad boliviana que allí trabajaba aquella tarde de verano y se llevó a Lian. La recompensa está destinada a quienes aporten a las autoridades policiales o judiciales datos fidedignos y con un grado de verosimilitud suficiente que permitan ubicar al menor. Cualquier persona que tenga información sobre Lian Flores debe comunicarse de inmediato al 134 del Ministerio de Seguridad de la Nación o al 911.
2: Internacional.
0: Volodymyr Zelensky denunció que drones rusos amenazaron su avión presidencial dos veces durante su paso por Moldavia.
1: El mandatario ucraniano aseguró que los aparatos ingresaron al espacio aéreo moldavo mientras su aeronave se encontraba en tránsito hacia Noruega y nuevamente durante el regreso a Ucrania.
0: Récord de personas centenarias en Japón.
1: Vamos a compartir el informe de Cecilia Diwan.
15: Japón superó oficialmente las 100.000 personas con más de 100 años. El Ministerio de Sanidad de ese país confirmó el récord y dijo que 107.677 personas son centenarias. Este logro representa el 56 año consecutivo de incrementos demográficos. Los datos oficiales revelan que el 88% de este grupo son mujeres. Esta extraordinaria longevidad se atribuye principalmente a su excelente sistema sanitario y a la dieta tradicional japonesa.
0: Y a las 6:24 vamos a presentar las efemérides del día en la voz de Magdalena Arnoux.
16: Hoy, miércoles 16 de septiembre, es el Día del Estudiante Secundario. Es en recuerdo a la llamada Noche de los Lápices, en que fueron secuestrados y desaparecidos estudiantes secundarios de la ciudad de La Plata que pedían el boleto estudiantil. El hecho quedó fijado en la memoria colectiva por una película que lleva ese nombre y que terminó imponiendo también una mirada sobre aquellos hechos. Esto nos decía al respecto la investigadora Sandra Rayo, autora del libro Memorias de la Noche de los Lápices, tensiones, variaciones y conflictos en los modos de narrar el pasado reciente.
17: Este acontecimiento se transformó en emblemático porque hubo una película, que fue La Noche de los Lápices, que se estrenó en 1986, que hizo posible que esto se difundiera, no solo en nuestro país, sino en distintos países del mundo, y todavía hoy sigue siendo un vector de transmisión de la memoria muy potente. Y particularmente la potencia que tiene la película es haber construido un relato que tiene algunos elementos de ficción, pero que básicamente está contando la violencia que desplegó la dictadura militar, los cientos clandestinos, la tortura, etcétera, pero la narró desde una perspectiva de lo que podríamos denominar la narrativa de la víctima inocente, ¿no? Donde las víctimas son narradas como adolescentes que solo peleaban por el boleto escolar y en algún sentido se atenuó la identidad política de las víctimas y los proyectos políticos y la ideología que sostenían, ¿no?
16: Y hoy se recuerda la muerte en 1977 de María Callas, una de las grandes figuras de la ópera del siglo XX. En los inicios de su fulgurante carrera, la artista visitó nuestro país para abrir la temporada de 1949 del Teatro Colón. El viaje terminó bien, pero no estuvo exento de contratiempos para la diva griega. Así nos lo contaba Daniel Baracali Costas, crítico musical y docente en el Instituto Superior de Arte del Teatro Colón.
18: María Callas tenía 25 años en ese momento y una carrera todavía corta. Ella se casa en el año 49 con Meneghini, pero inmediatamente tiene que venir a cumplir su compromiso con el Colón, con lo cual prácticamente no tiene viaje de bodas. Está recién casada, pero no puede estar con su marido, que le llevaba varios años, por otro lado, mayor que ella. Debe venir a Buenos Aires y viene en un muy mal estado de ánimo, probablemente por eso. Está muy incómoda en principio con sus colegas, especialmente con la soprano argentina Delia Rigal, que era favorita del público argentino, inclusive con Mario del Mónaco, el gran tenor italiano, y con el que aparentemente no tenía una muy buena relación, y fundamentalmente con la ciudad de Buenos Aires, ya que en sus cartas habla de que es una ciudad gris, llena de fascistas, con el peronismo que en esa época estaba en su absoluto esplendor, con Eva Perón, en fin, una serie de molestias que le genera el haber estado acá, y fundamentalmente la necesidad de consagrarse artísticamente. Pero bueno, eso finalmente lo va a lograr, porque lo que quería María Callas era abrir la temporada del 49, y lo va a hacer con la ópera Turandot, en el rol de Turandot. Y va a cantar cuatro funciones de Turandot que van a tener muy buena crítica.

0: y recordamos finalmente el nacimiento de Tanguito, una figura pionera del rock argentino. Así lo describía Víctor Pintos, autor de la exitosa biografía Tanguito, la verdadera historia, y Tanguito y los primeros años del rock argentino.
1: Todos quienes lo conocieron y estuvieron cerca de él dicen que Tanguito era una esponja que absorbía lo que pasaba a su alrededor, y a su vez todos los que estaban a su alrededor eran esponjas que absorbían de Tanguito. Así que algo de Lito Nevia hay, algo de Morris hay, qué sé yo, no sé. Era una continua ósmosis entre esos tipos, entre esos pibes, ¿no? Que arrancaron esa historia cuando aparece Tanguito y después, digamos, es borrado, ¿no? Es borrado por la tremenda vida que tuvo.

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1: Desde la mañana, 29 minutos en la República Argentina. Compartimos información del tránsito, demoras en Lugones, altura General Paz por obras, demoras en la autopista del Oeste y Richeri, y en 27 de febrero, sentido Puente La Noria, lo anticipábamos, hay un incidente vial, circular con precaución.
2: Y atención, que tenemos alertas amarillas por viento para lo que sería el centro sur de la provincia de Chubut y la provincia de Entre Ríos, abarcando los lugares donde hay emisoras de Radio Nacional, a saber, Esquel y Alto Río Senguer en la provincia de Chubut, Esquel y Comodoro Rivadavia en Chubut, Alto Río Senguer y Perito Moreno en la provincia de Santa Cruz.
1: Sonó el top de las 6:30, nosotros repasamos los principales títulos de esta primera media hora.
2: El gobierno envió a la Cámara de Diputados el presupuesto 2027 que prevé un crecimiento del 4%.
1: Lionel Messi tendrá su despedida oficial de la selección argentina el 6 de octubre en el Monumental.
2: Revocaron el habeas corpus que suspendía la aplicación del nuevo régimen penal juvenil en la provincia de Buenos Aires.
1: El gobierno anunció nuevas sanciones para las empresas que operen ilegalmente en las Islas Malvinas.
2: Las multas por evadir el peaje en la autopista Buenos Aires-La Plata llegan hasta los 684.000 pesos.
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0: 6:32 en la República Argentina. En la ciudad de Buenos Aires, temperatura 5:08, con una térmica de 4:08. Cielo despejado, humedad relativa ambiente 88%. La salida del sol será a las 6:52. Tendremos una jornada con cielo algo nublado y una temperatura máxima de 15 grados. Continuamos con el repaso, con el análisis, con toda la información nacional e internacional.
1: El presidente Javier Milei visitará este viernes Bahía Blanca.
0: En la ciudad portuaria del sur bonaerense, el mandatario realizará un anuncio de inversiones bajo el RIGI.
1: Milei viajará acompañado por el jefe de gabinete Diego Santilli y por el ministro de Economía Luis Caputo.
0: También serán de la partida la secretaria general de la presidencia Karina Milei y el armador político de La Libertad Avanza en la provincia Sebastián Pareja.
1: Luis Caputo habló del proyecto de presupuesto 2027.
0: El ministro de Economía destacó que la iniciativa enviada anoche a la Cámara de Diputados prevé un superávit financiero por 4 años consecutivos.
2: Vamos a estar presentando por 4 año consecutivo superávit financiero, superávit fiscal en la línea financiera. Y para darles una idea de la relevancia de esto, va a ser la primera vez en nuestra historia que, no estando en default, un gobierno en Argentina tiene 4 años consecutivos de superávit fiscal en la línea financiera. Me parece que es un dato para remarcar.
1: Caputo expuso este martes en el Día de la Exportación 2026 organizado por la Cámara de Exportadores de la República Argentina.
0: Allí el ministro garantizó el rumbo económico y descartó cambios de cara al año electoral.
2: Cuando se habla en general con empresarios o industrias del tema reelección, entonces están los que ya empiezan a sugerir, no, pero ustedes tienen que empezar a poner un poco más de plata en la calle, porque mirá, si pierden las elecciones y demás, para que ustedes tengan en claro qué se va a hacer, voy a usar una frase del presidente, que es, al populismo no se lo combate con más populismo, se lo combate con más ortodoxia. Entonces, ¿qué es lo que nosotros podemos hacer para que los ciudadanos y los empresarios y los que invierten tengan la tranquilidad de que las cosas van a salir bien? Seguir haciendo las cosas bien. Y eso es lo que nosotros vamos a seguir haciendo.
1: Deporte. Platense quedó al borde de la hazaña, venció al Fluminense, pero no le alcanzó para avanzar a las semifinales de la Copa Libertadores.
0: Recibimos un informe de Fabián Codevila.
3: Vamos a hablar de una jornada de Copa Sudamericana y Copa Libertadores para equipos argentinos. Comenzamos hablando de Platense, que estuvo a un paso de seguir escribiendo su propia historia en el torneo más importante del continente. Hablamos de la Copa Libertadores. Por primera vez, la participación del Calamar, el equipo de Roberto Goyeneche, que se metió en cuartos de final y que estuvo a minutos de poder clasificarse entre los 4 mejores. Platense, que ganó su partido ante el poderoso Fluminense en el Estadio Ciudad de Vicente López 2-1, se tuvo que despedir de la Conmebol Libertadores en los cuartos de final. Quedó eliminado con muchísima dignidad y estuvo al borde de la épica, aunque la visita hizo valer el triunfo 2-0 en la ida. Guido Mainero abrió el marcador a los 30 minutos de juego para el equipo de Martín Palermo, justo antes del descanso. Bruno Sepúlveda tiró la cuenta para Platense e hizo soñar al pueblo de Saavedra y de Vicente López. El uruguayo Agustín Canovio hizo un gol de otro partido en el inicio del complemento y les robó la alegría a los hinchas de Platense, dándole la clasificación a las semifinales al conjunto brasileño, que ahora espera por su rival, saldrá del cotejo que hoy estarán disputando Estudiantes y Corinthians. De ahí el rival de Fluminense. A propósito de este partido, de esta derrota, con dignidad, derrota porque en el global fue para Fluminense 3-2, pero triunfo al fin de Platense como local, hablan Guido Mainero, autor del primer gol, y esto decía.
4: Teníamos que hacer el partido perfecto para que se dé la hazaña. Estuvimos muy cerca, nos duele muchísimo. Tendremos que aprender también de esos pequeños errores. Nos vayamos por completo y estuvimos a la altura contra un gran rival. No nos alcanzó, pero bueno, creo que es la línea que tenemos que seguir. ahí dolor por cómo se dio, porque hicimos una serie muy buena contra un gran rival. No hay que explicar nada del rival y sabemos lo que significa. Y hoy en día Platense es la primera vez que compite en esta Copa. Llegar a esta instancia de la manera que se entregó, tenemos que pensar que se puede mejorar mucho, pero bueno, a seguir por más.
3: Hasta ahí Guido Mainero y también Bruno Sepúlveda, que era el que empezaba a edificar la alegría, que después se desmoronó ante el gol de Fluminense. Sepúlveda también habló de este presente de Platense.
5: Ajustar los detalles, que ellos por ahí iban a aprovechar las contras, pero bueno, se dio así el partido. Arrancamos 10 minutos del segundo tiempo medio por ahí impreciso, también habíamos hecho un desgaste bajo de 50 minutos, y ellos tienen una jerarquía que se la ganaron, pero creo que fuimos superiores durante todo el partido, y bueno, una lástima que allá no poder hacer un gol para defenderlos con esos dos goles, ¿no? Así que bueno, espero que el grupo se vaya con la frente en especial, porque vino un momento que por ahí, a la falta de Lucho Jiménez por el hombro, era falta un 9, confiaron en mí, y bueno, uno trata de responder dentro de la cancha, ¿no? Después el grupo bárbaro, todas grandes personas, están muy unidos hace muchos años, y bueno, yo me tengo que romper de ellos. Una lástima que no le dimos por ahí a la gente lo que se merecía, pero creo que nos vamos a defender.
3: Hasta ahí la palabra de los jugadores de El Calamar. Otro de los partidos fue transmisión de Nacional. Tiene que ver con que Boca trajo un empate que en el global le permite clasificarse a las semifinales de la Copa Sudamericana, y lo consiguió en el mítico Morumbí. El Xerez empató 1-1 ante Sao Paulo y se metió en la próxima ronda gracias al 1-0 de ida. Lozano convirtió el gol del Xerez y Duarte le puso suspenso al final, un final polémico porque al Sao Paulo le anularon un gol increíble entre el uruguayo Teje, el árbitro del cotejo, y el VAR le negaron al conjunto brasileño la posibilidad de llegar a los penales. Lo cierto es que Boca clasificó, que Vasco da Gama será el próximo rival del equipo de Arrua Barrena, y en Nacional las voces del partido. Escuchamos a Leandro Lozano, el ex lateral de Argentinos Juniors, que le dio el gol al conjunto de Arrua Barrena.
6: Sí, tengo un par de zurdas. Bueno, hoy le estaba con uno de los chicos ahí, me quedó ahí mano a mano. Cuando me levanto la cabeza estaba el golero solo. Así que nada, muy feliz porque entró. Yo creo que hicimos un buen partido, jugamos contra un buen equipo también. San Pablo, bueno, yo ya lo había enfrentado y muchos de los jugadores están todavía. Luciano, bueno, hoy no tuvo Caleri, pero tiene un buen equipo, creo que hicimos un buen trabajo. Así que nada, feliz por dar un paso más. Casi en lo último ahí no hace un gol, pero veníamos manteniendo la valla en cero, que es muy importante para nosotros. Así que nada, hay que seguir por este camino, venimos muy bien, ahora disfrutar.
3: Hasta ahí la palabra de Lozano. Y ahora vamos a escuchar a Leandro Paredes, el capitán y referente de Boca, que dijo lo suyo.
7: Hoy también lo hicimos muy bien. Clasificamos, que era lo importante, queríamos ganar, pero bueno, lo importante es estar en semifinales. Creo que en general hicimos un gran partido, fuimos presionando alto. Cuando tuvimos que jugar, jugamos. Cuando tuvimos que tirar y ser inteligente, lo hicimos. Cuando tuvimos que meter, lo hicimos. Así que era una prueba de madurez y creo que lo hicimos muy bien. Tenemos que pelear todo lo que estamos jugando porque somos Boca y así tiene que ser.
3: Y también habló Álvaro Montero, cuestionado cuando llegó el arquero colombiano, pero que se ha ganado un lugar a base de buenas actuaciones. Y el arquero cafetero también tuvo lo suyo para decir después del partido.
8: Que trabajó todo el partido muy bien y competimos de buena manera. Hay que acostumbrarnos a vivir esas instancias. Teníaba porque dos jugadores de ellos estaban solos, tan difícil que no estaba, pero tengo entendido que estuvo muy fina. Más allá de eso, pues tenemos que estar muy atentos. Son desatenciones que te puede costar un partido. Son cosas que tenemos que mejorar, pero en general bien por el sacrificio del equipo.
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0: De la mañana, 40 minutos en la República Argentina. En la ciudad de Buenos Aires la temperatura 5 grados 8 décimas con una térmica de 4 grados 8 décimas.
1: El gobierno reunió a la mesa política para analizar los detalles del presupuesto y repasar la estrategia por la reforma electoral.
0: El encuentro fue encabezado por Karina Milei y giró sobre las principales variables económicas del proyecto que la Casa Rosada envió anoche al Parlamento.
1: También se abordaron durante la reunión el proyecto sobre soberanía en Malvinas y el inicio del debate por la reforma electoral en la Cámara de Senadores.
0: El encuentro semanal volvió a reunir en la Casa Rosada el jefe de gabinete, Diego Santilli, el ministro de Economía, Luis Caputo, el titular de la Cámara de Diputados, Martín Menem, y la jefa de la bancada oficialista en el Senado, Patricia Bullrich.
1: La ex ministra de Seguridad fue la encargada de exponer sobre el debate de la reforma electoral.
10: Las PASO que terminan generando un sistema electoral larguísimo, con muchos problemas para la gente que tiene que ir a votar 3 veces y son obligatorias. Entonces, bueno, está tratando de ordenar todos esos temas. Más en una ley electoral, que es muy importante, como son las reglas de juego de la democracia, es importante que todos estén de acuerdo. Todavía no está, porque en principio hay algunos temas en los que están de acuerdo y otros no. Es decir, en el tema de las PASO todavía no tenemos la cantidad de votos como para eliminarlas o suspenderlas.
0: La Armada Argentina confirmó que 8 integrantes de la Infantería de Marina de los Estados Unidos entrenan en Tierra del Fuego.
1: El ejercicio de los Marines se da junto al Batallón de Infantería de Marina número 4 en un intercambio de expertos en clima frío que comenzó el 8 de septiembre pasado y finalizará el 22 de septiembre.
0: Más información con nuestra acreditada en Casa de Gobierno, Liliana Aria.
11: Así como se hace en distintos puntos del país con militares chilenos, peruanos y brasileños, desde el pasado 8 de septiembre un grupo de 8 integrantes de la Marina de los Estados Unidos está realizando en Tierra del Fuego una actividad de intercambio de expertos en zona de clima frío con efectivos de la Marina Argentina. Altas fuentes castrenses así lo confirmaron a Radio Nacional, al tiempo que indicaron que se trata de una actividad que reafirma los lazos profesionales y de camaradería. Con este ejercicio se proponen técnicas de baja montaña y frío extremos con procedimientos que implican todo tipo de maniobras y adiestramientos relacionados con técnicas de supervivencia y movilidad en este tipo de geografías. Las fuentes también señalaron que estos encuentros se realizan en Ushuaia desde el 2017.
0: Abrieron las ofertas técnicas por la privatización de AISA.
1: Dos consorcios encabezados por los empresarios Mauricio Filiberti y Aldo Rollo se presentaron como oferentes por el 90% de las acciones en poder del Estado.
0: Así lo confirmó el vocero presidencial Adrián Rabier.
12: La licitación contempla la venta y transferencia al sector privado del 90% de las acciones de la empresa, transfiriendo la totalidad de las acciones de titularidad del Estado Nacional. El 10% restante pertenece a los empleados de la empresa dentro del programa de propiedad participada. El futuro operador estará obligado a cumplir con las obligaciones de inversión, expansión y calidad del servicio previstas en el contrato.
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45 minutos de las 6 de la mañana a la hora en todo el país. Acá estamos nosotros con nuestro resumen de emisoras, como lo hacemos todos los días, de lunes a viernes por su Radio Nacional, para ofrecerles, como siempre, estos 15 minutos con comunicados de interés, el repaso de las efemérides y también con la posibilidad de estar también disfrutando de la música a través de nuestros artistas. El área de prestaciones sociales Pamela Lomita solicita la presencia de Paz Clara Ana, Herrera Reinaldo, Jiménez Angelina, Montenegro Perfecta, Alarcón Lucio, Lanos Amelia y Soria están aisladas. Deben presentarse en horario de oficina con el último recibo de haberes. A la comunidad de la línea y el simbolar se les informa, se les comunica que hoy miércoles se estará atendiendo a las 9 de la mañana en la línea, 11 horas en el simbolar. Atención médica y vacunación. Organismos nacionales, hoy miércoles 16, 8:30 horas en el Salón Municipal, van a estar atendiendo PAMI con atención médica, atención odontológica, análisis de laboratorio, subsidios sociales, afiliaciones familiares, entrega de anteojos previamente recetados, trámites, medicamentos sin cargo, trámites y consultas en general, solo con el documento nacional de identidad. También estará atendiendo la Dirección Nacional de Migraciones, con certificaciones migratorias, trámites de erradicación temporaria, permanente, autorización, salidas al exterior de menores de edad, trámites y consultas en general. La Secretaría de Trabajo, Empleo y Seguridad Social también, con portal de empleo, registrar tu perfil, accede a las ofertas de empleo y capacitación, empleo independiente, apoyo para emprendedores, tu propio trabajo, asistencia técnica, capacitación, herramientas de financiamiento, entrenamiento para el sector privado, formación en un puesto real de trabajo, programa de inserción laboral, incentivo para la contratación formal. También atiende ANSES, que acredita tus datos personales, presenta la libreta de asignación universal por hijo, tramita asignaciones familiares, genera tu clave de seguridad social, asesoramientos previsionales, trámites y consultas en general. Recordamos que para todos los lo que tenga que ver con consultas de los organismos nacionales que van a estar hoy a partir de las 8:30 de la mañana en el Salón Municipal, solo se recomienda llevar el documento nacional de identidad. Tenemos este comunicado, la oficina local del SENASA Las Lomitas comunica a los productores de la zona que el 20 de agosto del 2026 se finalizó la segunda campaña de vacunación obligatoria contra la fiebre aftosa para las categorías menores y terneros y terneras y brucelosis, terneras entre 3 y 8 meses existentes en el establecimiento. Según los listados, se registran productores pendientes de vacunación, se solicita la urgente programación y vacunación, caso contrario se notificarán a los pendientes de vacunación. Para mayor información, dirigirse al SENASA Las Lomitas Rivadavia sin número, teléfono 3704-004850 o al mail semolina@senasa.gob.ar. Firma este comunicado el doctor Carlos Molina, veterinario local del SENASA Las Lomitas. 49 minutos de las 6 de la mañana. Hoy, 16 de septiembre, hechos importantes claves, ¿sí?, que se conmemoran, como la Noche de los Lápices en la Argentina, el inicio de la independencia de México y el Día Internacional de la Capa de Ozono. Estamos recordando en este día, en esta jornada, el Día Nacional de la Juventud. Bueno, se recuerda la Noche de los Lápices, ocurrida un 16 de septiembre de 1976, cuando estudiantes secundarios de La Plata fueron secuestrados y desaparecidos por la dictadura militar debido a su lucha por el boleto estudiantil. El inicio también de la independencia en México fue un día como hoy de 1810, se produce el grito de Dolores cuando el cura Miguel Hidalgo llamó a sus fieles a levantarse en armas contra el dominio español.
Hoy estamos recordando el Día Internacional de la Preservación de la Capa de Ozono, instituido por la ONU para recordar la firma del Protocolo de Montreal en defensa del ambiente. También un día como hoy comenzaba la Revolución Libertadora, el levantamiento militar en Córdoba que derivó en el derrocamiento de Juan Domingo Perón. También un día como hoy se recuerda el asesinato de Víctor Jara, el cantautor chileno que fue torturado y asesinado en el Estadio de Chile durante los primeros días de la dictadura de Pinochet. Nace el influyente músico de blues estadounidense King, un día como hoy, de 1925. En 1945 nace Tanguito. José Alberto Iglesias, figura clave de los inicios del rock argentino y cantautor de La Balsa. En 1973, el Club Huracán, dirigido por César Luis Menotti, se consagró campeón del fútbol argentino por primera vez en la era profesional, dentro de lo que recordamos en este día, en esta jornada. Hoy, Día Nacional de la Juventud, también se recuerda justamente la noche de los lápices. Así es que son nuestras efemérides que nos marcan este 16 de septiembre. 51 minutos de las 6 de la mañana, la hora en todo el país. Nuestros artistas invitados en esta mañana de Nacional, y bueno, conociendo también un poco de nuestra música, llegan Cabales, un reconocido grupo de música folclórica argentina formado en la provincia de Salta ya por el año 2014. El trío actual está compuesto por Fernando Zurdo Borjas, voz, guitarra, dirección musical, Javier Santilli, voz y guitarra, Juan Pablo Delgado, voz y percusión. Bueno, el grupo que nació en el año 2014 en la ciudad de Salta. Sus primeras presentaciones fueron en peñas tradicionales como la Panadería del Chuña y Valderrama. En 2015 lanzaron su primer álbum discográfico titulado Lo que nos pasa. Ese mismo año recibieron la consagración en el Festival Nacional de Doma y Folclore de Olavarría. En 2015, consagración de Olavarría. 2016, revelación en el Festival Internacional de Vinos y Quesos en Bolivia. 2017, distinguido como la revelación del Festival Nacional de Doma y Folclore de Jesús María. Recorrieron diversos escenarios del país llevando su propuesta tradicional y renovada, tal como se detalla, ¿sí?, en las notas que presentan a su paso por la provincia, el relato de El Tribuno también. Así es que canciones de Cabales que llegan a nuestro encuentro de hoy, y nosotros conociendo un poquito más cada día de nuestra amada y querida Argentina a través de sus voces. Aplauso para Sador, Cabales y La Cartera, dentro de los temas que vamos a compartir en esta mañana a través de nuestro resumen de emisoras.

0: 59 minutos de las 6 de la mañana a la hora en todo el país. Así estábamos compartiendo a Cabales, este grupo de música saliteña que nos acompañaba en esta mañana de Nacional. Nosotros vamos buscando para quedarnos ya con Nico Yacoy y este primer round que llega a la mañana de Nacional. A las 9 de la mañana nos encontramos nosotros con la mañana de Nacional Las Lomitas y a partir de las 10 de la mañana, como siempre, con la mañana de Nacional Formosa. Nos quedamos ya con este primer round.
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0: buen día, muy buen día. ¿Cuántos 3 minutos nos están separando ahora de las 7 de la mañana en la República Argentina de este día, miércoles 16 de septiembre de 2026 en todo el mundo? Mi nombre es Nico Yacoy, esto es Primer Round en el muy lindo aire de Radio Nacional, AM870, hasta las
1: 10 de la mañana.
0: Me gusta lo de días curando cicatrices, está bueno.
1: Está bueno, sí, está hay, de vez en cuando hay que curar, hay que hacerle mismo
0: pero
1: a la
0: nunca
1: cicatrices.
0: Había escuchado esta canción, ¿dónde la pasan? Ya estamos,
1: claro.
0: A esta hora nos encuentran como patas para arriba, ¿no?
1: Como claro, vamos, nos vamos como, como preparando.
0: Claro, y ahora que le puse los auriculares...
1: ¿Viste que hay frases de las canciones en las que cuando vos le prestás atención decís... Pero tiene razón,
0: claro.
1: Esto, tiene razón. Muchas veces mimar nuestras propias heridas, porque las tenemos.
0: ¿Mimando, dice? Oh.
1: No.
0: No, días que ahora te retrocedo.
1: No,
0: por
1: pero
0: favor.
1: Está bien, sobre las cicatrices. Vos tenés cicatrices, en la vida te
0: pero,
1: quedan
0: pero,
1: cicatrices.
0: ¿Qué es hacemos en un lugar donde no se puede ver? ¿Qué dice usted?
1: A mí me mostrar un poco
0: claro.
1: Las cicatrices. Totalmente.
0: Sí, claro que sí.
1: Me pongo melancólica,
0: sí,
1: digo,
0: claro.
1: Todos tenemos alguna que otra cicatriz. Lo que pasa
0: hay
1: que algunos...
0: los católicos lo llaman un poco, más o menos, relacionado, está como dimensión pascual, ¿no es cierto?, de la cosa, que es usted... Y sí...
1: Morir
0: y resucitar, pero tiene que ver con eso, ¿no?
1: Totalmente, totalmente. Lo que sí tiene que
0: hay
1: ver
0: una poesía
1: con...
0: sobre el punto. Hay una poesía sobre el punto.
1: Ay, me gusta.
0: Buscá Luis Bernardi, buscá Luis Bernardi, y después nos lo vas a recitar. Porque la verdad es que es esta idea de Machado también, ¿no es cierto? Sobre las, con las doradas abejas, Blanca Cera y Dulce Miel. Claro, las hace de las propias, angustias y sufrimientos, ¿no es cierto? Como todo eso después.
2: Pero... Yo sigo admirando la memoria.
1: No, la memoria que tiene es impresionante. Estoy viendo, me saltan varias
0: cosas. Pero vas a ver cuál es
1: Sí, ahora vamos a profundizar.
0: Sí, para recobrar lo recobrado, eso. Sí, para recobrar lo recobrado y perder primero lo perdido, sí, para conseguir lo conseguido, eso. Esa va a saber que está bueno.
1: Mirá, Dios
0: santo.
1: Impresionante.
0: ¿Qué cosas hace uno a 6 minutos de las 7? No.
1: Aprovecho y te pregunto, vos en la secundaria especialización en...
0: exactas y naturales. En realidad, ¿sabes qué hice? Especialización en donde iban mis amigos. ¿Viste que uno hacía eso? Chicos, nos vamos todos a cuál. A exactas y naturales me tocó. Ni exactas ni naturales. No te saco ni una, Agustín, hice lo mismo.
3: Yo hice socioeconómico, nos fuimos todos mis amigos a la misma dirección.
0: Sí, claro.
1: Yo hice letras, por eso me sorprendo.
0: No,
1: haber tenido
0: no
1: letras
0: puedo,
1: y que tengas más memoria.
0: Cae porque me gusta. No me gusta la poesía, ¿eh? No soy muy de la. Estas que son muy básicas, pero. No, las cosas barrocas, que no sabes qué te está diciendo.
2: Bueno, ¿ves ahí? Ahí no en barrocas sí tengo memoria, usted, sí, porque
0: claro.
2: Me gusta.
0: Ahí está, no son las que ya no entiendo lo que me está diciendo, es como complicado. Usted es como, ¿no es cierto? 2 más 2 son 4, vinieron las abejitas, hicieron la miel,
1: claro.
0: Bueno, hasta ahí llegamos, más no.
1: Claro, mirá qué forma. Fíjate, que arrancamos.
0: ¿Cómo y ahora cómo seguimos con este ritmo?
1: Y ahora cómo cultural? Seguimos.
0: Ya perdimos toda la audiencia. No,
1: no, seguimos contándote que es el día más frío que tenemos de la semana.
0: De la semana, sí.
1: Bueno, ya nos lo sacamos de encima. En estos momentos la térmica es de 4 grados 6 décimas.
0: Ajá.
1: ¿Lo sintieron ustedes cuando entraron en el frío o vinieron ya pensando...?
0: Lo acabas de decir exactamente. Lo sentí cuando entré.
1: Claro.
0: El pasillo está frío.
1: Claro.
0: Sí, porque pariente que bajé y todo eso no, pero ahora sí. Ahora lo sentí.
1: Bien.
0: A propósito de lo que venimos charlando y seguía, ¿qué frase se tatuaría? ¿Y de dónde la sacaría? Eso está bueno como consigna para nuestros docentes de hoy.
1: ¿Qué frase nos tatuaríamos?
0: ¿Días curando cicatrices? No, hay mucho. Pero algo así.
1: Me gusta. ¿Qué frase nos tatuaríamos que nos quede de por vida?
0: Quote, le dicen, si no... De los dichos de alguna película, algo, ¿no es
1: que
0: cierto?
1: Nos identifique.
0: Que te has marcado, sí.
1: Porque tienen que pensar, y acá la meto a la China, que el tatuaje queda también
0: para
1: como
0: siempre.
1: Para... Claro.
2: Es muy doloroso quitárselo, podés quitárselo.
0: Es muy doloroso hacérselo, yo no me lo hago ni pedo por lo que debe doler.
2: Yo tengo uno solo.
0: Y duele, ¿no?
2: No, tenía que retocármelo hace como 10 años y nunca volví.
1: Pero la vida trata de eso, de sufrir.
0: ¿No ves?
2: Esa es la frase que se trataría, Fer.
1: No. Claro, la vida trata de sufrir.
2: No, Fer.
0: Bueno, ¿y nuestros oyentes a qué número?
1: Al 113-870-7485.
0: Yo, por ejemplo, escuche Radio Nacional porque es la mejor. Por ejemplo.
1: Muy bien.
0: ¿Y dónde?
2: Epa. ¿Y dónde?
1: Muy bien. ¿En qué lugar del cuerpo nos lo tatuaríamos?
0: Ahora volveremos con eso.
1: Dale, me gustó.
0: Ahora volveremos. Entonces, ¿el teléfono lo dijo?
1: Sí.
0: ¿Nos lo podemos tatuar?
1: El teléfono, sí, solo ¿no? en cualquier momento.
0: Sí, ya lo tiene tatuado. Sí. Es la retina. Bueno, 9 minutos de las 7 de la mañana, así que, ¿qué hay que saber hoy miércoles 16 de septiembre a esta hora? El presupuesto 2027 ingresó en el Congreso. El Poder Ejecutivo giró el proyecto de ley a la Cámara de Diputados. La iniciativa proyecta un crecimiento del 4% y una suba del salario del 25,4%. Revocaron el habeas corpus que frenaba el nuevo régimen penal juvenil en Provincia de Buenos Aires. La Cámara de Apelaciones de Lomas de Zamora dejó sin efecto el fallo de la jueza Marta Elba Pascual. Los jueces resaltaron la vigencia de la ley y consideraron que solo sería procedente una medida de este tipo si se declarara inconstitucional a través de los mecanismos adecuados. El gobierno rechazó la guía británica para proteger a empresas que operan en Malvinas y adelantó que profundizará las sanciones. La Cancillería cuestionó que Londres desconozca la jurisdicción argentina, informó que ya envió cerca de 180 advertencias, abrió 60 sumarios e inició 3 denuncias penales vinculadas con actividades en las islas. El gobierno aprobó un nuevo reglamento para los agentes de la CIDE. La medida incluye reglas para el ingreso, la carrera profesional, las promociones y las remuneraciones de los agentes. Quedó formalizada a través de su publicación hoy en el Boletín Oficial. Condenaron a 16 años de prisión al TikToker que atropelló y mató a una madre y a su hija en Rosario. El Tribunal del Centro de Justicia Penal determinó que Agustín Gagliasso cometió un homicidio simple con dolo eventual. La justicia consideró que el joven pudo representarse claramente el riesgo de muerte que generaba conducir a más de 120 kilómetros por hora en una zona céntrica y peatonal mientras perseguía a un motociclista. Lionel Messi tendrá su partido despedida en Argentina, será el 6 de octubre con la selección en el Monumental. El rival elegido será Benín, que ocupa el puesto 93 del ranking FIFA y juega en la Confederación Africana de Fútbol. Se estrelló un helicóptero en Los Ángeles, hay 3 personas fallecidas y una herida. La aeronave pertenecía a una cadena de televisión. Estaba cubriendo un accidente desde el aire. Andrea China Valdivieso, muy buen día, bienvenida, ¿cómo le va?
2: Buen día a Nico, a todo el equipo, a los oyentes. ¿Cómo me va? Harta de ser buena. La frase que me tatuaría.
0: Siempre cuando va a empezar un reto, me cansé de ser buena.
2: Harta de ser buena. Me acuerdo de esa frase, estaba en una remera que se compró mi madre hace muchos años.
0: Está
2: buena. Harta de ser buena, es muy bueno.
0: ¿Qué frases se han puesto? No, ahí estamos con las frases, ¿no? Yo creo que se ha puesto
2: claro. Sumándome a este
0: en un viaje
2: al tópico.
0: A el norte, ¿no es cierto? Con amigos, medio de mochila y de notos, que uno hace más de inmersión que de este. Y nos habíamos puesto, esta expedición no será televisada.
1: Está lindo, está bueno.
0: Nos bajamos en el aeropuerto de Tucumán, una cámara y un canal de televisión.
2: No.
0: Los turistas que llegan a Fabé con el carro de venera de...
2: Y pero debe haber sido...
0: Sí, claro. Sí, lo buscaste.
2: La frutillita
0: claro.
2: Del sí, postre esto, de esa nota.
1: Esto estuvo organizado.
0: Dios,
2: exacto.
0: Dios.
2: Pues nos centramos en la información policial del día de hoy, hablando de harta, armas en manos de menores. Otra vez el tema, ¿no? Que vuelve y que vuelve, en este caso en La Matanza, donde un adolescente de 15 años llevó un revólver al colegio, oculto en su mochila, y se disparó. Todavía la mecánica de los hechos no está determinada y por fortuna no pasó absolutamente nada en cuanto a heridos o mayor gravedad, solamente un disparo, pero los momentos de terror que vivieron los chicos de ese colegio, un colegio privado en La Matanza. Por otro lado, en Tucumán también.
0: ¿Qué tema con las armas? Ayer y en cualquier caso, ¿no? Pero hemos tenido hijos de fuerzas de seguridad, por ejemplo, que uno dice...
2: Exacto.
0: Bueno, las armas estaban, no todos los resguardadas que debían y por lo tanto al alcance, pero y también hablabas de las ilegales.
2: Entonces... Y en el caso de Mar del Plata estamos hablando de una que provenía del mercado negro porque no tenía registro en el RENAR. En este caso no se sabe la procedencia del arma, sí que tenía numeración visible. Decir que es una de las registradas. ¿Cómo llega a manos de este adolescente de 15 años? Todavía tampoco está determinado. En Tucumán también, 17 años y queda detenido por rociar con combustible y prender fuego a su exnovia de 24 años. Esto es un homicidio en grado de tentativa, tiene lesiones graves esta mujer, pero doblemente agravado por mediar el vínculo y la violencia de género. Y en Córdoba, atención con esto, porque han aumentado la recompensa por datos del paradero de Lian Flores a 40 millones de pesos. 22 de febrero, el año pasado, en Ballesteros Sud, al sur de la provincia de Córdoba, un ladrillal y un nene de 3 años que desaparece sin dejar rastros. Hay millones de versiones, ninguna hipótesis firme, ningún detenido, ningún sospechoso. Por eso pide la colaboración de la población para dar con el paradero, más de un año y medio después de reportarse la desaparición.
0: Cecilia Díguez, muy buen día, bienvenida, ¿cómo le va?
3: Buen día, Nico, ¿cómo estás? Hay varias noticias el día de hoy. Por un lado, como vos decías, Argentina rechazó esta guía que emitió la Cancillería de Reino Unido para petroleras que quieran operar en Malvinas.
0: Cosa esperable, esto va a ser una puja, ¿no es cierto? Guía contra guía, digamos.
3: Sí, en un ratito vamos a explicar un poco cuáles son los puntos principales de esta guía, que lo que hace es brindar apoyo a las petroleras que quieran operar en Malvinas. Después, el señalado como testaferro de Nicolás Maduro, el empresario colombiano Alex Saab, se declaró culpable y acordó,
0: por un lado, de lavado de dinero.
3: Y por un lado... pactó revelar los secretos del chavismo y por otro lado entregar 195 millones de dólares en activo. Así que vamos a ver las consecuencias que tienen esto. Y seguramente se los tiene que devolver al gobierno de Venezuela, ¿no?
0: Claro, por eso no al de Estados Unidos, al de Venezuela, aunque lo pactó con Estados Unidos.
3: Pactó con Estados Unidos porque él fue extraditado a los Estados Unidos y ahí está siendo investigado por delitos internacionales de lavado de dinero. Por otra parte, Nico, una noticia de ultísimo momento. La Unión Europea le ofreció a Canadá convertirse en su primer socio por fuera del continente europeo, miembro asociado.
0: Ahora, la Unión Europea, que a la que está bien, la tiene mal traer Donald Trump, pero a la que acaba de hacerle un poquito un favor cuando fue y plantó la discordia en el Reino Unido, ¿no? Pues uno puede pensar lo que quieren esos, lo charlábamos ayer. Estados es negociar con ella, viene ahora y le paga de esta manera. ¿Este sería el patio trasero o el patio
3: delantero? Si Unión Europea ve que Estados Unidos le está haciendo un favor picanteando con Reino Unido. Yo lo que creo es que Canadá está en una situación muy compleja por las situaciones de los vínculos bilaterales que está teniendo con Estados Unidos, que era su socio estratégico en los últimos 40 años, necesita, digamos, tener alianzas con otros, y también Europa se siente un poco abandonada con Trump en la guerra.
0: Pero no como formando parte de la Unión Europea, sino una cosa como la de Unión Europea-Mercosur.
3: Miembro asociado sería el título que le acaba de ofrecer la presidenta de la Comisión Europea. Ella está dando un discurso muy esperado en Europa.
0: Úrsula, una señora con personalidad, ¿no es cierto?
3: ¿Cómo?
0: ¿Es ella? ¿Es Úrsula?
3: Es Úrsula. Úrsula von der Leyen. Y está presente Mark Carney, que es el primer ministro canadiense.
0: Paul McCartney.
3: Por McCartney.
0: Sería, ¿no? qué sé yo. Rubén Santos, muy buen día, bienvenido, ¿cómo le va?
4: Buen día, ¿cómo le va? Un saludo para todos. Bueno, finalmente, la gran duda que tuvimos todos después de la despedida anunciada por Messi de irse de la selección, de no jugar más, fue develada ayer, va a tener su partido de despedida.
0: Así es.
4: Va a ser en la cancha de River. El rival, bueno, importará mucho el rival. El tema, te digo, bueno, Nico, que se, ya desde que se supo ayer la noticia, de dicho por Claudio Tapia, presidente de la AFA, la gente ya empezó a preguntar cuándo empieza la venta de entradas.
0: ¿Cuánto va a salir? Ya tiramos
4: ¿cuánto
0: números,
4: va a salir? O sea, así que bueno, hay tres partidos.
0: 400. ¿Cuatro veces? Ahí está, 450.
4: Bueno. La cuestión es que va a tener tres partidos argentinos, uno en Córdoba y dos en la cancha de River. El primero va a ser con Bolivia, el 30 de septiembre, dentro de poquito. El 3 de octubre va a ser el segundo con Burkina Faso y la participación de Messi será el 6 de octubre en la cancha de River.
0: Los otros dos no juegan Messi.
4: Aparentemente no. Va a ser la despedida en la cancha River.
0: Yo creí que jugaban los tres, como era el último, el de Benín se llama, así
4: Benín.
0: Benín. Ajá.
4: Sí, lo decíamos el otro día, una selección está casi llegando al puesto 100 en el ranking FIFA. Que vos sabés que estas cuestiones que se fueron dando, porque todavía no está asegurada la continuidad de Scaloni. Scaloni pone muchas cuestiones, tengo entendido, y estoy averiguando, después voy a contar bien, se le debe dinero desde hace un tiempo a Scaloni. Hubo una situación muy rara que significó que durante 4 meses no le pagaron a los empleados del predio de la AFA. Se enteró Messi de esto, se armó un lío bárbaro. Bueno, hay muchas cosas.
0: Las cosas que tiene que estar.
4: Hay muchas cosas. Porque yo entiendo las dos. La AFA genera mucha plata. También debe ser costoso mantener toda la estructura de la AFA. Pero no pagarle a los empleados durante casi 4 meses es algo porque complejo.
0: Costoso mantener la estructura jurídico.
4: Bueno,
0: ¿no? Paralela de la AFA.
4: Sí, obviamente. Pero bueno, la cosa va por ahí. Ganó Boca, hay que decirlo.
0: Ganó Boca. ¿A qué hora ganó
4: empató,
0: Boca? Porque a veces esos son los gritos que escuché. ¿A qué hora ganó Boca?
4: No, empató Boca.
0: Empató Boca. ¿A qué hora metió el gol? A las 11 de la noche.
4: Sí, más o menos. Sí, porque empezó 9:30 el partido. Sí, a las 10:15, 10:30 habrá empezado el segundo, sí. Calculé que por ahí. Más o menos, perdió Platense, ganó Platense,
3: no, claro.
4: Pero quedó eliminado. Bueno, yo hablo en
3: cosas,
4: sí, pero un lío bárbaro después cuando terminó el partido.
3: Se pelearon los hinchas,
4: se robaron bandera, fue un lío bárbaro. Pero la
0: Que le saquen los puntos.
3: No, pará, porque hubo algún equipo nacional que fue a ayudar por lo que me dijeron. Ayudar a colaborar a la barra a los brasileños.
0: ¿Cómo le ponen los puntos a la cosa, sacándole los puntos?
3: Pero qué feo eso, que otro equipo argentino vaya a ayudar a la barra brasileña, qué feo.
4: Sobre todo cuando Argentina o equipos de que no son de Brasil van a Brasil, los trata tan mal la policía.
3: Totalmente.
4: Los mata a palazos. No hay equipo que se salve de eso. Así que bueno, por ahí van las cuestiones deportivas, además de lo que está sucediendo en Santa Fe con los suramericanos, se achicó mucho la brecha entre Argentina y Brasil en cuanto a las medallas.
0: Bien, estuvo con la Pinta hablando en la televisión española, dijo algunas cosas que podemos repetir y otras que
4: hay que cuidarse, ¿no?
0: ¿Cierto? Fue un cuento que nunca acabamos de
3: ver a la Pinta ahí, ¿no es cierto? Sí, sí, sí, la verdad que largó la...
4: Hay que cuidarse,
0: sí, dijo que
4: sí, es brava la fórmula.
3: Se tiene que cuidar como habla.
0: Tremendo.
3: Sí.
0: Romina Wiener, muy buen día, bienvenida, ¿cómo le va?
5: Muy buen día, ¿cómo andamos por ahí?
0: Bien, muy bien. ¿Usted?
5: Bien, bien también. Con un tránsito muy saturado en la curva de General Paz y Lugones, ¿no?
0: Así es.
5: Sí, siguen muchísimas las demoras ahí, Nico. Ya está terminando la obra de emergencia de Metrogas. Se espera que hoy fragúe todo el material que han estado colocando y se va a estar habilitando hoy a la noche, en principio. Bueno, la intención es que todo quede bien, porque se habilitan antes de tiempo, el tránsito pesado va a romper el hormigón. Así que tenemos un día más de este corte, reducción de calzado en forma parcial. Todos los que están ingresando por Panamericana y General Paz, en sentido hacia Lugones, se van a encontrar con muchas demoras, demoras que suben a la hora, así que salgan con tiempo porque es un embudo ese enlace. Así que bueno, paciencia y precaución serían las dos palabras a tener en cuenta. La Panamericana bien saturada, Nico, entre 197 y 202 hacia General Paz. La General Paz también trabada arriba en la zona de Mataderos, Liniers y Devoto en sentido hacia Lugones. Un acceso oeste que también tiene retrasos a la altura del Hospital Posadas, zona de Aedo, Ciudadela, todo en sentido hacia la autopista Perito Moreno, y de Lepiane también con las mismas complicaciones en la zona de enlace con General Paz cuando se baja desde la autopista Richeri. Eso en cuanto a las autopistas y los accesos a la ciudad. Después todo lo que tiene que ver con las rutas nacionales, el paso Cristo Redentor, con buenas noticias. A partir de las 9 de la mañana estará operativo la circulación para todo tipo de vehículos, con lo cual van a poder transitar sin inconvenientes. También se espera la habilitación del paso Pino Achado en Neuquén, en la ruta 242, a partir de las 9 de la mañana. Recordar que todavía sigue siendo obligatorio la portación de cadenas para poder transitar con mucha precaución. Y después, en la provincia de Santa Cruz, en la ruta nacional 40, en diferentes sectores, también mucha precaución, la calzada sigue húmeda y resbaladiza en esa provincia con condiciones que dificultan el tránsito, así que ir a baja velocidad. Buena marcha en el camino de los Siete Lagos, en Neuquén, ese recorrido está sin inconvenientes, y lo mismo sucede en la ruta nacional 40, todo lo que es el circuito Bariloche, el Bolsón, en Río Negro. El complejo Zárate Brazo Largo, con buena marcha y buena visibilidad, donde está la ruta 12, y lo mismo sucede en la bifurcación de la ruta 14 en Ceibas de Entre Ríos, una ruta con mucho tránsito pesado de camiones, así que a respetar las velocidades máximas y mínimas para evitar incidentes de tránsito. Los servicios, trenes, subtes y premetro, ahora en el Nico.
0: Romina Wiener, muchísimas gracias, que tenga lindo día.
5: Ustedes también, chau chau.
0: Un beso grandote. María Fernanda Era.
6: Si para recobrar lo recobrado, debí perder primero lo perdido, si para conseguir lo conseguido tuve que soportar lo soportado. Bueno, lo más conocido de todo esto es el... Sí, bueno, habla también del amor, si para estar ahora enamorado fue menester haber estado herido. Sí, es que es así,
0: es así.
6: Y termina con la frase más conocida de todas. Porque después de todo he comprendido que lo que el árbol tiene de florido vive de lo que tiene enterrado.
0: ¿Viste?
6: Sí, totalmente. Bueno, pero
0: hemos tenido nuestra clase
6: hoy, del día. Muy bien, gracias por el grato recuerdo, ¿viste? Nicolás Yacoy. 16 de septiembre, Día Mundial donde más nacimientos hay.
0: Mira, para hoy, yo sé que hay que sacar una cuenta, ¿o no?
6: Saquemos la cuenta.
0: ¿Qué pasa? ¿Qué día es 9 meses hacia atrás?
6: Exactamente.
2: Verano en el hemisferio sur.
0: Claro,
6: pero igual
0: yo creí que al revés, mira, hubiéramos pensado al revés, que el 21 de septiembre, llamémoslo, más se fabricaban niños que tenemos.
6: Bueno, pero también, fin de año, ¿no? Pero porque, la fiesta de Navidad y Año Nuevo, a nivel mundial y a nivel nacional, esto, 16 de septiembre, según una investigación que hizo Harvard. Claro, ¿qué pasa?
0: Massachusetts.
6: Uno. No, Harvard y la ONU difiere y dice que es el 9 de septiembre, pero ambos
0: bueno,
6: dos...
0: Bueno, chicos, pero más o menos, digo, todo cae,
6: claro,
0: de algún como Santa Rosa, como yo hay en el medio de la cosa, ¿no?
6: Claro. Navidad, Navidad y Año Nuevo, después de los festejos, uno sigue festejando, y donde sí dicen que...
0: Oh, con los cansadores que son...
3: Las recordemos que los países del norte, Fer, tienen vacaciones, entonces coinciden las vacaciones que se dan por las fiestas, para que mucha gente que vive y trabaja, digamos, en distintos lugares, puedan viajar para ver a sus familiares. Entonces, ahí...
6: Sí, y acá también.
0: Totalmente.
6: Claro, totalmente.
0: Hacen gente y después nace.
6: Voy a hacer una
0: mucha
6: prueba.
0: Mucha gente viajando a París, entonces...
6: Claro, totalmente. Claro. Porque para los chicos que nos están escuchando, los niños los trae la cigüeña.
0: Claro.
6: Nicolás Yacoy... A ver, ¿te gustaría saber qué tan común es tu fecha de nacimiento? Ya sé que me vas a decir que no. ¿Qué tan común es tu fecha de nacimiento?
0: Y bueno, voy a decir que sí solo porque querés que diga que no.
6: Nada más que...
0: Mira cómo me hace la psicológica, te das cuenta.
6: El día y el mes.
0: 27 de mayo.
6: 27 de mayo. A ver, ¿qué tan común es nuestro director?
1: buscando, 27 de mayo se encuentra en una posición sumamente equilibrada dentro del calendario de natalidad. Bueno, se ubica en el puesto número 157 de los 366 días del año.
0: Mitad de tabla. ¿Cómo se, te das cuenta cómo no podía ser de otro lado? ¿No es cierto? Está muy bien. Después vamos a ir hacia sí. todo, si la de la gente que quiera también.
1: Sí.
0: Ahora, Mariel Ríos, muy buen día, bienvenida. ¿Cómo le va?
7: ¿Cómo le va? Mitad de tabla, buen día.
0: Muchas gracias. Sáqueme el celular de la cara,
1: no
0: María.
1: Hola, no te escucha, hola.
7: Es que me la dejó picando, ¿qué querés que te diga?
0: Yo no, te la dejó picando Fernanda Era, te das cuenta lo difícil que es trabajar acá, ¿no?
7: Es una genia. Qué frío que hace, Jacoy. Abrí mi ventana recién para hablar con usted y me congelé. Me petrifiqué. Pero a la vez de que entró este frío de 5 grados, empezaron a entrar palabras desde la ventana.
0: Ajá.
7: Desde el exterior al interior empezaron a entrar loratadina, fexofenadina, cetricina. ¿Qué son estas palabras? ¿Qué? Antihistamínicos. Antihistamínicos de los alérgicos que ya están insultando en el AMBA. Ya están quejándose, así como tuvimos detractores del invierno, tuvimos detractores del otoño, ahora tenemos el team que odia la primavera.
1: Claro.
7: El team que está repodrido de tomar antihistamínicos, el que ya compró 50 paquetes de pañuelitos descartables y está pensando en llevar una sábana en el bolsillo, claro, porque no puede más, el que ya tiene rinitis, sinusitis,
1: a Sarmiento. Porque dice, ¿por qué trajiste el plátano?
7: Y bien, Fernanda Heras, exactamente. Ahí tocó el punto clave, Fernanda. Ese plátano que si diera bananas, ¡buah!, se lo bancó. Pero no, tira ese fruto redondo con esos plumeritos que cuando sacás la ropa afuera, porque el que no es alérgico también lo sufre. Saca la ropa afuera y se le quedan pegados esos plumeritos.
0: Tenés que barrer, te hace una costrita así de...
7: Tenés que barrer todo el tiempo, exactamente.
0: Y cuando la ves de cerca, no a las pelotitas, sino a las cositas, te das cuenta de lo que se te traba la garganta.
7: Claro. Exactamente, y en el ojo, porque se comparte también la desgracia cuando hay brisa y se te mete ese plumero en el ojo y terminás en la Gleise o en Santa Lucía tratando de sacarte esa piedra que te quedó en el ojo. Pero acá se llama plátano, no sé en otras partes de la Argentina, y esa es la propuesta de hoy. Alérgicos unidos en todo el país, quiero que me cuenten por WhatsApp cómo se llama ese árbol, hijo de su buena madre, que nos rompe la paciencia en primavera en el resto del país. Porque supongo que no debe ser solo plátano en toda la Argentina, debe haber otros unidos para jorobar la paciencia a los alérgicos y a los no tanto. No, así que nos cuenten cómo se llama esa planta.
0: ¿El tilo?
7: Ahí está, ahí salió otro, ¿viste? El tilo. Bueno, que nos cuenten alguna planta rara que largue algo en primavera. Claro. Bueno, que nos cuenten.
0: La amapola, ojo.
7: No sé. ¿Cuál es esa planta o ese árbol que nos rompe?
1: Si las tenés, no se casan tus hijas.
0: ¿En serio?
1: La sucede.
2: No,
0: Este se ríe.
1: Ahora nos van a ayudar los oyentes.
2: La urgencia.
1: Un maleficio.
0: Y hay otro que si tenés te da suerte, como la... ¿Te da suerte o te evita la mala suerte? La ruda macho, por ejemplo.
1: Es que, claro, absolutamente, sí.
7: La ruda te ahuyenta las malas ondas.
0: Claro. No la ruda hembra, la ruda macho.
1: La macho.
7: Hay que tener de las dos, dicen.
0: ¿Ah, sí?
7: La parejita, sí. Así dicen las señoras de antes.
0: Separados, porque todos son santos, pero entre uno y uno, como dice el dicho... Pared de cal y canto, ¿no? Así separados, lejitos.
7: Bueno, ¿qué tema que les traje,
0: ¿Te das cuenta?
7: ¿Qué polémica que genere con el arbolito y las rudas?
0: No me gusta, es le tengo alergia.
7: ¿Es le tengo alergia o me rompe la paciencia? Porque es lo que les decía, el que no es alérgico también lo sufre. Sí.
0: Bueno, hay plantas así con perfumes muy marcados.
7: Eso también perjudica a los alérgicos.
0: Sí, sí.
7: Por eso le digo, no
1: está participando, llamado Martín Bibiloni, que dice, árboles triper que provocan alergia, plátano de sombra, fresno, el olivo y el ligustro.
0: Mira el ligustro. No tenía.
7: El ligustro también.
0: Mira usted cómo que le dice, la mandan a espiar y mueve la ligustrina. ¿Qué es eso? Claro.
6: hay un emoticón de Homero Simpson, viste, que se
7: para atrás. Sí, sí, sí, sí, este es buenísimo.
0: Ese mismo. Bueno, así que todo
7: este
0: eso
7: es buenísimo.
0: Está bien. El freno es lindo porque es el que tiene como unos cositos que vuelan, ¿no es cierto?
6: Pero es traicionero, porque vos lo ves lindo.
0: Sí, claro, y después te hace esto.
6: Claro.
7: Tiene nombre fashion, aparte, tiene nombre fashion, el fresno. Tengo un fresno en el patio, queda lindo.
0: Está muy bien. Bueno, chicos, el sauce, me dicen acá. Está el sauce llorón y el que te hace llorar.
6: Por ahí. El sauce. Y ahora le ponemos el fresno a todo esto.
0: Sí, le ponemos estuvo muy bien. Estuvo muy bien. Le ponemos un fresno a todo esto y la dejamos en paz, María.
7: Me voy con un, sí, me voy con un pañuelito descartable en la mano.
0: Estamos.
7: Nos vemos a buscar alérgicos por el país.
0: Mariel Ríos.
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0: Bueno, muy bien, 36 minutos ahora de las 7 de la mañana en la República Argentina. Siguen las repercusiones sobre la entrevista de Franco con la Pinto en España, sobre todo por el modo como aparentemente surgió, ¿no es cierto? Sí. Que este presentador, como es de nombre, lo termina invitando cuando se lo cruza en el aeropuerto. Debe haber algunos conceptos interesantes como bueno, el sacrificio de su padre, ¿no? Sí. Que vende la casa para que entre la Fórmula 1. Bueno, ¿qué es eso, Andrés Mejía?
1: Claro.
0: Sí, que sí, eso sí. Pero el punto es este, ¿no? El sacrificio de haber vendido su casa y, bueno, para auspiciar de alguna manera los primeros pasos de la carrera de su hijo. ¿Qué sé yo?
1: En la revuelta estuvo. Sí, uno de los programas más importantes.
2: Exacto. Lo que decía Rubén Darío el otro día, ¿no? Están los que tienen que poner plata para correr y están los que son contratados y reciben plata. Él está en la lista de los que ponen plata para correr.
1: Claro, es lo que dijo acá.
0: Pero sí, bueno, ya no la pone ese.
2: No, ahora claro.
0: Ya oficiantes, que es un primer paso, ¿no es cierto?
2: Claro.
0: Hablando de plata, se presentó el proyecto de ley de presupuesto para regir durante el año 2027. Se hizo dentro de los términos legales, puesto que tiene que ser presentado antes del día 15 de septiembre. Ya mucho trabajo previo. Hasta ahora habíamos visto, ¿no es cierto?, los prolegómenos de esto, y ahora la presentación oficial, después incluso de la reunión del presidente de la Nación con su equipo de diputados y senadores. Ya es mucho que el presupuesto se presente a término, ¿no es cierto? Uno recuerda que eso es una manda que no se cumplió siempre desde el retorno de la democracia. Después queda que el poder legislativo lo trate y eventualmente apruebe, ¿sí? Y vamos a ver cómo será esta vez, pero la discusión sea consciente cada cual del peso específico que tiene en esta circunstancia. Digo, el presupuesto cuando está bien hecho es el reflejo de un programa de gobierno. Y para diseñar y ejecutar un programa de gobierno, nosotros votamos presidente, no legisladores. Digo, ahí hay algo del orden de, y ante la duda, ante la coma que no me gusta, ante tal, voto, porque en esa relación, la del presupuesto, el peso específico reside, en mi perspectiva, en el Poder Ejecutivo. Vuelvo, cuando lo presenta, bien. Porque si se atienden demandas de medidas, pero sobre todo ir armónicas, ¿no?, de los distintos sectores, se termina tironeando un proyecto de presupuesto que tiene una lógica hasta desdibujarlo y haciendo entrar por la ventana, no de la de María del Río, sino otra, un cambio de política pública que no es función del Poder Legislativo en esta discusión introducida. Así que vamos a estar siguiéndolo de cerca. En un rato nada más llega Ale Gallo y con ella, mejor que con nadie, vamos a estar charlando los parámetros de este presupuesto que propone o avisora un crecimiento del PBI del 4%, una inflación de entre el 18 y el 21, un tipo de cambio respecto del dólar oficial de 1.847.60 pesos, la línea del superávit fiscal como norte inamovible y una proyección de exportaciones por más de 130.000 millones de dólares con un superávit comercial superior a los 15.000 y una recuperación nominal de los salarios de un 25,4%.
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0: Bueno, muy bien, empezamos, si les parece, nuestra linda ronda de amaneceres provinciales. Primero de todo va nuestro saludo, nuestro abrazo grande, nuestro besote a LRA 28 Radio Nacional La Rioja, que está cumpliendo hoy 45 años.
1: Ah,
0: 45 años, así que después nos cuentan cómo están festejando. Bueno, vamos a estar charlando con ellos cerca de las, yo cerca de las 11 de la mañana, y la vamos a estar pasando lindo con ellos como se lo merece. Seguramente torta, que después nos cuente. Nos vamos ahora a Rosario, provincia de Santa Fe, con Facundo Paredes. Facundo Paredes, muy buen día, bienvenido, ¿cómo le va?
4: Hola Nico, equipo, ¿cómo andan? ¿Todo bien por aquí?
0: Muy bien, ¿cómo se amanece por Rosario?
4: Bien, bueno, fresco nuevamente. No tanto como ayer, ayer contaba que había unos 3 grados aproximadamente, fue la mañana más fresca, más fría de la semana, o va a ser la mañana más fría de la semana, la de ayer, porque estoy viendo la temperatura incluso de los próximos días, y de a poco va levantando la temperatura. En este momento en Rosario hay 7 grados, bastante más baja la sensación térmica, 4-3, pero 7 grados marca ahora la temperatura. No hay nubes, un sol espectacular, cielo completamente celeste. Ayer en la mañana hacía mucho frío, después ya cuando nos acercamos al mediodía, bueno, empezó a levantar temperatura, mediodía, tarde, hizo mucho calor, se veía en las calles gente de, ya te digo, remera manga corta.
0: Sí, acá hubo un momento bueno, de eso también, quiere decir, ¿qué
4: hace? Claro, bueno, tremendo, viste, que los que salimos muy temprano obligados tuvimos que guardar en la mochila, la campera, y hoy va a pasar lo mismo, así que atentos, aquellos no salgan abrigados, pero con alguna mochila para dejarla al mediodía, porque hoy la máxima llega hasta los 21, y ya después los próximos días lo mismo, ya las mínimas van a ser de 12 grados, máximas de 24, un promedio para lo que se viene en los próximos días. Por lo menos por ahora, en el pronóstico extendido, no asoman lluvias ni nada que ver, así que bueno.
0: Muy bien, vamos a seguir festejando entonces estos Juegos Suramericanos que, contanos, resumimos la jornada de ayer.
4: Exactamente, bueno, ayer volvió Argentina a cosechar muchísimas medallas, tanto de oro, plata, bronce. Las principales, bueno, llegaron las de oro, por supuesto, o continuaron las de oro, mejor dicho. Emilia Costa, Julieta Lucas, fueron las gimnastas que ganaron el oro en gimnasia artística, Emilia Costa en salto, Julieta Lucas en barras asimétricas. Bueno, después vinieron más medallas en natación, Malena Santillán, Macarena Ceballos. Hubo medalla también dorada en tiro con rifle de aire, gracias a Fernando Russo y Julián Gutiérrez en la modalidad mixto. También hubo el ciclismo de ruta en contrarreloj individual, también hubo medallas tanto de oro como de bronce, en patinaje artístico, en patinaje de velocidad. Bueno, eso fue un poco el resumen de la cosecha de medallas de ayer. Y hoy continúan muchas de las competencias, de las modalidades. Continúa el esgrima, la gimnasia, levantamiento de pesas también. Ayer sobre el final de la jornada conocimos la medalla de plata que se calzó María Luz Casabadel. Bueno, hizo una gran competencia en levantamiento de pesas que hoy continúa. Y hoy cierra la gimnasia artística, último día de gimnasia artística aquí en Rosario. Último día de natación también y de patinaje. Se vienen las semifinales de vóley playa y hoy arranca el fútbol. Hoy arranca el fútbol, tanto en su versión masculina como femenina. Comienza a rodar la pelota aquí en Rosario. Los varones van a jugar en el estadio de Newell's, en el Marcelo Bielsa. Las mujeres lo harán en la cancha de la Liga Rosarina de Fútbol, que queda en la zona sur de Rosario. A diferencia de los varones, que Argentina presenta un equipo sub-19 dirigido por Diego Placente, no habrá mujeres argentinas jugando en el fútbol femenino. No presenta equipo porque, bueno, justo coincide que el equipo femenino está jugando el Mundial de la categoría, el Mundial Sub-20. Es por eso que Argentina no trajo representativo para el fútbol femenino. Recién mañana va a jugar Argentina en el masculino con Diego Placente como entrenador. Así que después, mañana, vamos a contar más detalles de lo que se viene al respecto.
0: Bárbaro, Facu, ¿y cualquier cosa? Sí.
4: Sí, lo último, tenemos testimonio. Pudimos hablar con Emilia Acosta, que es esta joven gimnasta nacida en Rafaela. Fue oro en gimnasia artística. Ya el día anterior Emilia había ganado el oro, pero en equipo. Bueno, ahora lo hizo de manera individual en la modalidad de salto de caballete. Si le parece, escuchamos brevemente lo que decía Emilia Acosta tras colgarse la medalla de oro.
5: Oro nuevamente, ayer por equipo, hoy individual, no sé, contame lo que se está cruzando por la cabeza en este momento.
6: Todavía no caigo, como siempre me pasa, que por ahí cuando tengo un logro así me cuesta caer lo que acaba de pasar y nada, felicidad pura.
5: Bueno, ¿qué rol, qué papel vuelve a jugar la gente?
6: La verdad que a mí me encanta que la gente esté alentando constantemente y es un orgullo poder representar a mi país acá siendo locales.
5: También te veía recién firmando varios autógrafos, sacándote fotos con niñas, incluso más chicas que vos todavía. Bueno, contame qué significa eso, representar a la Argentina y pensando que te están viendo otras generaciones.
6: Orgullo y también muy lindo se siente saber que soy inspiración para varias nenas.
5: Ahí te están llamando, ya te dejo ir, pero ¿qué te dicen?
6: Nada, me dicen que me aman, me piden fotos, me felicitan.
5: ¿Cómo te ves para lo que viene?
6: Bueno, en una semana ya tenemos un mundial que se va a hacer en Rotterdam y nada, vamos a entrenar para darlo todo y poder dejar a Argentina en lo más alto que podamos y disfrutar lo primordial.
0: Buenísimo, Facu.
4: Ahí escuchábamos a Emilia Acosta, como decíamos, oro en gimnasia artística en la modalidad de salto.
0: Efectivamente, Facu, muchísimas gracias, que tengas lindo día.
4: Abrazo grande.
0: Un abrazo grandote. Así que fíjate cómo se va desarrollando, ¿no es cierto?
2: Sí, 28.
0: Me llama la atención la cantidad de disciplinas que se van definiendo, ¿no es cierto?
2: 28 medallas de oro tiene Brasil, 22 Argentina.
0: En el total, mirá qué cerca que está.
2: En el total, 75 plata y bronce en Brasil. 64 Argentina, quedó a 9. Acordé que había arrancado lejos, el 11 contra 20 y pico que tenía Brasil en el arranque, 28 contra 11 creo el primer día, ya está a 9 solamente medallas.
0: O sea que podemos alcanzarle.
2: Tranquilamente.
0: Ahí me propusiste una meta para estos sudamericanos, que queremos alcanzar a Brasil. Cada cual aporte una medallita y vamos, arrimando el boche. Nos vamos ahora a Salta con Lice Quintal. Lice Quintal, muy buen día, bienvenida, ¿cómo le va?
7: Hola, Nico, muy bien, ¿cómo están ustedes? Nosotros te cuento que iniciamos una mañana bastante fría, si bien el termómetro está marcando en estos momentos 4 grados 4 décimas, la sensación térmica es de 3 grados 2 décimas, cielo despejado, pero todo augura que vamos a tener calorcito, se espera una máxima cercana a los 21 grados y cielo algo nublado. A la noche dicen que sí, vamos a tener algunos nubarrones, pero bueno, todo esto como un marco para que se den cuenta de que pasamos del frío al calor, porque veníamos con temperaturas realmente muy bajas, ¿no?
0: Lizy, 680.000 personas en la procesión por la fiesta del milagro.
7: Exactamente, y esta es la cantidad de gente que se estima que ayer salió en procesión con el Señor y la Virgen del Milagro, que renovó el pacto de fe, pero a ello hay que sumarle la gran cantidad de gente que vino de otros lados peregrinando y que no se quedó en la procesión, ya sea porque le dolían los pies, porque tenían que volver a sus hogares.
0: Claro.
7: O sea que realmente el movimiento que generó este milagro es como para tener en cuenta, ¿no? Por darte un dato, se registró un 85% de ocupación hotelera solo en la ciudad de Salta. Así que esto va marcando, hay gente que vino de todos lados. Estamos hablando de provincias argentinas como Neuquén, Chubut, Mendoza, mirá, San Juan, Buenos Aires, Córdoba, Tucumán, pero también estamos hablando de turismo internacional, gente que vino de Chile, de Paraguay, de Bolivia y de Brasil. Sorprendió la cantidad de brasileros este año. Y a 334 años de los terremotos de 1692, miles de salteños se reunieron para renovar este pacto de fidelidad junto al Señor y a la Virgen del Milagro en uno de los acontecimientos religiosos y culturales más importantes de la provincia. El nuevo nuncio apostólico en Argentina, Monseñor Michel Balas Banach, participó de los actos y la presencia del representante pontificio de la Santa Sede no pasó desapercibida en una ciudad que frenó literalmente su actividad, especialmente por la fe, y la presencia de Banach demuestra la importancia del milagro salteño, ¿no?, que trasciende fronteras y demás. Pero claro, pero durante la celebración del pacto de fidelidad, Monseñor Mario Carniello pidió decir basta al narcotráfico, este flagelo que preocupa y mucho en la provincia, que dejó de ser solo entrada de la droga y ahora enfrenta un panorama desolador, ya que afecta a una gran cantidad de salteños y preocupa porque en algunos departamentos de la provincia el inicio del consumo se está dando a los 8 años. El obispo, sí, es realmente muy, muy preocupante. El obispo, quien anunció su retiro a fin de año, esto es lo que decía con respecto al tema del narcotráfico. Basta el narcotráfico.
8: No naturalicemos el uso y la difusión de la droga que está haciendo estragos entre nuestros jóvenes y también entre niños. El narcotráfico es genocida. Ser cómplices de ese negocio infame es un pecado gravísimo, es un pecado que clama al cielo. En nombre de los que murieron víctimas de la droga, en nombre de los niños y jóvenes que no saben cómo salir de esa esclavitud y luchan y no pueden, en nombre de los padres y familias que impotentes lloran y piden ayuda, digamos basta. En nombre de tantas familias que ven la pobreza porque sus propios hijos les roban y les quitan la esperanza, digamos basta. En nombre de la sociedad que ve perder a jóvenes bajo nuestros puentes, digamos basta.
0: Bueno, Ligia, ahí escuchábamos entonces a Monseñor Carniello.
7: Exactamente. Y con respecto a este pacto de fidelidad, yo hablaba de los terremotos de 1692, se hace de manera continua y permanente, forma una de las expresiones religiosas más importantes de nuestra provincia, ¿no? Y es donde se reflejan los temas que más preocupan a la sociedad, como en este caso lo reflejaba Monseñor, el caso del narcotráfico.
0: El narcotráfico. Lizy, muchísimas gracias, que tengas hermoso día.
7: Abrazo inmenso.
0: Un beso grandote. Es Lizy Quintar de LRA4, Radio Nacional Salta. Impresionante la cantidad de gente, ¿no es cierto?, que movilizó este año esta fiesta que ya es más que salteña, ¿no es cierto?
7: Sí,
0: salteña y muchísimo más. ¿Cuánto? 54 minutos, ahora de las 7 de la mañana.
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0: César Tapia, muy buen día, bienvenido, ¿cómo le va?
9: Nico y equipo, ¿cómo andan? Buen día.
0: Bien, muy bien. Usted con el frío se levantó seguro. ¡Qué bárbaro!
9: Con fresquete. Sí. Retomando acá el día por agarrar ruta, pero...
0: Ah, mira, ¿por dónde anda? ¿O dónde va a andar?
9: Por mi pueblo, volviendo de mi pueblo. Ayer una jornada linda, ayer un encuentro de volver a tu escuela, así que ayer estuvimos de recuerdo por la escuela primaria.
0: ¡Ah, qué lindo eso! ¿Te gusta eso?
9: La verdad que es un encuentro que propusimos del año pasado, la escuela que necesitaba de alguna manera alguna acción para poder acompañar, y bueno, se propuso esa iniciativa y
0: ¿y se hace bueno, todos los años?
9: Se hace, este es el segundo año, sí, que tiene un fin de, primero de poder reencontrarnos con compañeros, después poder acompañar a los niños que están hoy cursando, y bueno, tener una charla con esos niños. Es un pueblo de 400 habitantes, imagínense que, claro, que es lindo también.
0: ¿Qué pueblo es? Partir, que se hace misterioso y no nos lo cuenta.
9: Las Toscas, partido de Lincoln. Partido de Lincoln, en la provincia de Buenos Aires, sí, exacto. Y después una acción solidaria con la comisión o con los egresados que vuelven. Lo que se necesite para la escuela, poder hacer una acción solidaria también. O por ejemplo, había faltado un equipo de sonido para la escuela, bueno, los que fuimos en ese momento, se hizo esa acción, y después este año lo hizo otra comisión. Pero linda jornada, me parece que está bueno, porque uno recibe las primeras acciones de educación en la escuela primaria, y después a lo mejor no regresa nunca más, ¿no?
0: Tal cual.
9: Sí.
0: Bueno, linda idea, César. ¿Siguen eliminar las tasas?
9: Sí, exactamente.
0: Qué bien
9: hay
0: eso,
9: un tema,
0: bien.
9: Siempre se habló, se sigue hablando, Nico, de esto de la presión tributaria en el campo, que se puede reducir, que eso atenta de alguna manera contra los costos de producción. Bueno, hoy están hablando de eliminar tasas que ya no tienen contraprestación. Y una de ellas, ya en la provincia de Buenos Aires se había hablado mucho en el último tiempo, inclusive varios municipios tomaron la medida de eliminarlo, que por ejemplo es la guía de traslado, el DTE que se llama, de Hacienda en muchos lugares. Pero no piden que la eliminen a la guía. La guía va a seguir estando. Lo que pasa es que con el transcurrir del tiempo, esa guía que tenía una contraprestación, que vos ibas a un lugar, una delegación, cualquier lugar de la ciudad, del pueblo, había un trabajo que se desarrollaba. Hoy es netamente electrónico, es netamente el SENASA.

0: cantidad que hoy por hoy se puede trabajar con esa reducción, y me parece en pos de una producción que se pueda sumar, y como el gobierno lo propone desde ese lugar, que los municipios y las provincias también puedan ajustar desde ese lugar, bueno, me parece que es uno de los datos que hoy por hoy se está hablando en el sector agropecuario.
1: César Tapia, muchísimas gracias, que tengas hermoso día.
0: Gracias, igualmente para ustedes, Nico, abrazo grande.
1: Abrazo grande, es César Tapia.
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3: 8 de la mañana en todo el país. La ola de frío cubre a Argentina. En el suroeste de Mendoza y norte de Jujuy se registran temperaturas superiores a 2 grados bajo cero. En tanto, mientras en el área metropolitana de Buenos Aires, la térmica también es baja. Rige una alerta amarilla por nevadas y vientos intensos para Chubut y Santa Cruz. En González Catán, un alumno lleva un arma al colegio. El informe de Miriam Mariotto.
4: En minutos comenzará una reunión entre los padres del Colegio Jesús María de Villa Dorrego en González Catán y las autoridades tras lo ocurrido ayer, cuando un alumno de 15 años llevó un arma al colegio dentro de su mochila y provocó una detonación en el aula. Luego de esta situación interviene la Comisaría Sur 4 y también la Fiscalía, que dispuso diligencias para determinar las circunstancias de este hecho.
3: La información del deporte ahora con Rodrigo Ruiz.
5: Y hablamos de los Juegos Suramericanos que se están disputando en la provincia de Santa Fe. Ayer fue una gran jornada para los deportistas argentinos, cosechando 10 medallas doradas y ubicándose en el segundo lugar del medallero detrás de Brasil. Hoy la actividad comenzará en un rato con las bochas, el golf y el remo, como destacado desde las 10 de la mañana en hockey masculino. Los Leones van a enfrentar a Brasil.
3: Actualizamos el estado del tránsito con Romina Wiener.
6: En la provincia de Mendoza, el paso internacional Cristo Redentor, ubicado en Ruta Nacional 7, que vincula a Argentina con Chile, operativo en la circulación para todo tipo de vehículos desde las 9 de la mañana. Funcionará hasta las 21 horas. También estará operativo el paso Pino Achado, situado en la Ruta Nacional 242 en Neuquén. Recordamos que es obligatorio la aportación de cadenas físicas para circular.
3: En la ciudad de Mendoza, donde nos escuchás por AM960, temperatura 5 grados 9 décimas, cielo parcialmente nublado. En la ciudad de Buenos Aires, sensación térmica 4 grados 6 décimas, humedad 73%, cielo ligeramente nublado.
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0: 4 minutos nos separan ahora de las 8 de la mañana en la República Argentina de este día miércoles 16 de septiembre de 2026 en todo el mundo.
1: Y con una temperatura en la ciudad de Buenos Aires de 6 grados 9 décimas, con una térmica de 5 grados 5 décimas. Nos quedamos con Nico Yacoy hasta las 10 de la mañana en primer round. Y te cuento que en el país hay una estabilidad y buen tiempo en el norte y centro, con ambiente templado por la tarde. El mal tiempo se concentra en el sur patagónico, con lluvias, nieve y viento. Hacia el jueves se espera mejora en esa región, leve ascenso de la temperatura en todo el país para mañana.
0: Muy bien. Che, no, sobre este tema ya es más difícil poder tatuar, hacer una frase, ¿no es cierto?
1: Ahí están dando.
0: Sí, sí, es complicado.
1: ¿Sobre qué tema?
0: No, el tema musical.
1: Ah,
0: el otro
1: no.
0: Podríamos poner días curando cicatrices y
1: cosas a la mañana.
0: Sobre este...
1: No,
0: es
1: este...
0: complicado.
1: Mañana, creo que nada más
0: sí,
1: que la...
0: Sí, mañana, después es muy lindo el tema, pero el tema del tema es más complicado.
1: Se están enganchando con el tema de la frase.
0: Ah, ¿sí? ¿Por ejemplo?
1: Sí, y por ejemplo, acá tenemos uno que dice, yo me tatuaría, no una frase, dice, pero sí un colibrí con una rosa en el pico.
0: Total, la rosa no da alergia, está bien.
1: Claro, está bien, está bien. Después hay otro que me pareció muy gracioso, que dice, lo busco, pero más o menos la idea era que se tatuaría la frase de no hay que tatuarse.
0: Ah, está muy bien eso, me parece, está piola.
1: Después te lo leo, pero está bien, hay frases muy románticas, el que se tatúa el colibrí es Carlos de Paraje La Porteña, de Las Flores, y en este caso... Ángel de Las Lomitas dice, yo me tatuaría, vive la vida y sé feliz. Mirá qué románticos. Está bien, me gusta por dónde va. Vive la vida y sé feliz. Está bueno eso, son positivos.
0: Yo me tatuaría, yo no le presto mucha atención a las películas y todo esto, pero yo tengo que elegir un quote para tatuarte. Eso es una frase de... ¿Es El Exorcista? No, ¿cuál es? No,
1: ¿cuál?
0: Por eso te digo. No,
1: me da miedo.
0: Ay, mira, Ale Gallo con cara de qué va a decir.
1: Ay.
0: No, Ale, la otra, ¿cómo se llama? Esta de Drácula. Drink of me and live forever. Es una buena, ¿no es cierto?
1: Ah,
0: es una buena frase,
1: yeah.
0: La
1: wow.
0: ¿No le parece? ¿Usted cuál se pondría?
2: Drink
1: es trago.
2: Drink es trago.
1: Está muy bien.
0: Está muy
3: buena.
0: Está buena.
3: Y, mira, todavía no lo definí, pero me gustan algunas frases de los Rolling Stones, que es una de mis bandas favoritas.
0: Ah, claro que sí.
3: Y hay algunos temas como... you can make it if you try, o algunas así que
0: son todos en inglés. Bueno, después les voy a preguntar dónde, pero ahora tengo que decir que hay que saber hoy miércoles 16 de septiembre a esta hora. El presupuesto 2027 ingresó en el Congreso, el Ejecutivo giró el proyecto de ley a la Cámara de Diputados, la iniciativa proyecta un crecimiento de 4% y una suba del salario del 25,4%. Es Federico Furiase, secretario de Finanzas del Ministerio de Economía de la Nación.
4: Creo que el año que viene y en los próximos meses podemos romper el piso de... El de 2% ya se rompió, con lo cual ahora estamos en la zona entre 1,5% y 2%, pero acá lo importante es la secuencia, la película. Tenemos una macro muy ordenada en lo que tiene que ver con todos los fundamentos macroeconómicos. Eso claramente, muchos hablan de la micro, bueno, se sacaron 12 millones de personas de la pobreza. Estamos mucho mejor de lo que estábamos en diciembre del 23.
0: Revocaron el habeas corpus que frenaba el nuevo régimen penal juvenil en provincia de Buenos Aires. La Cámara de Apelaciones de Lomas de Zamora dejó sin efecto el fallo de la jueza Marta Elba Pascual. Los jueces resaltaron la vigencia de la ley y consideraron que solo sería procedente una medida de este tipo si se la declarara inconstitucional a través de los mecanismos adecuados. El gobierno rechazó la guía británica para proteger a empresas que operan en Malvinas y adelantó que profundizará las sanciones. La Cancillería cuestionó que Londres desconozca la jurisdicción nacional, informó que ya envió cerca de 180 advertencias, abrió 60 sumarios e inició 3 denuncias penales vinculadas con actividades en las islas. Es Pablo Quirno, canciller.
2: Hoy Argentina está en una posición muy favorable con respecto a lo que son sus actividades energéticas, sus actividades de inversión, sus actividades mineras, y creemos que ofrece una alternativa de inversión mucho mejor que estar explotando recursos naturales en las Islas Malvinas con licencias ilegítimas.
5: ¿No corren riesgo las inversiones en Vaca Muerta o en otros puntos del país estas sanciones a compañías, canciller?
2: No, no deberían. No deberían porque básicamente lo que se le da es la oportunidad de elegir.
0: El gobierno aprobó un nuevo reglamento para los agentes de la CIDE. La medida incluye reglas para el ingreso, la carrera profesional, las promociones y las remuneraciones de los agentes. Quedó formalizada a través del boletín oficial. Hoy se reanuda el juicio a Piti Álvarez. Declaran 4 testigos y una psicóloga podría aportar datos sobre la discusión previa al crimen. Lionel Messi tendrá su partido de despedida en Argentina, será el 6 de octubre con la selección en el Monumental. El rival elegido será Benín, que ocupa el puesto 93 del ranking FIFA y juega en la Confederación Africana de Fútbol. Bueno, venimos siguiendo el tema este de la jueza Pascual, que suspendió la aplicación para el territorio de la provincia de Buenos Aires del nuevo régimen penal juvenil, que es mucho más que eventualmente como última ratio detener a los menores. Vamos a charlar de esto, no tanto la suspensión, ¿no es cierto?, sino ahora la decisión de la instancia superior de volver a poner en vigencia la norma con Félix Lonigro, que es abogado constitucionalista. Hola Félix, Nico Yacoy, Nacional, buen día, gracias por atendernos.
6: ¿Qué tal? Buen día, Nico.
0: Bien, ¿cómo va? Tanto tiempo, Félix. Bueno, contanos un poco tu apreciación, ¿no es cierto?, personal y también jurídica de esto que ha hecho, lo pongo así, la justicia la provincia o una jueza.
6: Bueno, lo que hizo la Cámara ahora, después de la medida cautelar que había dictado la jueza Pascual, es revocar esa medida cautelar y por lo tanto devolverle vigencia a la ley penal juvenil que había sido provisoriamente suspendida. No devolverle vigencia, digamos, como consecuencia de que se decidió la cuestión de fondo, sino porque se suspendió la medida cautelar. O sea, la medida cautelar suspendida hace que la ley vuelva a entrar en vigencia.
0: Claro.
6: Hasta que se resuelva la cuestión de fondo, en favor de la ley o en contra de la ley. Es decir, si esa ley afecta derechos de los menores en forma arbitraria o si no los afecta, habrá de la declaración de validez constitucional o inconstitucionalidad.
0: Lo que pasa que eso, Félix, eventualmente es algo que, dado nuestro sistema de control de constitucionalidad, tiene que ser incardinado en un caso concreto.
6: Bueno, a ver, la jueza Pascual, nosotros sabemos que justamente por lo que decís, por el sistema de control constitucional que tenemos, es judicial. Es difuso. Difuso quiere decir que no solo la Corte, sino cualquier juez puede plantear la inconstitucionalidad, aunque la Corte después no tenga siempre la última palabra.
0: Total.
6: Quiere decir que es que el control también es defecto limitado al caso concreto. Un juez cuando declara la inconstitucionalidad de una norma no la deroga ni la anula. En todo caso, podríamos decir que la anula o la deja sin efecto para la persona que logró, que inició el reclamo, que acreditó la afectación a un derecho, y entonces para él sí queda sin efecto.
0: Pero claro, la no aplica para el caso concreto. Qué importante esto que traes para el recuerdo en el imaginario colectivo, ¿no es cierto? Si no decimos esa ley es inconstitucional porque un juez de un distrito para el caso concreto la dictó de esa manera, y poco nos creemos como que no se aplica para nadie, ¿no? Y no es así.
6: Bueno, exacto. Cuando se lee un titular como la Corte declaró la inconstitucionalidad, si la Corte declaró la inconstitucionalidad, lo hizo para un caso específico y no para todo el mundo. Ahora, vamos a hacer esta aclaración. Vos sabés que la Constitución del año 94 le dio legitimación activa, es decir, le permite iniciar planteos de inconstitucionalidad no solo al afectado directo, sino también a organismos, a ONG, que representan a un colectivo de interesados. Sí. Por ejemplo, no sé, una asociación de consumidores, en cuyo caso un fallo va para todos los consumidores, o en este caso una asociación, que es la que planteó este habeas corpus preventivo o en realidad un habeas corpus correctivo ha presentado para que pero que es una asociación
0: era el padre Pepe, ¿no? Es esa.
6: Sí, la que representa a menores en condiciones de detención. Entonces uno dice, ¿esa asociación está legitimada para hacer este planteo? Sí. La jueza, cuando toma esta decisión, la aplica al caso concreto. Y sí, es un caso concreto en el que se planteó, lo hizo una asociación. Lo que pasa es el caso concreto con efecto multiplicador, porque justamente porque es una asociación que representa a muchos, a todos los menores en condiciones de detención, pues entonces justamente el fallo de la jueza, ahora con la medida cautelar, termina afectando a todos. Entonces uno dice, bueno, esta jueza lo que hizo fue anular la ley, provisoriamente. A ver, vamos a aclarar esto. Si yo soy juez y dejo sin efecto una ley, y eso esa decisión rige para un menor que se presentó con su representante, con sus abogados, se presentó acreditó un daño concreto, entonces el juez declara la inconstitucionalidad o la deja provisoriamente sin efecto a través de una cautelar, vale para él únicamente. Está bien. Pero si yo soy juez y veo que el planteo me lo hizo una ONG de esta naturaleza, entonces ahí yo tengo que tener cuidado cuando dicto una medida cautelar, porque sé que voy a estar dejando sin efecto una ley, si bien para el caso concreto, porque es esa ONG sobre acción de amparo, lo que es, sobre habeas corpus, pero tengo que ser yo juez a ver que va a tener un efecto general. Y entonces ahí es donde tengo que decir, bueno, ojo, a ver, estos tipos que me plantean, me dicen que la estructura carcelaria no es suficiente para albergar a tantos potenciales nuevos delincuentes menores. Bueno, a ver, antes de tomar esta medida, lo que voy a hacer es pedir un informe al Poder Ejecutivo, el Poder Ejecutivo contestará, y recién después tomo... Porque ¿cuál era la urgencia de una medida cautelar?
0: Bueno, ahí yo te estoy siguiendo con mucha atención y ya hay algunas cosas que no entiendo del todo. Primero, sí, el caso es concreto, pero más o menos, porque no es la detención de Juan.
6: No, pero el caso, cuando me refiero al caso concreto, me refiero a un expediente concreto,
0: claro. ¿Ves?
6: A un juicio concreto. Lo que pasa es que en ese juicio, el que lo inicia es representante de muchos.
0: De muchos.
6: Entonces, bueno, ahí, además, tengamos en cuenta que esa jueza dejó sin efecto para la provincia de Buenos Aires, no para todo el país, obviamente, ¿no?
0: Tal cual.
6: Entonces, indudablemente, la jueza, cuando, digamos, en forma atolondrada, en forma apresurada, sin mucho más, decide meter esta cautelar, y después sale a explicar, porque después salió a hablar en los medios. ¿Desde cuándo? Es como cuando vos contás un chiste y lo tenés que explicar. Es porque no lo contaste bien. Entonces, ¿no? Esta mujer sale a decir cosas que no había escrito en su medida cautelar. Sale a decir que ella es una mujer que, por sus teorías penales, ella cree que los menores no deben estar encarcelados, como si la Convención Internacional de los Derechos del Niño no utilizara el término encarcelamiento de menores en dos o tres oportunidades. Bueno, o sea, ya ahí demostró que el fallo no tuvo como fundamento lo que escribió, que no había una infraestructura, que el fallo tuvo como fundamento una ideología garantista de ella, y eso es escandaloso.
0: Es escandaloso, sí. Ahí jugamos mucho en este programa con esa idea de los jueces que juzgan no en función del derecho que es, sino del que ellos prefirieran, ¿no? Pero eso los vuelve legisladores, no sé.
6: Claro, y sin tener en cuenta que el derecho penal y la aplicación del derecho penal por los jueces tiene que ir detrás de ese principio constitucional previsto en el artículo 18, que es seguridad para la comunidad. Es decir, no es que castigamos al reo, no queremos castigar al reo, pero queremos proteger a la sociedad, lo queremos separar al reo, que durante un tiempo sea recuperado y que vuelva con aptitudes de convivencia. Bueno, para la jueza esto no es así, las cárceles no logran ese fin, y entonces directamente la comunidad que se joda, ¿no? Es decir, que vea a todos estos pibes caminar por la calle, y bueno, ahí es donde los jueces están ejerciendo. Por eso yo en un artículo en La Nación publiqué los jueces que administran injusticia.
0: Eso mismo. Félix, bueno, la instancia superior es la que ahora pone las cosas en su lugar, esta intensidad con la que vos lo explicabas, ¿no es cierto? No decidiendo sobre el fondo todavía, sino sobre la cautelar.
6: Tenemos algunos capítulos más de esta serie para ver todavía.
0: Bueno, entonces te vamos a volver a llamar, Félix, en el próximo capítulo, dale.
6: No hay problema.
0: Abrazo grande, que tengas lindo
6: día. Siga muy bien, abrazo, gracias.
0: Dale. Es Félix Lonigro, que es abogado constitucionalista.
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0: Alejandra Gallo, muy buen día, bienvenida, ¿cómo le va?
1: Gracias, muchas gracias por esta mañana fría compartida acá en la ciudad de Buenos Aires, un viento helado que me trajo hasta acá.
0: Tremendo,
1: volando.
0: Era Frozen cuando llegó, Elsa de allí.
1: Tal cual. Sí, caminé desde Corrientes
0: canta
1: hasta
0: Elsa,
1: acá,
0: canta, sí. ¿Cómo es el tema? Tiene un leitmotiv.
1: Sí, hacemos un
0: disco,
1: lo canta,
0: no sé, yo digo la que se cambia el vestido, así.
2: Cuando me hice grande ya no mire más dibujitos.
0: Sí, pero ¿cuál es? No puede ser que nadie sepa
1: que
0: más close,
1: toda la saga, sí.
0: No puede ser.
1: Bueno, a ver, vamos a hablar de números, ¿querés? Porque vamos a estar desmenuzando, como te prometí, el presupuesto, que finalmente ingresó, presupuesto 2027. Pero lo primero es lo primero, me parece lo más importante el espíritu de la norma. Y lo vamos a convocar al que sabe, que no soy yo, sino el ministro de Economía, Luis Caputo, que lo primero que dejó en claro es que este no es un presupuesto plan platita.
3: Cuando se habla en general con empresarios o industrias del tema reelección, entonces están los que ya empiezan a sugerir, no, pero ustedes tienen que empezar a poner un poco más de plata en la calle, porque mirá, si pierden las elecciones y demás, para que ustedes tengan en claro qué se va a hacer, voy a usar una frase del presidente, que es: al populismo no se lo combate con más populismo, se lo combate con más ortodoxia. Entonces, ¿qué es lo que nosotros podemos hacer para que los ciudadanos y los empresarios y los que invierten tengan la tranquilidad de que las cosas van a salir bien? Seguir haciendo las cosas bien. Y eso es lo que nosotros vamos a seguir haciendo.
1: Clarito, ¿no? Después de tanto negociar el ministro de Economía con tantos gobernadores, intendentes, seguramente le salió esta frase inspiradora. Y finalmente, habló del superávit fiscal, que es, Nico, lo vamos a desarrollar en un rato, el leitmotiv del presupuesto. Es el cuarto presupuesto del presidente Javier Milei, donde lo que no se negocia es el superávit fiscal.
3: Vamos a estar presentando por cuarto año consecutivo superávit financiero, superávit fiscal en la línea financiera, y para darles una idea de la relevancia de esto, va a ser la primera vez en nuestra historia que, no estando en default, un gobierno en Argentina tiene cuatro años consecutivos de superávit fiscal en la línea financiera. Me parece que es un dato para remarcar.
0: Clarísimo, Ale, fíjate, usando tu metáfora de la lata, no estando en default, vuelve a significar lo mismo, ¿no es cierto?
1: Exactamente.
0: Es decir, tapando el agujero que la lata tenía abajo.
1: Absolutamente,
0: ¿no?
1: Y entonces que todo lo que queda dentro de la lata es de todos y se puede usar.
0: Let it go, decía, let it go, libre soy, te lo pido a Ine, no, lo canto yo porque se lo pido a Ine y me dice, ¿es de los Rolling? No, ya está, no puedo remontarlo por WhatsApp, como en las aplicaciones, en segundo plano,
1: yo venía cantando eso y el viento me llevaba, ¿ves? A las 4:30, llegué rapidísimo.
0: El pasillo de Maipú que es un poquito, un poquito, bueno. Ahí está, claro, ahí está.

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1: Muy bien, Ceci Diwan, estamos siguiendo, tratando de entender, ayudándonos con una primera aproximación, después en todo caso seguimos desarrollando, esta arena en la que se juega, bueno, ahora la disputa por la soberanía de Malvinas, que es la arena de los trámites administrativos, ¿no es cierto?, y de las guías, venimos guía contra guía, ¿no?
2: Sí, acordemos que la Cancillería Argentina emitió un comunicado muy fuerte y enérgico, ¿no?, repudiando esta guía que emitió el Reino Unido. La guía tiene el nombre de Doing Business with the Falkland Islands, es hacer negocios con las Islas Malvinas. El manual fue publicado ayer por el Ministerio de Asuntos Exteriores de Reino Unido y lo que busca este documento es una suerte de guía para blindar y tranquilizar a las empresas internacionales de energía, a pesqueras y petroleras como Navitas, por ejemplo, que operan en las Islas Malvinas y que tienen proyectos de poder obtener mediante esta exploración, explotación de petróleo en esta región, sacar barriles de petróleo a partir del 2028. La guía, la base de estos consejos es que, según Londres, Argentina carece de jurisdicción en el área. Ajá. Dice que las leyes nacionales de Argentina no aplican ahí.
1: Nada novedoso, digamos, en el argumento de Londres, que no por eso es el verdadero.
2: Y dice, y ahora te voy a decir por qué no es el verdadero, y dice que el derecho a explotar, y esto es lo más importante, los recursos hidrocarburíferos, sí. De ahí lo tienen los isleños. ¿Por qué? Por el derecho a su libre determinación.
1: Bueno, ya te digo, a ver si la pego.
2: A ver, porque te tengo todas las resoluciones.
1: Primero de todo, vuelve a meter, esto es las resoluciones de la ONU desde el principio, la 20, no sé cuánto, que es esta cuestión de, está subiendo a la mesa a los isleños que no tienen nada que hacer en esa conversación. Lo tiene dicho la ONU, ¿eh? Esto es un tema de soberanía y lo discuten Argentina y el Reino Unido. Sí. La estrategia de la ONU, de Reino Unido, es un poco subir a los Kelpers en el entendido, ¿no es cierto?, de que ellos van a querer quedarse con
2: claro,
1: Inglaterra.
2: Claro, Reino Unido, digamos, la base de su argumento es, hay una autonomía económica del archipiélago para tomar sus decisiones, una autodeterminación económica, una autoridad única de licencias, que serían las Islas Malvinas, para dar la explotación. Pero
1: no hay, porque además no hay autodeterminación.
2: Tiene argumento legal internacional. ¿Qué?
1: No hay autodeterminación, lo decíamos ayer.
2: Bueno, pero yo primero te estoy diciendo qué es lo que dice Reino Unido. Sí. Y ahora lo vamos a refutar. ¿Con qué? Con la Carta Fundacional de las Naciones Unidas, que en su artículo 1 habla de la autodeterminación de los pueblos, pero después las resoluciones de la ONU, como la 1514, dice que en el caso de Malvinas prevalece la integridad territorial. Claro. ¿Por qué? Porque fue una población implantada. Y hay un montón de resoluciones que ahora las vamos a ir desgranando de la ONU, que tira abajo completamente 2014, este argumento de Reino Unido,
1: sí,
2: y que apoya esta medida que saca adelante Argentina.
1: Ahora vamos a ir a eso. 30 minutos de las 8 de la mañana.
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3: 8:30 de la mañana en la República Argentina. La Cámara de Diputados se prepara para debatir el proyecto de presupuesto. La iniciativa prevé que la inflación continúe a la baja y anticipa una recuperación del salario real. Además, sostiene que las proyecciones macroeconómicas continúen el proceso de normalización y crecimiento. Está vigente la Ley Penal Juvenil en la provincia de Buenos Aires. Debe aplicarse tras la revocación que hizo la Cámara de Apelación de Lomas de Zamora, que declaró inadmisible al fallo de la jueza Marta Pascual en contra de la norma. Por Radio Nacional, el abogado constitucionalista Félix Lonigro confirmó que la baja de la edad de imputabilidad a los 14 años rige en el territorio bonaerense.
4: Lo que hizo la Cámara ahora, después de la medida cautelar que había dictado la jueza Pascual, es revocar esa medida cautelar y por lo tanto devolverle vigencia a la ley penal juvenil que había sido provisoriamente suspendida. No devolverle vigencia como consecuencia de que se decidió la cuestión de fondo, sino porque se suspendió la medida cautelar. O sea, la medida cautelar suspendida hace que la ley vuelva a entrar en vigencia hasta que se resuelva la cuestión de fondo, en favor de la ley o en contra de la ley.
3: Crisis en Medio Oriente. Arabia Saudita informó que logró derribar un dron hutí cerca de la Meca, la ciudad más sagrada del Islam. El ataque frustrado provocó una condena regional contra el grupo yemení, que es respaldado por Irán. En la ciudad de Buenos Aires, sensación térmica 5 grados 5 décimas, humedad 71%, cielo ligeramente nublado.
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0: hora de las 8 de la mañana en la República Argentina. Ale Gallo, estamos con el presupuesto, ¿no?
1: Sí, señor.
0: Por supuesto.
1: Por supuesto.
0: Con el por supuesto. Ni tan supuesto, que no era tan común presentarlo a tiempo y hacerlo razonablemente, ¿no?
1: No, absolutamente, ¿eh? Así que después vamos a repasar los números.
0: ¿Cuáles son los números, más o menos? ¿Querés?
1: Rapidito, sí. Mira, a mí el que más me impactan, básicamente son cuatro los que te voy a decir. Hay dos que me parecen así como... Uh-huh. Más impactante, PBI 4% el año que viene. Ajá. Es una proyección de crecimiento fuerte, sí, para la economía en un año electoral y en el último año de gestión del presidente Javier Milei en su primer mandato. Y el comercio exterior, ¿cuánto vamos a exportar el año que viene?
0: Sí, vi el número, pero no tenía...
1: 133.000 millones de dólares.
0: Me implica un crecimiento respecto
1: a... Es un montón, es superar el récord de este año que está previsto en 100.000.
0: Estamos en línea a Santiago Pauli. Santiago es diputado nacional por la Libertad de Avanza, provincia de Tierra de Fuego. Es presidente de la Comisión de Finanzas en la Cámara de Diputados de la Nación. Hola Santiago, Nico Yacoy, equipo nacional. Buen día, gracias por atendernos.
2: Buen día, ¿cómo están?
0: Bien, muy bien, Santiago. Bueno, eso, empezando a analizar el presupuesto. ¿Nos ayudás?
2: Estamos en la misma. La verdad es que me quedé anoche hasta tarde leyéndolo. Cuando fue presentado ante la Cámara, así que estamos todos juntos leyéndolo.
0: Efectivamente. Bueno, lo primero que agarramos es el encuadre, ¿no es cierto? Estos números que traía recién Alejandra.
2: Así es, correcto, y tiene que ver con algo que ya desde el principio de la gestión del presidente se decía, ¿no? Que ordenado el balance del país, que era algo que antes parecía imposible, lo que se iba a proyectar es un crecimiento que lo venimos viendo hace meses y que es un crecimiento también con orden, es decir, un presupuesto que no plantea déficit, plantea que vamos a crecer, por encima de la inflación proyectada, así que todo lo que está contenido adentro tiene que ver con un contexto de orden fiscal y de balances en las cuentas del país.
0: Claro. Hay respecto de este orden, y me agarro de lo que estás diciendo, Santiago, el presidente propone, se me ocurre a mí, ayúdame si estoy interpretando mal, dos cosas, ¿no es cierto? La primera es su plan de gobierno plasmado en partidas presupuestarias, es este proyecto que presentó. Pero lo segundo es la línea del déficit cero, ¿no? Entonces, si de el Congreso saliera otra cosa, pues tendrá que implicar un reordenamiento de partidas, pero no un gastando que no hay, que es lo que está muy acostumbrado a hacer la oposición.
2: Sí, fíjate ya que es otro presupuesto más que se presenta con un balance en las cuentas, que era algo que antes parecía imposible, que cuando la primera vez que se presentó lo dijimos de esa manera, que es la primera vez que se proyecta un crecimiento sin déficit fiscal, bueno, ya nos está acostumbrando el presidente a esto, y tiene que ver con este tema de todo lo que hay que atender en el país se tiene que hacer dentro del contexto de que gastemos lo que tengamos y no más de lo que tengamos, y aún en un contexto en el que se proyecta crecimiento, no se sale a pretender gastar más de lo que se proyecta que va a haber, aún en un año electoral. Me acuerdo que el año pasado se especulaba con que, bueno, si hay elecciones, presidente Milei va a salir con alguna especie de plan platita. Bueno, no lo hizo, no lo va a volver a hacer el año que viene, que es un año electoral.
0: Ahí, Santiago, es muy interesante esto que estás contando para nosotros como ciudadanos, ¿no? Cuando aparezcan diputados o senadores de la oposición a decir, hay que poner más plata, no sé, en universidades, nosotros podemos decir, ah, mira, qué interesante, ¿a qué le va a sacar? Porque eso es la discusión responsable, sí. ¿No es cierto? Está bárbaro que quieras más plata a tal rubro. Bueno, ¿a qué otro rubro se lo vas a sacar? Porque es economía, no magia.
2: No, correcto, y es algo que nosotros siempre hemos planteado, porque por lo general, desde la oposición, que asumo que debe estar bueno ser oposición en el sentido que uno puede proponer lo que sea, siempre se pretende de que todo se atienda de forma urgente al mismo tiempo, sin ningún tipo de prioridad. O sea, todo siempre es una emergencia para la oposición, y la responsabilidad del que tiene que administrar, en este caso, el Ejecutivo Nacional, es decir, tenemos que atenderlo dentro del contexto del país. Vos no podés desequilibrar el país entero porque la oposición te manda un proyecto de ley sobre algún tema en particular. Pero bueno, es una discusión que creo que vamos a seguir teniendo siempre, al menos con el kirchnerismo, es decir, no, son dos miradas de país muy opuestas.
0: Es esto de la ética de la convicción y la ética de la responsabilidad, ¿no? O sea, estás sentado ahí, los números te tienen que cerrar, lo otro es como una suerte de fantasía, ¿no?
2: No, correcto.
1: Diputado, ¿qué tal? Alejandra Gallo, buen día, un gusto saludarlo. Por eso es tan importante la pauta de crecimiento, porque digo, si vamos a vivir con lo que generamos, es muy importante sostener este 4% de crecimiento del PBI y el aumento de las exportaciones, ¿no? Que es la manera de generar dólares genuinos. Y en este sentido está atada la pauta de inflación. Me gustaría que conversemos un poquito sobre eso. Está previendo este proyecto de presupuesto 2027 para diciembre del año que viene, Nico, diputado, todos, 18% de inflación y un promedio de 21%.
2: Bueno, serían muy buenos números teniendo en cuenta de a dónde venimos, teniendo en cuenta lo que se ha logrado en estos 2 años y medio. Por otro lado, la proyección de que también los salarios le ganen a la inflación, que sería excelente para todos. Entonces, lo que nosotros ahora tenemos que hacer es, a la hora de votar esto, es conversar de si este es el plan que queremos como país. O sea, un contexto en que Argentina siga creciendo en exportaciones, en que Argentina siga ordenando la inflación y que a partir de eso podamos ver una mejora en todos los sectores, que es lo que siempre quisimos y lo que dijimos que iba a pasar, que si ordenamos el país todo va a empezar a crecer y que también nos va a dejar parado para muy bien parado para los años siguientes.
0: ¿Cómo me cuesta calibrar el rol de cada uno? Ayúdame, Santiago, si tenés la respuesta en este tipo de discusiones. Porque ciertamente es el plan de gobierno traducido en partidas, ¿no es cierto?, lo que está en el presupuesto. El Congreso tiene que controlar, tiene que habilitar al aprobar la ley, pero el plan lo define el Ejecutivo, que lo votamos para eso. Entonces tampoco se lo pueden dar vuelta completamente.
2: No, correcto. A ver, y la discusión va a estar, y bienvenida sea la discusión, y escuchar si alguno tiene una idea mejor, porque cuando vos ves algunos presupuestos presentados en las provincias, vos ves la lógica a la que estábamos acostumbrados ante proyectos con déficit. Es decir, planeamos hacer todo esto, no nos va a alcanzar la plata, ahí vemos cómo la conseguimos, nos endeudamos, usamos alguna herramienta de ese tipo para conseguirla de algún lado, y si la conseguimos, esto van a ser los números. Entonces, más que presupuestos, son expresiones de deseo que te demuestran de que no hay un plan de salir adelante, y lo ves en las provincias, lo ves muchas veces en los municipios que también a esta altura del año están presentando sus presupuestos. Ahora, bueno, vamos a dar la discusión y veremos qué tienen para decir los demás bloques, pero siempre nuestra lógica dura desde La Libertad Avanza es hagámoslo sin incurrir en déficit. Claro. Entonces, bueno, esa es la discusión que seguramente vamos a tener en los próximos días.
0: Ahí, Santiago, con un agregado para el año 2027, que es la carrera electoral, ¿no es cierto?, que vamos a ver cómo impacta. Digo, si el presupuesto es un marco de previsiones, esos marcos tienen que ser particularmente robustos para un año donde, bueno, la incertidumbre va a estar ahí un poco pendiendo como espada de Damocles, ¿no es cierto?, por el proceso electoral en sí mismo y por cómo algunos sectores de la oposición lo van a correr, que es tratando de provocar zozobra, ¿no?
2: Bueno, las incertidumbres en épocas electorales son es parte de nuestro sistema electoral, es parte de cómo los argentinos convivimos con los procesos electorales, pero sí hemos escuchado más de una vez al presidente decir de que estamos preparados para ese contexto, o sea, estamos preparados para que aún teniendo en discusión temas que quieran traer al Congreso de la Nación, eso no impacte de ninguna manera en las cuentas del país, así que bienvenido sea a todo lo que haya que discutir. La verdad que estamos acostumbrados a discutir bastante en la Cámara de Diputados, pero sabemos que nada de eso va a afectar el balance de las cuentas del país.
1: Diputado, ¿cómo sigue, cuáles son los, para adelante, digamos, cuáles son los tiempos que están manejando o que les gustaría estar manejando en el tratamiento, digamos, del presupuesto?
2: Bueno, ya ahora presentado, va a empezar a discutirse principalmente en la Comisión de Presupuesto y Hacienda, así que esperemos que la discusión dure las horas que tenga que durar en las reuniones de comisión, nos permitan tener un dictamen y cuanto antes poder votarlo en el recinto.
0: Santiago, diputado nacional por Tierra del Fuego, ¿cómo estás viviendo? Bueno, este nuevo capítulo en la discusión con el Reino Unido por nuestra soberanía en Malvinas y las cosas que tocan más directamente todavía, ¿no es cierto?, a la isla como la base.
2: Bueno, la verdad que fue un anuncio que nos entusiasmó muchísimo a todos los fueguinos, incluidos algunos que no lo quieren admitir de esta manera, pero yo sé que en el fondo les gusta el anuncio, es algo que en Tierra del Fuego es un sueño de muchas décadas, es un sueño que no tiene partido, o sea, la base naval integrada, el desarrollo de un polo logístico antártico es un sueño de los fueguinos que en el pasado personas de distintos partidos impulsaron el comienzo de esta obra porque es algo que siempre quisimos, que entendemos la importancia de seguir ampliando la presencia de las fuerzas en la ciudad de Ushuaia, en la provincia de Tierra del Fuego, en el contexto no solo de nuestro reclamo a la soberanía por Malvinas, sino que dos cosas importantes, nuestro protagonismo en el Atlántico Sur, recordemos que nosotros tenemos dos vecinos, uno que está en el lugar correcto, otro que está ocupando ilegalmente las islas, estoy hablando de Chile y Reino Unido, y tenemos muchos más vecinos en el contexto de la Antártida Argentina. Hay una discusión muy importante acerca de el desarrollo antártico y nuestro rol en el futuro en la Antártida. Entonces, en ese contexto tan importante para el desarrollo de la nación, este anuncio es una excelente noticia que viene a apurar algo que hace muchos años queríamos ver en Tierra del Fuego. Entonces estamos contentos, bienvenido sea, creemos que esto va a ser importantísimo para nuestro plan de desarrollo como nación, que es necesario y que nos posiciona desde otra manera, en esto de una búsqueda de un protagonismo. Estamos en esa parte del mapa, estamos los argentinos, estamos los fueguinos, pero necesitamos estar con mayor presencia y con una mirada de un gobierno nacional que busque ese protagonismo, porque sí, está la discusión por la soberanía de Malvinas, que no la hemos abandonado, no la vamos a abandonar nunca, pero también está esto, ¿cuál es la mirada que Argentina tiene hacia el sur en las próximas décadas en la que todo el mundo está mirando esa parte del mapa? Entonces, creo que es algo para celebrar.
0: Santiago, te agradezco un montonazo por la charla y la seguimos en cualquier momento, dale.
2: Gracias a ustedes.
0: Un abrazo grande. Santiago Pauli es diputado nacional por La Libertad Avanza, provincia de Tierra del Fuego. Y además, por eso charlábamos con él sobre el proyecto de presupuesto 2027, presidente de la Comisión de Finanzas de la Cámara Baja.
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0: 48 minutos, hora de las 8 de la mañana en la República Argentina. Se ríe Fernanda Germania. Fernanda Germania, Fernanda, era. Después vamos a seguir hablando sobre eso. No me refería a los dientes.
1: No, perfecto.
0: No, está bien. Pero la vamos a continuar después, porque ahora nos vamos a la Quiaca con Iván Jurado. Iván Jurado, muy buen día, bienvenido. ¿Cómo le va?
2: Buen día, Nico, equipo. Muy buenos días a todo el país.
0: Chinita,
2: sí. Y acá con la novedad, ayer en la frontera, sí.
0: No, le decía a Chinita que veníamos siguiendo nosotros el caso.
1: Claro, estábamos preocupados, ¿no?, a principio de semana por prácticamente una semana sin conocer el paradero de Maximiliano Martínez, un policía federal joven de tan solo 30 años, quien habría cruzado hacia Bolivia por el pasaje Villazón, y hubo novedades al respecto en las últimas horas, ¿no, Iván? Buen día.
2: Así es, buen día, China, muy buenos días. Así, ayer por la tarde, desde la Comandancia de Frontera en Bolivia, anunciaron que Maximiliano fue hallado en La Paz, mira, en un mercado en La Paz, en horas de la tarde. Según la información, se encontraba desorientado en un mercado paseño, y es por eso que un policía advierte esto, y bueno, buen día, ¿quién es usted? Y a partir de ahí es que se da con la novedad, es llevado luego a un hospital para ver su estado de salud, y allí, en el puente internacional Horacio Guzmán en La Quiaca, se dio la conferencia de prensa con las autoridades binacionales, en este caso, y la familia. Así que, dentro de todo esta historia que conmovió a la comuna fronteriza, tiene de alguna manera un final feliz. Obviamente que se abren otros interrogantes, sí, pero que irán seguro en el transcurso de la causa.
0: Sí, sí, está, sabemos dónde está, ¿no es cierto?, que es lo más, claro, importante. Ahora termina el caso cuando sepamos cómo.
1: Pero
0: está,
1: o sea, porque él, por algo fue que... Nico, lo que describen es que él desconocía cómo había llegado
0: por
1: hasta
0: eso,
1: ahí,
0: bueno, eso.
1: No recordaba quién era. Entonces, digo, la sospecha que también haya sido víctima de algún tipo de delito también tiene que investigarse. No solamente que por ahí entró en un estado de inconsciencia y se perdió en La Paz. Digo, ahí hay algunas cuestiones que investigar, ¿no?, por parte de ambas justicias.
2: Sin duda, el fiscal Alberto Mendivil, que anunció el hallazgo con las autoridades bolivianas, hacía referencia a eso, China, que bueno, a partir de ahora se descarta de que pasó voluntariamente hacia Bolivia, porque las cámaras lo registran, pero por otro lado, ¿cuál ha sido el tránsito dentro del Estado Plurinacional? Así que esa es una incógnita que se abre a partir de esta investigación, ¿no?
0: Ciertamente. Así que la parte buena es que hemos, digo, como sociedad, dado con el paradero de Maximiliano Martínez. La parte que queda abierta es terminar de entender por qué en La Paz, ¿no es cierto?, y en esas condiciones.
2: Y lejos de la Quiaca. Le propongo un poquito escuchar al fiscal Alberto Mendivil del Ministerio Público de la Acusación en la Quiaca.
0: Dale, sí.
3: La familia, lo primero, que le está bien, tiene salud, la familia feliz, obviamente, por haber dado con el paradero de su hijo. Y esto es fruto de los trabajos que hace rato decía, conjunto, coordinado, a ambos lados de la frontera. La burocracia existe, pero hay veces que es más importante que la forma y la burocracia, hacer intercambio de información, trabajar los investigadores de uno y otro lado de la frontera, los fiscales de uno y otro lado de la frontera, que es la manera de dar respuesta a la comunidad. No son cuestiones burocráticas, no. Esto es fruto de ese trabajo dinámico, coordinado, entre ambas autoridades de ambos países.
0: Bueno, ahí escuchábamos, ¿no es cierto? Sí, bien de salud, no lo sé, Iván, la verdad.
2: Y en las primeras informaciones que dieron a conocer por parte del coronel Eric Rebollo de Bolivia, que se encontraba bien en términos generales. Ahora se va a hacer un análisis seguro de cómo han sido estos días para él y toda la investigación que sigue. Mientras tanto, una comisión, ya me parece que en estos momentos se está partiendo de La Quiaca hasta La Paz, conformada por autoridades locales y la familia, por supuesto, Nico.
0: Iván, muchísimas gracias, que tengas lindo día.
2: A vos, China, un abrazo para ustedes.
0: Un abrazo grandote, Iván Jurado, de LRA 16, Radio Nacional La Quiaca, provincia de Jujuy.
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2: Muy bien, 53 minutos ahora de las 8 de la mañana. Lourdes Marchese, muy buen día, bienvenida, ¿cómo le va?
3: Buen día, ¿cómo va? ¿Cómo bien, están todos ustedes?
2: Muy bien, muy bien. Queriendo saber si la sacó barata o la sacó cara.
3: Y vamos a ver cómo la saca, ¿no? Porque hoy finalmente va a tener que declarar en la causa por enriquecimiento ilícito. Esto es por el periodo 2003-2015, cuando él era funcionario, era el número 2 de Julio De Vido en Planificación Federal, así que a las 10 de la mañana lo esperamos acá en Comodoro Py. Se tiene que presentar ante el juez Julián Ercolini y la fiscal Alejandra Mangano, que es la que en su momento había solicitado la indagatoria de este funcionario y que justamente, vos fijate, ya que hablamos de Barata...
2: No, Roberto Barata, sí, el nombre, ¿no? Subsecretario de Coordinación y Control de Gestión, nada más y nada menos, del Ministerio de Planificación Federal, Inversión Pública y Servicios, aquella repartición que durante todo el periodo, ¿no es cierto?, de los Kirchner...
3: Pero impecable, ¿cómo te sabes largo el título?
2: Pero viste una cosa, que durante todo el kirchnerismo lideró Julio De Vido. Acá hago una pausita porque lo retomo de lo de ayer, jactándose de que no firmaba nada. Parece que judicialmente le está rindiendo la estrategia.
3: Bueno, parece que De Vido viene zafando. A ver, en sueños compartidos zafó, en la valija Antonini Wilson zafó, en vialidad zafó Julio De Vido. Sí. O sea, fíjate que tuvo una condena Cristina Fernández de Kirchner y Julio De Vido se lo absuelto en esa causa.
2: Total.
3: Hablen
2: con Julio, era, ¿no es cierto?
3: Sí, hablen con Julio.
2: Empieza, es hermosa la introducción, porque te va contando desde que te levantabas y te decías la tostada, durante todo el día interactuabas con cosas sobre las que tenía competencia el Ministerio de Julio De Vido, ¿no es cierto?
3: Exactamente.
2: Con una vocación intervencionista enorme, por eso tal ministerio no existe en el gobierno actual, porque la planificación federal ha metido en todo. No tenía responsabilidad sobre nada, al fin y al cabo.
3: ¿Sí? Bueno, exactamente. Y aparte Julio De Vido era el hombre de confianza de Néstor Kirchner. No así de Cristina, porque Cristina como que le soltó la mano a Julio De Vido cuando muere Néstor Kirchner. Cristina nunca quiso a la gente cercana a Néstor. Eso hay que decirlo. Te lo digo con conocimiento de causa. Okay. Pero, vos fíjate cómo le soltó la mano, nunca lo quiso, me parece, a Julio De Vido, como tampoco nunca quiso a Lázaro Báez, que era amigo de Néstor Kirchner. Pero en el caso de Roberto Barata lo conoce, ustedes saben la historia, lo conocen de casualidad, en un café, termina trabajando para el gobierno de Néstor Kirchner y para Julio De Vido, justamente, y aparece como uno de los recaudadores en la causa Cuadernos. ¿Te acordás que días atrás yo te contaba que Roberto Barata era el hombre que declaró en indagatoria, pidió ampliar la declaración en la causa Cuadernos y le pegó a los empresarios de Techín? Y ahora, justamente ayer, mira, cuando anticipábamos de esta indagatoria para el día de hoy, que yo supuse que le iba a pedir una prórroga, pero no, a las 10 va a estar acá de la mañana, él lo que pidió ayer a través de su abogada defensora en la causa Cuadernos fue un careo directamente con estos empresarios. Él sigue sosteniendo que no cobró nada de los empresarios de Techín. Hay que ver si el tribunal accede o no accede a este careo, porque en realidad ellos declararon como testigos, tanto Zabaleta como Bernaza. Después él, como imputado, declaró en indagatoria. Bueno, y ahora lo que está pidiendo directamente es un careo con ellos. Así que, bueno, es otro de los temas. Pero bueno, el tema del día de hoy es Barata en indagatoria por enriquecimiento ilícito, después de que él mismo pidiera la prescripción de la causa por el tiempo que había pasado y no había sido citado a indagatoria, y que casación le rechazara ese planteo de falta de acción que había planteado justamente su defensa. Así que veremos cómo se defiende en el día de hoy, va a aceptar su acto de defensa y después el juez Julián Ercolini tendrá el plazo de ley para resolver su situación procesal, por supuesto.
2: Bueno, nos lo vas a ir contando, Lourdes, dale.
3: Vamos a ver si lo enganchamos y le sacamos algunas palabras.
2: Dale, eso estaría muy bien. Abrazo grandote, Lourdes. Que
3: abrazo grande, chau.
2: Es Lourdes Marchese, corresponsal de Radio Nacional en Tribunales.
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0: orden, es decir, un presupuesto que no plantea déficit, plantea que vamos a crecer, que vamos a crecer por encima de la inflación proyectada, así que todo lo que está contenido adentro tiene que ver con un contexto de orden fiscal y de balances en las cuentas del país.
1: Nueva jornada en el juicio por la desaparición de Loan Peña. Desde Radio Nacional Santo Tomé informa Nerina Álvarez.
2: Expectativa por la jornada de hoy con la posibilidad de que el excomisario Walter Maciel amplíe su declaración. Finalmente no habrá careo entre Maciel y Laudelina, así lo confirmó su abogada defensora, la doctora Mónica Chiribín, que había anticipado esta posibilidad. La estrategia ahora apunta a que Laudelina pueda ampliar su declaración durante esta semana o la próxima y responder a algunos puntos planteados por Maciel. Cabe recordar que en su declaración la semana pasada el excomisario Maciel apuntó contra Laudelina Pérez y Callaba y sostuvo que Millapi, Ramírez y Benítez no tendrían responsabilidad en la desaparición de Loan.
1: La información del deporte ahora con Rodrigo Ruiz.
3: Mañana será el debut de la selección argentina de fútbol sub-19 en los Juegos Suramericanos que se disputan en la provincia de Santa Fe. Desde las 10 de la mañana la selección de Diego Placente va a enfrentar a Paraguay. Argentina, recordemos, integra el grupo B junto a Uruguay y a Venezuela.
1: Actualizamos el estado del tránsito con Romina Wiener.
4: En la provincia de Neuquén, los pasos internacionales Cardenal Zamora, ubicado en Ruta Nacional 231, y Pino Achado, situado en la Ruta Nacional 242, ambos habilitados a la circulación para todo tipo de vehículos a partir de las 9 de la mañana. También está operativo el paso y calma. En todos los puntos es obligatorio transitar con la aportación obligatoria de cadenas físicas. Camino de los Siete Lagos, con buena marcha, misma situación, Ruta Nacional 40, entre Bariloche y El Bolsón.
1: En la ciudad de San Carlos de Bariloche, en Río Negro, donde nos escuchás por AM590, temperatura 1,5 grados bajo cero, humedad 86%, cielo ligeramente nublado. En la ciudad de Buenos Aires, sensación térmica 5 grados 5 décimas, humedad 71%, cielo ligeramente nublado.
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11: Están abiertas las inscripciones para el ciclo lectivo 2027 del Instituto Dan Benson. La propuesta incluye la carrera de Ingeniería Nuclear con orientación en aplicaciones y la Tecnicatura Universitaria en Aplicaciones Nucleares. Las carreras están orientadas a la formación de profesionales y técnicos para desempeñarse en distintas áreas vinculadas con la tecnología nuclear y sus aplicaciones. La inscripción permanecerá abierta hasta el 25 de septiembre. Las propuestas académicas están destinadas a quienes quieran iniciar una formación vinculada con el desarrollo y uso de tecnologías nucleares. El Instituto Dan Benson forma parte de la Comisión Nacional de Energía Atómica. Los interesados pueden consultar los requisitos y el proceso de inscripción en los canales oficiales del Instituto.
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5 minutos de las 9 de la mañana en la República Argentina. Señoras y señores, el gusto, el placer de poder compartir con todos ustedes nuestro encuentro a través de Radio Nacional. Aquí estamos iniciando nuestra tercera edición de esta semana, claro. Día miércoles, exacto, miércoles 16 de septiembre de este 2026, en esta cuenta regresiva que hacemos todos los días, 4 días nos quedan de este invierno 2026 y ya estamos a 5 días de recibir la primavera con todos, Se está despidiendo el invierno y se nota, se hace sentir, está muy pero muy fresquita la mañana. Bueno, tempranito estuvo más fresco todavía, ya seguramente en un rato vamos a tener datos precisos de cómo hemos comenzado nuestra mañana para toda nuestra querida audiencia. Si bien la mañana empezó a levantar un poquito de la temperatura, teníamos 16 grados para el comienzo de nuestra mañana, ya esto va incrementándose, seguramente para las 10 de la mañana estaremos rondeando los 20 y para el mediodía posiblemente estaremos en los 25, 26 grados ya, según el teléfono, claro, a las 9 y cuarto, 9:20 más o menos tenemos actualización del Servicio Meteorológico Nacional, a través de él seguramente nos vamos a informar también en un rato y lo vamos a compartir con cada uno de ustedes, como no podía ser de otra manera. Aquí estamos iniciando, decíamos, esta jornada del día miércoles, presentando a todo el equipo que trabaja en esta mañana, desde la administración, José Cacho Torres en la operación técnica, hoy compartiendo el trabajo Luis Lescano y Ramón Moreno, la licenciada Norma Vergara, y quien tiene el gusto y el placer de saludarles, mi nombre es Jorge Benítez, somos parte del equipo que compartimos con vos esta nueva jornada. Gracias por estar ahí, por compartir con nosotros nuestra mañana de este miércoles, así que saludamos como siempre a nuestras amigas amas de casa, empleadas domésticas, administrativas, a todos las empleadas y empleados de comercio, todos los pueblos cercanos, colonias, parajes, comunidades, desde Palo Santo a Ingeniero Juárez y desde la provincia del Chaco, la hermana República del Paraguay, a todos muy buen día, muy buen día. Ya estamos también en el comienzo contándote que nuestra compañerita Norma está en exteriores, seguramente en un rato estaremos dialogando con ella. Hoy los organismos nacionales van a estar atendiendo en nuestra localidad, hoy en el Salón Municipal, en la Municipalidad de Las Lomitas, ANSES, PAMI, entre otros, otros organismos, la Secretaría de Trabajo, por ejemplo, la Secretaría de Empleo y Seguridad Social, la Dirección Nacional de Migraciones, todos estos organismos, por supuesto, en el Salón Municipal de nuestra querida Lomitas. Así que en un rato ya están atendiendo, hay muchísima gente en el salón. Estás a tiempo, hasta el mediodía podés pasar si necesitas algún informe, si necesitas hacer algún trámite, por ejemplo, en PAMI, con la atención médica, atención odontológica, análisis de laboratorio, subsidio social, afiliación familiar, entrega de anteojos previamente recetados, trámites de medicamentos sin cargo, trámites y consultas en general, el trámite gratuito que necesitas hacer, bueno, solo tenés que llevar tu DNI, como siempre, que vas a hacer algún trámite, DNI en la mano. En la Dirección Nacional de Migraciones podés sacar tu certificación migratoria, trámite de radicación temporaria, permanente, autorización de una salida al exterior de menores de edad, trámites y consultas en general. Como siempre, lleva tu DNI.
La Secretaría de Trabajo, Empleo y Seguridad Social, donde podés realizar el registro de tu perfil, acceder a ofertas de empleo y capacitaciones, empleo independiente, apoyo para emprender tu propio trabajo, asistencia técnica, capacitación, herramientas de financiamiento, entrenamiento para el sector privado con la formación a un puesto real de trabajo, el programa de inserción laboral, incentivo para la contratación formal, como siempre, lleva tu DNI. Y por último ahí va a estar también ANSES, con la acreditación de tus datos personales, presenta la libreta de la UH, trámite de asignaciones familiares, genera tu clave de seguridad social, asesoramiento provisional, trámites y consulta en general, y como siempre, lleva tu DNI. Bueno, para todos los trámites hay que llevar siempre, no podemos andar sin el DNI encima, es una obligación moral, ética y otras hierbas para realizar cualquier trámite, no solo en nuestra localidad, en la provincia o en la nación. El DNI es, bueno, lo que nos identifica a nivel nacional e internacional y a través del cual podemos acceder o no a beneficios que podemos tener. Estas son las efemérides de este día. Me gusta más el que he encontrado en la en el celular que el que nos brinda por ahí, ¿no es cierto?, la gente de a través de internet. Uno entra a las páginas, ¿no es cierto?, que tienen que ver con las efemérides. Estas son efemérides argentinas que hoy, por ejemplo, hoy estamos recordando junto a todos ustedes el Día Internacional de la Protección de la Capa de Ozono, de la capa de ozono. 16 de septiembre, Día Internacional de la Protección de la Capa de Ozono. Se celebra el 16 de septiembre de cada año, desde el año 1995, en que fue instituido por la Organización de las Naciones Unidas. La fecha fue elegida en conmemoración de la firma del protocolo de Montreal, referido, ¿no es cierto?, a la eliminación gradual y obligatoria de las sustancias que la afectan. Por tal motivo, refleja el proceso de la colaboración mundial que ha logrado grandes avances en la lucha contra esta amenaza terrible contra la humanidad. Hoy es un día especial para... hoy celebramos una de las expresiones deportivas más auténticas argentina. Es el deporte nacional por excelencia. El pato, nuestro deporte nacional. En otro tiempo podría haber sido, lisa y llanamente y en todos los sentidos, las expresiones deportivas. El pato, nuestra celebración, claro. Como el pato... Durante mucho tiempo, más de 40 años, hacíamos lo mismo, ¿no? Un pasito y una macana. De origen rural y profundamente ligado a la tradición gaucha, el pato comenzó a practicarse en nuestro país desde tiempos coloniales. Con el paso de los años, ¿no es cierto?, aquel antiguo juego fue evolucionando hasta convertirse en un deporte reglamentado que conserva, ¿no es cierto?, como protagonista el caballo, la destreza del jinete y el espíritu de competencia. El 16 de septiembre de 1953, mediante el decreto número 17.468, el pato fue declarado oficialmente deporte nacional de la Argentina. Día Nacional del Pato. Bueno, ¿qué más recordamos hoy? Es el Día de los Derechos del Estudiante. Bueno, esto tiene mucho que ver, ¿no es cierto?, con nuestro pasado. Ese pasado que necesitamos conocerlo en un 100% y no una historia a medias, ¿no es cierto? Yo soy de los que creen, no, por eso vos tenés que creer lo mismo, ¿no? Pero yo soy de los que creen que una verdad a media termina siendo una mentira. Y lamentablemente eso fue lo que pasó en la Argentina.
porque gracias a esa mentira muchos han currado, se han llenado de plata en la Argentina, lamentablemente. 16 de septiembre, Día de los Derechos del Estudiante Secundario. Obviamente que cada 16 de septiembre se conmemora en la Argentina el Día de los Derechos del Estudiante Secundario. Esto tiene que ver con el recuerdo, ¿no es cierto?, de uno de los episodios más dolorosos de nuestra historia reciente, la Noche de los Lápices. En septiembre de 1976, durante la última dictadura militar, un grupo de estudiantes secundarios de la ciudad de La Plata fue secuestrado y varios de ellos permanecen desaparecidos. Muchos de estos jóvenes participaban en organizaciones estudiantiles y reclamaban, entre otras cuestiones, por el derecho del boleto estudiantil. A eso hay que sumarle, para completar la realidad, que muchos de esos estudiantes también militaban en partidos políticos o símil partido político como el ERP, ¿no es cierto?, donde eran grupos armados, ¿no es cierto?, que detrás de una ideología no escatimaron la utilización de las armas. Es más, gracias a eso, así como hay un día del estudiante o el día de los lápices, podríamos decir que ha habido también días de los inocentes, ¿no es cierto?, porque mucha gente lamentablemente también murió en esa fachada, esa mentira disfrazada de libertad, ¿no? La fecha invita a mantener viva la memoria, reflexionar sobre el valor de la democracia y reafirmar la importancia de garantizar los derechos de los estudiantes, que hay derechos que lamentablemente en algunos lugares, como por ejemplo en Formosa, pareciera ser bastante o una especie en extinción, ¿no? Porque están coartados, están llenos de militantes que de alguna manera han tomado, ¿no es cierto?, de este oeste, de norte a sur de nuestra provincia. Claro, la militancia se impuso en la educación y sobre todo en los colegios secundarios. Recordamos también, hoy es el día del almacenero. Hablamos del almacenero y seguramente vas a recordar a ese almacenero amigo que de chiquito tal vez pasabas por ahí y querías comer algo y como no estaba mamá y papá, no tenía problema en anotar en algún lugar y después se lo facturaban a los padres o directamente para atraer clientela, ¿no es cierto?, eran los que te regalaban un caramelito. El primero va gratis, ¿no? Después te cobraban todo, claro. Y hasta hoy en día existen esos almaceneros que de alguna manera se transformó como una profesión eso, ¿no? Muchos encontraron su vocación en ese trabajo. Es más, hay algunos que, hay de todo en la Viña del Señor, ¿no? Hay algunos que a veces hasta empataban o perdían y a lo mejor equiparaban con otras cosas, con otro producto. ¿Para qué? Para que la gente pueda llevar lo que necesitaba, ¿no? ¿Y cuánto de esos almaceneros que deberíamos hacerle un monumento? Porque claro, en momentos difíciles de la Argentina, ¿qué hicieron ellos? Y ellos estuvieron apoyándonos de alguna manera, dándonos esa libretita, la popular libreta que cuántas veces nos ha salvado. Por ahí muchos, como decimos siempre, hay de todo. Algunos se avivaban en eso y eran de, primeramente te daban y a precio de costo, o sea, al costo desde que lo sacaste o llevaste el producto. Otros ya después no te ponían precio y si hubo un ajuste inflacionario en el transcurso del mes, cuando tenían que facturar, ¿no es cierto?, te ponían el último precio. Que, obviamente, si estás comiendo la plata del otro, ¿qué ibas a decir? Exacto. Estamos listos, preparados para compartir con todos ustedes nuestro encuentro. Desde nuestra mañana ya estamos ahí.
estamos ahí, listo para arrancar nuestro programa, estamos listos para comenzar nuestro encuentro, antes del bloquecito musical, como siempre tengo el privilegio de compartir con todos ustedes una porción de la siempre poderosa, viva y eficaz Palabra de Dios, también en esta mañana del miércoles, vamos a ir a la carta del apóstol Pablo al pueblo de Colosa, o sea, Colosenses capítulo 2, versículos 9 y 10, que dice más o menos así: porque en él habita corporalmente toda la plenitud de la Deidad, y vosotros estáis completos en él. Querida amiga, querido amigo, en muchos momentos de nuestras vidas hay vacíos que intentamos llenarnos, ¿cierto?, muchas veces con cosas que lamentablemente a veces, en vez de llenar, pareciera ser que producen más vacío todavía. Buscamos reconocimiento, muchas veces buscamos afecto, muchas veces buscamos éxitos, posesiones, relaciones, actividades y experiencias, pensando que cuando consigamos aquello que nos falta, finalmente estaremos completos. Pero nada más alejado a la verdad. Pero el corazón humano tiene un espacio que ninguna cosa creada puede ocupar. Fuimos creados por Dios y para Dios. Por eso podemos conseguir algo que deseábamos durante mucho tiempo y aún así sentir que todavía nos falta algo. Es que Jesús no vino solamente para mejorar nuestra vida, vino para convertirse en el centro de ella. Pablo dice que en Cristo estamos completos. Esto no significa que nuestra vida será perfecta o que nunca tendremos necesidades o nunca tendremos problemas, ¿no? Significa que nuestra plenitud no depende de tener una vida sin problemas, sino de tener a Cristo, aquel que puede ayudarnos a solucionar todos los problemas, aquel para quien nada es imposible. Cuando Jesús ocupa el centro, dejamos de pedirle las cosas que hagan el trabajo que solamente Él puede hacer. Esa mentira que existe y que por ahí nos hemos apropiado mucho, de que el tiempo sana todas las cosas, es una burda mentira. Nada sana, siempre existe. Y lo peor es que está en nosotros la decisión, en que dejar que eso siga lastimándonos, aunque hayan pasado, no sé, 40, 50, 70 años, o cada vez que la recordemos como un testimonio, ese testimonio que sirva para que aquellos que tal vez estén pasando lo mismo en el día de hoy, porque por eso vamos a pasar todo, va a depender de nosotros la decisión que tomemos. Y si tenemos a alguien que ha pasado anteriormente y nos cuenta su testimonio, seguramente nos va a ayudar a tomar mejores decisiones todavía. Es que no necesitamos que una persona determine nuestro valor. No necesitamos que el tiempo, si llueve, no llueve, sale el sol, hace frío, tome decisiones por nosotros, o los problemas o las dificultades, la contienda, la pelea, tome decisiones por nosotros. No, no necesitamos que un logro confirme nuestra identidad, no necesitamos que una circunstancia nos diga si somos amados o no. Nuestra identidad está en Cristo. Por eso, cuando algo se pierde, podemos llorar sin perder nuestra esperanza. Cuando una puerta se cierra, podemos seguir confiando. Cuando alguien nos rechaza, podemos recordar que somos aceptados por Dios y que una puerta nueva y mejor está delante nuestro y puede abrirse. Jesús no es una parte de nuestra vida. Él es la vida. Lo dice su palabra. Él mismo lo declaró: yo soy el camino, la verdad y la vida, y nadie llega al Padre si no es por mí. Todo encuentra su verdadero lugar, ¿sabes cuándo? Cuando Él, cuando Jesucristo, ocupa el primer lugar. Como dicen en los mandamientos, en esta
nueva ley que tenemos a través de Jesucristo, el Nuevo Testamento, Dios sobre toda la cosa. Cuando Dios está sobre todas las cosas, no rompemos esa escala de valores, podemos estar seguros de que pase lo que pase, Dios siempre va a estar con nosotros. ¿Cómo está en esta mañana? Por eso clamamos a Él y pedimos que bendiga tu casa, tu hogar, tu familia, y tengamos un bendecido miércoles. Vamos a comenzar musicalmente nuestro encuentro en esta mañana, señores. Aquí está este Candilejas y José Augusto para iniciar nuestra programación de hoy.

0: Bueno, junto a José Augusto y Candy Lejas iniciamos musicalmente nuestra mañana, y te contábamos en la presentación que nuestra licenciada está en el móvil de exteriores con este operativo que desde el Salón Municipal, ¿no es cierto?, se le está brindando a toda la comunidad lomitense. Norma, buen día, ¿qué tal? ¿Cómo estás? ¿Cómo está la ciudad?
1: ¿Qué tal? ¿Cómo les va? Muy, pero muy buen día. Muy buen día a nuestra audiencia también. El saludo cordial en esta hermosa mañana que tenemos, le cuento. Un sol espectacular. Yo me vine re encamperada, porque en moto hace frío. Pero bueno, acá el solcito está comenzando a hacer lo suyo y me quedo por acá contarles que se está desarrollando, se está llevando a cabo en estos momentos esta jornada institucional, donde están CES, donde está PAMI, donde está la Dirección de Migraciones y también la Secretaría de Trabajo, Empleo y Seguridad Social. Muchísima gente por los diferentes trámites que se están realizando, por consultas. También en breve se van a estar haciendo entrega de algunas gestiones que se estuvieron llevando adelante por justamente para vecinos, como entregas de sillas de rueda, anteojos, algunos beneficios también del ANSES que se ha estado trabajando. Así que, bueno, estamos acá nosotros para aquella gente que viene, mucha gente que tiene que ver con trámites de migraciones también. Así que, bueno, si estás en la casa o estás en el lugar que estás escuchando la radio, la posibilidad de acercarte, la posibilidad de consultar, de averiguar. Esta es una oportunidad única donde las instituciones como ANSES, PAMI, Dirección de Migraciones y Oficina de Empleo, sí, están trabajando en este lugar. Así es que, bueno, contarles esto. Mucha gente aquí en el Salón Municipal donde se está desarrollando esto, y bueno, nosotros vamos a estar con todo lo que tenga que ver con la información en esta mañana. Y estamos acá en una linda mañana, mucha gente, mucho movimiento. Me voy a tomar el atrevimiento de venir todos los días, ¿sí?, a hacer la apertura desde acá. No sé cuál es la temperatura a esta hora de la mañana.
0: ¿A esta hora? Y debe estar rondando los 17, 18 grados aproximadamente. Todavía no tenemos la actualización, vamos a buscar lo que dice el Servicio Meteorológico. Hablamos por lo que si nos avisa el celular por ahí, ¿no es cierto? Pero
1: claro.
0: Siempre hay una pequeña diferencia entre esos datos, ¿no es cierto?, y el Servicio Meteorológico. Bueno, cielo despejado, dice la actualización, 17 grados 8 de semana, casi parecido. 17 dice el celular, la humedad 51, vientos del este a 15 kilómetros en la hora y la visibilidad 20 kilómetros.
1: Qué lindo, qué lindo. Un hermoso sol, una hermosa mañana. Y bueno, y estamos aquí nosotros ya en minutitos. Voy a estar ahí acompañándolo desde el piso. Así que bueno, en el desarrollo de todas estas actividades, nuestras instituciones nacionales,
0: Norma,
1: hoy al servicio de la comunidad.
0: Norma, ¿tenés algún vecino o vecina por ahí que esté cerca?
1: Que le pregunte. ¿Cuál? Vecino. Norma, acá te encontré una tocaya, le cuento. Norma, ¿cómo le va? Buen día. Bueno, con la gente de Radio Nacional. ¿Cómo le va? Buen día.
2: Hola, un gusto, Normita, tocaya.
1: Bueno,
0: ¿qué trámite?
1: De buena madera. ¿Cómo está, Dire? ¿Cómo le va? Bueno, la gente que nos saluda también, yo le cuento, esta posibilidad de traer las instituciones como ANSES, como PAMI, como Migraciones específicamente, como la Oficina de Empleo aquí a la ciudad de Las Lomitas, y viendo la cantidad de gente que vino a hacer algún tipo de trámite en esta mañana, ¿no?
2: La verdad que estoy muy contento porque es una gran ayuda para el pueblo en general y de servirle a la gente, ¿no es cierto?, que tengan más a mano todos los trámites, que algunos no pueden conseguir turnos en las oficinas correspondientes, entonces se acercan acá para realizarlos.
1: Muchísimos vecinos, el servicio, o sea, estas oficinas que se ponen al servicio de la comunidad, y bueno, como lo marcamos siempre, gestión de nuestro diputado nacional, que la bajada y el trabajo que realiza también el intendente de Las Lomitas para que esto se desarrolle. Muchísima gente, contarle a don Jorge, ya está llegando la gente de Formosa, que para dar apertura a todo esto, y bueno, nosotros seguramente después de, gracias Norma, después de las 10 de la mañana ya vamos a estar ahí en el contacto también con la gente de Nacional Formosa.
0: Bueno, Normita, muchísimas gracias. Saludo para toda la gente ahí. Y aquellos que por ahí están escuchando la radio y dicen, oh, me olvidé que hoy estaban las... Bueno, todavía están. Hasta el mediodía tienen tiempo de acercarse. Es por la calle Matienzo, pegadito ahí al banco. Es el saloncito nuevo ese que se construyó, el salón de la municipalidad. Ahí, bueno, ahí están las cuatro instituciones nacionales esperándolos para brindarles la mejor atención.
1: Bueno, un abrazo grande y bueno, ahí toda la energía. Me voy a tomar el atrevimiento, le dije ya, ¿no? De venirme todas las mañanas a dar una vuelta a la ciudad. Una cosa que uno ve y la gente que te saluda, que te conoce. Así es que, linda mañana. Lindo sol también.
0: Bueno, a disfrutar del sol entonces, ¿eh? A hacer la gran pilinche hoy, a salir del sol.
1: Gracias, abrazo grande.
0: Dale, ahí estábamos dialogando con nuestra licenciada Norma Vergara, que desde el lugar de los hechos está acompañándonos, informándonos en esta nueva mañana. Hacemos un temita musical y ya estamos con los títulos y las informaciones en nuestra mañana.

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Pues sigue así, ni solo puedo mirar atrás. Hacemos un breve paréntesis, amigas y amigos, para poder compartir con todos ustedes este espacio cedido al servicio de la comunidad denominado Mensajería Rural. Iniciamos esta primera edición para toda nuestra querida audiencia con este mensaje que llega desde el área de prestaciones sociales del PAMI, Las Lomitas, solicitando la presencia de las siguientes personas, de los siguientes afiliados: Clara Ana Paz, Reinaldo Herrera, Angélica Jiménez, Perfecta Montenegro, Lucio Alarcón, Amelia Lanosa, Estanilada Soria. Todos deben presentarse en horario de oficina con el último recibo de haberes. Esto lo informa el área de prestaciones sociales PAMI Las Lomitas de nuestra querida localidad. Recuerden que en pleno centro de Las Lomitas los organismos nacionales están trabajando por y para usted. Hoy están en el Salón Municipal ANSES, PAMI, Secretaría de Trabajo, Empleo y Seguridad Social, además de la Dirección Nacional de Migraciones. A esto le tenemos que sumar que en el cronograma que solemos contar siempre, ahora estamos anticipando lo que se viene, esto gracias a la Liga Municipal del Futsal de Las Lomitas, el cronograma de partidos categoría A, el inicio de este nuevo esta nueva temporada del futsal en Lomita. Deportivo Loma, Quilmes abren hoy a partir de las 21 horas el segundo partido, a partir de las 21:40 aproximadamente. Triángulo jugará con Inter. El tercer partido de la noche, Celta Los Leones. Cuarto partido de la noche, Libertad con Almagro. Reiteramos, esto tiene que ver con este torneo organizado por la Liga Municipal de Futsal de Las Lomitas. Gran fiesta evangélica invita la Iglesia Movimiento Cristiano Misionero de Guadalcázar. Esto lleva la firma de el pastor Marcelino Matorra. Va a estar predicando el evangelista Mauricio Matorra, de Colonia Santa Rosa, y habrá pastores invitados. Reiteramos, esto va a ser esta gran fiesta evangélica en Guadalcázar desde el 21 al 27 de septiembre, desde el lunes que viene, a partir de las 20 horas. Invitamos a hermanos y vecinos de La Madrid, La Zanja, Pozo Hondo, La Libertad, San Cayetano, Pilcomayo, Las Banderitas, Alto Alegre, Bajo Hondo, Medialuna, El Suri, anexo El Cajón, para este gran evento en Guadalcázar. Esto organiza el pastor Marcelino Matorra, pastor, ¿no es cierto?, del Movimiento Cristiano Misionero de Guadalcázar. Así, de esta manera, culminamos nuestra primera edición, aprovechando para invitarlos luego a las 12:30 y 16:30 la segunda y tercera edición, respectivamente, siempre aquí, en este mismo punto del dial. Esto fue Mensajería Rural.

Bueno, antes de ponerle música, mientras preparamos el bloquecito musical, vamos a aprovechar para compartir con todos ustedes los títulos importantes a través de la tapa de los diarios a nivel nacional en este miércoles 16 de septiembre.

Esto dice la tapa del diario Crónica Firme junto al Pueblo en esta mañana. Presupuesto 2027, el gobierno prevé una inflación interanual del 18% y un dólar, de 1847,60 en el mes de diciembre. Reclamo por fondo, protesta de la UBA con clases públicas y consultorios en Plaza de Mayo. Revocaron el fallo que suspendió la ley penal juvenil en la provincia de Buenos Aires. Alerta mundial. La advertencia de otro experto de la IA puede matarnos a todos. Hay una gran preocupación en el mundo a propósito de esto, aunque varios presidentes de distintos países en el mundo han tratado de minimizar esto. Bueno, hablan expertos. No sé si esos presidentes, más allá del peso que puedan tener como tal, tengan esa experiencia como para poder decir si esto es peligroso o esto no. Libertadores, Platense estuvo al borde de la hazaña. El Calamar le ganaba 2-0 a Fluminense y llevaba, ¿no es cierto?, la serie a los penales, pero una distracción hizo que le marcaran un tanto, ¿no es cierto?, y eso sirviera para clasificarlo a la próxima instancia de la Copa al equipo brasileño. El 6 de octubre en el Monumental se conoció ayer cerca del mediodía que en la convocatoria para los próximos partidos o la próxima fecha FIFA que va a tener la selección nacional, Messi va a estar entre los convocados y aparentemente ya estaría concretado que no va a jugar los tres partidos. Sí lo hará el 6 de octubre en el Monumental. Messi tendrá su último tango con la selección. Leo fue convocado para disputar el amistoso frente a Benin en su despedida, ¿no es cierto?, con la celeste y blanca. Será una noche repleta de emociones que quedará grabada, ¿no es cierto?, a fuego en el corazón de todos los argentinos. Scaloni también dio la lista para los partidos previos con Bolivia y Burkina Faso, que van a ser los dos partidos anteriores. Creo que la gente, la afición deportiva, clamaba, pedía, y seguramente lo seguirá haciendo, para que Messi pueda estar en los tres partidos. Yo no sé si esto se va a jugar en el Monumental, ¿no? 70.000, 80.000 personas pueden representar a todo un pueblo que quiere despedirlo y despedirlo de la mejor manera. Es por lo que se merece. Lionel, va a haber hecho todo lo que hizo a lo largo, ¿no es cierto?, de estos años, más de 20 años de profesional y tantos años también en la selección, logrando múltiples títulos, ¿no es cierto?, coronas para la selección argentina. Por ahí, ¿no es cierto?, si hay alguien que pueda explicar o hacerle entender estas cosas, seguramente ampliará su participación en esta próxima fecha FIFA. Que pase el que sigue. Boca avanza en la Sudamericana y una vez más con quilombo en la cancha. El Xeneix se sufrió pero festejó. Lo ganaba en el Morumbí con un gol de Lozano en el segundo tiempo y tenía la serie liquidada hasta que Sao Paulo anotó el 1-1 en los minutos y le puso suspenso a la definición. En realidad, al marcar el empate, un gol no convalidado y un gol que el árbitro, el uruguayo, la terna arbitral y el VAR, una vez más desastroso en la forma de medir para no convalidar el gol, ¿no es cierto?, y anular el gol de los brasileños. Finalmente, el empate llegó, les permitió a los de Arrua Barrena igual acceder a las semis, donde enfrentarán a otro brasileño. Estamos hablando de Vasco da Gama. Tras el 1-1 en La Plata, Estudiantes se la juega ante Corinthians en Brasil. Esto es esta noche. Dejamos la tapa del diario Crónica y vamos al diario Clarín de hoy. En el diario Clarín de este miércoles, Schocklender ahora acusa, condenado por desvíos en sueños compartidos, ahora Sergio culpó
a Ede de Bonafini. ¿Vieron que hay un dicho que dice que no hay que morder la mano que te debe comer? Bueno, este no se lo mordió la mano, iba hasta el codo. Adiós a la gran dama del teatro, Griselda Gamboa, bueno, tuvo que exiliarse, ¿no es cierto?, en la dictadura. Bueno, fue una de las impulsoras, ¿no es cierto?, del teatro abierto. Tenía 98 años. Otro de los títulos importantes, proyectan un 18% de inflación y un dólar a 1847 a fin del 2027. El gobierno anticipó los números del proyecto de presupuesto al Congreso para el año que viene. Fuerte cruce de Gran Bretaña y Argentina por las sanciones a Petrolera. Quedó vigente la ley que baja a 14 años la edad de ser imputado. Messi se despide de la selección el 6 de octubre en River. A Japón, a ver qué dice. En Japón ya hay más de 100.000 personas mayores de 100 años. ¿Escucharon bien? En Japón ya hay más de 100.000 personas mayores de 100 años. El título más importante, Boca resistió en Sao Paulo y se trajo la clasificación a semifinales. Dejamos el diario Clarín y nos vamos al diario La Nación. La última función titula, en deportes Messi tendrá su partido de despedida en el país. Espectáculo. Las cifras detrás del debate por el boom en la calle Corrientes. Título más importante, presupuesto 2027, prevén un dólar a 1847, la inflación del 18% y un crecimiento del 4%. El proyecto se presenta hoy en el Congreso, estiman una suba salarial de 25,4%. Dos consorcios compiten por la privatización de AISA, otro de los títulos, revocaron el fallo que suspendía la ley de menores. Los camaristas anularon la decisión de una jueza. Ahora lo que deberíamos saber es si es que se le hace el jury o no a esta jueza que se tomó atribuciones que no le correspondían. Se agota el tiempo de las reformas electorales, dice Joaquín Morales Solá. Reacción del Reino Unido por Malvinas. Anunció que protegerá a las empresas ante las sanciones Argentina. ¿Cómo lo hará? No sé. Estados Unidos reconoció por primera vez que tiene armas en el espacio. China advirtió sobre el riesgo de convertirlo en un nuevo campo de batalla. El título más importante, Boca volvió a sonreír en Brasil y es semifinalista. Trae, ¿no es cierto?, acompañado de la fotografía y el festejo de los jugadores. Bueno, cerramos con el Deportivo Olé de esta mañana. El 6, el 10 en el Monumental, despedida top y otra final. Messi, que hoy va por el título con el Inter de Miami, tendrá su last dance en la selección. Paredes, patrón del equipo, grita con la gente. Esta es la fotografía que aparece en la parte más importante de la etapa del Deportivo Le a semis de Sudamericana. Morumboca con gol de Lozano y un final caliente en Brasil 1-1 con Sao Paulo, y ahora va ante Vasco da Gama. Pelea en todos los frentes, bueno, en todos no, en los tres frentes que le quedan, ¿no? Exacto, correcto, aquí estamos cerrando el tiempo de los títulos de las informaciones en nuestra mañana. Faltan, ¿cuánto faltan? 10 minutitos para, 7 minutitos para el final de nuestro encuentro, así que vamos a recorrer este tiempo a través de la música. Señoras y señores, empezamos a cerrar esta primera parte de nuestra mañana. Llega el top horario, las noticias que compartimos con todo el país, y seguramente estaremos conectándonos con LRA 8 Radio Nacional Formosa
en la mañana de Formosa, juntos, en el aire, a través de la M1270.

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1: 10 de la mañana en la República Argentina. El senador Agustín Monteverde dijo que el presupuesto 2027 prevé un crecimiento del consumo. El legislador de La Libertad Avanza agregó que la ley administrativa también

0: donde los agentes pudo identificar focos ígneos que se propagaban a través de densas columnas en las islas entrerrianas a la altura de los kilómetros 445 y 447, incidentes alejados de la costa y tierra adentro. Ante esta situación se mantuvo comunicación con la policía de Isla de Entre Ríos y Defensa Civil de la provincia, además de comunicaciones al Plan Nacional de Manejo del Fuego, manifestando tener conocimiento y estar monitoreando la zona vía satélite sin requerir colaboración hasta el momento.
1: La información de deporte ahora con Santiago Lucía.
2: El seleccionado argentino sub-20 femenino juega su partido de octavos de final de la Copa del Mundo que se disputa en Polonia, enfrenta a Corea del Sur. Es la segunda vez en la historia que la selección femenina sub-20 llega a esta instancia. Viene de la fase de grupos donde perdió con Polonia, le ganó 8-0 a Benín y 3-2 a México.
1: Actualizamos el estado del tránsito con Romina Wiener.
3: Atentos en la provincia de Río Negro, en la ruta nacional 23, entre Jacobacci y Comayo, se debe transitar con precaución. En diferentes sectores, equipos viales llevan adelante tareas, disminuir la velocidad. Además, continúan los trabajos en la ruta nacional 40, a la altura del lago Guillermo, tras el derrumbe. Respetar las indicaciones de señalización. Transitar con luces bajas encendidas y todos los ocupantes del vehículo tener colocado el cinturón de seguridad.
1: En Ushuaia, Tierra del Fuego, donde nos escuchás por AM780, la temperatura es de 2 grados y se esperan lluvias y nevadas para la tarde. En la ciudad de Buenos Aires, temperatura 9 grados 5 décimas, sensación térmica 8 grados 6 décimas, humedad 67%, cielo parcialmente nublado.
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11: Están abiertas las inscripciones para el ciclo lectivo 2027 del Instituto Dan Benson. La propuesta incluye la carrera de Ingeniería Nuclear con orientación en aplicaciones y la Tecnicatura Universitaria en Aplicaciones Nucleares. Las carreras están orientadas a la formación de profesionales y técnicos para desempeñarse en distintas áreas vinculadas con la tecnología nuclear y sus aplicaciones. La inscripción permanecerá abierta hasta el 25 de septiembre. Las propuestas académicas están destinadas a quienes quieran iniciar una formación vinculada con el desarrollo y uso de tecnologías nucleares. El Instituto Dan Benson forma parte de la Comisión Nacional de Energía Atómica. Los interesados pueden consultar los requisitos y el proceso de inscripción en los canales oficiales del Instituto.
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0: Muy buenos días para todos, buen miércoles para ustedes, sean bienvenidos a la mañana de Nacional Formosa, este programa que hacemos en conjunto LRA8 y LRA20 Radio Nacional Las Lomitas también. Mi nombre es Julieta Riazu, del otro lado del vidrio está Daniel Galarza, en la producción Mirta Coronel. Encargado del segmento deportivo está Marcelo Florentín. En las calles no tenemos a Xavi, pero le mandamos un abrazo enorme. Y ahí al oeste está don Jorge. ¿Cómo está, Jorge? Buenos días.
1: Hola, Julieta. Buen día para vos, bueno, para toda la querida audiencia primeramente y para todos los compañeros de trabajo ahí en Formosa. Aquí estamos listos, preparados. Hoy amanecimos con un poquito más de frío que ayer, me parece, ¿no? Más fresquito. Se siente el invierno, está yéndose despacito en esa cuenta regresiva que hacemos acá. Estamos ahí a 4 días nada más de cerrar el invierno y 5 de recibir a la primavera. Tal vez esa ansiedad de tener a la primavera presente en todos los aspectos es lo que nos hace sentir un poquito más el frío. Hoy, más allá del frío, nuestra licenciada, nuestra compañerita de trabajo, Norma, está en el Salón Municipal, donde las instituciones nacionales se han reunido para brindarle el servicio a la comunidad lomitense. Esto arrancó hoy tipo 8:30, desde tempranito que está haciendo la cobertura ahí, estuvimos ya una pequeña salida. Seguramente en un rato vamos a dialogar otra vez con ella para contarnos cómo van llevando, ¿no es cierto? Había muchísima gente que se ha volcado, ¿no es cierto?, al Salón Municipal hoy. José Cacho Torres en la administración, en la operación técnica, Ramón Moreno, y lo sumamos a Luisito Lescano. Exacto. La licenciada Norma Vergara, y quien tiene el gusto y el placer de saludarlos, mi nombre es Jorge Benítez. Parte del equipo de esta querida Radio Nacional Las Lomitas. ¿Cómo están ustedes? ¿Qué tal el día de hoy? ¿Cómo amaneció?
0: Está todo bien. Para antes quiero hacer un paréntesis. ¿Cómo es tu otro nombre? Porque mi cabeza a veces funciona mal. ¿Cómo era tu otro nombre?
1: Es todavía. Néstor Jorge.
0: Néstor. ¿Por qué te quiero decir Rubén a veces?
1: ¿Debes conocer a alguien por ahí que se llame Rubén Benítez?
0: No.
1: ¿No? Bueno. No sé. Julieta, vos podés llamarme como vos quieras que yo te responda.
0: Perdón, bueno, quería sacarme esa duda nomás. Cierro paréntesis, cuento. 17 grados, 2 décimas la temperatura en la ciudad de Formosa. Estos son los datos de la hora anterior. ¿Qué ibas a decir?
1: Me encanta tu remera, muy lindo te queda.
0: ¡Ah, gracias! ¡Nunca dice nada lindo! ¿Qué te pasó hoy?
1: Pero, por favor, no sé por qué me tildaste...
0: Se cayó la cama, se golpeó la cabeza.
1: No sé por qué me tildás de esa persona que no soy.
0: Bueno, ¿sabes qué? Ya que acá no tengo mi móvil de exteriores, ya estás Norma haciéndome sucia nerviosa. Presenta vos a tu compañera.
1: ¿Quieres que la presenta Norma?
0: Sí, la tenemos en línea.
1: La tenemos en línea. Bueno, desde el Salón Municipal, aquí en el centro de nuestra querida Lomitas, está la licenciada. Normita, buen día para toda la provincia de Formosa. ¿Cómo estás? Contanos un poquitito cómo está el movimiento ahí en el salón.
2: Buen día. No escuché a qué venía la risa. Lo saludo. Menos mal que no estoy en el piso. Le dije que me voy a tomar estas atribuciones como Javi. Como no está Javi, lo voy a hacer el aguante yo desde la ciudad de Las Lomitas. Mucho movimiento en una jornada histórica para la comunidad. Decíamos que muchísima gente en la consulta de trámites, esta jornada que está pensada para nuestra comunidad y, bueno, para dar respuesta, información y el acompañamiento, hoy se valora profundamente, sí, que sean CES, que estén PAMI, que sea Dirección de Migración. Es muy emotivo que estuvieron entregando este diploma a aquella gente que vino desde otro país y que apostó en Las Lomitas, que siga aportando lo suyo. Fue muy, pero muy emotivo, así que contarles esto. Y también está la Oficina de Empleo trabajando en el marco de estas políticas impulsadas por nuestro gobierno nacional y esta propuesta que busca generar espacios de atención directa, acercar las herramientas disponibles para los ciudadanos. Y bueno, hoy se celebra esta oportunidad, ¿no?, de encontrarnos y de que se pueda escuchar, de que cada una de las oficinas que están cumpliendo su rol, están haciendo su trabajo, pueda escuchar al ciudadano y tiene la posibilidad de encontrarnos en esta jornada. Muchísima gente para todo tipo de trámites. PAMI, que está haciendo con los médicos, realizando, cómo se dice, análisis de sangre, se está haciendo atención médica. Hay un trabajo fuerte que se está haciendo acá sobre la calle Matienzo, en el Salón Municipal, bien pegadito al banco de Formosa, ¿no? Estamos aquí en una mañana realmente muy, pero muy linda, fría, arrancó la mañana, pero ya el solcito, les cuento, el conchito de los pobres está haciendo lo suyo.
1: Bueno, ¿llegaron todas las autoridades nacionales, además de la gente que trabaja, ¿no es cierto?, en esos organismos?
0: Hola, Norma, ¿nos escuchás?
2: A ver, sí, lo escuchaba muy bajo a don Jorge. Están todas las autoridades, sí, claro que sí, de los organismos que vinieron a acompañar esta tarea, más allá de las autoridades locales, como el jefe del ANSES, que ayer tuvimos la posibilidad de charlar, como la jefa de PAMI, está también el encargado, el jefe de migraciones, así que una jornada muy, pero muy emotiva, y bueno, y donde se pone a disposición, ¿no? Como lo marcábamos, son políticas impulsadas por el gobierno nacional, también gestionadas por el diputado nacional, y bueno, que se llevan adelante en Las Lomitas hoy, pero lo que también se hizo hincapié que van a estar recorriendo toda la provincia.
1: Qué bueno. No sé si en este momento hacemos o lo vamos a dejar para más tarde el diálogo con algunas de las autoridades, Norma.
2: Bueno, recién está arrancando, les cuento todo esto, así que si ustedes me dan unos minutitos en el tiempito que se pueda, podemos hacer el contacto con las autoridades, están entregando beneficios también en este momento, así que también como para contarle, los servicios no pararon, se siguen trabajando, lo apuntaba justamente la doctora González, jefa de PAMI de la provincia, el trabajo fuerte que se está haciendo en subsidios, en la entrega de anteojo, en todos los beneficios que brinda PAMI.
1: Bueno, vamos a estar atentos.
0: En un rato te vamos a llamar entonces, Norma, para
2: claro que sí, voy a estar aquí. Le agradezco un montón y bueno, el saludo para toda la audiencia. En unos minutitos nos vemos ahí en el piso.
0: Perfecto, bueno, un abrazo, Norma. Bueno, en un ratito vamos a volver a tener contacto con Norma. Es raro no tenerla en el estudio, pero bueno, está trabajando desde afuera en exteriores. 3704-879938 para comunicarse con nosotros. ¿Cuál es la línea de contacto de ustedes?
1: 3704-039650.
0: Bueno, recordar que en este momento están sucediendo los cortes programados por Repsa en el barrio La Pilar, Obrero y Virgen del Pilar. Y mañana va a suceder en los barrios Independencia y San Francisco de aquí, de nuestra ciudad capital. Ya hemos dado inicio a este programa, así que vamos a escuchar música. Ya tenemos a nuestro primer entrevistado de hoy. Escuchamos música, nos acomodamos y ya venimos con más de la mañana de Nacional Formosa.

0: 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Y llegó nuestro primer entrevistado de esta jornada, está aquí en los estudios de Radio Nacional, Ariel Mendoza. Él es dueño de Lufón Tatú, tiene más de 20 años de trayectoria. No vamos a decir tanto más porque te van a sacar la ficha de la edad o algo así. ¿Cómo estás, Ariel?
1: ¿Qué tal? Buenos días, Juli. Bien, bien. Gracias a Dios, todo bien.
0: Acá. Bueno, son más de 20, ¿verdad?
1: Sí, son más de 20.
0: ¿Mucho más de 20?
1: Ponele 20 un poquito más.
0: Hasta 20 llegamos. Bueno, vos en tu local, ¿qué haces? ¿Piercing, tatuajes?
1: Sí, desde hace más de 20 años me dedico a los piercing y tatuajes. Y ahora implementé un servicio nuevo que es eliminación de tatuajes vía láser con una tecnología nueva, rápida y práctica para los que se arrepintieron de una mala decisión o los que quieran entrar a la fuerza y todas esas cosas también.
0: Esa era nuestra duda hoy con la productora. Nos preguntábamos eso. ¿Todavía en la fuerza se piden que vayas sin tatuajes? O sea,
1: sí.
0: ¿Te vienen a contar eso?
1: En algunas sí, porque están en zonas visibles. Por una cuestión de, no sé si de estética o de prolijidad.
0: Claro.
1: Que eso es lo que representa la fuerza. Exigen eso.
0: Y entonces, bien, pero son tatuajes así chiquitos como, ¿o no?
1: Sí, algunos chiquitos, otros no tanto.
0: ¿Ha ido alguien con una manga entera a pedirte que se lo saque? ¿Se
1: sí,
0: puede?
1: Sí, tengo tres chicos que están... que tienen la posibilidad, en donde estamos coordinando los días de las cantidades de sesiones que y cómo se tienen que hacer. Bueno, para aclarar también un poco para la gente que tenga miedo, estaría bueno que se acerquen al local para que yo lo pueda asesorar, para que pierdan el miedo y esas cosas también.
0: Bien, bueno, ahora vamos a entrar en detalles de eso.
1: Sí.
0: En eso. ¿Cómo es? Porque me estás diciendo que hay chicos que se están borrando la manga. ¿Cómo empieza esto? O sea, yo llego al local y digo, mira, tengo una manga y quiero borrármela. ¿Qué es lo primero que tengo que hacer?
1: Primero y principal, para entrar en ¿cómo que se dice? No es en confianza, no me sale la palabra. Para entrar en el ambiente de lo que se siente retirarse un tatuaje, siempre es recomendable que empiecen con zonas pequeñas. Con tatuajes chicos, o se elige una zona, por ejemplo, de 5... Uy, Dios mío.
0: Cuando pasa algo, vos siempre tenés que decir, bueno, problemas técnicos. Es más fácil culparlo a los técnicos nomás.
1: Era mi caso, bueno. Siempre se hace, si el tatuaje es muy grande, se recomienda siempre que sea una prueba de 7x7, 5x5, para que pruebe lo que se siente.
0: Bien.
1: Y de ahí se ve la reacción de cómo cicatriza esa zona, y ahí se va avanzando cuando los tatuajes son muy grandes. Ya uh-huh. Si son los tatuajes mucho más pequeños, no hay problema, eso se hace directamente en una sesión. Y depende de la primera, se van viendo las cantidades de las otras sesiones a seguir.
0: Ah, bien. No hay como una cantidad estimada y no hay que apurarse en
1: vano. Lo que pasa es que... hoy por hoy el mercado de pigmentos dentro de lo que es tatuaje, el mercado de pigmentos es tan grande que son muchas marcas, y las diferentes marcas tienen diferentes tipos de reacción a los tipos de pieles. Eso hace que demore o menos o más la cantidad de sesiones con respecto a la eliminación, ¿no?
0: Uh-huh. Bueno, de ahí del otro lado está don Jorge en Las Lomitas. Así como, mira, yo lo puedo ver. Jorge, no sé si tenés alguna pregunta para hacerle. ¿Querés preguntarle algo a Ariel? Él te está escuchando atentamente.
2: Y no, así estoy yo atento a ustedes para escuchar la nota que están llevando adelante.
0: ¿No tenés ningún tatuaje que te quiera sacar? ¿Nada?
2: No soy de esas cositas. No me gusta el tatuaje, por eso estoy... en Pampa y la Vía.
0: Ah, bueno, está bien. Bueno, por ahí se puede hacer un tatuaje para sacárselo si no le gusta.
1: Claro, puede probar las cosas. Así
2: le da el doble trabajo al hombre, ¿no?
0: Claro, claro. Bueno, ¿ha cambiado la tecnología en este tiempo como para sacar tatuajes, para tatuar también, quiero saber? Pero primero vamos a hablar de esto porque ya entramos en este tema. Para borrarse los tatuajes.
1: Sí, antes se usaban tecnologías que eran muy agresivas. Uh-huh. Se comenzó, por ejemplo, con un lijado de la piel con una sal marina. Era una sal especial que era para lijar la piel, que se usa en los procedimientos médicos generalmente para sacar escaras de las pieles de personas enfermas, y se empezó a utilizar para sacar tatuajes, pero era muy agresivo, dejaba muy cicatriz. A eso se le sumó después un globo dérmico. Se hacía un pequeño corte en la piel en donde se introducía un globo que inflaba la piel, se hacía el corte, se sacaba el globo y quedaba como una pequeña cicatriz, como una cortadura. Con el pasar de los años, siempre va avanzando la tecnología, se vino los primeros láser. Pero ¿qué pasaba? El láser quemaba la piel, o sea, era muy agresivo, claro, quedaba como la piel con mucho queloide, que es como cuando uno se lastima y le queda con relieve la piel. Bueno, eso generaba el láser. Creo que hasta el día de hoy hay algunos que todavía lo siguen usando, pero ya no es tan agresivo y las sesiones son muy largas. Por ejemplo, un tatuaje de 5 centímetros están entre 10 y 15 sesiones para retirarlo, y son muy costosas. Uh-huh. En cambio, la tecnología que implementamos ahora, que es lo nuevo, lo último que salió, en 3 sesiones eso ya se va. Por ejemplo, si el tatuaje es muy muy negro, está muy cargado de tinta negra, y se respetan las sesiones y los cuidados, no deja cicatriz.
0: Bien.
1: Es muy leve la cicatriz, que queda como un raspón, así, ¿no? O sea, dejó de ser tan agresivo para el cuerpo, digamos.
0: ¿Va mucha gente arrepentida a sacarse los tatuajes?
1: Y yo arranqué con todo hace 3 meses, más o menos. Y a partir de ahora, hace unos 10 días que empecé a publicar mucho más que hace 3 meses, tengo mucha más consulta, sí. Mucha más consulta de gente que se quiere sacar que los que se quieren tatuar de vuelta. Pero pará, es por una... No es por una cuestión de malas decisiones, sino por una cuestión de futuro, digamos.
0: Claro.
1: Obviamente uno cuando es adolescente no piensa muy bien las cosas y se hace tatuaje en zonas muy visibles. Y ya cuando tiene una edad en donde dice, uff, tengo, por ejemplo, 20 años, ¿qué hago de mi vida? Bueno, me meto a la policía. Y se van a la policía y le dicen, no, o te saca o no entra. Entonces ahí empiezan las cuestiones.
0: Y sí. ¿Se puede sacar de cualquier zona del cuerpo? O, por ejemplo, viste que hay gente que se tatúa, no sé, unas lágrimas acá en la cara o en el cuello.
1: Sí, por eso. Como te dije al principio, depende de la zona del cuerpo y la complejidad del tatuaje, sí, de todo el cuerpo se puede sacar. Otras llevan menos tiempo, otras llevan mucho más tiempo porque se hace con menos intensidad y todo eso, justamente para no lastimar la piel.
2: Debe ser muy difícil para aquellas personas que por ahí enamoradas, ¿no es cierto?
0: Da la sensación de que duele cuando uno dice eliminación de tatuajes.
1: Ah, pero ahora... Volviendo a la tecnología y el paso de los años, ahora tiene muchos métodos de anestesia y anestesia local, tiene anestesia de uso tópico, son como unas cremas que salieron ahora que son muy efectivas, que se aplica y se deja actuar unos 40, 45 minutos y no se siente nada.
0: Bien.
1: O sea,
0: ahora no hay excusa. ¿No se te han quejado entonces?
1: Sí.
0: Ah, se quejan.
1: Y algunos, sí. Sí.
0: ¿Se quejan más sacándose o haciéndose?
1: Más tatuándose que sacándose.
0: Ah, bueno, entonces, bien.
1: Sí, me parece bien igual. Hay un cartel en el local que dice prohibido gritar porque si no sale más caro.
0: Y te resulta.
1: Claro.
0: Bueno, haces un seguimiento después de...
1: Sí, yo no sé si todos los harán, pero a mí me gusta tanto con los tatuajes como... con los piercing o ahora que sumé la eliminación de tatuajes, me gusta hacer un seguimiento de cómo va mi trabajo, de cómo siguen, si se cuidan o no, porque hablando mal y pronto, la gente no es muy cuidadosa con las cosas.
2: Juli,
1: te digo, en todo sentido, uno está enfermo y se olvida de tomar la pastilla cada 8 horas como corresponde. Lo mismo pasa con los tatuajes, que no tiene que dejar que se seque el tatuaje y tiene que mantenerlo siempre humectado con una buena crema. Bueno, con la eliminación del tatuaje pasa exactamente lo mismo. Entonces, cada 4 o 5 días mando un mensaje a los clientes, ¿qué tal? ¿Cómo va? Pásame fotos, si veo alguna reacción, bueno, tomate tal cosa o ponete esta crema o la otra y así.
0: Para, y ahí fuimos, listo, llegamos, se empiezan a sacar, ¿y cuál es el siguiente paso? ¿Hay que ponerse alguna crema? ¿Hay que...?
1: El procedimiento es así. El primer día que se hace la sesión, se deja la piel tal cual como está porque tiene que tener la reacción del láser. Después de 24 horas empiezan los cuidados. Por ejemplo, día de por medio se va poniendo las cremas que son cicatrizantes y día de por medio las que son hidratantes. Se tienen que ir intercalando los días.
0: Claro, un día la cicatrizante, después la hidratante.
1: Y la hidratante, sí, porque la reacción que tiene la piel con el láser es como el efecto de una quemadura. Entonces, ¿qué pasa? Si uno le pone el hidratante, hace que se vaya levantando la piel muerta, la piel vieja, digamos, con la tinta, y la cicatrizante ya la va curando. Entonces, es como el mismo cuerpo va eliminando los residuos de la sesión, sería de la
2: limpieza. Julieta.
0: Bien, excelente. Bueno, ambiente 100% esterilizado de ponerse en tu...
1: Exactamente, sí, sí.
0: O sea, todo seguro.
1: Todo seguro. Se usa todo descartable, tanto la persona que se va a hacer la sesión como yo, que soy el que lo hace, con barbijos. Entra una sola persona al lugar, nadie más. La zona está totalmente limpia, no hay nada, no hay residuos de nada. Así que de ese lado es como entrar a un quirófano.
0: Bien. Bueno, para los tatuajes también, ¿no? Porque yo que soy madre de adolescentes y ya empieza, ya quiero hacerme un piercing, me quiero hacer un tatuaje. No, obviamente, tatuaje no se va a hacer. Pero
1: si vos tenés.
0: ¿Qué?
1: Si vos tenés tatuaje.
0: Bueno, en algún momento se hará. Pero yo...
1: ¿Y por qué vos sí y yo?
0: No, ahí, no me dice eso. Todavía no. Yo me hice mi primer tatuaje a los 20 años. Así que, no. además, yo soy grande, ¿no? Él es chico todavía, tiene casi 15. ¿A qué edad se empiezan a tatuar?
1: Por lo general con autorización de los padres presentes en el local, donde se le hace firmar un consentimiento desde los 16.
0: Ah, bien.
1: Zonas no visibles, en mi caso, en mi local yo manejo zonas que no sean visibles, justamente por lo que se está cuestionando ahora, de tener zona de tatuaje visible y le pueda perjudicar entrar a algún tipo de fuerza o algún trabajo y todo eso. Entonces decido directamente, si quieres tatuar, sí, pero en zona visible no.
0: Claro.
1: Firmame acá, listo. Y si no, legalmente a partir de los 18.
0: Ah, bien. Bueno, y ahí va mi duda. Es todo seguro, todo. Viste que antes nos asustaban así, pues, no, mirá si usa la misma aguja, ¿no?
1: No. Ahora con el pasar de los años, por suerte la tecnología fue avanzando y ya se usa prácticamente el 90% de todas las cosas descartables. El 10% ya sería la maquinaria que se usa.
0: Claro.
1: Pero el resto es 100% descartable.
0: Bien. O sí. Sea, bueno, pero vos abrís todo frente al...
1: Yo la mesa cliente. De trabajo la preparo enfrente del cliente. Cuando el cliente viene, yo ahí saco la máquina, armo la mesa, los guantes, o sea, todo enfrente del cliente para que sea todo más seguro, o sea, para que esté más tranquilo también y vea que es todo nuevo lo que se está usando. Igualmente, termino de tatuar, me saco todas las cosas y ya. Enfrente del cliente también ya tiro todas las cosas y me quedo sin nada.
0: Bien, excelente. ¿Tenés un basurero especial para eso, aparte del
1: que...? Se usan dos. Uno para residuo biopatológico, que sería todos las servilletas que se usan para limpiar, que es una servilleta de papel.
0: Bien.
1: Y otra que es el descartador de agujas, en donde se tira todo lo que sea agujas, tanto para piercing como para tatuajes.
0: Bien. Todo bien ordenadito, organizadito, todo limpito, me gusta. Me gusta, lo podemos llevar ahí a tatuar al nene cuando tenga 20.
1: Sí, bueno, vale aclarar también que estoy viendo mucho en las redes también muchas publicaciones que la gente por ahí por ser barato las elige. Y no digo para que vayan a mi estudio, hay muchos locales de colegas que están bien, cumplen los mismos requisitos con respecto a higiene, limpieza, esterilización y demás, sí. Y que elijan siempre esos lugares que sean como más seguros, digamos.
0: Bien. No hacerse con cualquier persona.
1: Y no, por ahí muchas veces uno, por pagar 10 pesos menos, elige irse con cualquiera y después termina arrepintiéndose para siempre, ¿viste? No.
0: Claro. Ay, sí me pasó. Pero no era por una cuestión de precio, era una cuestión de comodidad. Jorge, ¿vos querés preguntar algo?
2: Sí, si me permitís, me gustaría preguntarle, a ver si es un mito o no. Se habla mucho, ¿no es cierto?, que la tinta que se utiliza es muy dañina para el cuerpo. ¿Hasta qué punto es eso cierto o no? Por eso digo, para romper algún mito. O una advertencia por ahí para tener cuidado, para no... Porque hay mucha gente que prueba una vez y empieza, ¿no es cierto?, esa locura por tatuarse y termina tatuándose todo el cuerpo, ¿no es cierto?
1: ¿Qué tal, Jorge? ¿Cómo te va?
2: ¿Qué tal? Mucho gusto.
1: Hoy más temprano. sí, antes se usaba tinta que eran derivadas de materiales metálicos, por así decirlo, de óxido de tal cosa, de óxido de esto, de lo otro. Hoy por hoy, por eso también eso quería aclarar, lo que estaba aclarando hace un rato de elegir un buen lugar para tatuarse es la calidad de material. Hoy por hoy hay marcas de pigmento, se llama pigmento, no tinta, que están derivados de productos orgánicos. Hasta inclusive hay marcas que sacan productos veganos, o sea, todo el pigmento que se usa está hecho de productos veganos. Y después están los otros que son orgánicos. O sea, por ahí se dividen muchas veces en esos dos productos. Hoy, los que hacen legalmente bien las cosas usan esos dos productos. En mi caso, yo uso los orgánicos.
2: Es bueno esa aclaración que hacías. A propósito, ¿no es cierto?, de buscar un local que, no sé si todos tendrán la posibilidad de garantizar 100% de efectividad, ¿no es cierto?, en las cosas, pero sí buscar aquellos que uno más o menos conoce o ve cómo trabaja el profesionalismo, ¿no es cierto?, como decía Julieta, bien detallado, bien atendiendo todos los requisitos que sean necesarios, ya sea para... garantizarle, ¿no es cierto?, al cliente una efectividad en lo que quiere hacerse, ¿no es cierto?, porque, bueno, no sé si todos decía pueden dar la misma garantía, ¿no es cierto?, uno nunca sabe, salvo aquellos que están debidamente acreditados con los permisos y lo demás, ¿no es cierto?, es para evitarle dolores de cabeza a la gente que por ahí tenga ganas de tatuarse, de que busquen lugares que esterilicen todo, que uno vea, ¿no es cierto?, cómo trabaja, cómo limpia y qué hace con esos desechos, que no los vuelva a reutilizar inmediatamente con el próximo cliente, ¿no?
1: Claro, por eso le decía a Juli que con respecto a la gente que muchas veces por no pagar un poquito de más decide irse con cualquier persona a tatuarse y no sabe, por ejemplo, la procedencia. No, muchas veces nos preguntan qué tipo de tinta usás o cuál es tu máquina y ese tipo de cosas. Y como le había dicho, hay muchos colegas que tienen locales que son colegas de hace años, que nos conocemos todos y generalmente nos manejamos todos de la misma forma con respecto a higiene, calidad de material, en lo posible tratamos de usar casi todas las cosas descartables para no tener ningún tipo de problema, justamente por eso estamos también hace tantos años.
2: ¿Qué ha aparecido?
1: La mayoría de los chicos nuevos que están saliendo ahora son los que tienen la facilidad de agarrar el celular, mirarse un tutorial en YouTube
2: claro,
1: y empiezan a tatuar.
2: Pasa lo mismo con aquellos que hacen...
1: Son justamente los que compran, ponerle una tinta china o te compran una tinta que vale 2 mangos en el mercado para empezar a tatuar y es lo...
0: Claro, porque vos también te has capacitado, ¿no? Y
1: yo hice en total en mi carrera como profesional, hice más de 14 seminarios de tatuajes, de dermopigmentación, de dermatología también. Hasta hice curso de primeros auxilios porque suele pasar muchas veces que en algunas sesiones le puede bajar la presión a los clientes o se
0: desmaya.
1: Por la
0: impresión.
1: Sí, tengo
0: una amiga
1: veces
0: que le tiene miedo a las agujas y...
1: Claro, suele pasar inclusive hasta cuando se van a colocar una inyección.
0: Claro, sí.
1: Es la impresión del momento, la adrenalina que sube y...
2: Por las dudas.
1: Pero, sí.
2: ¿Algún caso en Formosa que... recién hablaba, ¿no es cierto?, de eso de borrar, que hoy pareciera ser que mucho arrepentido, hay más trabajo, ¿no es cierto?, en borrar los tatuajes. Que te apareció un hombre, una mujer, tal vez una chica, un chico, con el nombre de su ex novio tatuado, que le quiera cambiar, cambiarle una letra, sí. O borrar completamente el nombre.
1: Sí, sí, sí, por lo general sí, no para borrarse con el láser, pero sí para taparse con otro tatuaje encima.
0: Con el nombre del actual.
1: Ese, el caballito de batalla de toda la semana, siempre cae uno o dos que arrepentido.
2: Bueno, y hoy tiró la pelota para este lado, si bien aclaró recién que ella tiene tatuaje, no contó cuánto y si se puede contar el tatuaje que tiene Julieta.
0: ¿Cuántos tengo? Debo tener 16, creo que tengo.
1: Bueno, si yo veo uno solo, dos.
0: Y este me hiciste, este, de hecho me hiciste vos, este me hiciste vos. Sí. De los 16 tatuajes que tengo, me habré hecho 5 con Ariel.
2: Como dice el tema, usted es el culpable.
0: Claro, él es el culpable. Porque en serio, yo después del primer tatuaje dije, no, ya está, qué sé yo, pero después te dan ganas de volver siempre, la verdad que sí. Y
2: bueno,
0: los primeros tatuajes yo...
2: ¿Podrías contar vos tu experiencia? ¿Qué pasó cuando te tatuaste? Si sufriste, bueno, algo
0: eso,
2: o no.
0: Yo, bueno, el primer tatuaje no me dolió absolutamente nada, pero ¿qué pasa? Yo no me tatué, es súper inconsciente lo mío, fui a un lugar con un chico que tenía una... ¿cómo se le dice?
1: Maquinita, que es una tumbera.
0: Tumbera. Le dicen así, es una casera, ¿viste? Con el tubito de la virome, ataba la aguja a con un hilo a una lámpara.
1: Con el pucho acá al costado.
0: Claro, fumaba un pucho mientras se tatuaba. Y la verdad que... La verdad que eso está muy mal realmente, ¿no? Y después, cuando fui por primera vez a tatuarme con Ariel, es otro mundo, como que todo cubierto con, ay, ¿cómo se llama? El papel film, él te limpia, no sé qué. Yo tengo una anécdota espantosa que no la quiero contar, porque la verdad fue horrible lo que nos pasó, que voló la aguja, bueno, pasaron cosas muy poco...
2: Muy bizarras.
0: Sí, y la verdad que sí, hay una diferencia, y yo recomiendo siempre tatuarte en lugares seguros, por supuesto, ¿no? Por eso, si mi hijo viene y me dice, mamá, me quiero hacer un tatuaje, lo voy a llevar de la mano yo, porque prefiero ir y que se tatúe conmigo a que se lo haga escondidas en un lugar random, ¿viste? Con una tumbera, yo ya sé lo que pase. Que estoy viva de milagro.
2: ¿Y se pueden contar los tatuajes o no? ¿Qué son los...?
0: ¿Mi tatuaje?
2: ¿No hay ningún nombre por ahí?
0: Sí, tengo el nombre de mi mejor amigo, que ya no está entre nosotros. Tengo el nombre de mi hijo. El segundo nombre de mi hijo es el nombre de mi tío Pelusa también.
2: Esa
0: que podía lo tengo acá
2: ser,
0: tatuado.
2: Para el amigo Ariel, esa podría llegar a ser una buena recomendación. Cuando el novio ve, ¿no es cierto?, el nombre tatuado, decirle, este es de un buen amigo que ya no existe. Que... No.
1: yo no me meto en ese campo. Trato de...
0: Vos tenés que dar...
1: Yo tengo que vender.
2: Para evitar
1: no,
2: el trabajo.
1: No, hay que tapar. Para él le tapamos.
0: Está bien, claro. Vení, vamos a ponerle el nombre del actual, sí. No sé, cosas así.
1: No, pero el nombre del perro, ¿eh? No. Yo, por lo general, soy muy muy especial con cuando se quieren tatuar nombres. Más precisamente con fechas. Siempre le recomiendo a la gente...
0: ¿Estás segura de ser...?
1: No. Muchas veces se quieren tatuar los nombres, por ejemplo, de los hijos, con las fechas.
0: Ajá.
1: Yo soy muy, con respecto a las fechas, si está presente, la fecha no tiene que estar.
0: Ah, okay.
1: El día que deje de estar, recién ahí sí pongo la fecha para recordar desde el primer día hasta el último.
2: Bueno, en todo caso, si no lo podés borrar, lo que podrías hacer entonces es ponerle una fecha ahí abajo. Prescribió ya, así que...
1: También, sí. Qué buen asesor, Jorge, te voy a invitar para que asesore a los clientes en el local.
2: Bueno, puedo hacer como
0: ahora
2: Julieta.
0: Ahora administra y ahí el nuevo nombre.
2: ¿Puedo hacer como Julieta o no hay cometa, Julieta? ¿Qué?
0: No, yo no sé si me quedo...
1: Yo había dicho, eso también para los que están escuchando y tengan ganas y se animen, yo había sacado una promo para los que querían ganar plata...
0: Ajá.
1: De que hagan como RRPP. ¿RRPP se dice? ¿Relaciones Públicas?
0: Sí. Ajá,
1: antes de mis tiempos, yo, RRPP.
0: Cuando yo era joven.
1: Cuando yo era joven.
0: Antes era...
1: Ahora RRHH.
0: Bueno, bueno. ¿Qué?
1: Era para los que envíen los clientes con su nombre, obviamente, con captura de pantalla y demás.
2: Que sea RRH positivo.
1: Por ejemplo, Jorge, si vos recomendás a algún cliente que quiera ir a tatuarse a mi local, vengo de parte de Jorge, de Radio Nacional, me dijo que me venga a tatuar con vos, listo, que te quería tatuar, tal cosa. Está. Jorge, pasame tu CBU, tú.
0: Ahí le pasas plata.
1: Exacto.
2: ¿Te puedo pasar ya, por la duda?
1: Sí, pero primero los clientes.
2: No, después de esto, ¿sabes qué? Te van a llover clientes.
1: Sí, ojalá, Dios quiera, tiene que ser así.
2: Pues cualquier
0: bueno,
2: cosa...
0: Bueno, vecino...
2: No abras el paraguas, no va por la duda si llueven los clientes.
1: No.
0: Decinos tu número de contacto si la gente y tus redes sociales.
1: 3704-86-3188 es el número de WhatsApp y @bufontatu1 es el Instagram.
0: Tato sería,
1: ¿no? Sí. Bufón con una sola F sin acento, TATTW.
0: Bien. ¿Hay algo así como que se ponga de moda y vayan todos a pedirte, por ejemplo, no sé, calaveras? Todo el mundo se tatúa calaveras, infinito.
1: Con el traspasar de los años fueron las letras góticas, de las letras góticas pasaron a los tribales, de los tribales a los nombrecitos a las estrellas, después las chicas pasaron a las mariposas, flores, rosas.
2: Víboras.
1: Ahora se usa mucho víboras. Ahora se usa mucho un estilo de tatuaje que se llama dot work.
2: No llegaron.
1: Que son como pequeñas líneas finas.
0: Ajá.
1: Que hacen las flores, las líneas finitas, finitas. Que forman flores, corazones, nombres y esas cosas.
2: Todavía no llegó nadie.
1: Ahora es un poco más amplio.
2: Ariel, todavía no llegó nadie con queriéndose tatuar a Messi, por ejemplo, que se retira del fútbol.
1: Sí, ya tatué a Messi, Di María, a Enzo Fernández. La Copa del Mundo, las tres estrellas, las tres estrellas y las Malvinas son argentinas, todo eso. Eso sí es muy, en temporadas mundialistas es muy habitual.
0: Bien, entonces.
1: Sí, ojalá haya mundiales cada año.
0: Claro, bueno, ¿y cuál es el mínimo de los dos? O sea, cuando vos pones, bueno... precio para mini tatu, qué sé yo, hasta cuánto.
1: Desde un lunar hasta unos 8 centímetros, 9, dependiendo del diseño, puede ser hasta 10 un mínimo de tatuajes.
0: Bien.
1: Por ejemplo, una frase pequeña, larga, puede ser un mínimo de tatuajes.
0: El que yo tengo acá atrás tatuado, Love is the only solution, ¿entra como mini?
1: Sí, puede entrar, sí. Se busca, se adapta al tamaño y sí.
2: ¿Y vos cuando tatuás, por ejemplo, una frase así en inglés, va con el diccionario de inglés para qué?
1: Sí.
2: No sé, el novio no entiende inglés.
0: Pará, ahí tengo mi primera anécdota, ese fue mi primer tatuaje.
2: Mirá si el novio no entiende inglés.
0: Dice, el amor es la única solución, ¿no? Y solución en castellano tiene acento en la O. Bueno, el chico me puso acento en la O. En la frase en inglés.
2: Se hizo la mitad.
0: Yo casi me muero cuando te veo a mi casa y lo vi.
2: La mitad en inglés, la mitad en castellano.
0: No, está todo ahí. Buenísimo.
1: A mí me tocó con un cliente que se tatuó de hombro a hombro en otro lugar.
0: Uh-huh.
1: Le tuve que salvar la espalda porque en vez de Joaquín, el tatuador le puso Juanquién.
0: ¿Qué?
1: Imagínate, era un tatuaje de hombro a hombro que le tuve que arreglar al chico para que pueda andar sin remera. Pues igual hace un par de años, pero pues eso fue lo más loco que me pudo pasar en un...
0: El mío es chiquitito y me da vergüenza, no me quiero imaginar ese pibe, pobrecito.
1: Sí. Igual pasa muchas veces con
2: hasta en la mejor familia.
1: En inglés. Sí, con la frase en inglés y la frase en chino.
0: Bueno, sí.
2: Bueno, ahí no corre riesgo porque nadie entiende nada.
1: Pero ahora agarrá el celular, le ponía el traductor y chao.
0: Salud. Es verdad, es muy fácil. Che, ¿y alguna vez vino alguien a decirte, bueno, me quiero tatuar esta frase y, no sé, decía bien con B corta y vos le tuviste que corregir y te peleó o algo?
1: Sí. Por lo general pasa con los nombres.
0: Ajá.
1: Que no tiene una regla ortográfica y me pasa generalmente con los nombres. Pasa con Nahuel... Me tocó tatuar Nahuel sin H intermedia, Mirta sin H intermedia. creo que Valeria también me había tocado con B larga una vez. Y después con las frases, sí, muchas veces los clientes mezclan el portugués con el español.
0: Ah, portuñol.
1: Libre, por ejemplo, lleva B corta en portugués. Bueno, y usan frase, quiero estar libre. No, pero de acá en portugués.
0: ¡Qué difícil!
1: Sí, la vida del artista.
0: Ah, súper. ¿Tenés alguna anécdota así como que vos diga y te mate de risa y sea la anécdota?
1: Y cosas que no puedo contar.
0: ¡Pocha!
1: Bueno, me pasa que... No, lo que pasa es que voy a quedar como buchón. No, listo, no soy buchón. No se puede, secreto profesional.
0: Okay. Listo. Qué suerte que yo siempre me fui a tatuar pavadas con él y nunca...
1: Pero ahí te das cuenta que yo no cuento las cosas. Sí me gusta que lleven chisme, ahí tienen descuentitos, todo más.
0: Y nunca me hiciste un descuento.
1: Sí, porque nunca llevo chisme.
0: Yo te llevo buenos chismes. Bueno, eso. Gracias, Ari, por venir hasta acá.
1: No, gracias a usted.
0: Recomendamos ir a tu local, por supuesto, porque es, además, porque ya... Bueno, yo te conozco y... Sabemos que es un lugar seguro para todos, si son menores de edad, con desde los 16, con los padres, y gracias.
1: Gracias a ustedes por la invitación.
0: ¿Nos quedó algo en el tintero? ¿Algo para contar?
1: Sí, guardarlo, que tome conciencia la gente. Bien. De los lugares a donde se va, que consulte, que pregunte. A mí me gusta que me pregunten las cosas, por ejemplo, qué tinta usar, de qué material usar, qué tipo de aguja y todas esas cosas. La gente que sea curiosa en esto, es algo que es para toda la vida, no es algo que puedes agarrar mañana, bueno, me lo saco. Más allá de que existe el láser hoy por hoy para sacarte, que es bastante tedioso, pero que tomen conciencia, que se fijen con quién se van a ir a tatuar o a colocarse un piercing también, porque una perforación no es joda. Y nada, eso, que busquen un buen profesional, que vayan, vean el local, que traten de visitar, que no sea todo por mensaje.
0: Bien.
1: Que visiten el local, que vean cómo están las condiciones, si la persona que lo va a atender es higiénico.
0: Pasa que uno, viste, piensa, ay no, mira si se pone de mal humor porque le pregunto, mira si... No,
1: vos estás... Yo sí, yo tengo eso de que yo respondo al toque los mensajes. La hora que sea, excepto que sea ya fuera horario, pero la hora que sea, si esté trabajando o no, dejo un rato, respondo, sí, me gusta hacer eso.
0: Bien.
1: Me gusta que la gente sepa, digamos.
0: Bien, sacás todas las dudas.
1: Sí.
0: Buenísimo. Ariel, gracias por venir hasta acá y, bueno, nos vemos pronto seguramente. Lo voy a llevar a Jorge a que se haga su primer tatuaje con vos.
1: De asesor que va a dar Jorge.
0: ¿Qué?
2: Hasta ahí puede ser.
1: Al operador también dice que se va a ir de...
0: ¿Vos te vas a hacer?
1: De secre.
0: yo tengo todavía algunos que me quedaron, así que...
1: Buenísimo. Hay que hacer un light ahí para que se vea.
0: No. Igual yo tengo todos chiquititos.
2: Que muestre.
1: Claro, que se vea. Que se vea y que diga la verdad, que no duele.
2: ¿Qué publicidad para el tatuador? Si es que muestra y le gusta...
0: Yo soy muy llorona encima y él, un lujo, ¿eh? Re bien, como te tranquiliza, te todo bueno, no sé qué, respira hondo, no te mueves. Bueno, por ahí conmigo ya tiene más confianza, me caga pedos, pero...
1: No me quemé.
0: Bueno, Ariel, gracias.
1: Bueno, chicos, gracias a todos. Saludo a los que están escuchando. Jorge, un abrazo. Un placer haber hablado con vos. Así que será hasta la próxima.
2: La próxima,
0: bueno,
2: le pago la 10 sesión.
0: 10 de la mañana, 56 minutos.
2: La próxima, ¿qué? Le pago la sesión a Julieta para que la retes un poquito.
1: Dale.
0: Bueno, si va con tatuaje incluido, que me rete, nomás no hay problema. Si paga Jorge el siguiente, ya está, listo. 10 de la mañana, 56 minutos. Charlábamos recién con Ariel Mendoza. Él es tatuador, también elimina tatuajes. Él te hace el tatuaje y después te lo elimina. Así, completito. Vamos a escuchar música. A las 11 vienen las noticias desde LRA1 y después continuamos con más de la mañana de Nacional Formosa.
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1: 11 de la mañana en la República Argentina. Diego Santilli y Luis Caputo se reunirán con 7 gobernadores. El informe de Hernán Mundo.
2: Con el objetivo puesto en acelerar la discusión de los proyectos de ley de presupuesto 2027 y la iniciativa aún no enviada al Parlamento sobre soberanía nacional referida a Malvinas, 7 gobernadores serán recibidos entre esta tarde y mañana en Casa Rosada. A las 17, el jefe de gabinete, Diego Santilli, se va a reunir con los mandatarios de Catamarca, Corrientes, Salta y Tucumán. Mientras tanto, mañana, en horario matutino, el junto al ministro de Economía, Luis Caputo, van a mantener un encuentro con el gobernador de Jujuy, Carlos Sadir. También mañana serán los gobernadores de Chaco y Tierra del Fuego quienes se verán con el jefe de gabinete en Casa de Gobierno.
1: Amplían las áreas de explotación minera en San Juan. Desde la emisora de Radio Nacional en la capital de la provincia nos informa Claudia Cabrera.
3: San Juan consolida su rol central en el mapa mundial de cobre mediante el avance de un plan estratégico de licitaciones públicas y rondas de negocios con alta captación de inversores internacionales.

0: Pichincha, desde las 21:30 con el arbitraje de Jesús Valenzuela, por el equipo brasileño, Hugo, Mateusinho, Gabriel Paulista, Gustavo Enrique y Bidú, Carrillo, Bidón, Alan, Rodrigo Garro, Caio César y Memphis Depay. Por Estudiantes, Muslera, Mancuso, Núñez, González Pires y Palacios, Baltasar Rodríguez, Piovi, Castro, Joaquín Corrida, Guido Carrillo y Joaquín Tobio Burgos.
1: Actualizamos el estado del tránsito con Romina Wiener.
2: Atentos en la provincia de Buenos Aires, en la ruta nacional 33, entre Bahía Blanca y Pigüé, se transitar a baja velocidad. En diferentes sectores se llevan adelante tareas de corte de pasto, acatar las indicaciones de señalización. Buena marcha en el complejo Zárate Brazo Largo, ruta nacional 12 del Mercosur, y en el puente Chaco Corrientes, ubicado en la ruta nacional 16, con retrasos en las cabeceras.
1: En la ciudad de Santa Fe, donde nos escuchás por AM540, temperatura 13 grados, una décima, humedad 76%, cielo despejado. En la ciudad de Buenos Aires, temperatura 11 grados, una décima, humedad 61%, cielo parcialmente nublado.
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0: 9 minutitos de las 11 de la mañana en la República Argentina. Hemos recuperado a nuestra compañerita de trabajo. ¿Cómo dice que está usted? Si abrimos el micrófono,
1: sentíamos. Ahí está. Hoy sentíamos mucho frío, bien tempranito
0: muy
1: en la mañana.
0: Se
1: fresculi, dijo alguien por ahí. Ahora veo como que venía
0: caluroso la zona.
1: Tratando de sacarnos un poquito.
0: ¿Estamos en calor?
1: ¿Qué calor? Está haciendo el solcito, hace lo suyo, pero una muy linda mañana.
0: Hay que estar en el sol para eso. Yo salí un ratito y peleé campera.
1: ¿Qué se tatuó?
0: No, yo
1: nada.
0: No.
1: Bueno, yo pensé que tenía la idea de tatuarse algo.
0: ¿Qué tiene ganas?
1: Lo venía escuchando.
0: Lo presentamos ahí por aquí.
1: ¿Para tatuar?
0: ¿Para tatuar? ¿Qué dice? ¿Voy a decir que no va a pagar el tatuaje? ¿Quiere que yo le pague el tatuaje a ella? ¿Que ella me pague a mí?
1: Usted...
0: Eso es el avance tecnológico. Yo le dice que tienen que pagar el tatuaje para todos nosotros. ¿Vos también querés tatuarte, no? ¿Qué te gustaría tatuarte, Chone?
1: ¿El infinito? Sí, le adiviné.
0: ¿Qué cosa?
1: El infinito.
0: Bueno.
1: Bueno, ya está ahí todo el equipo.
0: Como dice el refrán, viste que sobre gusto no está...
1: Nada escrito.
0: Decila. Bueno, desde los estudios, ¿qué tal estuvo el movimiento? ¿Mucha gente?
1: Mucha gente, muchísima gente.
0: ¿Preguntaban por nosotros, no?
1: Sí, preguntaban por
2: contarnos. Que hizo hace 6 meses atrás en una historia deportiva que le dio mucho a esta nueva forma de expresión del atletismo y tiene que ver con combinaciones de prueba. Renato Ciacia fue a vivir a Paraguay por distintas razones. Una de esas es para crecer en el deporte y otra encontrar el sustento como para poder sostener en el tiempo la competencia a la cual va a participar. Renato Ciacia, ¿qué tal? Buenos días. Hace un tiempo que no hablamos. ¿Cómo estás, Renato?
3: Hola, Marcelo. ¿Cómo estás? Muy buenos días. Bueno, primero que nada, como es mi deber, agradecerte por el espacio. Estoy muy contento que me reconozcan, que siempre me den la oportunidad de comentar mi tan cambiante, pero también linda situación deportiva, que bueno, así como vos mencionabas, ahora me tocó dar un gran cambio, un gran paso para poder seguir avanzando en este sueño, ¿no?
2: Hablando con tu pai, lo meto también a René y a tu mamá también, todo tuvo que ser, digamos, una modificación estructural familiar para todos ustedes, en esta elección que tuviste para ir a vivir al Paraguay, ¿no?
3: Sí, obviamente, fue una movilización completa de parte de nosotros tres, pero también de parte de toda la familia, ¿viste? Comprender de que no estábamos haciendo ninguna locura, sino que estábamos dando un paso importante en la carrera deportiva y que, bueno, como vos decís, fue una gran movilización. Siempre cuesta dejar el lugar de donde uno nació, donde yo por lo menos viví toda mi infancia, mi adolescencia. No fue un cambio fácil, pero hoy en día, 6 meses después, te puedo decir que fue lo mejor que pude hacer. Cada vez, cada semana, cada mes que pasa, estamos más contentos con las oportunidades que se nos dan acá en este país, que por más de que esté cruzando el charco, como decimos, son 2 horitas, es realmente grande la diferencia que hay, y bueno, como te digo, las oportunidades que van naciendo, ¿no?
2: Bueno, el crecimiento de eso se trata, tomar decisiones, poner un pie después del otro e ir avanzando para llegar al objetivo final. ¿Qué cuál sería el tuyo, Renato?
3: Bueno, mira, objetivo a largo plazo, que es el sueño de todo deportista, pero dadas las condiciones, no te digo que es algo imposible, es muy difícil, obvio que sí, por eso no cualquiera llega, pero no es imposible. El gran objetivo es Brisbane 2032, los próximos Juegos Olímpicos.
2: Si le contás a la gente de qué se trata esta carrera que tenés, bastante extensa ya, con muchos logros en la Argentina, y después tuviste que tomar la decisión de emigrar para seguir creciendo, contale a la gente cómo fue acá en la Argentina.
3: Bueno, vamos a intentarlo hacerlo resumidamente, ¿no? Yo comencé con la natación a eso de los 6 años, ya comencé con la natación competitiva, y hasta los 11 más o menos lo hice y después resultó muy agotador, principalmente mentalmente fue muy muy complicado seguir esa edad. Y en aquel momento mi profe me dijo, ¿por qué no probás con el triatlón? Y bueno, ahí comenzó una gran historia de pasión con lo que es esta disciplina, que o sea, este deporte que combina tres disciplinas, natación, ciclismo y pedestrismo. Y bueno, desde los 12 años que lo comencé a hacer y a partir de los 15 que lo hago de manera profesional, es decir, hace 4 años que estamos ya en lo que es la Junior Elite, en la máxima categoría para mi edad, que lo venimos peleando, gracias a Dios se nos dieron 4 años de campeonato argentino, casi consecutivos, muchas representaciones con podios internacionales, participaciones en copas sudamericanas, en copas iberoamericanas, como fue el año pasado en Punta del Este. Este año también tuvimos vacaciones que la verdad, gracias al equipo al que me sumé, que aprovecho para mencionarlo, LBB Triatlón, es el equipo con el que el profesor Leonardo Brutti un día hablando me invitó a venir a entrenar y le dije a mi papá, porque estábamos sin oportunidades ya en Formosa, dije, bueno, vamos a probar qué tiene. Y la verdad que fue lo mejor que pudimos hacer, entonces ahí nos cambiamos, vinieron grandes épocas de cambio, de readaptación, pero los resultados se están dando. Tuvimos una espectacular actuación hace un poquito menos de un mes, justamente acá en una Copa de Desarrollo, en la que obtuvimos un top 11 dentro de lo que son los mejores juniors de toda Sudamérica. Así que la verdad que estamos muy contentos y las cosas se van dando.
2: Hablaste de un objetivo a largo plazo y tiene que ver una representación, y la representación tiene que ver con los países. En caso de que esto se dé, ¿irías por Paraguay o irías por Argentina?
3: Y bueno, mira, ese es el gran dilema que estamos enfrentando ahora, porque tenemos oportunidades de los dos lados, convengamos. Por Argentina me mueve el corazón, me mueve de que siempre representé a este país, siempre lo llevé en el corazón y es un orgullo, yo siempre lo voy a decir, ser argentino. Jamás me arrepentiría de haber nacido en ese país tan grande y que es tan importante, pero está también la oportunidad del lado del profesionalismo, viéndolo como un triatleta profesional. Paraguay ofrece oportunidades muy, muy grandes, infraestructura de primer nivel, mucha ayuda económica, y lo ven de otra manera el deporte, se le da una importancia muy, muy grande acá a nivel tanto social como también a nivel gubernamental, económico, también lo ponen en un lugar muy importante, le dan, hablando mal y pronto, mucha bola, y eso es lo que me mueve para tirar ese Paraguay. La verdad que es un dilema que lo estamos llevando hace rato, que lo venimos pensando y replanteando, pero por ahora te digo que vamos a seguir representando a la Argentina.
2: Prácticamente encontraste Paraguay lo que no acá en Formosa, en esa es tu realidad, digamos.
3: Exactamente, es lo que me tocó afrontar. Llegó un momento de que ya estábamos en un techo, que en Formosa no podía seguir avanzando, principalmente porque si quería contactar con un entrenador correcto, formado, profesional, me tenía que mover 800, 1200 kilómetros, me tenía que ir a la capital del país, me tenía que ir a Santa Fe, y resultaba muy, muy grande el cambio, era jugárnoslo demasiado, pero íbamos a seguir otra vez bajo el contexto de Argentina. Convengamos que Formosa es una situación mucho más agigantada de lo que es a nivel país. A nivel país es muy difícil ser un deportista profesional, y en Formosa ni te cuento. Entonces vimos la gran oportunidad de una capital, de un país que está en constante desarrollo, constante ascenso, principalmente deportivo. Entonces dijimos, bueno, ya está, hacemos el cambio. Y cuando vinimos para acá, ya los primeros 2 meses dudábamos de que había sido una buena elección, y ahora, 6 meses después, como te dije anteriormente, es realmente la mejor decisión que pudimos tomar, principalmente porque nos topamos con gente de excelente corazón, de gran calidad, muy profesionales, y aparte las infraestructuras que nos brinda Asunción, ¿no? Que entrenamos en el Comité Olímpico, entrenamos en lo que es el acceso allá por el peaje Héroes del Chaco, que es una ruta espectacular. La gente sorprendentemente es muy respetuosa, te da tu lugar, te saluda cuando vas entrenando. Además, realmente me sorprendió Paraguay para bien por todo tipo de situaciones y contextos que atravesamos, que decimos es un gran cambio.
2: Contar a la gente qué ocurrió el fin de semana último con la obtención de estos nuevos títulos para vos.
3: Bueno, el fin de semana último, la verdad que me pone muy, muy contento. Finalmente se me dio algo que en Formosa, en Argentina, yo lo veía muy complicado, principalmente porque nunca estuve en el ámbito del atletismo, pero bueno, como complemento, aparte a mi profe le gusta que compitamos pista porque te da mucho roce con gente de muy buen nivel y segundo, mucha velocidad. Y bueno, este fin de semana competimos los nacionales U20 acá en el Secretaría Nacional de Deportes y se me dio la oportunidad de obtener una doble titulación. Soy campeón nacional de 1500 y de 800 metros en la categoría sub-20.
2: Bueno, Lomitas, Jorge o Norma, ¿están allí si quieren hacerle alguna pregunta
0: solamente,
2: a Renato?
0: Felicitarle sí. A Renato por esa decisión, no es fácil. Bueno, tenemos nosotros, ¿no es cierto?, un ejemplo tremendo que hoy está dejando el fútbol, no sé si vale la comparación o no, quien también tuvo que dejar su lugar de origen, ¿no es cierto?, y ir por ese sueño, estoy hablando de Lionel Messi, que ayer fue confirmado que va a estar dentro de los partidos que va a jugar la selección argentina en esta fecha FIFA próxima. Así que, salvando la distancia, augurarle todo lo mejor, desearle todo lo mejor y bueno, espero que pronto tengamos más y buenas noticias de él para los formoseños, para los argentinos.
2: Buenísimo. Renato, y a ver, ¿cómo va a seguir tu vida deportiva después de este último fin de semana? Ayer hablaba con tu papá también y me contaba que estabas en la pileta entrenando. ¿Cómo son los días de Renato por tierra guaraní?
3: Bueno, mirá, los días empiezan, la verdad que muy temprano, empiezan a las 5 de la mañana, porque a las 6:30, 7 tenemos que estar en el Comité Olímpico, en el Centro Acuático Nacional, para una rutina todos los días, de lunes a viernes, una rutina de 2 horas de natación. Después tenemos los lunes, miércoles y viernes, nos vamos a la pista, a la tarde, a eso de las 6 de la tarde aproximadamente. Tenemos también 2 horas de pista, entrenamiento de atletismo, martes, jueves y domingo también, y el sábado el día de descanso, eso es bastante exótico. Los martes, jueves y domingos tenemos ciclismo, después tenemos también fortalecimiento, a la siesta, los martes y viernes. O sea, estoy ajetreado, el único momento que tengo libre es para dormir y comer, y después a la noche también todos los días que estoy cursando virtual, es también lo que me permite seguir con esta vida deportiva. Y bueno, ya que estamos también, te comento que a futuro estamos viendo la participación en una Copa Continental en Santa Fe, en nuestro próximo objetivo, en el mes de octubre, si no me equivoco, estamos el 11 de octubre, estaríamos viajando ya para Santa Fe, una Copa Continental, representantes desde Canadá hasta Argentina, toda América van a estar participando ahí, y bueno, va a ser una Copa muy linda, eso es lo que le dedicamos tantas horas de entreno.
2: Bueno, Renato, gracias por este gran momento y obviamente vamos a seguir sumándole difusión a todo esto que vos estás haciendo, acompañado de tus padres, por cierto, y con una voluntad firme, férrea y altamente positiva para seguir adelante.
3: Bueno, muchísimas gracias. Nuevamente te agradezco, Marcelo, a tu equipo por el lugar, por permitir contar mi historia, mi situación y siempre estar al tanto, así que les agradezco de corazón. Dejamos aprovechar el espacio para mandar un saludo primero y principalmente a mis dos pilares, la razón por la que hago este deporte, por la que sigo, por la que me levanto todos los días y digo lo que tengo que hacer, a mi papá y a mi mamá, que sin ellos nada hubiese sido posible, nada sería tan lindo como lo es, porque me acompañan al pie del cañón todos los días. Y bueno, a la gran cabeza profesional que está detrás de esto también desde hace, está por ser casi un año, a Leonardo Bruti, el dueño, el creador de LBB Triatlón, que es quien nos compró de entrada para que podamos venir. De hecho puedo decir que fue lo mejor que hicimos, porque aparte que es un tipo que sabe mucho, que estudió, que instruye, tiene una pasión impresionante. Entonces bueno, gracias a él que estamos acá y que vamos a seguir luchándola.
2: Gracias, Renato.
3: Gracias, Marcelo, hasta luego.
2: Un abrazo, que estés bien, saludo a tu mamá y a tu papá también, chau chau. Así pasó por Radio Nacional Renato Ciacia, triatleta que está viviendo ahora en el Paraguay, en Asunción, con las ganas de nacionalizarse como para poder tener una representación, y su objetivo final será tal vez de Argentina, tal vez por Paraguay, participar de unas Olimpiadas. Así que bueno, estuvo con nosotros en esta mañana del día miércoles en la mañana de Nacional. Muchas gracias.
1: Perfecto.
4: Perfecto, bueno, por ahí está, ya vi que llegó Norma.
0: Sí, ya la hemos recuperado, sí, estamos charlando un poquitito acá con ella. Vino con mucha fuerza, con mucha ganas.
1: Juli, ¿cómo te va? ¿Cómo están, Marcelo, a todo el equipo ahí? Saludarlos en esta mañana. Mañana que ya le cuento, Juli, y a toda la audiencia también, que comenzó a hacer lo suyo el solcito, hace calorcito afuera, pero acá está lindo, en un ambiente muy, pero muy lindo. Estábamos hablando y quedamos ahí porque estaba muy atenta escuchándolos con respecto a lo deportivo, ¿no? Tantas y cuantas figuras que buscan ese horizonte, irse a otro lugar para poder destacarse. Por ejemplo, acá nosotros lo tenemos a Javi Vega también. Vos hablabas los otros días con Mimi Sosa, Javi Vega y tantos y cuantos, ¿no?
0: Que ¿y cuántos anónimos?
1: Hoy están jugando en otro país.
0: Yo tengo un sobrino que está jugando al fútbol, haciendo la etapa previa, ¿no es cierto?, la primera división, en las inferiores sería. Y tengo acá un conocido, el nieto, el amigo Tuna Salas, que también fue su nieto, ¿no es cierto?, tiene una altura importante, jugando al básquet.
1: El básquet, claro.
0: Y estudiando también ahí en Asunción del Paraguay.
2: Hay varios chicos acá de Formosa, hablando del básquet, un Raúl Maglietti, que creo que se llama, uno de los chicos que hoy está en España jugando ya hace cuatro años, se fue a los 12, 13 años después de estar en la selección argentina de menores y jugando acá para Estudiantes, estuvo también en la liga preprofesional, que es el paso anterior, digamos, al profesionalismo, pero bueno, le está yendo muy bien, hay gente del voleibol también, hay, qué sé yo, un montón de gente. Para el viernes, por ejemplo, tenemos a las chicas que son campeonas argentinas de mayores en femenino de voleibol, ocurrió el último fin de semana acá en el Chaco, y para mañana, por ejemplo, vamos a hablar con la gente que hace el Laguna Oca Trial, que va a estar también muy bueno para el fin de semana. Y bueno, lo ocurrido con el Carayá Trial el fin de semana no estuvo muy bueno aparentemente por todo lo que se dice, pero de todos modos las cosas deportivas se van dando y nosotros tenemos la responsabilidad de difundir aquellas que obviamente la podemos hacer. Así que yo me despido de todos ustedes. Dios mediante, nos encontramos mañana. Chau, chau.
1: Bueno, gracias, qué lindo. Qué lindo escucharlos. Acá es otro ambiente, ¿no? Es muy diferente cuando uno tiene por la llamada por teléfono, que es como que cuesta un poquito, pero el tema del piso es importante. Bueno, Juli, ¿qué hacemos?
0: Menos mal que volvió porque le estábamos arruchando el piso.
1: No me digas. No, yo quedé, te cuento, Juli, estaba muy atenta escuchándolo al tatuador.
0: Dice que se quedó con ganas de tatuarse.
1: No, le preguntaba a él qué se tatuaría, me dijo que no, nada. Entonces pregunté al operador, el operador me dice, a mí me gustaría el infinito, y le digo, bueno, vio que adiviné sus intenciones ahí. No, le tengo un poco de miedo al tema agujas.
0: ¿Al tatuador o
4: no? Hay tatuajes y está bien, no pasa nada. No pasa nada.
1: Qué bueno. ¿Y en eso vas eligiendo o es algo que te por ahí vos vas y te gusta y te lo haces? Viste que hay mucha gente que va y
0: hay de todo en la vida.
1: Claro, que busca.
4: No, yo sé lo que me quiero tatuar y después voy. Sí, hay gente que va y se elige en el momento. No hay como una revistita o lo que sea y ahí elige. Pero no, yo ya voy con la idea fija.
1: Claro, hay mucha gente que lo hace. Y hay mucha gente que queda muy lindo eso, ¿no? O sea, queda lindo.
0: No pudimos ver el tatuaje de Julia.
1: ¿Dónde lo tenés, Julia?
4: Lo tengo 16, tengo en los brazos, en las piernas, en los hombros, acá atrás en la espalda, en las costillas. Tengo varios tatuajes.
1: Claro. Hay gente que se lo hace.
0: Sí,
1: qué lindo, mostrá,
0: ¿no? Mi mamá.
1: Qué lindo, qué lindo. A mí me gustaría acá en el hombro, ahí en el costadito ese, después acá en el brazo y después en la pierna. No sé por qué.
0: Bueno.
1: Pensando en esto, ¿no? En el tema del
0: hacemos la gran Silvia Soldán, un corte y una quebrada,
1: bueno.
0: O seguimos contando.
1: No sé. No.
4: ¿Qué hay? Vamos a escuchar música porque enseguida tenemos otra entrevista. Sí, me están.
0: Bueno, antes.
4: No quiero que nadie me rete.
0: Antes de la música, yo quiero hacer un poquito de deporte, por favor. Ayer se confirmó en horarios del mediodía, después que salimos de la radio, la participación, la convocatoria de Lionel Messi para la próxima fecha FIFA que se va a disputar aquí en la Argentina. Son 3 partidos, uno en Córdoba, y por ahora los 2 se van a jugar en el Monumental, aunque aparentemente hay una posibilidad de que uno de ellos pase, ¿no es cierto?, el del día 3 de octubre a la cancha de Boca, pero vamos a ver si eso se confirma o no. Y la posibilidad también es que lo que está confirmado es el último partido, la participación de Lionel el 6 de octubre. Lo que se está tratando, imagino, es poder tenerlo en las 3 fechas, porque no sé si 80.000, 85.000 personas que entran en el Estadio Monumental alcanza a representar, ¿no es cierto?, el amor, el cariño de todo el pueblo argentino, y sería bueno que, por ejemplo, Córdoba pudiera despedirse, o que en vez de que sean las 2 fechas en River, sea en Santa Fe, o en Mendoza, ¿no es cierto?, cosa de darle un poquito más de posibilidades también al interior de la provincia, que hoy conseguir la entrada para poder estar, ¿no es cierto?, esas 85.000, bueno, no sé ni cuánto van a cobrar, porque va a haber seguramente reventa, muchos que van a comprar en un principio y lo van a, por hacer un negocio, porque hay gente que va a pagar cualquier plata por eso, para ser parte del, como dice la prensa, el último tango de Messi en Buenos Aires. Así se anunció justamente la selección argentina y el partido de despedida de Lionel, con un gesto, ¿no es cierto?, de los campeones del mundo en Qatar. Fueron invitados todos los jugadores con su familia, quieren que sea algo importante, y quieren que sea esa la gran despedida, ¿no es cierto?, de Lionel. Esto me parece que es un logro del cuerpo técnico y de la Asociación del Fútbol Argentino también. Creo que se merecía, y todos pensaban que no lo íbamos a ver más con la celeste blanca.
1: Pensábamos eso. Yo creo que fue muy emotivo ayer, ¿no?
0: Una bomba. Ayer paren la rotativa, la confirmación de la convocatoria primeramente, y después salió el presidente de la Asociación del Fútbol Argentino a confirmar que el 6 de octubre Lionel iba a estar acá en la Argentina, ¿no es cierto?, acompañando a la selección nacional. Sumamente importante, ¿eh? Y anoche ganó Boca con nuevamente una polémica, con un nuevo choreo, esta vez acompañado de los árbitros y el árbitro del VAR, ¿no es cierto?, de Uruguay, que trazaron no sé con qué cosa una línea para al primer gol de Sao Paulo anularlo, y después hicieron otro que significó, ¿no es cierto?, el empate, pero por la diferencia que había sacado en el partido de ida del 1-0, Boca clasificó a la próxima instancia de la Copa Sudamericana. El que no logró hacerlo, que estuvo muy cerquita arañando, fue Platense, que ganaba 2-0 tranquilamente. En un ratito como que se durmieron, se entretuvieron los muchachos, o pensaron que ya lo tenían cocinado. En un contraataque hizo uno Fluminense y terminó anulando, ¿no es cierto?, el sueño de ir a los penales, por lo menos para el equipo argentino, que quedó muy triste después de tremendo esfuerzo que hizo.
1: Bueno, hablando de deporte, Juli, tenemos...
0: Hoy juega, ¿sí?, otro argentino, perdón.
1: Sí.
0: Hoy juega Estudiante en Copa Libertadores, así que vamos a seguir también lo que pase con el representante, ¿no es cierto?, argentino en este sentido.
1: Y transmisión de nuestra radio nacional también.
0: ¿Transmítelo ahí?
1: Sí.
0: Bueno, qué bien. Ahora sí podemos disfrutar de buena música. ¿Sí?
4: No, ahora no, porque tenemos a la entrevistada en línea, ya son las 11 de la mañana, 33 minutos. Está Verónica López Uriburu, ella es abogada especialista en ciberdelitos, y vamos a hablar de esto, de estafas en entornos digitales. Buenos días, doctora, ¿cómo está? Julieta la saluda desde acá, en Lomitas están Norma y Jorge.
5: Hola, buenos días, Julieta, Norma y Jorge, ¿cómo están?
4: Todo bien.
5: Acá desde el Colorado.
4: Estamos en distintas partes de la provincia, me encanta.
5: Sí, así es. La verdad que uno de los temas que más candente, y bueno, sobre todo en la población, cómo repercute en este contexto nacional, ¿no? Así que la verdad que las estafas, si bien siempre hubieron, se recrudeció en pandemia y siguen creciendo por, obviamente, las innovaciones tecnológicas que vemos con la creación, obviamente, de la poderosa herramienta de inteligencia artificial. Y el ardid, obviamente, de los ciberdelincuentes.
4: Claro, eso. No importa dónde esté el otro, pueden estafarte como sea, ¿no? Antes por ahí el cuento del tío que veíamos, aún siguen haciéndolo, pero esto de ir a la casa de algún adulto mayor
0: más sofisticado,
4: y sacarle la plata, el efectivo que tuvieran ahí, sus ahorros, ¿no? Mintiendo, me mandó fulanito, lo que sea, hacían como todo un trabajo. Ahora desde sus casas, desde donde sea, te pueden estafar.
5: Exacto. Antes utilizaban la inteligencia, ¿no?
4: Claro.
5: Hacían un estudio previo a ver cómo se movía la casa, la dinámica física, vamos a decir, de la casa, y ahora lo que hacen justamente es ingeniería social. Ahora aplican esto de no dejarte pensar, no te dejan utilizar el sentido común, el apuro, no sé, ingresaron indebidamente a tu home banking, quedaste sin saldo o cosas así, ¿no? Y entonces, la verdad que las tecnologías habilitaron un escenario un poco más complicado y, bueno, amparado justamente en este anonimato que les permite, bueno, como yo digo, acá mal utilizada la tecnología, lejos de demonizarla, ¿no? Así claro. Que sí, es verdad, no solo, creo que la población más vulnerable es justamente los adultos mayores, por eso sí. De que son los que tienen que incorporar el conocimiento en tecnologías a través de sus dispositivos, que si bien no bien sabemos que utilizamos para comunicarnos, bueno, la verdad que en este sentido no siempre hacemos clic donde debemos, ¿no? Sí. Sin verificar las fuentes o a dónde nos lleva, a qué plataforma nos redirecciona. Eso es lo que está sucediendo. Y hay un montón de modalidades que están y siguen vigentes, van mutando, van cambiando, una vez que se descubren cambian por otra, pero las más comunes obviamente siguen siendo las usuales a través de correos comunes, bueno. Correos electrónicos, ¿no?, comunes, que son el estilo phishing, ¿no?, que están a la pesca, a ver si busca eso, creyendo, simulando ser un banco, simulando ser organismos estatales.
4: Sí,
5: bueno, hay un montón.
4: Sí, que me acuerdo, en época de pandemia te llamaban y tenían, por ejemplo, el como foto de perfil, te hacían llamada de WhatsApp y tenían de foto de perfil algún logo, no sé, del Ministerio de Salud, por ejemplo, o cosas así. Y a mí me sorprende dónde están resguardados nuestros datos, porque yo siempre cuento, una amiga una vez hizo una compra a una farmacia muy importante y la hizo por internet, ¿no? Y la llaman haciéndose pasar ¿no?, como gente de la farmacia para devolverle el dinero supuestamente que ella había pagado con el Banco Nación. Le hacen entrar al home banking, no desde la app, o sea, tenía que entrar al home banking.
5: El enlace que le pasaron.
4: Claro, y ella le termina diciendo, pero me estás haciendo, estoy por sacar un préstamo, ¿qué quieres, no? Y cortó la llamada, por supuesto, antes de seguir avanzando con la operación, y no se nos quedamos como, ¿qué acaba de pasar?
5: ¿Cómo sucede esto?
4: Claro.
5: Sí, porque lo que pasa es que en cuanto a vamos a decir lo que es cierto, uno puede incorporar políticas públicas respecto de la ciberseguridad en las plataformas, pero también hay un compromiso y responsabilidad de las empresas respecto de la ciberseguridad con las bases de datos de cada persona. Ahora, cada vez que uno realiza o completa un formulario de compra, está dando acceso a sus datos.
4: Claro.
5: Ese acepto términos y condiciones, ¿no?
4: Nadie lee cuando acepta los términos y condiciones. Todos ponen sí, aceptar, dale.
5: Sí. De hecho, hasta cuando bajamos una aplicación lo hacemos,
4: claro.
5: Porque queremos utilizar la aplicación. Ahora, nada nos garantiza ese acepto de que nuestros datos van a estar debidamente en riesgo. Así sucede. Entonces, con esa, digamos, con esa premisa, muchas grietas tienen en cuanto a conforme va pasando, obviamente la tecnología va avanzando sideralmente, no al tiempo que quisiéramos, la justicia, esto va abriendo un montón de otros baches y muchas de estas plataformas comparten y de hecho las bases de datos tienen un costo en la dark web y en la deep web, obviamente, que ustedes se habrán dado cuenta que cuando son nuevos usuarios o clientes de bancos, a los días ya les llega la oferta de otro banco para ser su cliente.
4: Claro.
5: Las entidades bancarias no son la excepción, las entidades financieras mucho menos. Imagínense un privado, un comercio común, que quizás no tiene establecido bien las cuestiones de seguridad en su base de datos. Entonces, desde el ABC, vamos a decir, de la ciberseguridad, ya vamos mal. Entonces, es ahí donde nosotros tenemos que ser sumamente celosos con nuestros datos. Es decir, muchas veces cuando recibimos estas llamadas y nos dicen, sí, estoy hablando con Verónica López Bulur, sí, usted reside en la localidad del Colorado, bueno, son datos esenciales. Digo, datos que se pueden conseguir en fuentes abiertas, quiere decir, en cualquier plataforma. ¿Por qué? Porque obviamente hay una ley, ¿no?, de protección de datos personales, sin perjuicio de que muchos de nuestros datos están en Internet sin que nosotros hubiésemos dado el consentimiento previo.
4: Sí.
5: Sí. Y es por esto también que nos vemos, cuando yo digo, estamos cada vez más conectados, pero estamos también cada vez más vulnerables. Porque todos en algún momento vamos a ser, si no ya no fuimos, víctimas de estos ciberdelitos. Y esto va a seguir creciendo, o sea, no es algo que vaya a disminuir. ¿Por qué? Porque, como bien dijiste al iniciar la entrevista, estos delitos son transnacionales y de manera remota estos ciberdelincuentes pueden acceder a nuestro dispositivo, es decir, pueden acceder a toda nuestra vida, a todo nuestro patrimonio. Y creo que cuando recién toca el dinero de uno dimensiona cómo articulan toda esta ingeniería para, perjudicarnos básicamente.
4: Claro.
5: Sobre todo creo que se siente más en este sentido del contexto en el cual estamos. Y bueno, como ahí hay un montón de, además, como yo digo, cada vez hay menos ladrones en la calle y cada vez hay más modalidades en Internet. ¿Por qué? Porque no hay tanta exposición, porque el delincuente que lo hace a través de los medios electrónicos no se expone tanto y es de difícil rastreo, porque a través justamente de un clic desaparece el usuario, por ejemplo en una red social, creo una plataforma, luego la bajo, cosas de esas. Digo, tenemos que ser muy celosos no solo de nuestros datos personales, sino también de dónde hacemos clic, ¿no? Cuando nos llega algo a través de un correo, por ejemplo, un SMS, un mensaje común, ¿no? Por ejemplo, el más nuevo es el de que te llega a través de un quizás mensaje previo que hayamos recibido tanto de personal o de Claro a través de nuestro celular y que nos diga que nuestros puntos están por vencer.
4: Claro.
5: Y nos ofrecen cambiar, por ejemplo, un celular de alta gama, obviamente con una gran diferencia de precio, eso nos tiene que llamar la atención. ¿Por qué? Porque el mensaje siempre incluye un enlace, o sea que son las letras que están subrayadas, ¿no? A una página que simula ser una oficial de nuestro proveedor de servicio telefónico.
0: Lo que pasa,
5: con, obviamente, la
0: doctora,
5: posibilidad de pagar el envío, sí.
0: Perdón, le corté. Lo que pasa es que los argentinos por ahí venimos de una mala costumbre, ¿no? De el ventajero, de querer sacar beneficios propios, y a veces a través de Internet se busca, ¿no es cierto?, la ofertita, el que te regala algo, y nunca, como dice el refrán, nunca le miran el diente al caballo regalado. Y ahí es donde terminan después ellos regalados, ¿no es cierto?
4: Y siendo perjudicados, ¿no?
0: Claro, le hackean el teléfono o las redes sociales, y eso alcanza, porque la mayoría tenemos todos los datos de nuestras cuentas en el teléfono, ¿no?
5: Vinculadas, claramente. Sí, sí, sí. Porque desde el momento que nosotros descargamos nuestra aplicación, tanto sea de Gmail, para activar nomás nuestro celular, y luego al descargar el WhatsApp, siempre vinculamos.
0: Claro,
5: ahora,
0: claro.
5: El resguardo en cuanto a la privacidad y factor de verificación, doble autenticación, tenemos activado en todas nuestras aplicaciones. Por eso digo, desde el ABC se requiere más educación en los entornos digitales.
4: Claro.
5: De cómo estar seguro desde el momento que adquirimos un dispositivo, desde que le ponemos el patrón de ingreso, no es esconder cosas que tengamos en el celular, es simplemente seguridad. ¿Por qué? Porque en nuestras aplicaciones, como bien decías, tenemos acceso a nuestra vida, ¿no? Claro. Nuestros correos electrónicos, nuestro home banking, sí. Nuestra billetera electrónica, digo, nuestras redes sociales con las cuales muchísimos trabajamos, correos electrónicos con los cuales también emitimos, el trabajo, tu tesis, lo que fuera. Digo, hay un montón de cosas, recibos, tenés aplicaciones que justamente son, que contienen toda tu vida. Ahora, muchas personas no hacen esto, ¿no? No tienen ni el patrón de ingreso, no tienen activado el factor de doble autenticación. Muchos no recuerdan siquiera cuál es la clave o contraseña que pusieron para su correo electrónico. Es como un reflexionar en retrospección, ¿no? Cuando hablamos de esto, uno tiene que hacer un mea culpa y decir, uy, che, yo no me acuerdo cuál es la contraseña de mi correo. Porque si yo pierdo acceso a mis redes sociales, lo primero que un perito informático me va a pedir es con qué correo. Sí. Muchas redes sociales que tenemos, no sabemos ni siquiera con qué correo vinculamos.
1: Es verdad. O
5: incluso hasta quizás activamos con un correo al cual ya no tenemos acceso.
4: ¿Y eso se puede cambiar?
5: Por supuesto, pero el tema es que muchas veces, y ustedes no me van a dejar mentir, no queremos tomarnos ese tiempo extra.
4: Claro. Es verdad. Es verdad.
5: ¿No? Es un tiempo que debemos, yo digo, es como una obligación, debemos, porque después estamos llorando si algo sucede. Perdimos, por ejemplo, nosotros trabajamos a través de redes sociales y estamos haciendo contenido constante de educación. Por ejemplo, yo particular. Pierdo mi red social y mucho contenido con el cual se trabaja y con el cual mucha gente le sirve a los efectos, obviamente. Y yo quizás olvidé con qué correo lo vinculé o no tengo más acceso. Digo, hay cosas con las cuales, sí, bueno, hay algunas personas que utilizan las redes sociales para socializar, otras para trabajar. Digo, y sucede lo mismo con las plataformas.
6: ¿La hackearon en la altura?
5: Por ejemplo, si tuviéramos Mercado Pago, también sabemos con qué correo está vinculado, sabemos si ese correo, tenemos acceso a ese correo. Tenemos la contraseña, a eso voy. Esa minuciosidad y detallismo.
6: Bueno, hay problemas en la línea, aparentemente, ¿no? O nosotros nomás que no la escuchamos.
5: O sea, lo dejé muy callado.
4: No. O sea que, lo ideal es esto. ¿Y dónde podemos resguardar nuestras contraseñas, donde podemos tenerlas en una agenda, pero y si después se me pierde la agenda, o ¿cómo hacemos para...?
5: Sí, yo creo fervientemente que uno tiene que volver al cuadernito, por un lado, y hay un montón de gestores de contraseñas online. Bien. Que guardan las contraseñas en nube.
4: Bien.
5: Sí, estas generalmente son todo lo gratis, yo iba a decir, todos los servicios gratuitos. El producto somos nosotros, así que es recomendable siempre tener un abono.
4: Bien.
5: Es abonar por un gestor de contraseñas seguro y en nube.
4: ¿El autenticador que de Google, por ejemplo, sirve?
5: Sí, sirve, el autenticador de Google sirve.
4: Bien. Sí. Yo lo usé para entrar a mi Instagram porque cambié de celular y bien, me mandó el numerito y puse ahí. Bien,
5: sí, digamos. cada aplicación también tiene un código justamente de seguridad, red social, tiene un código de seguridad de recuperación de cuentas, donde tenemos que buscar en privacidad, y como para tener anotadito, digo, o en una captura, guardado, digo, yo sé que es inmenso, todo lo de ciberdelitos, cibercrimen y tecnologías, es inmenso. Ciberseguridad es necesaria, pero para eso tenemos que educarnos. Educarnos en el momento que adquirimos el celular o prendemos la computadora.
4: Bien, no darle nuestras contraseñas nada a nadie más, ¿no? En un momento también se usaba mucho, pues recibíamos mensajes de cualquier persona, no sé, Mirta, de repente mi productora me mandaba mensajes Julieta, tenés 30.000 para transferirme, y había sido que no era Mirta, sino que era otra persona que le robó el WhatsApp. A mí me quisieron hacer eso y fue muy loco porque quise comprar al por mayor unos termos y demás porque quería hacer un regalo a varias personas. Y me dicen, bueno, tenés que pagar antes el envío y te va a llegar el código, ¿cómo era? Como un código de envío, no sé, una cosa así, y que sí o sí lo necesitaban. Me apareció en la pantalla de WhatsApp y me dice, con este código pasámelo y así te podemos hacer el envío. No, ¿de qué me estás hablando, Neo? Obviamente yo no lo hice, claro. Pero evidentemente hay gente que sí, entonces
1: claro.
4: Tiene un acceso claro. Completo a su WhatsApp.
5: Sí, exacto. Son los 6 códigos que justamente le dan acceso de manera remota a tu... Y ahí perdés la disponibilidad de tu WhatsApp, ¿no? Sí. Es un token, así se le llama. Es un token con el cual accedes. Lo mismo sucede en los cajeros. Cuando te dicen, tenés que ir al cajero, te voy a pasar 6 números, ingresalo. Bueno, eso también es para prevenir, porque generalmente hacen a través de llamadas telefónicas, o bien convertirme la pantalla, y cuando te llega el mensaje, vos tenés el previsualizador en tu dispositivo y se ve. Digo, estas cosas, o sea, tenemos que ser celosos, y tenemos que desconfiar sobre todo de quienes nos llaman desde un número que no tenemos agendado, y aunque lo tengamos agendado, también desconfiar, ¿no? Sobre todo, como me decís vos, al ejemplo que te remitiste, te mandó un mensaje Mirta, bueno, llamala, pero llamala por número fijo, no por WhatsApp, para verificar si es esa fehacientemente.
1: Doctora.
4: Bueno, y las billeteras virtuales, bueno, me pasó el otro día, yo estaba en llamada con mi hijo, abrí Mercado Pago, y me saltó un anuncio así como de no, de tu, ¿no? Como que...
5: Preventivo, ya, es claro. Preventivo. No hagas transferencias mientras estás en llamada.
4: Exacto, sí.
5: Sí, bueno, muchas plataformas están, digamos, dando este tipo de alertas porque claramente no solo se ve responsabilizado la plataforma que debe advertirte, sino también, obviamente, vos, la perjudicada principal, ¿no? Al perder, y sobre todo porque saben perfectamente que si alguien solicita un préstamo, vos no lo vas a poder pagar porque no vas a tener acceso por un tiempo a tu Mercado Pago, ¿no? O sea, a esos efectos, esos también son perjudicados como terceros, ¿no? Como un tercer damnificado en este caso.
1: Claro.
5: De este tipo de artilugios que obviamente utilizan las tecnologías en perjuicio, ¿no? De los usuarios y consumidores. Claro está que, bueno, existen tantas modalidades y el advertir comienza desde el momento que tenemos el dispositivo y segurizarlo debidamente en cada aplicación, entrar en privacidad, configurar, ¿viste? Porque también, las personas se bajan una aplicación y jamás la habilitan el factor de doble autenticación.
4: Norma, Jorge, ¿quieren preguntar algo?
6: Sí, hacía referencia a la doctora hoy que... cada vez hay menos chorro en la calle, y esto es fruto, ¿no es cierto?, de que cada vez hay más personas que quieren trabajar a través de la IA, ¿no es cierto?, a través de internet en sus hogares, y eso ha facilitado a que los chorros hoy desde sus hogares también trabajen tranquilamente, ¿no es cierto?, y realicen este tipo de cuestiones en las cuales estábamos haciendo referencia recién. Yo lo que le quiero preguntar a la doctora, ella que entiende de leyes y, bueno, que tiene que ver la inteligencia artificial un poquitito en esto, porque la última gran noticia, ¿no es cierto?, es que muchos especialistas en la inteligencia artificial hablan, ¿no es cierto?, de que si se le sigue dando rienda suelta a la inteligencia artificial, el mundo corre riesgo, ¿no es cierto?, que los habitantes del mundo corren mucho riesgo. Si bien ha habido algunos... sobre todo empresarios, ¿no es cierto?, que se dedican a este tipo de cosas, inclusive algunos presidentes de alguna nación tratando de minimizar esto, pero son muchos ya los especialistas que están advirtiendo hacia dónde nos estamos yendo, ¿no es cierto?, con esta inteligencia artificial que en algunos lugares del mundo, hablamos de Estados Unidos, China, Rusia, pareciera ser ya estar pisando la superinteligencia artificial.
5: Es así, como dices. Bueno, respecto de lo que haces mención de esos ex empleados, ¿no?, de Anthropic, ese es el que hace referencia. Cuando hacen, digamos, como yo digo, hace futurología respecto de cómo el avance tecnológico con esta poderosa herramienta de la inteligencia artificial, de que va a destruir a la humanidad, es verdad, porque en muchos países no hay una regulación normativa aplicable y que contemple los avances tecnológicos que podría habilitar esta herramienta, ¿no? Porque imagínense que el año pasado, creo que el primer incidente que hubo con la inteligencia artificial, no recuerdo, o por lo menos el que tomó trascendencia, fue en el 2024, de justamente realizar trabajos solo y auto-hackearse la inteligencia artificial para emitir comandos sin un prompt, o sea, sin una orden, quiere decir, ¿no? Claro. Y es ahí donde llamó la atención cómo pudo la inteligencia artificial sola realizar esa ejecución, ¿no?, a través de la informática. Ahora, lo que sí se está utilizando la ingeniería artificial es para emitir comandos, obviamente, de bombas nucleares, hackeos masivos de servicios, y eso es lo que se intenta, digamos, mantener en la caja, como le dicen, en la caja negra, caja blanca. Le van poniendo diferentes nombres de acuerdo a los incidentes y los potenciales riesgos, ¿no? Una de las cosas que nos estaría faltando en la Argentina, creo, a mi entender, y me hago responsable, obviamente, es la falta de normativa respecto, no solo la ampliación, ¿no?, y actualización todo de nuestros códigos de procedimiento y de nuestros códigos penales, tanto así la creación de políticas públicas aplicadas a este tipo de tecnologías, sino también una normativa de regulación y utilización de esa herramienta. Porque sin regulación se puede hacer, como yo digo siempre, lo que no está prohibido está permitido. Entonces, al haber como una laguna, ¿no?, legal, se hace de todo con la inteligencia sin ningún resguardo, ni siquiera en las redes sociales. Hay países que han establecido reglas respecto de la utilización en menores de edad, obviamente con el usuario, ¿no? Uno cuando ingresa, ¿no?, a las redes, al navegador, generalmente ya vincula con su correo electrónico y ergo, es decir, nuestro correo electrónico tiene nuestros datos personales.
6: Claro.
5: Es ahí donde se detecta si es menor o mayor de edad. Bueno, la utilización, recordemos, si hay un cambio de patrón en cuanto a la utilización, hoy los chicos no utilizan el buscador, buscan la respuesta en la IA.
7: En la IA, sí.
5: Y las preguntas que arrojan, según los estudios, generalmente están vinculados a cuestiones muy personales y íntimas. Los chicos hacen preguntas, de hecho, saltan las alertas respecto a las cuestiones de suicidio, las cuestiones de apuestas,
7: claro,
5: las cuestiones de ciberdelincuencia. Es alarmante, por eso digo, la utilización y la regulación de la inteligencia artificial es necesaria para que justamente desde la justicia se pueda dar una respuesta, porque si no difícilmente se pueda llegar a una verdad y a una solución, ¿no?, que siempre es justiciable, eso que está buscando.
4: Doctora, muchas gracias, todo bien explicado como siempre.
5: Muchísimas gracias a ustedes, y agradezco la oportunidad, porque como siempre digo, los comunicadores sociales son un eslabón importante para que estos mensajes se den a la comunidad.
4: Hasta luego, que tengan una linda jornada.
5: Igualmente para ustedes.
4: La doctora Verónica López Uriburu, especialista en ciberdelitos, charlaba con nosotros. Acá ya está Sol, lista para quedarse lo que queda, ¿no?, hasta las 12:45.
7: Uh-huh. Buen mediodía. Hola, Juli, ¿cómo estás?
4: ¿Cómo va,
7: hola,
4: Sol?
7: A los compañeros también allí, las lomitas.
4: Hola, Sol,
7: un ratito,
4: ¿cómo va?
7: ¿No? Porque
4: sí,
7: ¿cómo
4: va, vamos?
7: Normas.
4: Bien,
7: sí,
4: bien,
7: ya se nos pasan los minutitos.
4: Ya está Mónica, ya está Alfredo,
6: aquí,
4: ya está todo el equipo de la
6: aquí
4: tarde.
6: Aquí con el sol a cuesta llegaron.
4: El solcito.
6: Alfredo y Mónica.
4: Ahí llegó el sol también a la radio.
7: Sí. Bien, excelente. Acá también bastante soleada la jornada del mediodía.
6: Bueno, nos despedimos nosotros, bueno, dejamos la posta a los chicos, a los colegas. Gracias por
1: linda
6: todo.
1: Linda tarde. Juli, gracias.
6: Una vez más, Juli, hermosa te queda la remera, ¿eh?
1: Sí, muy bonito ese color. Me encantó ese color.
6: Hoy se cohibió porque le dije eso, no se sorprendió, se cayó así como con Dorito.
4: Bueno, papi, llegan las noticias. Norma, Jorge, nos encontramos mañana a las 10 nuevamente. Dale, que estén bien. Gracias a todo el equipo de trabajo acá, el de Las Lomitas también completo. Nos vamos a las noticias. Después continúan Sol, Mónica y Alfredo.

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1: Mediodía en la República Argentina. El ministro de Defensa dijo que el reclamo por Malvinas es pacífico. Carlos Presti manifestó que jamás ocurrirá lo que piensan algunos trasnochados sobre una escalada bélica con el Reino Unido. Remarcó que la estrategia del gobierno nacional es diplomática y totalmente lícita y aseguró que la alianza con Estados Unidos posiciona al país para lograr la integridad territorial. En el juicio por la desaparición de Loan vuelve a declarar el excomisario Walter Maciel. Desde Radio Nacional Santo Tomé el informe de Nerina Álvarez.
2: Ante las preguntas del fiscal Schaffer, Maciel afirmó que, de acuerdo con su investigación, sus deducciones y las pruebas incorporadas al expediente, fue la Udelina Peña quien habría implantado el botín. Además, sostuvo que llegó a pensar en renunciar cuando advirtió que el fiscal Castillo aún no se había entrevistado con los padres de Loan y que a partir de ese momento comenzó a detectar distintas irregularidades en el desarrollo de la investigación. Son algunos de los puntos que surgen en la ampliación de la declaración del excomisario Maciel, que se realiza en este momento.
1: La información del deporte ahora con Damián Zárate.
3: Copa Argentina, hoy tenemos el partido en el Estadio de los Andes por cuartos de final, el campeón defensor Independiente Rivadavia de Mendoza contra Atlético Tucumán. Por el equipo de Berti, Volcato, Vigo, Villalba o Costas, Studer, Elordi, Botari, Florentín, Gonzalo Ríos, Sartori, Matías Fernández, Alex Arce y Maximiliano Salas. Por Atlético Tucumán, el equipo de Julio César Falcioni, Ingolotti, Di Plácido, Ferreira, Vallejo, Galván, Vega, Godoy, Tesuri, Nicola, Lamendola y el loco Leandro Díaz, desde las 19 en el Estadio de los Andes.
1: En San Martín de los Andes, en Neuquén, donde nos escuchás por AM 1440, la temperatura es de 3 grados bajo cero, el cielo está parcialmente nublado.

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6: Trabajada debido al alto valor de su piel para marroquinería. Antes de la implementación de un manejo responsable de esta especie, se quejaban unos 15.000 ejemplares por año. Actualmente, esto se redujo a unas 4.500 pieles al año.
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0: 5 minutos pasaron del mediodía, 5 minutos ya de las 12, continuamos nosotros aquí, ya se estuvieron despidiendo, bueno, los compañeros de Las Lomitas, allí Norma, como así también Juli, aquí de este lado, así que nosotros continuamos hasta las 12:45, como viene siendo desde esta semana. Por ahí estaban acostumbradas a esta hora a la voz de Xavi, a escucharlo Xavi, bueno, ya hace los días que estamos aquí, 2 semanas tiene Xavi, así que vamos a estar por 2 semanas compartiendo tanto nosotros en Duples, desde aquí, desde lo que es FM 94.1 Radio Nacional Formosa, como así también allí los compañeros de Las Lomitas que ya se van a ir sumando aquí. Quien les habla, Sol Castillo, allí en la operación técnica me acompaña ya en este horario, en este turno, Carlos Noguera, y saludamos a Mónica, a los operadores allí en Las Lomitas, a los compañeros que están trabajando desde allí. ¿Cómo estás, Moni?
1: Hola, buen mediodía. ¿Qué tal? ¿Cómo te va? Bueno, veo que también seguís acompañado hoy nuevamente, ¿no?
0: Sí. Bueno, el horario de salida, viste, coincide con el horario de entrada, así que bueno, nos vamos adaptando ahí.
1: Tal cual. Y bueno, nosotros acá sumándose también el equipo de esta tarde, que vamos a estar trabajando hasta la hora 18, desde la operación técnica se suma hoy el señor Oscar Recalde, Valentín Trinidad también, y hoy en las voces también me acompaña el señor Alfredo Escajadilla, ya desde este miércoles y hasta el viernes inclusive, porque él sigue el fin de semana. Así que también la vamos a saludar. ¿Cómo anda, don Escajadilla? Bienvenido.
2: Buen día, Mónica. Buen día, Soledad.
0: Uh-huh. Sí, Sol Castillo.
2: Ah, Sol. Sí. Pensé que era Soledad.
0: Sol. Victoria Sol.
2: Uh-huh. Ah, Sol. Pensé que Soledad. Uh-huh. Dije, bueno, escuché Sol, bueno, por ahí dice Soledad, bueno, perdón.
0: Sí, sí, sí.
2: Sol, entonces, bueno...
1: Va a estar enojada, Sol, porque la vez pasada le puso otro nombre, ahora vos otro, nos va a odiar.
2: Bueno, Sol, dije, bueno, Sol a veces le dicen porque se llama Soledad.
1: Claro, ¿no? Lo apostrofan.
2: Claro, pero bueno, Sol...
1: Es Sol el nombre de
2: ellos,
1: sí, como
2: el
1: sol.
2: Nunca,
1: como el sol. El sol que nos acompaña hoy, Sol.
0: Exactamente. Sí. ¿Sí? ¿Tienen solcito por allí?
1: Tenemos sol, tenemos calor, bien. Tenemos una temperatura bastante rara porque temprano hacía frío, teníamos 10 grados, ¿sí? En este amanecer hoy en la mitad de semana, y bueno, para hoy nos espera una máxima de 28 grados.

0: las temperaturas que irán variando, ¿no? Con respecto a esto también, mañana continúa la mínima, incluso para el jueves, mínimas de 13, máximas de 28, las máximas se van a mantener incluso toda esta semana hábil, con mínimas de 18 y máximas de 28 cerrando el viernes. Recién con el, digamos, va a subir la temperatura bastante alta ya para este fin de semana, máximas de 35 grados para el domingo, así que ahí estamos.
1: Bastante calorcito. Figura lluvias por allí, por acá figuran lluvias como para el fin de semana, sí. Pero también aumento de temperaturas, medio raras, ¿no?
0: Tormentas.
1: Estas sí. Jornadas que venimos teniendo.
2: Sábado. Ahora, a esta hora le cuento, tenemos una temperatura de 24 grados a esta hora del mediodía, con un cielo totalmente despejado, soleado, la sensación térmica a esta hora 25 grados es la sensación térmica, viento a 11 kilómetros en la hora y hay una humedad del 33%. Mañana cambia todo, mañana vamos
0: el
2: a tener el cielo cubierto totalmente, jueves, viernes, inclusive
0: sábado.
2: Hasta el sábado, con cielo totalmente nublado sobre la ciudad de Las Lomitas.
0: Con probabilidades de lluvia,
1: bastante,
0: ¿eh?
1: Bastante diferente aquí, ¿no? Bueno, el pronóstico que por ahí tenemos nosotros acá. Les cuento, compañeros, estamos con 22 grados a esta hora, como bien les comentaba también, mucho sol, cielo despejado, bastante soleada la jornada. Humedad que va bajando de a poquito. En estos días tuvimos la humedad bastante elevada. Hoy nos figura, según los datos del Servicio Meteorológico Nacional, en 39%. Viento soplando del sector sudeste a 23 kilómetros por hora. Y la sensación térmica es un grado más. 23 grados estamos teniendo de sensación térmica a esta hora, pero se esperan máximas que ellas se van a estar dando cerca del horario de la siesta, ¿no? Aquí en nuestro norte argentino se espera para lo que es aquí la capital formoseña, máximas de 25 grados. Yo digo siesta porque, bueno, para acá es la siesta todavía, ¿no? Este horario donde se van a estar dando las máximas.
2: Así bueno, es. Vamos a tener lluvia para el día viernes. Hay pronóstico de lluvia, un 50% de porcentaje de tormentas para el día viernes. Inclusive el día sábado aumenta un poco más. Precipitaciones 60%, es lo que indica el servicio de clima que estamos actualizando a esta hora del mediodía.
0: Y acá en el...
1: Por aquí también marcaba lo mismo, por eso le decía, sí, lluvia también viernes, por la tarde-noche es el mayor porcentaje, como así también por el sábado a la madrugada y durante la jornada de la mañana. Y pero después miramos si son los días en los que va a aumentar la temperatura. Así que me parece que vamos a tener un calor bastante húmedo, bastante pasado por agua este fin de semana.
0: Así es, con tormentas, probabilidades bastante altas para Las Lomitas para el sábado. Y bueno, vamos a estar con una condición similar en Formosa Capital, así que a prepararnos porque el calor y la lluvia, después los mosquitos que salen acá también.
1: Ya empieza la temporada, ¿viste? Tenés que salir con el protector solar.
0: Tal cual.
1: Con la botellita de agua, con el repelente, todo en la cartera equipadísima, ¿viste?
0: Se te hace todo
1: encima con todo lo que es el bolso materno.
0: No, es que te hace todo ya el hidratante, ¿viste? Es el protector solar y el spray del repelente. Te hidratas la piel.
1: ¿Qué perfume usas? Te preguntan después.
0: Te juro, no te voy a decir la marca porque es algo que es único. Nosotros nos entendemos, don Escajadilla me mira, yo le pregunto, ¿cuál usa?
1: Bueno, pero no, debe usar también obviamente, sí. Repelente, me imagino, todos usamos repelente sí o sí en el verano, si no sobrevivimos
0: tal cual. Bueno, Juli, nosotros acá viviendo la primavera todavía, con muchas actividades que tienen que ver con la estudiantina, te hemos comentado ya estos días cómo ha iniciado, ¿no? Hoy, con juegos recreativos, telecine para los niños también de la secundaria, realmente linda, armando las banderas de todos colores, se ve Las Lomitas muy colorida, solo por esa cuestión también en cuanto a la estudiantina, ¿no? Que marca una temporada bastante linda en la ciudad de Las Lomitas y bueno, también con las actividades que se han llevado a cabo en este amplio operativo en la Municipalidad de Las Lomitas, todos los organismos trabajando allí durante toda la mañana. Incluso hasta ahora me comentaron que continúan trabajando, así que la gente que no ha tenido tiempo de acercarse durante la mañana, sí, para recibir prestaciones de PAMI, de ANSES, Secretaría del Trabajo, sí, Migraciones, que también está realizando distintos tipos de trámites allí en el salón de la Municipalidad de Las Lomitas, la gente todavía se encuentra trabajando, ¿sí? Van a seguir trabajando hasta que culminen toda la atención de toda la gente que se ha acercado justamente en la jornada del día de hoy en este operativo bastante extenso, ¿no?
1: Bien, excelente. Como te decía por acá, también como que las diferentes actividades comenzaron ya con el inicio de este mes de septiembre. Las primeras semanas se estuvieron realizando hasta la semana pasada, que estuvieron con una maratón de colegiales, de todos los colegios secundarios. Bueno, después lo que se viene ahora en estas fechas, ¿no? Es, la como te decía, la guerra de colores. Yo ya dije guerra de pinturas, bueno, guerra de colores, lo llaman ellos. Están citando justamente entre estudiantes, esto no, una movida, porque está la, por supuesto, la fiesta de pinturas que organiza aquí el municipio capitalino, como te decía ayer, en el playón municipal, con DJ, con música en vivo, como algo más cuidado, más custodiado, ¿no? Para que los jóvenes puedan divertirse sin ningún tipo de incidente o de violencia. Y en este caso, bueno, después está la Fuerza Joven, que es justamente los jóvenes de diferentes colegios secundarios de aquí de la ciudad de Formosa, que están organizando esta guerra de colores que citan para lo que es 15, como así también hoy, sería ayer estuvieron en lo que es la Plaza San Martín, hoy 16 y lo que es el 17 de septiembre, que van a estar bueno, entregando precintos, una movida bastante interesante entre los jóvenes mismos, ¿no? Así que en este sentido comienzan con lo que es la entrega de precintos para la guerra de colores en la Plaza San Martín, que va a ser, por supuesto, están desde la mañana a partir de las 11, como así también hasta las 13 horas, repartiendo, ¿no?, estos precintos allí para lo que va a ser esta movida estudiantil del mes de septiembre, de lo que son los jóvenes, de por ahí la diversión que se viene llevando de generación en generación, por ahí, como decíamos la vez pasada, recordando que esta guerra de pinturas ya se hacía antes de nuestra época, que se suele ir cambiando o modificando algunas cuestiones. Creo que por ahí nosotros, cuando fuimos estudiantes de nivel secundario, también pasamos por estas mismas actividades y recordando, ¿no?, todo lo que significa. O por ahí, no, en ese tiempo lo dimensionábamos como quizás ahora le recordábamos, decíamos qué buenos tiempos, qué buenos momentos que estos jóvenes están viviendo en este pleno mes de septiembre, ¿no?, pleno mes de la primavera, que por ahí de a poquito van a ir llegando las altas temperaturas en lo que es este fin de semana.
2: Perfecto, sí, es cierto, ¿no? Te escuchaba, Sole, hacer referencia a lo que era antes, ¿no? Las estudiantinas, sí. Pero vemos obviamente un tiempo muy cambiante, hay mucha diferencia en lo que era antes y en lo que hoy es, ¿no? Si bien hoy la diferencia es mucha, digo, por el solo hecho de qué manera hoy, por ejemplo, la tecnología, ¿no?, que ha avanzado tremendamente, y antes, que por ahí quizás no teníamos nosotros, ¿no? Eran como juegos más naturales, como juegos más caseros. O sea, eran otras épocas, otro tiempo, ¿no?
1: Yo me acuerdo, ahora que ustedes mencionan eso, imagínate, ahora en los recreos no sé qué deben jugar los niños del nivel, bueno, niños, digo yo, ya los adolescentes del nivel secundario, qué deben jugar en los recreos. Yo me acuerdo que con las chicas jugábamos al elástico, que a veces inclusive jugaban los varones también, hay muchos varones que jugaban con nosotras al elástico.
2: Claro.
1: Que no sé si deben existir esos juegos, la bolita para los varones, por ahí veías algún que otro compañero jugando a las bolitas, al elástico. Eran como juegos grupales sin nada de tecnología, ¿eh?
2: Claro, yo me acuerdo, por ejemplo, se hacían campeonatos de barrilete, ¿no? De hacer volar los barriletes, los famosos campeonatos, ¿no?, de barrilete, las pandorgas que le decíamos, y no es que se compraba, sino que lo fabricábamos, y
1: claro,
2: más allá de claro, porque
0: con bolsas de colores,
2: y sí, lo hacías de cualquier manera, te dabas te ingeniabas para hacer, y el mejor barrilete tenía un premio, ¿no? Eran eran épocas, ¿no? Épocas inolvidables, como en algún momento creo que había un programa en Radio Nacional antes son épocas inolvidables, épocas que han entrado tan profundo en nuestro interior y que muchas veces, viendo de qué manera hoy la juventud se mueve y en el lugar que hoy está la juventud, muchas veces como padre digo, qué lindo sería volver a aquellos tiempos, ¿no? Sabemos que por ahí es difícil. Digo, pero ¿por qué volver a...? Pero a mí se me hace, digo, no soy un padre viejo. Mónica es una mamá joven o mamá nueva. Por ahí es como que ella está más en la parte actual. Yo sigo en aquella parte que no me desprendo, no por el solo hecho, simplemente porque hay cosas que no me gustan y hay cosas que no avalo. Pero bueno, hoy este es el tiempo que hoy estamos viviendo.
0: Claro,
2: o sea, no podemos hacer nada contra eso, ¿no?
0: Y que siempre
1: queda adaptarse y aceptar.
0: Acompañar lo que hablábamos solo hace poquito, ¿no?
1: Hay que aceptar también que por ahí son generaciones diferentes a las nuestras, vienen con, como decíamos, con otro chip, ¿no? Con otra crianza, con otras herramientas que nosotros quizás no tuvimos en nuestra infancia, en nuestra adolescencia. Y bueno, es otro mundo que ellos van explorando, que quizás el nuestro fue totalmente diferente, que por ahí yo a veces pienso lo que decía Alfredo. Estamos como tan conectados todo el tiempo y a la vez tan desconectados de la realidad, ¿no? O capaz a veces de lo emocional o de charlar frente a frente con una persona. A veces estamos tan conectados, pero todo vía tecnología.
2: Claro, por eso justamente, fíjate, Sole, yo no sé si, o sea, obviamente que en mi hogar no pasa eso, pero porque siempre tenemos que tener reglas y siempre tenemos que tener principios,
1: límites,
2: ¿no?
1: Por ahí.
2: No dejarse llevar o aceptar algo que nos quieran imponer, ¿no? En lo mío, en lo particular, trato de ser así. Vos te sentás en una mesa, hay un plasma no sé de cuánto, y nadie habla, comemos,
1: sí,
2: sabemos,
1: todos están ahí.
2: Claro, sabemos dónde va la cuchara porque ya el instinto de tener la boca y por eso comes la comida.
0: Y pasa en otras casas donde yo veo, por ejemplo, celulares, por ejemplo
2: también.
0: La mía no hay televisor, bueno, tenemos el televisor pero no lo encendemos cuando comemos, ni tampoco celulares en la mesa, no. Ni a nadie, ¿no? Y es una regla, creo que base, ¿no? Sí. Para poder comer, disfrutar y estar en familia, que es
1: y
0: muy
1: conectar,
0: importante.
1: Claro.
2: Pero se pierde el diálogo, se pierde todo.
1: Sí, tal cual.
2: Creo que el diálogo es lo que... Justamente yo creo que hoy está la tecnología, esto ha hecho eso, ¿no? Ha reemplazado tantas cosas, casi todas.
0: Y a veces le llaman al niño que no molesta, no hace nada porque está prendido con la tablet o con el celular, ¿no? En vez de que...
2: O la mamá le da para que no lloren, nadie le da el celular, ¿no?
0: No.
2: La idea es que no lloren, para ella estar tranquila o él estar tranquilo, digo, muchas veces, ¿no?
0: Porque
2: hay papás jóvenes y hay papás con edades.
0: Sí, pero creo que tiene que ver con los principios, ¿no? Que uno quiere, qué familia, qué tipo de familia que vos querés, y por supuesto siempre está bueno utilizar las dos crianzas, ¿no? La de antes y la actual. De a poquito nos vamos adaptando, creo que cada una tiene sus pros y sus contras, y desde mi punto de vista, ¿no? No censurar a nada, ¿no? Siempre hay que escuchar y acompañar principalmente, porque recordemos que cuando éramos adolescentes nos decían, no hagas eso, a eso, digamos. No, a eso. Entonces hoy como mamá yo al menos escucho, veo, ¿y será que te conviene? Tratamos de hablar un poco, a ver qué es lo que pasa y negociamos. ¿Qué va a ser?
1: Sí, tal cual. Sí, pero estamos en esa ironía total, ¿no? Suena como una realidad contradictoria, que es cierto. Estamos todos con celulares en la familia, ahora los adolescentes también, muy conectados, como que todo el tiempo charlando, llegué bien, estoy acá, todo, pero a la vez también muy desconectados de lo real, de lo emocional, quizás qué te pasa, qué hiciste hoy, a quién viste, qué comiste, qué escuchaste, qué te gustó de tu día. O sea, preguntas simples que por ahí... hacen a lo que tuvimos nosotros en nuestra infancia, en nuestra tal adolescencia, cual. Que era quizás como el encuentro, muchos en la hora del almuerzo, muchos en la hora de la cena, muchos quizás en la tarde, por ahí los horarios depende de la familia, de los horarios laborales, de la escuela, del colegio, de la rutina, ¿no? Pero no perder esa esencia de comunicarnos y de escuchar al otro.
0: El tiempo de calidad que le llamamos nosotros, sí, ¿no? Sí. Por ejemplo, los que trabajamos y hacemos muchas cosas, siempre es importante, mamá, papá, buscar un tiempo de calidad con tus hijos, que es muy importante. Bueno, yo aprendí bastante acá de Alfredo, porque bueno, lo tengo a él como consejero principal, sí, de muchas cosas que uno por ahí tiene errores también, y por supuesto de mi mamá, que siempre te habla, te dice, y bueno, y ahí vamos tirando, está bastante difícil.
1: Como la famosa frase, dice esa que te dicen todo, bueno, no hay un libro de maternidad ni de paternidad, y eso es tan cierto que a veces criticamos, decimos, bueno, a mí me criaron así, o a mí hicieron, bueno, pero tampoco, a veces hay que pensar, mi mamá tampoco sabía cómo resolver tal todo, cual. Mi papá tampoco sabía, tenían las herramientas que tenían a su alcance, y en ese sentido nosotros, por ahí en herramientas o en ciertas cuestiones de lo que es la crianza, hemos avanzado, o hay más cosas que antes no había, hay más recursos, pero me parece que viene por ahí, ¿no? Que prueba y error es constante.
0: Tal cual, así estamos. Y bueno, transitando y comentando de todo lo que pasa de la actualidad, haciendo como un resumen nosotros en nuestra parte final ya de la mañana por Radio Nacional, recordemos que luego a las 12:30 vamos a estar con el servicio de nuestra mensajería rural, ya en nuestra audiencia enviando mensajes para el desarrollo de nuestra segunda edición correspondiente este 16 de septiembre, de a poquito palpitando la primavera también con muchas muchas actividades que seguramente vamos a estar hablando ya a partir de mañana más fuerte, ya porque llega jueves, viernes, la fiesta del pomelo. Sí, a ver.
1: Sábado y domingo.
0: Claro, sábado y domingo.
1: La
0: y también.
1: Del pomelo.
0: Ojalá que el tiempo acompañe.
1: Ojalá,
0: ¿no?
1: Que eso es todo por decir. Ojalá que acompañe, bueno, la localidad, como así también muchas localidades, muchos emprendedores, muchos feriantes que se trasladan también desde otras localidades, inclusive de aquí, desde la ciudad de Formosa, muchos que ya se inscribieron y que van a trasladarse a la localidad de Laguna Blanca. Así que esperemos que acompañe el tiempo, que llueva, pero que pare para quizás que la hora de la tarde del sábado.
2: Prácticamente ha pasado a ser una fiesta internacional, ¿no?
1: Sí, tal cual. Bueno, nosotros tenemos muy cerca a nuestro país vecino, Paraguay, nuestros hermanos allí, que por ahí el paso es muy muy cercano, y que vienen también a compartir, que vienen a conocer, que vienen inclusive a feriar, a traer sus productos. Y eso es lo bueno también, que más allá de los años que tiene el evento y que fue tomando también dimensión a nivel nacional, va creciendo.
2: ¿Cuán importante es, sin lugar a duda, para la misma economía de la localidad de Laguna Blanca, ¿no?
1: Sí. Local, tal cual, un movimiento turístico y seguramente muchos que están preparando sus casas, otros que están preparando allí lo que son alquileres, los gastronómicos también, que se mueve mucho la gastronomía, el sector gastronómico, el sector comercial en estos días, en este ahora previos también, porque claro, los que están trabajando allí, armando el escenario, armando todo, bueno, deben estar allí aprovechando lo que es el sector gastronómico, más que nada.
2: Quizás todo lo que no han hecho en un año, quizás en estos tres días
0: lo van a
2: aprovechar. se pueda recuperar, ¿no? Digo.
0: Sí. En el sector económico, sí. Para remontar también este primer semestre del año, ¿no? Recordemos que también ahí estamos ya, se nos está yendo el 2026, yo siento que pasó rápido, ¿qué quiere que le diga? Bueno, Sol, ha sido un placer, como siempre, tenerte a través de este duple, que armamos un hermoso duple, conociéndonos también nosotros como comunicadores, ¿sí? Ampliando también toda esta expectativa que tiene que ver con las informaciones, información de Formosa Capital, información de nuestra zona, así que mañana nuevamente vamos a estar conectados, sí, en la parte final que es de nuestra mañana por Radio Nacional Formosa. Carlitos Noguera, un saludo cordial desde acá también.
1: Bien, les mando un saludo también aquí, Carlos. Nosotros saludamos allí. Alfredo, un gusto estar compartiendo. Mañana vas a estar, van a estar también los dos.
2: Sí, estamos el viernes, si así Dios lo permite. Así
1: bien,
2: que un gusto mío también, Sole, un fuerte abrazo y veo que tenés allí. Qué lindo, ¿no?
1: Así
2: verla jugar,
1: eso.
2: Verla con el libro y no verla con el otro aparato.
1: Sí. Todos estos días estuve
2: haciendo
1: para
2: sí.
1: pintar, para colorear. Hoy ya cambió, hoy ya trajo otro juguetito.
2: Qué hermoso, qué lindo.
3: Hermoso.
2: Se ven esas cosas,
3: sí,
2: ¿no?
3: Es re lindo.
2: Por ahí mamá trabaja y el nene está con el celular ahí concentrado. Y que la verdad que felicitaciones. ¿Cómo se llama?
1: Mía. ¿Quieres saludar, Mía? ¿Quieres saludar a los
2: Mía.
1: Compañeros rapidito?
3: Hola, Mía.
2: Hola, Mía.
3: Te vemos en la cámara igual.
2: Hola,
3: acá.
2: Mía.
1: Sí, ustedes la ven, pero ya no sabe.
3: Ah.
1: No
3: sí, Mía.
2: Hola, Mía. A ver.
3: A ver, Mía.
2: Hola, Mía.
3: Hola. Hola, hermosa, yo la vi ya ayer, estos días estuvo ahí, estuvo con su mamá acompañándola, muy concentrada en sus juegos, así que...
2: Qué lindo, Mía, te felicito por lo que haces, te felicito por las cosas didácticas que tenés ahí y no emplear lo otro.
3: Es chiquitita mi vida.
2: Sí, hermosa, hermosa.
1: Sí, cuatro, va para los cinco, ya falta poquito, no quiero ni pensar, el 5 de octubre ya está cumpliendo 5 años,
3: tenés
1: está volando.
3: Que prepararte para hacer la fiesta.
1: Vamos a ver qué pasa, el jardincito y listo.
3: Sí, te juro, es más práctico me parece. Bueno,
1: ahí es su mundo, ¿no? Ellos están
3: tal
1: ahí
3: cual,
1: en su mundo
3: tal
1: todavía.
3: Cual es otra cosa. Un besote enorme, Sol. Estamos en contacto mañana.
1: Beso a Alfredo, beso al operador también, a todo el equipo de allí Las Lomitas. Ustedes continúan con Mensajería Rural y nosotros también desde aquí con más información. Así que nosotros nos vamos a un bloque musical. Nos vemos mañana, compañero. Nos reencontramos y nos escuchamos también.
2: Bien, un fuerte abrazo. Bendiciones.

0: 31 minutos nos separan de la hora 12 en todo el territorio nacional argentino. Nosotros a continuación, como es habitual, vamos a dar apertura para presentar nuestra segunda edición del servicio a la mensajería rural.
1: Bueno, estamos con nuestra segunda edición de nuestro habitual servicio de la mensajería rural. Tenemos esta invitación, la Iglesia Movimiento Cristiano, misionera de Godalcázar, invita para este mes de septiembre, 21 al 27, a partir de las 20 horas a 23. Iniciamos, dice, estas jornadas de cultos. Atención, se invita a los vecinos de La Madrid, La Zanja, Pozo Hondo, La Libertad, San Cayetano, Pilcomayo, Las Banderitas, Alto Alegre, Bajo Hondo, Media Luna, El Suri y anexo El Cajón. Se invita para estas noches de campaña. Todos son bienvenidos a Guadalcázar. Organiza, reitero, invita el pastor Matorra Marcelino de la Iglesia Movimiento Cristiano Misionero del Paraje de Guadalcázar. Tenemos también este comunicado: becas nacionales, Progresar, segunda convocatoria, año 2026, para quienes en la primera etapa no pudieron hacer su inscripción o no cumplían en esa fecha con los requisitos del programa. Las inscripciones están abiertas de lunes a viernes de 8 a 12 horas, Centro de Atención al Vecino. A los señores productores, ganaderos de Fortín La Soledad y zonas aledañas, se solicita a los productores y o familiares de aquellos fallecidos que faltan cumplimentar con la segunda campaña de vacunación antiaftosa y antibrucélica correspondiente al periodo 2025, presentarse en forma urgente para regularizar su situación. Los mismos son Anaquín Daniel, Bañagasta Walter, Guerra Cirilo, Ponce Aureliano, Ruiz Prudencio Américo y Ruiz Sergio. Asimismo, se les recuerda que la vacunación fuera de término tiene un costo superior en un 100% del plus operativo. Vacune a sus animales, evite inconvenientes de notificaciones y multas, firma la doctora Celestina Galván, veterinaria programadora de la Fundación Sorufor Las Lomitas. Tenemos también este comunicado desde el área de prestaciones sociales PAMI Las Lomitas. Se solicita a los siguientes afiliados: Paz, Clara, Ana, Herrera, Reinaldo, Jiménez, Angelina, Montenegro, Perfecta, Alarcón, Lucio, Lanosa, Amelia y Soria, Estanilada. Deben presentarse en el horario de oficina con el último recibo de haberes desde el área de prestaciones sociales PAMI. Las Lomitas firman este comunicado. Tenemos también en nuestra mesa de trabajo, atención, el cronograma de partidos, categoría élite, primer partido, barrio 21 versus Atlas, jueves 17 a partir de las 21 horas, segundo partido, Unión Nueva Chicago, y el tercer partido, Tigre Futsal Brown, reitero, el tercer partido a partir de las 22:40. Sí, esto tiene que ver justamente con el cronograma de partidos, sí, y después sigue el día viernes 18 con los demás partidos. Reitero, dos días, jueves y viernes, cronograma de partido, categoría élite, desde la Municipalidad de Las Lomitas. Amigos oyentes, hasta aquí la mensajería rural correspondiente a la segunda edición. Recuerde que la tercera y última edición podrá escuchar por esta misma sintonía luego a partir de las 16:30 horas.

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1: Continuamos con nuestra mañana por Radio Nacional. Nosotros nos vamos con la música de nuestro folclore nacional argentino. Nos vamos con la chacarera santiagueña. Esa escuchábamos en el anterior bloque. Bueno, contarles a nuestra audiencia cuál es la línea telefónica habilitada en la cual se pueden contactar, comunicar con nosotros. Lo pueden hacer a través de un mensaje de WhatsApp 37 04 03 96 50. Bloquecito musical y luego venimos.

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0: Bueno, la música de nuestro litoral a esta hora del mediodía. Nosotros prácticamente estamos despidiéndonos de la mañana de LRA 8, Radio Nacional Formosa, LRA 20, Radio Nacional Las Lomitas, un encuentro que comienza, Mónica, a partir de las 10 de la mañana hasta este horario. La vuelta será, si así me lo permite, mañana.
1: Así es, mañana nosotros aguardando la conexión con el R1 Buenos Aires, con el Panorama Federal de Noticias, seguido Paseo Nacional, y nosotros volvemos en vivo a las 15 con la tarde por Radio Nacional en vivo hasta la hora 18.

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1: Hora 12:45 minutos en la República Argentina, en la ciudad de Buenos Aires, temperatura 12 grados, la humedad 56%, cielo parcialmente nublado. Desde ahora, la información más importante en 15 minutos. La Cámara de Diputados inicia el debate del proyecto de presupuesto 2027. La iniciativa contempla un crecimiento del 4%, una inflación de 18 puntos y un tipo de cambio que alcanzará los 1.847 pesos en diciembre. Además, proyecta tener equilibrio fiscal y un superávit primario de 1,3% del PBI. El proyecto comenzará a debatirse en las comisiones de Presupuesto y Hacienda el 7 de octubre. En tanto, el senador de La Libertad Avanza, Agustín Monteverde, destacó que la norma prevé el crecimiento del país y una suba del salario.
2: En lo que hace al presupuesto del año 2027, el mantenimiento irrestricto del equilibrio de las cuentas públicas se consolidará como la regla fiscal inalterable que mantendrá el gobierno, apuntando a tener ya un cuarto año consecutivo con excedente financiero. El equilibrio en las cuentas públicas, la disciplina monetaria, la apertura a la competencia serán los pilares sobre los cuales se trabajará y partiendo de supuestos realistas.
1: El senador de La Libertad Avanza agregó que la ley administrativa también pronostica el mejoramiento de la inversión y las exportaciones.
2: Se apunta a un crecimiento de la economía para el año 2027 de 4 puntos, un crecimiento del consumo de 3,4%, crecimiento de la inversión por encima del 9%. Lo mismo ocurre también con el sector externo, donde las exportaciones estarían creciendo 8,5 puntos.
1: En tanto, el diputado de La Libertad Avanza, Santiago Pauli, destacó por Radio Nacional los principales lineamientos del proyecto.
3: Tiene que ver con algo que ya desde el principio de la gestión del presidente se decía, ¿no? Que ordenado el balance del país, que era algo que antes parecía imposible, lo que se iba a proyectar es un crecimiento que lo venimos viendo hace meses y que es un crecimiento también con orden, es decir, un presupuesto que no plantea déficit, plantea que vamos a crecer, que vamos a crecer por encima de la inflación proyectada, así que todo lo que está contenido adentro tiene que ver con un contexto de orden fiscal y de balances en las cuentas del país.
1: Diego Santilli recibirá a 7 gobernadores. El informe de Hernán Mundo desde Casa de Gobierno.
4: Con el objetivo puesto en acelerar la discusión de los proyectos de ley de presupuesto 2027 y la iniciativa aún no enviada al Parlamento sobre soberanía nacional referida a Malvinas, 7 gobernadores serán recibidos entre esta tarde y mañana en Casa Rosada. A las 17, el jefe de gabinete, Diego Santilli, se va a reunir con los mandatarios de Catamarca, Corrientes, Salta y Tucumán. Mientras tanto, mañana, en horario matutino, el junto al ministro de Economía, Luis Caputo, van a mantener un encuentro con el gobernador de Jujuy, Carlos Sadir. También mañana serán los gobernadores de Chaco y Tierra del Fuego quienes se verán con el jefe de gabinete en Casa de Gobierno.
1: Conflicto por la soberanía de las Malvinas. El gobierno rechazó la guía que publicó el Reino Unido para respaldar a las empresas que operan en las islas. La Cancillería afirmó que promueve actividades comerciales e hidrocarburíferas ilegítimas y recordó que la zona integra el territorio nacional ilegítimamente ocupado por el Reino Unido. El gobierno ya envió cerca de 180 advertencias a personas y empresas de 30 países y presentó 3 denuncias penales que alcanzaron a 10 compañías y sus directivos. Por su parte, el ministro de Defensa afirmó que la base naval integrada de Ushuaia se comenzará a construir en enero. Carlos Presti estimó que el proyecto requerirá una inversión de $450 millones durante 4 años. En tanto, avanza una de las denuncias contra una petrolera británica. Amplía la información Lourdes Marchese.
5: El fiscal Carlos Stornelli impulsó una investigación contra la petrolera británica Desiree Petroleum por actividades de exploración y explotación de hidrocarburos en el área de la plataforma continental próxima a las Islas Malvinas, sin pedir autorización a la Argentina. Fue tras una denuncia del canciller Pablo Quirno. Para el fiscal se violó la ley 26.659 que extiende la responsabilidad a personas humanas que integran las sociedades y controlantes y controladas, cuyo delito prevé penas de entre 5 a 15 años, según se trate de exploración o extracción.
1: Incendios en las islas de Entre Ríos. El informe de Rubén Lovera desde Radio Nacional Paraná.
6: Prefectura Naval Argentina en su delegación de San Lorenzo detectó en patrullajes sobre Bajo Paraná al menos dos columnas de humo. La visualización de los agentes pudo identificar focos ígneos que se propagaban a través de densas columnas en las islas entrerrianas a la altura de los kilómetros 445 y 447, incidentes alejados de la costa y tierra adentro. Ante esta situación se mantuvo comunicación con la policía de Isla de Entre Ríos y Defensa Civil de la provincia, además de comunicaciones al Plan Nacional de Manejo del Fuego, manifestando tener conocimiento y estar monitoreando la zona vía satélite sin requerir colaboración hasta el momento.
1: Por el riesgo de las crecidas de los ríos, cerrarán la Garganta del Diablo por 40 días. La medida será preventiva e incluirá el retiro de las pasarelas, mientras que el resto de los circuitos del Parque Nacional Iguazú continuará abierto a los visitantes. Las crecidas extraordinarias de los ríos están asociados a las intensas lluvias previstas para la cuenca del río Iguazú en los próximos meses.
0: Salud.
1: Advierten por el aumento de los casos de tuberculosis. Hasta principios de junio de este año se registraron 6.482 diagnósticos, lo que representa una suba del 71,6% en comparación con el mismo periodo de 2020. Esta dinámica le da continuidad al panorama con el que se cerró 2025, cuando fueron notificados 17.283 casos en todo el país. El presidente Javier Milei viaja a Bahía Blanca. Encabezará el viernes una actividad junto al jefe de gabinete, Diego Santilli, y el ministro de Economía, Luis Caputo. Es una visita al proyecto de la empresa Mega, que ampliará su planta de procesamiento de líquidos de gas natural. La iniciativa, integrada en el RIGI, contempla una inversión de 365 millones de dólares y prevé la creación de unos 800 puestos de trabajo. Denuncian emergencia sanitaria en las escuelas de La Plata. El informe de Fernanda Germanier desde la capital bonaerense.
7: Desbordes cloacales complican el desarrollo de clases en jardines y escuelas públicas de La Plata y la región. Los establecimientos afectados están en Tolosa, Villa Castells, Gonet, Barrio Aeropuerto y otras localidades de la periferia platense. En Poblet, vecinos advierten que la escuela primaria número 20 y la secundaria 48 atraviesan una emergencia sanitaria. Radio Nacional habló con ex alumnos de la institución que viven en la zona.
8: Lo que hace olor a cloaca es el pozo de la escuela, porque está a un costado de la escuela y tenés la primaria, tenés la secundaria y tenés el jardín. Los pozos nuevos son los de la primaria y la secundaria y estaban a un costado ahí de las ventanas, pero se han reversado, ¿no? Que eso era lo que salía olor y las aulas daban las ventanas contra ese lugar.
1: Tres periodistas murieron al caer una aeronave en Estados Unidos. El informe de Cecilia Diwan.
9: Un helicóptero de un canal de noticias se estrelló en Los Ángeles mientras transmitía en vivo. El accidente ocurrió en el barrio de Chatsworth. La aeronave de la empresa News Chopper, operada por la empresa Angel City Air, cubría un choque vial previo entre un colectivo y un auto. Tres personas fallecieron en el lugar, la periodista Elina Moreno, el piloto del helicóptero y un civil que caminaba por un estacionamiento cercano. La Junta Nacional de Seguridad del Transporte de los Estados Unidos lidera ya la investigación técnica para determinar los motivos del trágico impacto.
0: Deportes.
1: Argentina avanza en el medallero de los suramericanos. El informe de Damián Zárate.
10: Juegos Suramericanos Santa Fe 2026. Argentina sumó medallas en remo, patinaje de velocidad y en stand-up paddle. Los Leones en hockey vencieron 4-1 a Brasil y desde las 19:30, como destacado de la jornada, la Garra en handball juega contra Colombia. Mundial de Fútbol Femenino Sub-20 en Polonia, eliminado el equipo argentino al caer 1-0 con Corea del Sur. Hoy tenemos Copa Libertadores de América, juega Estudiantes 21:30 en Brasil con Corinthians, recordando que en la Argentina empataron 1-1 y por la misma Copa Libertadores desde las 19, Liga de Quito con Palmeiras. Hoy tenemos también Copa Sudamericana a las 7:00 p.m, Atlético Mineiro con Santos. En el partido de ida ganó Santos 2-0, se juega el segundo cruce de cuarto de final de la Copa Argentina, 7:00 p.m, en el Estadio de los Andes, Independiente Rivadavia de Mendoza con Atlético Tucumán. Y también tenemos un partido de la Primera Nacional a las 3:00 p.m, San Martín en San Juan contra Tristán Suárez.
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1: Hora 12:55 minutos. Rige la ley penal juvenil en la provincia de Buenos Aires. Se debe a la revocatoria de la Cámara de Apelaciones de Lomas de Zamora, que consideró inadmisible el fallo de la jueza Marta Pascual en contra de la norma. Por Radio Nacional, el abogado constitucionalista Félix Lonigro afirmó que la norma está en vigencia y que rige la baja de imputabilidad a los 14 años en el distrito, y criticó a la magistrada por aplicar su ideología al fallo que suspendía la ley.
11: Esta mujer sale a decir cosas que no había escrito en su medida cautelar. Sale a decir que ella es una mujer que, por sus teorías penales, ella cree que los menores no deben estar encarcelados, como si la Convención Internacional de los Derechos del Niño no utilizara el término encarcelamiento de menores en 2 o 3 oportunidades. Bueno, ahí demostró que el fallo no tuvo como fundamento lo que escribió, que no había una infraestructura. El fallo tuvo como fundamento una ideología garantista de ella, y eso es escandaloso.
1: El Senado debate el proyecto de zonas frías, el informe de Amanda Alma desde el Congreso de la Nación.
12: El oficialismo en la Cámara de Senadores prevé para esta tarde a las 16 horas una reunión plenaria con invitados para avanzar en el proyecto que tiene media sanción de diputados y reducir el subsidio para las zonas frías. Estará presente el secretario de la Coordinación de Energía y Minería, Daniel Cristóbal González Casaletti, y también la secretaria de Energía de la Nación, María Carmen Tesamanti, y el subsecretario de Energía Eléctrica, Daniel Eduardo Sanfilippo.
1: Reducción de la estructura del Estado. En el presupuesto 2027, el gobierno informó que eliminó 72.000 puestos de trabajo en el sector público. Sostuvo que forma parte del proceso de racionalización que implicó el achicamiento del organigrama estatal.
0: Policiales.
1: Detienen a un capo narco paraguayo, el informe de Andrea Valdivieso.
13: Esta mañana la policía bonaerense detuvo a Juan Ramón Ortigosa, alias El Grosso, en la Villa 31 de Retiro, en el marco de un operativo antidrogas que incluyó 7 allanamientos. El capo narco paraguayo está acusado de regentear una red del estupefaciente conocido como Tusi o Cocaína Rosa, que se extendía hasta el conurbano. Junto al Grosso Ortigosa cayeron otros 3 criminales, entre ellos 2 mujeres, acusadas de manejar la logística y la venta de Tusi. En poder de la banda narco encontraron marihuana, cocaína y 8 armas de fuego, incluidas una pistola Glock calibre .40 y una Versa calibre 9 milímetros, denunciada como hurtada en el municipio de Malvinas Argentinas en marzo de este año.
1: Preocupación en La Matanza porque un alumno llevó un arma a la escuela. El informe de Miriam Mariotto.
14: Tras la grave situación ocurrida en una escuela de La Matanza, cuando un alumno llevó un arma al aula que se disparó, hoy las autoridades mantuvieron reuniones con los padres. Daniel participó de este encuentro y así contó lo sucedido.
15: Obviamente que todos los padres tenemos la urgencia, la necesidad de preguntar qué es lo que pasó, lo echan, no lo echan. Bueno, ellos nos dicen, mira, es un chico que tiene buenas notas, no tiene problemas con sus compañeros, evidentemente él tenía problemas por fuera del establecimiento y bueno, uno no puede hacer juicio de valor.
1: Un incendio dejó a una familia sin hogar en el oeste del Gran Buenos Aires. El informe de Mariel Ríos.
16: Una familia de Castelar perdió todo en un incendio en la calle Fátima 3153. Silvia nos relata cómo se origina el fuego.
17: Comenzó en producto de una estufa a gas y en minutos tomó todo. Estaba mi hijo durmiendo, gracias a Dios. Es lo que puedo rescatar. En la parte de arriba, cuando sintió un ruido raro, abrió la puerta de la habitación y ya era todo humo. Saltó por el fondo, rompió una ventana y pudo salir por la casa del vecino.
16: Entre las pertenencias estaba la bicicleta con la que su hijo trabajaba para repartir alimentos en aplicaciones.
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1: Buenas tardes, ¿cómo les va? Bienvenidos a Pasión Nacional. Me da mucho gusto ver a Fernando Ponte en el control, a Nabila Khatib, que va a estar con nosotros en la locución. Estamos comenzando esta edición de Pasión Nacional. Martín Bibiloni en el canal de YouTube de la radio, junto a Sebastián Vere, María Suárez Araujo en la producción. Messi va a tener su partido de despedida en el Estadio Monumental. Esto se terminó de confirmar ayer a propósito de la lista que dio Lionel Scaloni para los amistosos de la selección argentina. Uno en Córdoba y dos en el Estadio Monumental. Boca se mete entre los cuatro mejores de América. Se clasificó semifinalista de la Copa Sudamericana al derrotar al San Pablo 1-0 con el golazo de Lozano. Mucha bronca en Brasil con el desempeño del árbitro, que dicen que inclinó la cancha, por lo menos es lo que sintieron los hinchas del San Pablo. Gustavo Tejera, de Uruguay, fue el árbitro. En la Copa Libertadores de América se la juega Estudiantes de La Plata. Esta noche tendremos precisiones con Damián. Anoche Platense estuvo cerca de la hazaña, le ganó 2-1 al Fluminense, pero lamentablemente el equipo de Martín Palermo no pudo llegar a la final, justamente a la semifinal de la Copa Libertadores de América. River negocia el nuevo contrato de Santiago Beltrán. Tendremos la Fórmula 1 el año que viene, está la grilla. Por supuesto que la Argentina siempre espera un lugar. Hoy, en la continuidad del certamen continental, Copa Libertadores, 7 de la tarde, la Liga Deportiva Universitaria de Quito frente al Palmeiras, 21:30, lo dicho, Corinthians, Estudiantes de La Plata. En la Copa Sudamericana, a las 7 de la tarde, Atlético Mineiro, Santos.

0: conservar el pullover y la campera, o el tapado para las señoritas y las señoras, obviamente.
1: Un abrigo no puede faltar.
0: Por supuesto. Lo saludo al Negro Romero, José Luis Romero, en el centro del país, desde Radio Nacional Córdoba. Negrito.
2: Hola, ¿qué tal, Nicolás? Un abrazo para vos, los compañeros, la audiencia en todo el país. Aquí está precioso Córdoba, a pleno sol, 18 grados, 4 décimos la temperatura hasta ahora, la humedad 52%.
0: Bien, una buena victoria, Negro, de Boca en condición de visitante. Ganar en Brasil no es una tarea menor.
2: Sí, lo planteó bien, buena estrategia la del Vasco, de salir a ahogarlo y desnudar todas las carencias, ¿eh? Por ahí nosotros decíamos, bueno, el partido de ida 1-0, y va a ser difícil en el Morumbí, pero evidentemente que en el fútbol brasileño, que ejerce hegemonía en los últimos tiempos a nivel clubes en el continente, y hay equipos clase A y los otros hay clase B. Seguramente el Sao Paulo está en el segundo escalón, el Flamengo, uno presume el Palmeiras, no sé cómo le irá hoy, pero el Flamengo está por sobre todos. Pero digo, al margen de eso, Boca bien hizo valer la ventaja mínima en la ida y lo planteó arriba y desnudó todas las limitaciones que tiene el equipo de Dorival, así que al margen de las discusiones, las polémicas, yo creo que Boca pasó incuestionablemente a semifinal.
0: Muy bien, don Zárate, Boca sigue en todas las competencias, torneo local, Copa Argentina y Copa Sudamericana.
3: Sí, el partido más importante era el de ayer, sin bajarle el precio a la tabla anual del torneo del fútbol argentino, esperando el partido contra Racing de Copa Argentina, pero el partido era ayer. Boca se debía estar en partidos cumbres de aquella final de la Copa Libertadores de América. ¿Sabes que igual recién te traicionó un poco el inconsciente?
0: ¿Por qué?
3: Porque vos siempre decís, la copa, o la única copa importante es la Libertadores.
0: Para mí lo es, la Copa Libertadores.
3: ¿Pero qué dijiste recién en el enunciado? Boca está entre los cuatro mejores del continente.
0: Claro.
3: ¿De una de las copas?
0: Sí, de una de las copas,
3: bueno,
0: por supuesto.
3: Pero no hay que bajarle el precio, porque Boca es verdad que se preparó el año.
0: No, no, perdón, yo sí se lo bajo, no, porque... No, no, sí, sí, claro. Porque vos salís, vas a la calle, le preguntás al hincha de Boca, todos quieren ganar la Copa Libertadores, nadie te habla de la Copa Sudamericana. Después si Boca la gana, tiene la obligación de ganarla, por supuesto le va a aportar una copa más, un título más a nivel
3: ¿cuántas
0: internacional.
3: ¿Cuántas Copas Libertadores ganó Coco Basile con Boca?
0: Ninguna.
3: ¿Y Sudamericanas?
0: No, Sudamericana sí, y se festejó mucho, pero ¿sabes por qué?
3: Ah,
0: sí, pero ¿sabes por qué se festejó? Porque Boca había ganado el torneo local, entonces la Sudamericana en ese semestre era como la frutilla del postre.
3: Yo creo que si Boca lo consigue, va a ser muy celebrado, primero porque hace 4 años que no dice la palabra mágica, en ningún formato, ni doméstico, ni internacional, y porque después la Copa Sudamericana, está claro que es inferior en relevancia a la Libertadores, pero es un torneo importante a nivel continental, y ahí va. Y aparte, también a quién eliminás en el camino. Y haber eliminado a San Pablo y ahora tener otro equipo brasileño en el camino, es como la Copa Sudamericana de Racing, que también le levantó el precio los rivales que tuvo.
0: Bien, el caso de Racing fue distinto, después lo seguimos charlando. Bueno, bienvenido el retorno de Messi a la selección argentina, por supuesto, para la despedida. Lo que sí digo es que yo esperaba otro rival para la despedida de Messi. Por supuesto que aquí lo importante es Lionel Messi, pero digo, a mí me hubiese gustado que la selección argentina jugara frente al resto del mundo, frente a las estrellas del mundo del fútbol, que esté Cristiano Ronaldo, no sé, Neymar, tantas figuras importantes, frente a Benín, sí, por supuesto, el atractivo es Messi. Esto, no voy a descubrir nada nuevo con esto que digo, pero me parece que por la trayectoria y por la carrera de Messi, yo esperaba otro rival, sinceramente.
4: Algunos interrogantes a propósito de la despedida de Messi. El primero, porque se hizo un anuncio donde van a estar todos los campeones del mundo, y rápidamente todo futbolero se preguntó, yo hice lo propio, si iba a estar Alejandro Papu Gómez.
0: Sí, claro, fue lo primero que se me ocurrió.
4: Del mundo, porque es un expediente que está abierto, que nunca cerró, que no se terminó de entender bien qué es lo que terminó sucediendo, que cuando vinieron a festejar el título estuvieron todos menos él, y ahora anuncian a todos los campeones del mundo, habrá que ver qué pasa, si hubo indulto o no, de algo que evidentemente...
3: Le haría bien el recuerdo...
4: Está pagando Papu Gómez
3: ...del
4: todavía.
3: Futbolero medio argentino, que después de algunos años viniese el Papu.
4: Sí, probablemente. Sí, sí, es un campeón del mundo más.
5: Pero lo menos importante. No,
4: y lo otro que pensaba también en relación al anuncio de Messi, tan próximo a la carta que había presentado en su cuenta de redes sociales, y tengo la sensación de que viene...

0: sucediendo todo de una manera bastante
1: rápida
0: después de la Copa del Mundo en relación a decisiones absolutamente fuertes y que son determinantes para la carrera de Messi. Y pensaba cuánto le quedará en Inter Miami también.
1: Y muy poco.
0: Si es tan rápido lo de la selección. El anuncio, el partido despedida muy cerca de ese anuncio.
1: Bueno, acordate lo que
0: cuando
1: yo dije...
0: Cuando el contrato no vale mucho, Nico, porque el contrato... Messi va a jugar
1: no,
0: en Inter
1: por
0: Miami
1: supuesto,
0: cuando él
1: pero
0: quiera.
1: Acordate lo que yo dije en este programa hace aproximadamente 3 semanas. A lo mejor, a fin de año, Messi se retira definitivamente del fútbol y se hace cargo de todas las empresas. Le pido una opinión a Javier Vicente, quiero que salude el resto de la mesa. Hola, Javier.
2: ¿Cómo te va? Buen mediodía para todos. Yo creo que estamos ante un acontecimiento extraordinario. Lo que va a pasar el 6 de octubre en el Monumental es un acontecimiento único, extraordinario, que tiene una relevancia a nivel mundial. Hoy, los diarios deportivos del mundo hablan del partido de despedida de Messi. Hoy le han llegado a la AFA pedidos por la televisación de ese partido de los países más insólitos. Por supuesto que va a haber una gran recaudación en cuanto a derechos de televisación, sponsors. Se prepara una gran fiesta, además la AFA está preparando una gran fiesta.
0: Y que además de todo eso es un partido de clase A, que Paredes, Molina
2: van a cumplir la
0: suspensión. Para cumplir fecha de suspensión.
2: Con eso yo creo que finalmente lo que parecía que era una fecha FIFA más frente a rivales, que siempre es difícil en este momento conseguir rivales de fútbol, porque el que no está jugando Liga de Naciones está jugando... O fíjate que Brasil va a jugar amistoso contra la India y contra Australia. Es difícil conseguir rivales cuando está en plena competencia la Liga de Naciones Europea. Pero el acontecimiento de la despedida de Messi de la selección nacional va a ser un hecho para todos los tiempos. Estamos frente a un acontecimiento que no vamos a olvidar por muchísimos años, como no nos olvidamos de la despedida de Diego o de
1: sí,
2: la despedida,
1: pero perdón, en la despedida de Diego, perdóname, en la despedida de Diego hubo muchísimas figuras, que acá no va a ocurrir.
2: Para mí porque revés. Este es en otro marco, no, este es en el marco de un amistoso fecha FIFA.
3: Para mí al revés, es el partido de Messi. Vale más, porque el tipo está en actividad, que el partido de Riquelme, que vino Messi, pero Riquelme se le retiraba hace 15 años. O sea, bueno, Messi está en actividad, es verdad que el rival, yo en eso coincido, me pongo en la
1: A ver, en la despedida de Messi a mí me gustaría a mí me gustaría ver en la cancha a Neymar, a Mbappé, a Lamine Yamal, que el Tata Martino sea uno de los técnicos, a mí me gustaría.
2: Pero eso no lo vas a ver, porque es imposible. No,
4: pero perdón, no hay fecha eso va a pasar cuando se retire del fútbol. Acá se está retirando la selección, nada más, o sea, jugando al fútbol.
2: Y se retira con sus compañeros de selección.
4: Claro.
0: Y seguramente cuando se retire del fútbol, Argentina tendrá un lugar también en esa despedida.
2: Y además,
0: esta despedida de la selección,
2: no nos olvidemos que además el público va a homenajear a esta selección que le dio tantas alegrías en este último mundial, incluso con la gran victoria ante Inglaterra.
4: Igual,
2: que va a quedar para la historia.
4: Claro. Igual
2: un
4: yendo,
2: campeonato del mundo va a quedar ese triunfo sobre Inglaterra.
4: Igual yendo lo que dice Santiago, que lo charlamos ayer a la tarde también acá en la radio con Mundo, la situación del Papu Gómez debería estar, después por ahí, él dice, si lo invitan, no voy, pero
2: claro,
4: digo, él debería estar invitado, pero recordemos que no estuvo en los festejos cuando Argentina fue campeón del mundo,
2: claro,
4: inmediatamente después de la Copa.
2: Inmediatamente. ¿Importa el Papu Gómez acá, muchacho? ¿Qué
0: no,
2: importa?
0: Bueno,
4: no, bueno.
0: Que surge. No, obviamente que
4: a ver, Tapia, perdón, Tapia anunció los campeones del mundo 2022. Los campeones del mundo 2022 tienen en la lista el Papu Gómez.
1: Negro,
4: número
1: te
4: uno.
1: Pido una opinión en Córdoba de lo que será el partido de despedida de Messi con la camiseta argentina.
5: Y sí, obviamente, si está decidiendo de la selección, no sé todavía cuánto más seguirá jugando en el Inter Miami. Por ahí, como para despuntar el vicio con su amigo Luis Suárez, qué sé yo, por ahí lo suma Neymar. Digo, gente con el cual él pueda, bueno, no la competencia oficial, pero algo más relajado, algo más tranquilo. No creo que siga jugando mucho más Messi. También coincido con vos, Nico, qué sé yo, por ahí una despedida con mega estrellas, que venga Guardiola, Mbappé, Neymar, lo que vos mencionaste hace un ratito. Pero creo también, considero, al margen de coincidir con la lista lógica de Scaloni, porque quiere rodearlo en esta su última participación con la selección argentina, es que estén los muchachos con los cuales estuvo durante todo el derrotero. Y yo creo que también ya es una despedida de Scaloni en la selección. A mí me da la sensación, porque por ahí dice, che, pero ¿y la renovación? ¿Qué querés? Que de pronto Messi tenga su último partido, compartiendo el vestuario, el asado en la noche previa o dos días antes, con chicos que recién está conociendo últimamente. No, obviamente que va a llamar a los históricos. A mí me da la sensación que también Scaloni se va a estar despidiendo de la selección.
1: Sí, es algo que yo pienso también, pero hasta que no se oficialice, vamos a ver cómo termina la situación.
3: Y ese es un inconveniente. Ese es un cabo suelto que Chiqui Tapia tiene que resolver.
6: Yo tengo la información de que Scaloni está cada vez más cerca de renovar.
3: Pero para las no especulaciones...
6: Cada vez más cerca.
3: Porque para el Negro Romero la despedida de Scaloni. Para Nicolás también.
6: La despedida de Messi, muchacho. Era de Messi.
3: Lo que digo es... no es una figura decorativa Scaloni.
6: No, para nada.
3: Es una figura central de este tiempo. Entonces... o por sí o por no, tiene que salir Chiqui, como anunció, y decir, che, sigue o no sigue. Es la despedida, el
6: contrato. Eso lo define.
1: Bueno, tiene contrato vigente hasta el 31 de diciembre.
3: Tiene que sentar al gringo, tomar unos mates, un café, lo que quieran. Che, ¿te quedás o te vas? La semana que viene es octubre.
0: Bueno, en la lista hay una serie de señales, digo, para ser optimista con la continuidad de Scaloni, que en la búsqueda, en relación a algunos apellidos que viene eligiendo y que aparecieron en esta lista, van a pensar de que evidentemente está mirando más allá con la selección, porque si no él tranquilamente pudo haber llamado a lo de siempre y listo. Y sin embargo, aparece Mastantuono, por ejemplo, en la lista, aparece Prestiani, aparece Soule, aparece Santi Castro, está Agustín Giai, son todos nombres de pibes que se vienen formando.
4: No te olvides de dos detalles. Número uno, mucho de lo que nombrás son los que pueden llegar a reemplazar a Messi en la cancha. Que lo citó todos para verlo juntos.
3: Sí.
4: La otra es... falta la lista del fútbol local.
3: También.
4: Que con los del 2022 campeones del mundo, si los agregás, digo Montiel, por ejemplo, hay tres laterales izquierdos y hay un solo derecho, si hay. O sea, le falta un lateral derecho. Y uno dice, si como dice Tapia, van los del 2022, Montiel entra en la lista. Pero la información que tengo es que durante el Mundial, Scaloni habló con algunos jugadores y le dijo, mirá que hasta acá,
1: Claro, y además me quedo, y tenemos la pausa... Me quedo, ¿cómo?
4: ¿Y Di María?
0: Di María está invitado.
4: Bueno, ¿va a jugar?
6: No, que juegue en la selección, no juega.
1: Yo lo
6: que
1: digo,
6: en la lista. No puede jugar lo que no está en la lista.
1: Claro, está bien que lo aclare.
6: Por eso lo tuvo que poner en la lista, Messi.
1: Yo lo que digo, más allá de la información de Javier, que yo la respeto, me quedo con aquel testimonio de Scaloni post final del Mundial frente a España. Dijo que sintió que había cumplido un ciclo en la selección y que le iba a ser muy dificultoso. Sí, yo me quedo con esas palabras. Y escuchándolo a Scaloni con mucha atención, sigo pensando que el año que viene la Argentina va a tener otro entrenador.
7: 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Fue durante mucho tiempo un sitio habitado por jesuitas que desarrollaban actividades agropecuarias. Recién en 1943 el lugar se popularizó. Uno de sus atractivos es el sendero Mirador de los Cóndores, un espectáculo único que tiene como atractivo principal el avistaje de cóndores sobrevolando la montaña. 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
14: La tira Herrera, juega para Di Lolo, sale Di Lolo, toca a la derecha, vino para Lozano. Lozano que entrega la pelota de vuelta para Di Lolo. Corre al ataque, Boca, lo tiene Flores, atención. Viene el remate, gol. ¡Loco! ¡Lozano! Corrida que quedará para el recuerdo. Apareció Lozano en zona de 9. ¿Cómo apareció? Y no se entiende. El 4 parecía Flores.
1: Muy bien, ahí está el relato vibrante de Martín Perazzo para lo que fue la victoria de Boca en Brasil con el gol de Lozano.
3: Qué diagonal, ¿eh? Por supuesto que no hay un pase previo como el de Messi a Nahuel Molina Lucero, pero donde aparece un 4, cuando un 4 rompe por afuera, como Molina o como Lozano ayer, y pisa al aire rival, genera eso.
15: Y define de zurda, lo que es un valor agregado para un lateral por la derecha, porque los marcadores de punta suelen ser muy de su pierna siempre, y en una situación tan importante para cualquiera que juega como lateral, que es llegar como centro delantero y que además te quede para la pierna incómoda, animarse a patear y fuerte, es todo un mérito.
1: ¿Querés que lo escuchemos a Lozano, el autor del gol, que dijo después del partido?
16: Sí, primero el abrazo para mi hijo, y después el beso al cielo. Hace 2 años en esta misma cancha contra este mismo equipo perdí a un compañero por Libertadores, a Juan Izquierdo, no sé si recuerdan. Así que nada, fue un partido especial y un gol especial para mí, obviamente.
1: Bueno, ahí está Lozano, que más que algunas lesiones llegó y se puso la camiseta y jugó,
17: Con sí, 17. Sí, a ver, se puso la camiseta y jugó porque estaba desvalorizado el puesto de 4 en Boca con los últimos 3-4 que tuvo Boca, que competían a ver, no voy a nombrarlos, competían a ver quién era peor, quién jugaba peor.
3: Hace el corte en Weigand y Barinaga. A Víncula no lo pongas a
17: nada, Víncula fue figura.
3: Estuvo en la final.
17: Sí.
3: También de
17: zurda,
3: contra Fluminense. Habló Robarrena después de la victoria y la clasificación a semifinal de Copa Sudamericana.
18: Jugamos en un estadio que se sintió más nuestra hinchada. La verdad que lo importante es consiguiendo este tipo de partidos. Esperemos que el hincha se sienta identificado y obviamente que son los resultados los que mandan. Y necesitamos salir campeón de algo, pero tenemos que ir tranquilitos y nos resta mucha temporada todavía. Va a haber, esperemos que no haya altibajos, pero esto es fútbol y cuando vengan esos altibajos encontrarnos enteros.
3: Bueno, el Vasco, y ahora se viene el Vasco contra el Vasco, con un colidio que está encendido,
15: Sí, pero que no puede jugar.
3: ¿Cómo no puede jugar?
15: No puede jugar.
17: Juega.
15: No. ¿Por qué? Porque no lo puso en la lista River en su momento.
3: ¿Cómo?
15: River lo había puesto en su propia lista de Sudamericana.
3: Ah, mirá vos, qué mal le salió la picardía a los dirigentes de River, porque fue una picardía.
17: Deben estar arrepentidos.
3: No lo pusieron en la lista para que no juegue con River, y ahora no juega contra Boca.
15: No, para que pueda jugar con River en la fase de Sudamericana en la que estaba River.
3: River estaba en la Copa y Colidio.
4: Jugó al principio, Zárate. Jugó al principio para River.
3: Se olvidaron de si pasaban los datos antes, podía jugar.
15: Ah, una picardía. Sí, tal vez.
3: Una picardía de
4: igual,
3: de River, decilo.
4: Claro,
3: una
4: picardía. No, porque en Boca no duermen por las dudas que juegue Colidio. ¡Colidio!
17: Claro.
15: Tampoco,
17: a ver.
4: Atento nervioso te pido.
17: Tampoco se pongan tan nerviosos por Colidio, ¿no?
4: Eso, me está hablando de Colidio.
3: Está jugando bien. Y 2 asistencias.
15: Está jugando bien. Pero el que sí puede llegar a estar en el partido con Boca es la nueva figura del Vasco.
3: ¿Quién es?
15: Richarlison.
2: que dejó el fútbol inglés, estaba en el Tottenham, terminó contrato.
4: Preocupate
2: y se suma al Vasco da Gama.
15: Lo concreto Sosa es amado en Vasco, sí. Llegó hace dos meses, sí. Y ya es el dueño del equipo.
17: Lo concreto es que el Vasco no va a poder jugar de local su partido frente a Boca.
2: No va a jugar en su estadio, en el estadio de San Januario, que es un estadio chico, camino al aeropuerto de del Galeao. Y si lo va a hacer en Maracaná, donde ha jugado muchas veces.
15: No, claro, o en Héctor Santos puede ser, donde juega el Botafogo.
2: También puede ser el estadio de los Juegos Olímpicos.
15: Exactamente, que hicieron para los Juegos Olímpicos, que habitualmente lo usa el Botafogo para jugar como local.
3: Ayer estaba mirando a Platense, estábamos mirando el partido en el segundo tiempo con el Adi y con Sergio, que me sorprendía mirando el partido. Digo, che, este arquero lo conozco. El arquero Fabio, que va a cumplir 46 años.
2: Y fue figura.
3: Y sigue atajando en Fluminense.
2: Y fue figura. Ahora,
17: increíble, ¿no? Porque es récord. Yo estaba pensando en el Loco Gatti, que atajó por última vez el 11 de septiembre de 1988 en el arco de Boca con 44 años.
3: No, 46 va a cumplirlo, con todo el audio acá. Que juegue Messi un rato más.
2: Tiene 39.
17: Tiene que ver el puesto del arquero con un jugador de cancha.
3: ¿Qué está diciendo? Que no
2: son jugadores. El arquero se retira mucho más.
4: Lo único bueno que tiene este anuncio de Tapia es que no vamos a estar diciendo, che, ojalá que Messi llegue a la Copa América. Claro. Capaz que puede jugar el partido inaugural del 2030.
17: Pero ¿sabés lo que pasa? Los periodistas que quieren anticiparse a la información, a mí me parece muy bien, pero insisto, como dijo Daniel Haddad en un streaming hace tres semanas, dijo, cuando vos das una primicia, la primicia se tiene que cumplir, porque, perdóname, si vos fallas en la información, quedás enterrado para siempre.
3: Sí, pero a veces no son primicias.
2: ¿De qué primicia estamos hablando?
3: Pero son sensaciones. Cuando a mí se me ocurre decir, che, ojalá que Messi, más allá que anunció el retiro del puntapié inicial en el 30, está claro que
2: no va a ser el primer jugador que anuncie el retiro y después vuelve.
17: No, es una corazonada. A ver, Negro, mira, Negro, alguna vez, le digo al Negro Romero en Córdoba, charlando con Ernesto Cherkis Vialo, me decía, de Cherkis, desde su sabiduría, me dice, a mí no me interesa la primicia en radio. Lo que yo le exijo a mis periodistas, decía Cherkis, es la precisión en la información.
5: No, sí, tal cual, y coincido plenamente. Digo, tomando un tema de grupo Pierre, abrazado a la ilusión que me condena, siempre supuse o creí o anhelé que Messi iba a seguir jugando, es decir, pese a, es, caramba, si ha estado vigente aún con casi 40 pirulos en el último mundial, y yo siempre soñaba puede jugar de cinco, que se pare ahí en el medio, con la zurda que distribuya, que corra los otros del lado, quienes lo secunden, y corners y tiros libres, y con eso nos conformamos. Y porque digo, podría jugar de tres también, pero no, digo, va a tener que marcar a los del equipo contrario. No, que juegue paradito de cinco. Y todavía yo tengo una mínima ilusión que... porque Messi no ha perdido el amor, la pasión por el fútbol. Que de pronto, qué sé yo, se tome un año sabático,
17: sí, pero sabe lo que ocurre,
5: sabe
17: lo que ocurre, Negro, más allá de la pasión que tiene Messi, la muerte del padre lamentablemente cambiaron todos los planes que Lionel tenía para su carrera en el final. Estoy convencido de esto.
5: Sí, es un hecho muy importante para lo personal, que bueno. El saber, como él ya lo ha relatado, el saber que el padre siempre estuvo acompañándolo, y bueno, qué sino, que le falte el padre, bueno, es algo muy muy muy fuerte,
17: sí,
5: y uno
17: totalmente.
5: No puede hacer absolutamente nada.
17: Totalmente. Ganó Platense, la verdad que fue heroico lo del calamar en el Estadio Ciudad de Vicente López. Fue un momento emotivo cuando Palermo le daba la arenga en un momento, en una situación del segundo tiempo, cuando decía, estamos a un gol, no nos podemos equivocar con los pases. Muy enfático Palermo, lamentablemente no le alcanzó a Platense, Javier murió de pie y hubo un escándalo en el final.
2: Una Copa Libertadores digna, sin lugar a dudas, la del Calamar.
3: Más que eso,
2: y más que digna.
3: Más que eso.
2: Para hacer esta su primera participación en un torneo internacional. Ahora, por supuesto, se tiene que dedicar a sumar puntos en la tabla anual, porque el hincha de Platense ha disfrutado, como nunca, de este paso por la Copa Libertadores de América, pero ahora vuelve a la realidad de cada domingo, que donde hay que engordar el promedio y hay que engordar los puntos, sobre todo de la tabla anual. A propósito de los hechos que ocurrieron sobre el final del partido, donde una parte de la barra de Platense fue hacia la tribuna donde estaban los hinchas del Fluminense, hubo ahí una pelea, un robo de bandera y demás, Justamente el Club Atlético Platense acaba de mandar un comunicado oficial repudiando los hechos acontecidos entonces en el día de ayer y felicitando a Fluminense por la clasificación. Nos queda Estudiantes, único representante argentino en la Copa Libertadores de América. Esta noche tiene la oportunidad de salvar la ropa del fútbol local.
17: Muy bien, vamos, de La Plata. Vamos a escuchar a Martín Palermo, el técnico de Platense, después de la eliminación frente al Fluminense.
19: Creo que de orgullo y satisfacción a cómo estos chicos representaron a Platense, me lo dieron todo, no hay que recriminar en nada. Creo que compitieron a la altura de un rival como Fluminense y lo que son estas instancias en una Copa Libertadores tan difícil y tan exigente. Y bueno, se nos escapó por un poquito. Creo que enfrentar a un rival como Fluminense, veníamos con ese resultado adverso y bueno, así todo en el primer tiempo llegaron a esos dos goles y es la satisfacción de ver cómo cada uno se entregó al máximo, al dar lo mejor y bueno, y ahí estuvo el reconocimiento de la gente hacia ellos.
17: Bien, hasta ahí Martín Palermo. Estamos llegando a las noticias de la 1:30 de la tarde. Nos quedamos hasta las 15 en Pasión Nacional y en todo el país.
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21: Hora 1:30 de la tarde en la República Argentina. Ordenan levantar el secreto fiscal y bancario del patrimonio de Chiqui Tapia. Lo hizo el juez federal Ariel Lijo, que aprobó 20 medidas de la fiscalía en el marco de la causa por presunto enriquecimiento ilícito. La investigación al presidente de la AFA es por presunto enriquecimiento ilícito. Cayó la natalidad en Argentina. En los últimos 9 años se redujo en un 46%, lo que representa alrededor de 357.000 nacimientos anuales menos. El documento del Fondo de Población de las Naciones Unidas informó que los registros oficiales muestran, además, que se trata de una tendencia sostenida. En tanto, la entidad destacó que la fecundidad mundial se ubica en 2,25 hijos por mujer frente a 3,30 que había en 1990. Denuncian robos armados en La Plata. El informe de Fernanda Germanier desde la capital bonaerense.
22: Conductores de aplicación denuncian robos a punta de pistola en inmediaciones de la Megatoma de Los Hornos. Los asaltos son llevados adelante por delincuentes que simulan ser pasajeros. Esta vez abordaron a un chofer de moto y efectuaron un disparo para concretar el robo. Hablamos con un compañero de la víctima.
23: Estaba haciendo trabajar y ahí a punta de pistola le sacaron todo el casco, la billetera, el celular. Cuando se dieron a la moto como que se quiso acercar y tiraron un tiro. El 143-61. Siempre uno se cuida de la noche, de la madrugada, a las 9:30 de la mañana. Nunca se imaginó que lo iban a alcanzar y que lo iban a robar.
21: En la ciudad de Buenos Aires, temperatura 12 grados 9 décimas, humedad 55%, cielo ligeramente nublado.
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0: Estamos en la continuidad de Pasión Nacional. Un agradecimiento muy especial a Matías Arreceigor, que está con nosotros en la operación técnica, y la hacemos partícipe del programa a nuestra locutora, nuestra amiga Nabila Khatib.
1: 11-3-870-7485 llegan los mensajes. Hola, equipazo, contento por mi boquita. Nico, pienso igual que vos. En la despedida de Messi tendría que ser una Argentina versus resto del mundo, dice Matías de Bahía Blanca. Francisco de la Boca, buenas tardes, Nicolás y equipo, estoy de acuerdo con vos. Para mí la Copa Libertadores es mi obsesión. La sudamericana es para conformarse. Saludos.
0: Muy bien, ahí está. El otro día vi un sándwich de milanesa chico caminando ahí por el barrio de Belgrano y me acordé de vos, porque en Tucumán el sándwich de milanesa es chico.
1: Así me contaron.
0: Es así. Bueno, y nos gustan los sándwiches grandes, obviamente. Vamos al encuentro de Pablo Barovero en la provincia de Santa Fe. Vamos a estar pendientes de todo lo que ocurre con los Juegos Sudamericanos y, por supuesto, con Unión y Colón. Hola, Pablo.
2: ¿Cómo les va, compañeros? ¿Cómo te va, Nico? Un abrazo grande. Por supuesto que los Juegos Sudamericanos, por lo menos por estos 15 días, son la noticia importante de cada jornada, teniendo en cuenta que Santa Fe Capital, Rosario, Rafaela y Paraná con el softball, es la única disciplina que se juega en otra provincia, allí en Entre Ríos, pero el resto aquí en Santa Fe están atravesando la rutina inclusive de cada uno de los santafesinos, porque es una ciudad, por lo menos la capital de la provincia, que ha cambiado su fisonomía. La verdad, se respira deporte en cada calle de Santa Fe. Hoy con muchas medallas de oro, con algunas preseas plateadas, algunas de bronce. Argentina muy bien en el medallero. Lo último fue la consagración de Mara Kucharski en tiro, pero hubo muy destacada participación hoy, sobre todo en deportes acuáticos, en la Laguna Setúbal, entre el sub, el remo, el triatlón, jugó el hockey también masculino con victoria 4-1 ante Brasil. La verdad que con dos victorias para los leones y dos para las leonas, es muy bueno el arranque de esta disciplina muy popular en estas últimas dos décadas. Desde los primeros triunfos de las leonas, Argentina es potencia, y así lo demuestra, ni hablar a nivel sudamericano, por supuesto que en ambas ramas, femenina y masculina, se apunta a obtener el oro suramericano. Y por lado de los equipos de Santa Fe, cuestiones que están vinculadas con jugadores que los técnicos recuperan. Por lado de Colón habrá que estar atento esta semana, porque Iván Delfino puede llegar a realizar cirugía mayor en el equipo, teniendo en cuenta las tres derrotas al hilo. Va a jugar el próximo domingo en el Brigadier López ante los Andes por una nueva fecha de la Primera Nacional. Y en Unión, la novedad más trascendental de la semana desde lo estrictamente futbolístico tiene que ver con que Madelón recupera a Cristian Tarragona tras cumplir su fecha de suspensión. No es un dato menor, porque Unión venía de tres victorias al hilo. Casualidad o no, la fecha en la que Tarragona no puede ser partícipe, termina perdiendo 2-1 con Talleres en el Kempes, así que es una muy buena noticia para Madelón recuperar a este jugador para un partido importante contra Independiente, que se va a jugar el sábado 16:45. A propósito del equipo de Avellaneda, buscando alojamiento en las últimas horas aquí en Santa Fe Capital por los sudamericanos, todo repleto, lo mismo en Paraná. Va a estar finalmente en Esperanza, que es una localidad pequeña, pero muy cercana, una ciudad chica, pero muy cerca de la capital de Santa Fecina. Allí va a estar concentrando el conjunto de Avellaneda en la ciudad de Esperanza.
0: Muy bien, Pablo, bárbaro por el dato. Te mandamos un abrazo, nos reencontramos este jueves.
2: Abrazo grande.
0: Muy bien, Pablo Barbero de Santa Fe. Vuelvo a Córdoba con el Negro Romero. Vos sabés que Sebastián Vera, nuestro productor, él trae la noticia de que River va a poder llevar público visitante a Córdoba para el partido frente a Belgrano. ¿Vos sabés algo al respecto?
3: ¿El partido con Belgrano?
0: Sí, que yo me fijé recién en la grilla, está programado para el 18 de octubre, falta todavía.
3: No, de ninguna manera. Es decir, no tiene lugar. A ver, estamos hablando de 37.000 y algo de lugares que tiene hoy por hoy el Julio César Villagra.
0: Sí.
3: Se proyecta ampliar la cabecera mítica, la cabecera de los piratas, para que más o menos llegue a 48.000 lugares. Al Kempes no va Belgrano, salvo caso de fuerza mayor, no va al Kempes. E imagínate vos que Belgrano tiene actualmente casi 70.000 socios en lista de espera. Entran 38.000... y el resto, casi 40.000, esperando que algún día alguien se baje para poder entrar. Sí, es imposible que le dé entradas a River.
4: Bueno, a propósito de eso, espera, Romero.
0: Espera. Sí. Después vas a contar lo que pasó ayer con Artime, porque
4: eso quería preguntar.
0: Sí, después vamos a hablar de ese tema. Pero tengo el móvil de Nacional con Juan Ignacio Gijón en la ciudad que él más ama, que es La Plata. Hola, Juani.
5: ¿Qué tal, Nico? ¿Cómo estás? Saludo a esa mesa de Pasión Nacional, esta ciudad hermosa. Estamos en la ciudad de La Plata. Alguien se preguntará por qué en la ciudad de La Plata. Bueno, lo dije a Javier Vicente hace un ratito. Estamos en la casa del único representante del fútbol argentino en la máxima competencia a nivel internacional que uno puede encontrar de este lado del mundo. Estamos hablando de la Copa Libertadores y estamos hablando de Estudiantes de La Plata. Estamos en las puertas de la cancha de uno, en el Hirschi, de Estudiantes de La Plata, el gigante. Y estamos hablando con los hinchas pincharratas. ¿Tu nombre?
6: Nico de Mar del Plata.
5: Nico de Mar del Plata, primero, ¿qué haces en La Plata? Segundo, sos hincha de Estudiantes, ¿no?
6: Soy hincha de Estudiantes, nací acá, pero me tuve que ir a Mar del Plata por trabajo y bueno, acá de nuevo me vine a comer a la cancha Estudiantes.
5: ¿Exportaste la pasión?
6: Sí, la familia, tengo un nene, hincha Estudiantes también, así que toda la familia pincha.
5: Contame, bueno, me imagino ya te vas para Mar del Plata, me decías, ¿llegás para el partido?
6: Llego justito, llego a las 8, así que bueno, nada, en casa, no, con ganas de ir a viajar y ver al pincha, pero bueno, vamos que vamos a ganar.
5: ¿Tocó quedarse acá?
6: Sí, no me queda otra.
5: ¿Con qué expectativa lo esperás el partido? ¿Nervioso? ¿Qué partido crees que te vas a encontrar?
6: Y nervioso sí, estamos en cuarto. Va a ser para mí un partido de trabajo, sí. Sufrido, como siempre Estudiante, peleado, pero nada, con ganas de, y para mí... Vamos a ganar.
5: Es una fase que le ha costado históricamente a Estudiantes, último tiempo.
6: Sí, es difícil pasar ya a semi, siempre nos quedamos ahí últimamente, pero nada, con todas las ganas y la ilusión de hoy ganar y llegar al pitch a lo más alto de América.
5: Se le escapó el triunfo a Estudiantes aquí en el Hirschi en el partido de ida, que hubiese estado bueno el triunfo, ¿no?
6: Sí, salimos el segundo tiempo, salimos medio dormido y ahí un desborde por afuera y nos empataron 1-1. Pero hoy a la noche le vamos a hacer fuerza allá a Brasil y vamos a ganar.
5: ¿Te ves en semis?
6: Sí, nos vamos a ver en semis.
5: ¿Un resultado?
6: Hoy 2-1.
5: 2-1.
6: 2-1, sí señor.
5: ¿Me vuelve de Guido?
6: Uno de Guido y uno del Tucu.
5: Espectacular, bueno, muchísimas gracias, ¿eh? Suerte. Ahí Nico, entonces la voz del pincharrata que pasea por aquí por las calles de la ciudad, aprovechando, nos decía el amigo, el viaje de trabajo para pasar por aquí, por uno, por visitar, por almorzar aquí, que está el restaurante, a la vera del campo de juego, y a pensar ya en el partido de esta noche.
0: Sí, por supuesto que se juega en Brasil, allí en San Pablo. ¿Cómo está la jornada en La Plata? ¿Cómo está el día?
5: Fresca, a pesar del sol, mucho frío, mucho viento frío que sopla y que hace que descienda bastante la temperatura. Más que nada uno lo siente cuando se pone a la sombra, ahí sí, la campera hoy sí hace falta y mejor si es rompeviento.
0: Perfecto, quédate por ahí que en un rato vuelvo. Ahora retorno a Córdoba con el Negro Romero. A ver, Belgrano River a lo mejor se juega en Córdoba, en el Estadio Córdoba, en el Kempes, donde Belgrano habitualmente no juega de local, pero sería una recaudación récord. Y con relación a Artime, ahora yo te voy a dejar, Negro, que vos te expidas. Yo digo, a mí no me gusta en términos generales cuando se quieren eternizar en el poder. Tiene que haber alternancia.
3: No, sí, comparto totalmente, ¿no? Pero bueno, así están dadas las condiciones. En su momento Artime lo dijo. Ayer, post aprobación del nuevo estatuto, lo volvió a remarcar. No quiere estar toda su vida ocupando cargo tan importante como presidente del club. Pero, ¿viste? Cuando ya le agarran el gustito al poder y que ven que las cosas están funcionando, desde lo institucional, en lo edilicio, en lo deportivo, rubricado con un título que nunca había logrado Belgrano, imagínate vos al más humilde, por ahí, viste, que se le sale en su fuero íntimo el poder. Es decir, si yo logré esto y puedo lograr más, porque después iremos por ganar la Copa Libertadores. Y bueno, viste que a veces te obnubila, te enceguece el poder, pero bueno, al margen de eso, ayer se realizó la Asamblea General Extraordinaria del Club de Barrio Alberdi. 25.000 personas, socios, socias, estaban en condiciones de participar por antigüedad, por tener la cuota societaria al día, y fueron algo así como 1.700, que uno dice es un récord, pero si vos de 100.700 sobre 25.000, qué poco. Bueno, pero parece ser la media en el fútbol argentino, donde los socios no van a votar y después se quejan.
0: Sí, es una pena, porque, ¿sabes por qué? Es una pena porque no se comprometen con la responsabilidad y después, cuando las cosas no salen como ellos quieren, bueno, ahí empiezan los reproches. Pero cuando tuviste la oportunidad de ir a votar, de comprometerte, teniendo en cuenta que sos socio de Belgrano, que pagas una cuota, bueno, después van a estar las quejas de bandoneón.
3: Ah, sí, exactamente. Bueno, de manera abrumadora, la gente levantó la mano aprobando la modernización del estatuto. Tan solo hubo 3 abstenciones y 2 que votaron en contra, que precisamente fue gente que formó parte de la primera gestión de Luis Fabián Artime, bueno, pero que después se retiraron en disconformidad con el manejo de Artime. Bueno, lo cierto y concreto que además de muchas cosas buenas que se aprobaron, también está que Artime, a partir de febrero del año que viene, si se presenta, como obviamente va a suceder, puede ser electo por 4 años y después, si él lo requiere y la gente lo vota, 4 años más. Es decir, todo lo que estuvo Artime, 2 periodos de 3 cada uno, eso queda, ya quedó en el olvido. Con el nuevo estatuto puede estar 8 años más. Sí. Y con respecto a lo que decía Sebastián Vera, nuestro productor, que maneja buena información, ahí mandé un mensajito a los amigos de Belgrano. Sí. Y dice que hay un pedido del gobierno de la provincia de Córdoba.
0: Bien, viene de más arriba.
3: No sé si Artime, si lo llaman de la gobernación, les dice que no. Pero bueno, claro, para que acepten hincha de River, vio cómo es esto, ¿no? Políticamente quieren mostrar a Córdoba que, bueno, así como va a tener la selección, un Belgrano River.
0: No, y además sería extraordinario que haya público de River en el Kempes para ver Belgrano River, teniendo en cuenta que hay muchos hinchas de River en Córdoba, pero que también desde otros lugares del país cercanos a la provincia de Córdoba se podrían justamente vincular con el estadio Kempes. Ya vuelvo, Negro, contigo.
4: Y recordemos lo que anticipamos aquí el viernes pasado, que la intención de la Asociación del Fútbol Argentino es que el Boca-River de la anteúltima fecha tenga visitantes.
7: Sí, pero sería un grupo reducido de visitantes.
4: Pues habría visitantes.
7: Al estilo España.
0: Bien,
7: en Europa.
0: Un título de San Lorenzo y la información de Racing.
7: El equipo que veníamos contando, las 2 modificaciones, si bien no hizo práctica formal, se van a terminar concretando y Tripique pasará a la mitad de la cancha.
0: Muy bien, teníamos la pausa, pero me dicen que está el amigo Fabián Codevila, así que lo saludamos a Pomelo con la mejor data de Racing. Hola, Pomelito.
8: ¿Cómo te va, Nico? Un abrazo grande para vos, para los compañeros y los oyentes. Vamos a hablar de Racing, que empieza a transitar las últimas 48 horas de cara a un partido que será trascendental, obviamente, y tiene que ver con la continuidad. Y ahora sí, yo creo que ya no hay más respaldo si es que Racing gana.
0: Coincido.
8: No tendría sustento la continuidad de Juan Pablo Iboda, y no porque no lo merezca como entrenador, digo, en este contexto, una derrota más haría estallar todo por el aire. Racing sería un polvorín y un volcán. Hoy tuve la chance de charlar algunos minutos con Sebastián Saja y están convencidos de que el viernes cambia la taba, ¿viste? Para que un desprevenido aquel juego que los gauchos, ¿viste? Y que de un lado era suerte y el otro era culo. Bueno, ellos creen que el próximo viernes Racing va a salir de esta senda perdedora, y obviamente, y tal cual me lo dijeron, Nicolás, cuestión de vida o muerte dentro del ámbito del fútbol.
0: Sí, por supuesto, se entiende.
8: Metafóricamente claro, hablando, ¿no? El partido de Boca es la vida, me dijeron. Es la vida.
0: Antonio Carrizo decía la vida y el canto.
8: Claro, qué lindo homenaje le hizo la radio a uno de los más grandes de todos los tiempos. Pero lo cierto es, Nico, que cuando te dicen la vida, incluye muchísimas cosas, ¿no? Deportivo, institucional, dirigencial, se juegan muchas cosas.
0: Vos fijate que ya había muchos hinchas de Racing pidiendo la ida de Milito. Milito tiene que cumplir su mandato, para eso lo eligieron los socios de Racing.
8: No tengo ninguna duda, Nico. Y es más, te cuento un detalle. Empiezan a circular algunas, algunos mensajes de cara a lo que sería la posibilidad de que se junten previo al partido en la sede de Avellaneda, una protesta formal por este mal momento. No sé cuánto de veracidad y cuánto puede haber y cuánta gente puede ir, lo que en el mundo Racing sí está circulando, y como periodista uno lo debe contar. Esto no es ponerse de un lado y el otro, simplemente decir lo que está sucediendo. Y con respecto al equipo en sí, ante la ausencia de laterales derechos naturales,
0: sí,
8: mirá lo que llegó Racing, recordemos, Canavo, distensión, Barinaga, desgarrado, hace algunos días se le prestó a Tobías Rubio a Unión de Santa Fe, que era el tercer lateral derecho, y Racing se ha quedado en esa posición sin nadie para este partido. Es por eso que en el entrenamiento de hoy armó un once con línea de tres a lo Gustavo Costa, que el equipo que paró en cancha, Cambeses en el arco, línea de fondo con Mateo Martínez, Marco Rojo y Escudero. Recordemos que Matías Pérez también tiene un el ex Cerro Porteño. Luego está Saracho por derecha, Nacho Rodríguez por izquierda, y en el medio Leonel Pérez, Lodico y Miljevic, Lautaro Díaz y Maravilla Martínez. El ingreso de Miljevic por Ortegoza tiene que ver con una molestia muscular del ex Talleres, y ahí radica una de las dudas para el partido del viernes. Como así también resta saber si lo van a arriesgar a Canavo, si lo van a si en definitiva lo van a usar, aún sabiendo que lo pueden perder ante Boca, o será preservado para el clásico ante el Llanese por Copa Argentina. Por eso este esquema distinto al que venía mostrando siempre, por lo menos en el último partido, un 4-4-2 que había parado el técnico Racing. Insisto, Nico, parada difícil, complicada, ante un Sarmiento que está segundo en la zona, que ha ganado y que se ganó ese lugar con un muy buen fútbol, el que predica su técnico, el Corrado Saba. Así que el viernes Racing será un volcán. Veremos si se puede apagar antes de los 90 minutos, o si en definitiva empieza a escupir lava que pueda llegar a tapar a todos, y de cara a lo que viene será muy complicado. Nico, esperemos que por el bien de Racing, el deseo de los hinchas, de sus socios y también de Boivoda, porque me parece un gran tipo, una buena persona, lo digo desde el primer día cuando me decías que subiste a la Bogoneta, sí, me parece que habría que darle una chance, pero si los resultados
0: claro,
8: no acompañan, Nico,
0: si pierde el viernes, el sábado deja de ser el técnico.
4: Hace tiempo, Melo, en confirmar el partido de Boca Racing. Mañana sale el fallo.
0: Sí.
4: Mañana sale el fallo.
8: Sí, mañana sale el fallo.
4: Pero es un hecho que va a ganar el partido Boca.
0: Va a ser Boca Racing. Bueno, Pomelo, te mandamos un gran abrazo.
8: Cierro con esto, Nico. Vos sabés que hay gente de Vélez que sigue insistiendo de que Vélez será el rival. Yo creo que no habrá esa chance, que será una multa económica y que Boca definitivamente será el rival de Racing por cuarto de final de Copa Argentina.
0: Muy bien, te mandamos un saludo como siempre.
8: Abrazo grande.
0: Fabián Codevila con la mejor data de Racing. Tenemos la pausa y después nos encontraremos nuevamente con el Negro Romero, los mensajes que tiene Avila, los datos del tiempo. Javier nos va a anticipar lo que ocurra con el Atlético de Madrid y qué pasa con Julián Álvarez.
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0: Muy bien, antes de volver a Córdoba para la despedida del Negro Romero, de cosas de San Lorenzo, Sergio, porque el domingo vamos a estar desde el nuevo gasómetro con los amigos de Fútbol Show Nacional para San Lorenzo Boca, el gran clásico del fin de semana.
1: Sí, señor. Bueno, Insúa recupera Erazo, uno de los varios que tiene lesionados, tiene la alta médica, veremos si está en la convocatoria o no, pero bueno, recupera un delantero de área, que es lo que no tiene, pues le faltan variantes. Más allá de que pueda gustar o no Erazo a los entrenadores que han pasado, porque con ninguno juega de titular, con Insúa tuvo algunos minutos, la realidad es que San Lorenzo necesita variantes y no las tiene, y Erazo puede ser una variante. Aparte es un tipo grandote, faltan 15, lo tirás al área y lo tenés que marcar, por lo menos tenés uno para marcar.
2: ¿Quién va a ser el árbitro de ese partido?
1: Araza.
2: ¿No fue sancionado Araza la otra vez por el partido de Vélez?
0: Después vamos a los árbitros, lo vi que estaba Gariano en un partido menor, pero lo volvieron a poner.
2: No, pero que Araza dirige ese clásico después de haber sido sancionado por el error de Vélez Riestra, es raro.
1: Yendo al equipo, lo que veníamos anticipando, Herrera va a jugar en el lateral derecho, Berritis va a jugar en el lateral izquierdo y Tripiquio va a la mitad de la cancha para hacer el doble cinco con Insegurán.
0: Muy bien, vuelvo a Córdoba con el Negro Romero.
3: Bien, estamos al aguardo, Nicolás, porque no hay muchas precisiones respecto del partido de Argentina-Bolivia fijado para el 30 de septiembre. Digo, el horario, la venta de entradas, particularmente, ¿cuál será el valor? Es decir, ya se sabe que Messi únicamente estará jugando su partido allí en el más monumental. Pero después aquí en Córdoba no hay mucho movimiento, menos información.
4: Y 50% de aforo, ¿no, Negro, para ese partido?
3: Claro, sí. Bueno, qué sé yo. Bueno, ahora ya más o menos se conoce la lista. Que digo, puede ser el atractivo también como para que vayan hinchas a verlo, pero también va a tener mucho que ver el valor de las localidades que no son baratas últimamente, pero no sé si en este contexto por ahí tienen alguna consideración y ponen un precio más accesible. Así que bueno, estamos a la espera de eso aquí, Nicolás.
0: Muy bien, te mandamos un gran abrazo y seguramente estarás con Eladio Rey en la tira de las 19.
3: Así será. Fuerte abrazo para todos. Así, gracias.
0: José Luis Romero desde Córdoba.
4: Es que está bien, Nico, lo que marca el Negro, porque va a ser muy difícil para la selección esos dos partidos previos al tercero, que es de casi de lo único que va a estar hablando el mundo, no solamente los futboleros en la Argentina, sino el mundo, de ese partido amistoso del 6 de octubre, y antes tienen que jugar uno contra Bolivia con el 50% de aforo y otro en el Monumental con Burkina Faso.
2: Atentos al de el del sábado 3, Boca pidió a ver si se puede jugar en la Bombonera ese partido.
4: Ah, que no sea el Monumental.
2: Con Burkina Faso. En principio está confirmado para el Monumental,
0: claro,
2: pero puede cambiar tranquilamente la sede.
0: Recordarán ustedes que en alguna oportunidad se quejó Scaloni de la mediocridad de los rivales de la Argentina en los partidos amistosos.
2: Es que es muy difícil conseguir amistoso de nivel cuando vos tenés en fecha FIFA.
0: ¿Y cómo otras selecciones consiguen?
2: ¿Cómo cuál?
0: No,
2: Brasil va a jugar dos partidos.
0: A ver, un ejemplo.
2: Te digo, Brasil va a jugar dos partidos con Australia y uno con India. Va a ser la primera
1: Australia
2: vez.
1: Mucho más que los dos rivales.
2: Va a ser la primera vez que Brasil enfrente a India en la historia.
4: Igual en esta historia. Fecha puntualmente, mundial, despedida de Messi.
2: No, y además está la Liga de Naciones. Los equipos europeos no pueden jugar porque están en la Liga de Naciones.
0: Bueno, ponele, la verdad que es una situación, excepcional para Messi, que tendrá su partido de despedida en el Monumental, justamente frente a Benin. Al rival es una anécdota, yo estoy de acuerdo, acá lo trascendente es que Messi se despide de la selección. Vamos a estar con todo el fútbol el fin de semana, el viernes, con el partido Racing Sarmiento de Junín, que adquiere una vital importancia,
4: porque si Racing no gana,
0: yo creo que el ciclo de Boidoda está terminado.
4: Habrá que ver qué decisión toma el entrenador, que fue muy vehemente en la conferencia de prensa, en la última.
1: Y por cómo
4: que
1: habla, no va a tomar ninguna determinación.
4: Por eso, la decisión Boidoda, de acuerdo a lo que dijo, siguiendo el guión del entrenador de Racing, él va a continuar el cargo, no va a abandonar a los jugadores. Habrá que ver si la dirigencia toma una decisión, porque el hincha de Racing, en términos generales, ya lo dijimos, no le apunta a Boidoda.
0: A Milito.
4: Sí, no, a Milito.
0: Sí, claro.
4: Y lo que va a pasar el viernes con el clima que haya en el cilindro, incluso que también antes del partido, va a ser justamente contra la comisión directiva y no contra el entrenador.
0: Muy bien, 2:00 p.m. vienen las noticias.
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6: 2:00 p.m. en la República Argentina. Juicio por la desaparición de Loan. Vuelve a declarar el excomisario Walter Maciel luego de negarse a un careo con la tía del menor, Laudelina Peña. El informe de Nerina Álvarez desde Radio Nacional Santo Tomé.
7: Ante las preguntas del fiscal Jasper, Maciel afirmó que, de acuerdo con su investigación, sus deducciones y las pruebas incorporadas al expediente, fue Laudelina Peña quien habría implantado el botín. Además sostuvo que llegó a pensar en renunciar cuando advirtió que el fiscal Castillo aún no se había entrevistado con los padres de Loan y que a partir de ese momento comenzó a detectar distintas irregularidades en el desarrollo de la investigación. Son algunos de los puntos que surgen en la ampliación de la declaración del excomisario Maciel, que se realiza en este momento.
6: La justicia condenó a un hombre que mató a una madre y su hija con una camioneta. La justicia de Rosario lo sentenció a 16 años de prisión y 10 de inhabilitación para conducir. Agustín López Gagliasso se subió a la vereda con su automóvil, manejando en estado de ebriedad, y mató a Tania Gandolfi y a su hija Agustina García, de 17 años, en enero de 2025. Alerta meteorológica rige para el sur de Chubut y centro y norte de Santa Cruz, donde se esperan vientos del oeste con ráfagas que pueden alcanzar los 90 kilómetros por hora. Actualizamos ahora el estado del tránsito con Ernesto Arriaga.
0: Mucho tránsito en General Paz. Recordar que Lugones tiene dos carriles menos a la entrada hacia la cancha de River. Los ferrocarriles están funcionando a horario, subtes a horario y todo lo que hace al puente Pordón normal a provincia.
6: En la ciudad de Río Negrina de El Bolsón, donde nos escuchás por AM1160 y FM92.3, temperatura 12 grados 3 décimas, humedad 63%, cielo mayormente nublado. En la ciudad de Buenos Aires, temperatura 12 grados 9 décimas, humedad 55%, cielo ligeramente nublado.
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2: Muy bien, estamos en la segunda hora de Pasión Nacional por la M870, las 48 radios de Nacional en el país y el canal de YouTube. Nos quedamos hasta las 15 con la señora Nabila Jatibi y, por supuesto, con todo el equipo deportivo de la radio.
3: Hola, amigos. Nico, ¿no terminaste de ver el partido de Boca anoche? Fue 1-1, dice Leo de Río Tercero. Esteban de Valle...
4: 1-1, podría haber sido 2-1, mal anulado el gol.

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1: Bueno, no le interrumpimos más, lee todos los mensajes que hay y después se
2: ve. Son como mil,
1: No importa.
3: No estaría tan de acuerdo. Totalmente de acuerdo con Nicolás. Esto me hace pensar que la AFA, la única intención que tiene es recaudar. Tendría que juntar a las figuras que jugaron con Messi, agregando a Lucho Suárez, a Neymar y a algunos otros cracks, dice Nando desde Capital Federal. Escribe Nelson, señor Boca. No ganó, empató, dice en mayúsculas.
2: Ganó la llave.
1: Boca ganó la llave, por supuesto que el partido terminó 1-1, pero Boca ganó la serie.
4: No interrumpamos a Navila.
3: Hola chicos de Pasión Nacional, el próximo técnico del Mundial es Messi. Saludos a todos, dice Miriam.
1: Bueno,
2: pero Messi no dijo que iba a ser entrenador.
1: No, Messi no va a ser técnico nunca. Les quiero contar que vamos a estar con los amigos de Fútbol Show Nacional el viernes de 21 a 24, Racing Sarmiento de Junín, con Luca de Jesús y Santiago Lucía. Luego las historias de vida con Juan y Minotti. El sábado desde las 3 de la tarde hasta las 10 de la noche, primero el programa. Luego vamos a estar con la transmisión de Unión Independiente con el relato de Sergio Sarratea y el comentario de Hernán Valdés. Más tarde llegará Martín Perazo junto a Juan y Menotti para el fútbol de River Huracán desde el Monumental, las historias de vida. El domingo estamos de 14 a 22, primero desde el nuevo gasómetro para San Lorenzo Boca. Me va a dar mucho gusto acompañar a Eladio Arregui. Luego de 17 a 19.30 Central Argentinos con Sergio Sarratea y Di Giovanni. Y después tendremos el programa especial con Santiago Lucía y Miguel Almirón.
5: Muy bien. Mirá que Poncio no iba a ser entrenador y seguramente esta semana va a ser confirmado, bueno, no solo como entrenador, sí, va a ser confirmado como una especie, como el CEO del fútbol. Claro, eso que prometió Ricardo es que con Gallardo va a ser con Poncio.
4: La diferencia es que Poncio no tenía la intención de ser, pero tenía el curso hecho de entrenador.
1: Sí, yo creo.
4: El curso habilitante. Messi ni siquiera.
1: Yo creo que River va a tener otro entrenador a partir del año que
5: pero
1: viene.
5: Pero lo van a confirmar esta semana. A ver, todo lo que a está cargo de todo el fútbol de River.
1: A Gallardo también lo habían confirmado.
5: Lo usaron para una elección.
1: Bueno. A Caudet también lo confirmaron como entrenador y después lo terminaron echando. Vamos a hablar de Estudiantes de La Plata, que juega hoy por Copa Libertadores, que la juega el Pincha.
2: No se la, hoy, como alguna vez dijo Alejandro Sabella, es Estudiantes de la Patria, ¿eh? Es el último de los equipos argentinos compitiendo en la Copa Libertadores de América.
4: Sí, claro.
5: El último, dijo Sabella.
2: ¿Alguna vez dijo Estudiantes de la Patria?
5: Sí, claro, sí. Qué lástima, no representa un estilo de fútbol así.
2: No, no, como estilo de fútbol. Si hoy el cacique Alexander Medina tiene un fútbol atildado.
5: Va más al frente, ¿no?
2: De protagonismo.
5: La tradición Pincha.
2: Ah, pero los equipos de Eduardo Domínguez también rompieron con esa idea de fútbol que vos tenés, que en la década del 80 también rompió, sí, porque Estudiantes también marcó otros campeones con otros estilos. Muslera, Mancuso, Santi Núñez, González Pires y Tomás Palacios tirado a la banda. Es un marcador central tirado a la banda. Baltasar Rodríguez, Piovi y Pucho Castro, Joaquín Correa, Guido Carrillo y Joaquín Tobio Burgos. El equipo del cacique Alexander Medina.
5: ¿Sabe la formación de Corinthians?
2: Me encantaría saber.
5: Bueno, el equipo del Corinthians va con Hugo Sousa, Mateusinho.
2: Para Hugo, convocado por Carleto Ancelotti para el seleccionado.
5: Así es.
2: Brasileño.
5: Mateusinho, Gabriel Paulista, Gustavo Enrique y Mateus Vidú. Alan, André Carrillo, el peruano. Bruno Vidón, Rodrigo Garro, Caio y Memphis Depay. Que finalmente no hubo sanción para Memphis Depay.
2: Sí, qué bien juega. Lo vi el otro día, qué bien juega. Ojalá que vuelva pronto al fútbol argentino Rodrigo Garro.
4: Ah, es un crack.
2: Es un jugador sensacional.
1: Sí. Muy bien, me da mucho gusto saludar al querido Gerardo Murúa. Volvemos a Córdoba. Gerard, ¿cómo andamos?
6: Hola Nico, querido, qué gusto saludarte. El gran abrazo para vos, los compañeros de la audiencia. No quiero pelear con Zárate, pero Rodrigo Garro era ese mismo jugador cuando jugaba en Talleres.
2: Claro, pero te lo tomo. Pero una cosa es jugar, siempre pongo el mismo ejemplo, con Sarmiento de Junín en el estadio Eva Perón, y otra cosa es jugar semifinal de Copa Libertadores de América.
6: Garro le hizo un gol de 35 metros a Vélez en los cuartos de final de la Copa Libertadores, le hizo un gol de 30 metros a River mano a mano por el campeonato, más allá que se lo quedó River. Digo, no es que ahora juega bien en Corinthians, porque es Corinthians. Jugaba bárbaro en Talleres, la rompía toda, y los de Buenos Aires no lo miraron nunca.
4: Fue la venta más grande de Talleres,
5: River,
4: Gerardo.
5: Lo quiso, en una oportunidad.
6: La venta más grande de Talleres, Sosa, 15 millones al Nottingham.
5: Claro. River lo quiso, Gerardo, Lo que pasa es que Talleres pedía mucho.
6: Sí, es que valía cada centavo, lo ha demostrado en el fútbol brasileño. Obviamente no es fácil negociar con fácil, pero brilló en el fútbol argentino Rodrigo Garro.
1: Sí, es cierto, es cierto. Bueno, los temas que prometés periodísticamente que vamos a hablar a lo largo de esta hora en Pasión Nacional desde Córdoba, Gerard.
6: Bueno, Nico, hablo fácil con algunos colegas en

0: no dejó grabar estas cosas que tiene el presidente Talleres, supuestamente reconociendo errores de la gestión, contando que va a ser un poco más abierto, un poco más receptivo respecto a lo que viene, a las propuestas de los socios en un mal momento de Talleres. Ya había confirmado que Belgrano le pidió a la Popular Artime y Talleres se la negó. No hay reciprocidad entre los equipos cordobeses, entonces mientras no haya un gesto de Belgrano tampoco lo va a haber de Talleres, que en otros momentos le ha cedido la tribuna para jugar el clásico. Obviamente lo más importante, como ya les contó el negro, la aprobación de la reforma del estatuto en Belgrano. El objetivo principal, Luis Fabián Artime va a tener mínimamente 2 periodos más como presidente del Pirata, cerca de 1.500 socios, casi unanimidad para aprobar la reforma del estatuto. Se dice que Belgrano va a ir con River al Kempes, que hay grandes posibilidades. Si ustedes me preguntan a mí, Belgrano no va a salir de Alberdi. Más bueno, si lo deportivo le indica que anda con lo justo para clasificar a los playoffs, me da la sensación que el primero que va a poner el grito en el cielo es el hincha de Belgrano, porque no le gusta salir de Alberdi, no está acostumbrado, no es.
1: Bueno, pero viste lo que decía el negro Romero en la primera hora, que a lo mejor hay un pedido desde la gobernación de Córdoba para que ese partido finalmente se juegue en el estadio Mario Kempes.
0: Sí, la única manera que eso tenga una solución es esta, que haya un acuerdo entre Belgrano y el gobierno de Córdoba, incluso entre Belgrano y AFA, ¿por qué no? Con Chiqui Tapia, para que el partido tenga visitantes. Pero si ustedes me preguntan, Belgrano y sus hinchas, ¿no les gusta salir de Alberdi?
1: Muy bien, ya vuelvo contigo. Retornamos a La Plata con el móvil nacional de Juan Ignacio Gijón. Juan, ¿estás en el aire?
2: Continuamos en las puertas del Estadio de Uno, Nicolás, en donde hace exactamente una semana Estudiantes, quizás con un poco de mala suerte, dejó escapar un muy buen resultado, que era el triunfo nada más ni nada menos que en el partido de ida de estos cuartos de final de Copa Libertadores. Y estamos aquí para hablar con los hinchas porque, como recién repasábamos, hoy se va a jugar el partido de vuelta en Brasil. ¿Tu nombre?
3: Nahuel.
2: Nahuel, con el buzo de Estudiante, me imagino, te levantaste hoy a la mañana, lo primero que hiciste fue ponerte la camiseta.
3: A ver qué hora es para que esté allá el partido.
2: Ansioso, ¿no?
3: Sí, muy ansioso.
2: ¿Cómo lo vas a ver hoy? ¿Con amigos, con familia?
3: Con familia y amigos.
2: ¿Difícil hoy? ¿Con qué partido crees que te vas a encontrar? ¿Un partido donde Estudiantes va a ser protagonista? ¿Se va a pelear mucho la pelota? ¿Cómo lo ves?
3: Yo creo que de entrada el Corinthians va a tratar de hacerse sentir la localidad y todo eso, pero si aguanta los primeros 15 Estudiantes, lo veo con posibilidades y yo creo que va a sacar un buen resultado.
2: Se le escapó el triunfo al pinche acá, ¿no?
3: Se le escapó por nada. Vino Corinthians acá a hacer su partido, a hacer juego lento y la única chance que tuvo fue gol. Tuvo mala suerte, pero confío en el equipo.
2: ¿Confías en este equipo del Cacique?
3: Confío en Correa, en Carrillo. Ahí está la clave del partido para mí.
2: Dijiste, confío en Correa, confío en Carrillo. Yo te pregunté por el Cacique.
3: Hay que bancarlo. No es de mi gusto preferido, pero hay que bancarlo.
2: ¿Te animás a darme un resultado para esta noche?
3: Prefiero no.
2: Prefiero que no.
3: Costumbre.
2: Pero te ves pasando fácil, te ves sufriendo hasta el último mes, o quizás hasta la última instancia.
3: No, en la instancia de Libertadores ni un partido fácil, creo. Creo que va a ser disputado, parejo, pero confío que, no sé si fácil, pero lo va a sacar adelante.
2: ¿Para qué está este Estudiantes? En ambos ámbitos, te pregunto. Internacional y en el nacional está peleando todos los frentes este Estudiantes. Copa Argentina, ámbito local.
3: La verdad que sí. Para mí tiene un buen plantel. Se quedó corto en algunas posiciones, pero yo creo que para la Copa lo veo bien. Creo que este es el año.
2: La última. ¿Lo extrañas, Casíbar?
3: Yo creo que, a ver, sacándome la camiseta, sí. Perdió un gran jugador de Estudiantes, pero está tratando de suplantarlo con el juego del equipo y yo creo que va en buen camino.
2: Perfecto, Nahuel, muchísimas gracias y suerte para esta noche. Ahí Nico, entonces, la voz pincha rata que nos deja su opinión en la previa de este Estudiantes Corinthians, un partido dificilísimo y más que atractivo para el hincha neutral de Copa Libertadores.
1: Muy bien, ahí le agradecemos a Juan Ignacio Gijón. Quiero hablar un minuto del Vasco Rorrena. El fútbol es un espejo de la vida. Y por supuesto vos podés tener capacidad, talento, inteligencia, pero también el factor suerte, tanto en el fútbol como en la vida, influye. ¿Por qué les digo esto? Porque en aquel partido del campeonato que Boca le gana a Lanús 1-0 con ese gol agónico, en la previa del gol de Toto Belmonte, Álvaro Montero tapa una pelota de gol.
4: Sí.
1: Y si Boca hubiera perdido ese partido, hubiera entrado en una crisis en el campeonato local. Y después les quiero marcar el partido de Copa Argentina. Godoy, si me acuerdo bien, malogra el penal en el instante final, en el tiempo regular, y el partido termina 0-0. Y después Boca lo gana en los penales. ¿Qué hubiera pasado si Boca hubiera perdido en el campeonato local y a posteriori hubiera sido eliminado de la Copa Argentina? Seguramente estaríamos hablando de una crisis profunda en Boca. A mí me parece que Arruabarrena es un muy buen técnico para este momento de Boca. Estoy de acuerdo con la toma de las decisiones. Llegó Sebastián Villa para ser titular y él, sin embargo, le dio la posibilidad a Flores porque le gustan los futbolistas de las inferiores. Si él ve, no es que le gustan de las inferiores. Si él ve, se da cuenta y nota que tienen condiciones, no los va a hacer esperar. Les va a dar la posibilidad. Yo creo que Flores, Damián, en términos generales, Nahuel Flores aprovechó todas las oportunidades.
4: Es la gran aparición del segundo semestre. Si en el primer semestre, y destacamos siempre que Úbeda lo puso en primera de manera constante a Aranda, hoy lesionado, Flores es la gran revelación del ciclo Arruabarrena. Si tuviésemos que elegir un jugador de cada uno de los ciclos, es Aranda del ciclo Úbeda y Flores del ciclo Arruabarrena.
5: Herrera también.
1: Sí, Herrera también.
4: Sí, pero más Flores. Flores por el lugar en la cancha.
1: Bien, un toquecito y vamos a la pausa. Ya juega el Atlético de Madrid en España.
6: Así es, por la fecha número 6 de la Liga de España, que se juega en 3 semanas. Primer tiempo para Atlético Madrid-Osasuna, se juega en el Metropolitano, 0-0, no está Julián Álvarez en el equipo, el único titular argentino es el Cuti Romero, además de capitán. A Julián lo preservan para el derbi del domingo. El domingo juegan justamente ahí en el Metropolitano, Atlético de Madrid-Real Madrid. Más tarde va a estar jugando el Fútbol Club Barcelona frente al Racing de Santander.
1: Muy bien, la pausa que pone en el aire Matías Arcegor.
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0: Muy bien, en la continuidad de Pasión Nacional en todo el país, me da mucho gusto saludar a Mariano Carabajal en el Jardín de la República. Hola, Mariano.
1: Nico, querido, ¿cómo estás? Buenas tardes para vos y para todos los compañeros. Hoy se juega un partido importante, Atlético Tucumán, cuarto de final de la Copa Argentina, y la posibilidad, Falcioni, de dar a conocer ayer una lista de convocados que lleva 26 nombres,
0: sí,
1: porque Atlético no vuelve a la provincia, Atlético se queda en Buenos Aires para esperar el partido de Aldo Civi el día lunes, así que para evitar los viajes y tener mayor recuperación en los jugadores, va a ser en Buenos Aires y se va a quedar esperando el partido del lunes contra Aldo Civi. Para hoy, Nico, repite equipo, están todos a disposición, ningún jugador quedó con secuelas del partido frente a River. Es más, me dijeron ayer que nadie se quiere perder este partido y que todos quieren estar en un encuentro donde pasa a ser el objetivo principal de Atlético Tucumán. Está a un par de partidos de meterse en una final y sería la segunda final que juega Atlético en esta historia de la Copa Argentina, pero primero lo primero, y tiene un durísimo rival por delante como Independiente Rivadavia, al que lo enfrentaría con Ingolotti en el arco, Di Plácido en la defensa, Cleber Ferreira, Luciano Vallejo los centrales, por la izquierda Nacho Galván, Leo Vega como contención, el Aucha Godoy, Lautaro Godoy, el ex River para generar fútbol, Renzo Tesuri por la derecha en el medio campo, por la izquierda aparecería Franco Nicola, un poco más suelto en el medio campo para hacer el nexo de Leandro Díaz, Nicolás Lamendola y el Loco como único centro delantero que va a tener el equipo de Falcioni, que llega con muchas ilusiones a este partido.
0: Muy bien, Mariano, novedades, además de San Martín de Tucumán, que está militando en la Primera B Nacional.
1: Que ganó un partido importante en la lucha por meterse en el reducido, que le ganó a un rival directo como Agropecuario. Llama la atención que San Martín en esta floja campaña todavía no esté dentro de los ocho. Y hoy San Martín también es novedad por la visita que tuvo antes del partido contra Agropecuario. La barra tuvo acceso al complejo y obviamente hoy se conocieron las imágenes de esa charla que tuvo la gente de San Martín, los simpatizantes, por decirlo de alguna manera, con el plantel horas antes del partido frente a Agropecuario.
0: Perfecto, Mariano, la seguimos. Muchas gracias.
1: Abrazo grande.
0: Mariano Carabajal desde Tucumán con Nabila Jatib. Recordamos las vías de comunicación y los mensajes de los amigos, Nabila, que se comunican. ¿A qué número de WhatsApp en todo el país?
2: 11-3-870-7485. Otro partido que le regalaron a Boca, dice Raúl. Soy de River, aguante Nacional, Catamarca, escucho todos los días. Hola, Nicolás y compañeros, soy Marcos, desde Santa Fe, escuchándolos como todos los días, esperando que puedan hacer la entrevista con Chocolate Bailey.
0: Con Chocolate Bailey.
2: Bailey, sí. Lo recuerdo cuando jugó en el Rojo. Gracias, saludos.
0: Muy bien, Chocolate Bailey, campeón del mundo con la selección argentina en 1978, un personaje además extraordinario.
3: Y a quien Maradona le metió los primeros goles con la casaca de Boca, ¿no?
0: Claro, Gerardo, un tipo, un producto cordobés, por supuesto, Chocolate Bailey, pero muy querido en todo el país, el negro.
4: Sí, en realidad jugó muchos años en Talleres, Héctor Bailey, y es muy reconocido su paso por aquí, por Talleres, probablemente su mejor momento futbolístico, más allá que fue convocado al Mundial cuando estaba en Huracán, y la verdad que tiene un gran reconocimiento en Córdoba y se quedó a vivir en Córdoba, ni más ni menos, Nico, por lo cual uno lo tiene por aquí, por la ciudad constantemente, ha sido incluso secretario de Deportes de la Municipalidad, ha tenido una preponderancia en el fútbol de Córdoba y en la vida social y política de Córdoba, por lo cual tiene un gran reconocimiento el negro que nació, el Chocolate que nació en Bahía Blanca.
0: Claro,
4: y
0: claro.
4: Es uno de los muy, pero muy reconocidos jugadores de la época dorada de Talleres en los 70-80. ¿No?
0: Claro, claro. Vos sabés que de niño iba mucho a la cancha de Platense, me decía mi papá, y recuerdo que muchos años Carlos Viasuto en el arco del Calamar, y por supuesto Chocolate Bailey muy identificado con Talleres.
4: Sí, claro, después de la partida de Oscar Quiroga, que después de muchos años en el arco de Talleres fue parte del ascenso de San Lorenzo, el regreso a primera, y de Rubén Guibaudo, ex Temperley, Héctor Bailey se hizo dueño del arco de Talleres por 6, 7, 8 temporadas, y después fue alternando con Ángel David Comiso, ni más ni menos, en sus primeros años.
0: Con una aparición de Comiso sensacional. También hablamos mucho de Estudiantes, pero poco de Gimnasia.
3: Gimnasia que el otro día perdió una chance inmejorable de quedar como líder en su zona en este torneo clausura, y perdió, yo creo que definitivamente, la chance de pelear por el campeonato largo. que da un título para el que más puntos suma en el global. De todas formas, es un equipo competitivo y sumó un punto. Y ahora el fin de semana tiene el partido... Es un partido raro para el mundo gimnasia porque juega contra Banfield, el Banfield de Pedro Trogli. Así que Pedro va de nuevo como entrenador en jefe con otro uso. Y es un tipo muy identificado con el mundo gimnasia.
0: ¿Día y horario del partido?
3: Es el sábado 14:45.
0: Ah, temprano. Si no equivoco, sí. Javier, vos decís que rápidamente lo van a confirmar a Poncio. Yo creo que los dirigentes de River van a esperar hasta fin de año cómo se suceden
5: no
0: los acontecimientos.
5: Agustín aquí, pero creo que él tenía la información, igual que la que tengo yo. Se va a reunir la comisión directiva de River en las próximas horas, esto antes del fin de semana. Van a ratificar a Poncio como entrenador del equipo, pero además con un cargo muy importante, director de todo el fútbol de River. Esa va a ser la nominación que va a tener Leo Poncio, según la decisión de la directiva. Director de todo el fútbol de River.
3: Aunque parezca una contradicción a los que nos vienen escuchando de las 13, que enfáticamente pido que Chiqui Tapia diga, bueno, sigue Scaloni, en realidad que Scaloni se decida. Y que en todo caso Chiqui Tapia como presidente... Bueno,
0: Scaloni tiene tiempo hasta fin de año.
3: Claro, no, ahí está. Scaloni no debería tener tiempo hasta fin de año.
0: Sí, pero ¿por qué no es? Tiene contrato hasta el 31 de diciembre.
3: Scaloni. Pero porque en todo caso, él sí tiene que saber si se queda o no. No te estoy diciendo...
5: Y por ahí no lo sabe, está pensándolo, está pensándolo.
3: Pero él tiene que saber si después del 31 de diciembre sigue o no sigue. Si no sigue... Dirige hasta el 31.
0: Bueno, él después del partido con España, después de la final que pierde la Argentina, dice hasta fin de año me quedo, pero va a ser muy difícil seguir.
5: No, y dijo que se iba a tomar un tiempo para analizar
3: ahora,
5: la cosa.
3: Pero a esta altura del año tiene que saberlo. O tiene que haber un tiempo límite.
0: No,
3: para
0: algo, yo creo que tiene derecho a no saberlo.
5: Yo creo que
0: todavía
5: ahora toda la atención va a estar puesta en la despedida de Messi. ¿Estará la despedida de Messi? Él algo va a decir.
3: Como digo esto de Scaloni,
5: algo va a decir.
3: Digo, ¿para qué se condiciona la comisión directiva de River si no hay ningún apuro? Porque lo confirma esta semana a Poncio y pierde 3 partidos seguidos. ¿Qué haces con Poncio?
0: Claro.
3: Vuela por el
0: bueno,
3: aire.
0: Bueno, pero para él dice que lo van a nombrar como director deportivo, pero no dijiste
5: director
0: como entrenador.
5: De todo el fútbol de River.
0: Bueno,
5: y van a confirmarle un contrato como entrenador.
3: Y cuando
5: del
3: pierda 3 partidos seguidos, no solamente va a perder al entrenador,
5: sino tendrán que bancar.
0: Bueno, pero para se está hablando desde hace un tiempo, no demasiado lejano, que River tendría la intención de ir a buscar por un lado a Lionel Scaloni y por el otro a Pablo Aimar. Hoy los dos
5: hablaron también con el Tata Martino.
0: Hoy los dos en la selección
5: pero
0: argentina.
5: Lo que pasa es que Poncio convenció a todos. Convenció a todos. Vos fíjate que River termina el proceso Coudet con la gente pidiendo la vuelta de Ramón Díaz. Hoy nadie pide por Ramón. Hoy está toda la hinchada de River con Poncio.
0: Yo no lo veo así.
5: Que la hinchada de River transmite confianza, que está empatizada con Poncio y que a Poncio le está yendo bien, porque no lo vas a poder confirmar.
3: Es cierto que de esta mesa el que mejor puede catalizar a el sentimiento de hinchada de River,
0: eso
3: no te lo vamos a negar.
5: Hoy el mundo River quiere que siga Leonardo.
3: Yo no veo a los hinchas de River pensando en un ciclo extenso y exitoso con Poncio.
0: Mira que yo tengo muchos amigos de River, la gran mayoría, y ninguno me exteriorizó que querían la continuidad de Poncio.
5: Yo tengo una pregunta. El Monumental, ¿River jugadora de local, no?
0: Sí, el sábado.
3: Pero trajo, bueno,
0: relata
5: juego,
0: Martín Perazo el sábado.
5: Te juego lo que vos quieras, que termina con toda la gente de River cantando de la mano de Leo Poncio.
0: Bueno,
5: ya lo cantaron el otro día.
0: Todo puede ser.
5: Ya lo cantaron el otro día.
3: ¿De la mano de Leo Poncio toda la vuelta vamos a dar?
5: De la mano de Leo Poncio toda la vuelta vamos a dar,
3: no,
5: cantó la hinchada de River.
3: Están ansiosos los hinchas, ¿eh?
5: No, sí. No es que están ansiosos. Poncio es un ídolo de River. Entonces,
0: bueno, perdóname.
5: Perdóname.
0: Ídolo es el Beto Alonso, Ariel Ortega.
5: Está en la bandera.
0: Omar Labrón.
5: Está en la bandera de los ídolos más grandes de la historia.
3: Eso para mí le hace mal a Poncio. Porque Poncio sabe que no está a la altura de la Bruna,
0: por
3: de Gallardo,
5: discúlpame,
3: de Ramón y de Alonso.
5: En la bandera de los borrachos del tablón. En la bandera de los borrachos del tablón, ¿qué figuras están?
3: Poncio debería explicar por qué está en esa bandera.
5: Está Poncio, está la Bruna, está Ramón,
3: está
5: Gallardo.
3: ¿Pero por qué
5: porque es un ídolo de River.
3: Y porque fue el líder del equipo que ganó la final más importante de la historia de River.
5: Pero no a la altura de la Bruna y de Alonso.
0: Bueno, para mí ídolo es Ortega.
5: Importa la altura. Importa
0: para
5: que
0: mí ídolo es la Bruna.
5: Está contento con Poncio, quiere que siga Poncio.
3: No, ¿sabes qué? No está.
0: Yo creo que vos estás contento con Poncio.
5: Anda a preguntarle, mándalo a Juan Egidio. Mándalo mañana a Juan Egidio.
0: Mañana se toma el día.
3: Ni por el puesto en la cancha, esto es ingrato, pero ni por el puesto puesto en la cancha, Poncio va a tener la estatura de ídolo que tiene un goleador, un enganche.
5: Por
3: central.
5: Supuesto.
3: Son 9 y 10.
5: Pero no se trata de equiparar.
6: Marcador central.
3: No, ídolo...
6: no, Perfumo Basile. ¿Qué te pasa? Costa.
5: Ídolo de River, de Néstor.
3: Pero en Racing.
5: Ídolo de...
3: En Racing. ¿Cómo no va a ser ídolo? En River, un marcador central.
5: También
3: no es
5: ídolo. Nos quedamos solos. Néstor Rossi es un ídolo de River, digamos.
6: Pasarela.
3: ¿Por qué no está la bandera Pasarela?
5: Pasarela es ídolo de River. Por el tema directivo.
0: Pasarela, a ver, no es una persona que me simpatice demasiado para nada.
3: Es Kiko, no me simpatiza.
0: No me simpatiza nada. Porque, bueno, no vamos a hablar de la persona que deja bastante que desear, pero es un ídolo para la gente de River, futbolísticamente hablando.
5: Si estamos hablando del mejor marcador central de la historia del fútbol mundial.
3: Pero, ¿por qué no está la bandera?
5: Porque el tema directivo...
0: Porque se fue a la B con River, claro, por eso no estaba la bandera. Decir, no, claro.
5: Por eso, porque si
0: era el presidente... Esto que de la mesa es el que más cerca... Yo estoy cercano en cuanto a la dirección, pero... Bueno, tenemos en la última media hora del programa, recordamos, Nabila, los datos del tiempo en la Ciudad Autónoma de Buenos Aires.
2: Una tarde fresca en Buenos Aires, 12 grados, 9 décimas, ligeramente nublado el cielo.
0: Bien, actualizamos el fútbol rápido, Javier, ¿qué
3: pasa? Ganando el Atlético Madrid, 27 de juego de la primera etapa, 1-0 con gol del coreano Kai-Nin Lee.
0: Muy bien, noticias, 14:30 en el país.
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8: 2:30 de la tarde en la República Argentina. Diego Santilli recibirá 7 gobernadores. El informe de Liliana Arias desde Casa de Gobierno.
9: Con el propósito de acelerar en el Congreso el presupuesto 2027, la reforma electoral y el proyecto de soberanía nacional por la cuestión Malvinas, el jefe de gabinete se apresta a recibir en las próximas 24 horas a 7 gobernadores. Diego Santilli comenzará esta misma tarde manteniendo un encuentro con los mandatarios de Catamarca, Corrientes, Salta y Tucumán.
8: Confirman la condena contra el ex marido de Julieta Prandi. Claudio Contardi está sentenciado por el abuso sexual contra la modelo. El Tribunal de Casación Penal bonaerense, no obstante, redujo la pena a 18 años y 6 meses de cárcel en vez de 19, como había quedado definido en el juicio oral. En la ciudad de Buenos Aires, temperatura 13 grados una décima, humedad 54%, cielo ligeramente nublado.
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0: Muy bien, estamos en el tramo final de Pasión Nacional con estos mensajes, Nabila.
1: Hola chicos, después hablan los bosteros de robo de los otros equipos. Ellos son los únicos ladrones desde que festejaron el robo a Rosario Central. No deberían hablar nunca más los bosteros ladrones. Soy Mario desde Pocito, San Juan. Indignado.
2: Se ve que no los quiere a los de Boca.
0: No,
2: más.
0: Por supuesto que no. Estamos recordando Huracán, campeón de 1973. Hoy se cumple un aniversario, saco. Claro.
2: El equipo más grande, uno de los más grandes de la historia del fútbol argentino.
0: Por supuesto. Vamos a saludar a Ulises Casau, que está participando de los Juegos Suramericanos. Aquí estamos en Nacional con toda la mesa de Pasión. Hola Ulises, bienvenido.
3: Hola Nicolás, ¿cómo andás?
0: Muy bien, un placer. Bueno, contanos, ya ganaste la medalla de bronce en 50 metros mariposa. Contanos de estos juegos y de las sensaciones que tenés.
3: Bueno, la verdad que un torneo súper interesante, que tuvimos la suerte de ser locales acá en Argentina, Rosario. Nada, súper contento. Los 50 mariposas fue una prueba bastante rápida, que las compartí con mi compañero de equipo Santi Grassi. La cual, nada, pudimos disfrutar ya de una entrada de un público argentino súper excitado y con mucha energía para la prueba, que nada, es un plus que no se da muy seguido y bueno, súper contento del resultado y poder conseguir una medalla para nuestro país.
0: ¿Qué te parece? ¿Que es un orgullo? Por supuesto que el desempeño y el compromiso siempre es el mismo, pero imagino que cambia la adrenalina porque marcaste qué importante que es que se juegue, que se disputen los juegos en la República Argentina, nuestra tierra. ¿Sí, Ulises? ¿O perdimos la comunicación? Bueno, ya vamos a recuperar la comunicación con Ulises Casau. Medalla de bronce en 50 metros mariposa.
2: Estaba pensando en ese equipo del flaco que hizo historia, ¿no? Riganti, Chavay, estaba Basile, el Lobo Carrascosa, Miguelito Brindisi, Carlito Leone, el inglés Bab, René Orlando Houseman, uno de los más grandes jugadores de la historia del fútbol. No, un talento extraordinario, Roque Abayay, Omar La Rosa.
0: Estamos hablando de una selección que tenía Huracán en aquel año 73.
2: El 2 de ese equipo. No me acuerdo, a ver si algún oyente por ahí me ayuda, ¿no?
4: Ah, no querés buscarlo ahí.
0: Está medio remolón hoy,
4: ¿eh? No, está bien, lo que hay que ejercitar la memoria.
0: Claro, por supuesto, por supuesto. Bueno, aprovechamos para saludar a Manuel cumpliendo años, el gran entrenador 72, chileno.
2: 72, si no me equivoco.
0: Sí, hoy es el cumpleaños de Tete González, lo quieren mucho en Gimnasia y Grima La Plata.
4: Sí, algunos equipos que armó Pedrito Troglio.
0: Muy bien, y por supuesto cumpleaños Salomón Rondón en el día de hoy.
4: ¿Cuánto cumple Tete González?
0: Tete, suma vos, suma vos.
4: No, pero ¿en qué año nació? En el 78, grande.
0: 48.
4: Sí, me veía. Pensé que era más grande.
0: Está al borde de los 50. Tete González, muy buen 5. Sí, Javier.
2: Hoy se juega la final de la Campeones Cup. ¿Qué es la Campeones Cup?
4: ¿Qué es la Campeones
2: Cup? El campeón de la MLS de la temporada pasada, el Inter Miami, frente al Cruz Azul, la máquina cementera mexicana, campeón del torneo Clausura de México. El encuentro se disputa en el estadio de Inter Miami, allí en Fort Lauderdale, y la posibilidad de obtener una nueva medalla para el conjunto de Messi, un nuevo título para Messi. Hoy debuta precisamente como entrenador del Inter Miami el Kili González, ¿eh? Ya ha solucionado todos los inconvenientes de inscripción y de visa de trabajo allí en los Estados Unidos. Hoy hace su debut el Kili. ¿Saldrá campeón el Kili ganándole el Cruz Azul? Veremos.
0: Le mandamos un gran saludo a Elio Garone, que me dice que el arquero era Roganti, ¿eh?
4: Claro, Roganti. Y el 2 era Daniel Bugaglione.
2: Mirá, Bugaglione.
0: Muy bien, recuperamos la comunicación con Ulises Casau, que conquistó la medalla de bronce en 50 metros mariposa. Ulises, te decía que más allá del desempeño y del compromiso, que siempre es el mismo, tiene una adrenalina y un sabor especial que los juegos se disputen en la Argentina.
3: Vos lo dijiste. La natación, muchos lo tienen como un deporte individual, y tampoco es muy popular, entonces tampoco es muy común de ir a ver. Los nacionales en general solo nos vienen a ver las familias y poco más. Y bueno, poder disputar acá un torneo de índole internacional con público más allá de las familias, sino también de otros lugares, en general todos de Rosario, pero también muchos visitantes, y bueno, que todos hinchen por la celeste y blanca, es una sensación distinta, y bueno, está muy bueno que se repitan estas jornadas, y mismo en aprovecharlo.
5: Ulises, ¿cómo nace el Ulises vinculado a este deporte? Porque vos naciste en la mejor ciudad del mundo, que es La Plata, pero no tiene costa, ¿no? No es que podés irte al río o al mar. ¿Cómo nace tu vínculo con el deporte?
0: Bueno, tenemos problemas con la comunicación, está en la provincia de Santa Fe.
5: Está ahí, está compitiendo.
0: Está colapsado, claro, además. Ahí te recuperamos, Ulises.
3: Sí, disculpen que la conexión no me lleva bien acá, el Wi-Fi...
0: No te hagas problema, te escuchamos con mucha atención. Bueno, lo que te decía, sí, Damián...
5: Te preguntaba cómo surgió el nadador que vos sos compitiendo hoy los sudamericanos en una ciudad donde no está, ¿no? Como La Plata.
3: Pues,
0: bueno, lamentablemente no podemos seguir hablando con Ulises Casau, no es buena la comunicación, lamentamos porque él tenía muchas ganas de hablar, de contarnos su vínculo con la natación y de esta medalla de bronce que consiguió para el deporte argentino en los 50 metros mariposa. No entendí lo de la mejor ciudad del mundo.
5: Claro. ¿Cuál es la mejor ciudad del mundo?
4: Del mundo.
5: Sí. ¿Y La Plata?
0: No es La Plata precisamente.
5: ¿No?
0: No.
5: Ah, yo lo doy como... Lo tengo algo como incorporado.
0: La mejor ciudad del mundo es París, después discutimos. No, pero sí. Bueno, la mejor ciudad del mundo es Buenos Aires.
4: Pues en Buenos Aires la conozco, París no podría dar fe porque nunca fui a París.
2: Yo nunca fui a París, tampoco fui a New York, cantaba Charlie, ¿no?
0: Cantaba Charlie. Para Zarratea la mejor ciudad es Villa Crespo, sí, ¿viste? ¿Qué le vas a hacer?
2: Río de Janeiro, continúa.
0: Los gustos, ¿viste? Los gustos hay que dárselos en vida. Río de Janeiro, qué linda ciudad.
2: Hablando también de Río, tenemos Copa Libertadores de América en la búsqueda de las semifinales. Esta tarde es 19 horas de nuestro país, Liga Deportiva Universitaria de Quito frente al Palmeiras. El equipo de San Pablo lleva una ventaja de 1-0 en la ida. Dos jugadores de selección nacional tiene Palmeiras, Agustín Giai, sí, y el flaco López, el buen plantel que tiene Abel Ferreira. El otro partido es el de Corinthians Estudiantes. Mañana se va a estar jugando Flamengo Independiente del Valle con una ventaja para el equipo del Mengao de 2-0 en la ida. Y por la Copa Sudamericana, hoy se va a jugar la vuelta de los cuartos de final. Atlético Mineiro en Belo Horizonte recibe al Santos de Neymar. Lleva una ventaja de 2-0 el Santos. Está jugando muy bien Roleiser en el Santos. El otro día fue figura.
5: Es un jugador buenísimo, Roleiser.
2: Frente al equipo del Barba Domínguez. El ganador de esta llave va a enfrentar al ganador de Montevideo City Torque Cienciano, porque la otra semifinal ya está dada. Es Vasco da Gama, Boca. Primero Boca de local, la revancha en Río de Janeiro.
0: Muy bien, Santiago, los partidos más importantes del fin de semana con los árbitros.
4: 21-15 del viernes, Racing Sarmiento. Vamos a estar con Luca de Jesús en la transmisión para Nacional en toda la Argentina. Leandro Rey Hilfer será el árbitro. Jorge Baliño va a dirigir Gimnasia, Banfield. Lo nombro porque Gimnasia es un partido importante.
5: Es un partido importante.
4: Muy importante.
5: Sí,
4: Gimnasia,
5: sí.
4: Por supuesto. Unión Independiente dirige Luis Lobo Medina. River Huracán, Facundo Tello.
2: Hace mucho que no dirige a River.
5: Hace bastante,
2: ¿eh? Sí. Porque la gente de River no lo quiere a Tello.
4: Uno de los partidos más importantes que tiene el fin de semana será Instituto Talleres.
0: El clásico.
4: Lo va a dirigir Darío Herrera. San Lorenzo Boca estará a cargo de Nazareno Araza y Rosario Central Argentinos de Pablo Dóvalo.
0: Muy bien, me voy a Rosario, a Radio Nacional. Allí está Facundo Paredes con toda la actualidad de los Juegos Suramericanos. Hola, Facundo.
6: Hola, ¿cómo les va? Buenas tardes a todos, a todas. Estamos exactamente nuevamente aquí en la sede de Parque Independencia de los Juegos Suramericanos. En estos momentos estoy en Esgrima, porque el equipo femenino en la modalidad florete está compitiendo ante Venezuela por el bronce. Ahora estaba muy parejo, me alejé un rato para poder escuchar y hablar tranquilo, pero estaba muy parejo esa serie, ahí por un lugar en el bronce el equipo argentino. Una jornada, bueno, que muy temprano empezó a aportar medalla. En remo, por ejemplo, hubo medallas para Santiago Menín en individual, peso ligero, medalla de plata para él, también de bronce para otra delegación del equipo argentino, en este caso de equipo. En patinaje de velocidad, en Cuguada, que ayer también había obtenido medalla, bueno, hoy volvió a repetir, fue medalla de plata en los 10.000 metros de patinaje de velocidad. Rosarino, Santiago Basaldela, nuevamente en sub, este stand-up paddle, que es rosarino, pero está compitiendo en verdad en la ciudad de Santa Fe. Y nuevamente oro, también había sido oro ayer. Bueno, en este caso vuelve el rosarino Pasaldela a conseguir medalla dorada en sub. Su compatriota Ignacio Arias fue bronce en la misma especialidad. También a las mujeres en esta categoría en sub, Julieta Dujaime fue oro, Ana Coleta fue plata. Vamos a escuchar ahora, si les parece, tenemos el audio ahí, de Catalina Cerio, medalla dorada en pentatlón moderno, una sorpresa, porque no se la esperaba en este pentatlón moderno que combina esgrima, carrera de obstáculos, natación y la Serrán. Es una prueba combinada. Bueno, fue oro para Catalina Cerio, fue bronce para Nerea Luna. Escuchamos a Cerio, si les parece, las primeras impresiones apenas conseguido el oro.
0: ¿Cómo no?
7: Ahora es pura felicidad, orgullo, agradeciendo también a mis entrenadores, a mis compañeros que siempre están, a mi familia, a mi hermano, que gracias a ellos, todo es gracias a ellos. Y nada, después de mucho entrenamiento, yo no venía con el objetivo de sacar medalla, ni siquiera entrar al podio. Yo tenía como objetivo disfrutarlo, ya que por mi edad pensé que no podía, no sé, era disfrutar. Y bueno, se dio y estoy muy feliz, muy, muy feliz. Me empecé en 2019, veía entrenar a mi hermano, porque él comenzó con todo esto, y yo lo veía entrenar con mi mamá, y bueno, me copé porque me aburría, yo empecé jugando, y hasta algún momento los entrenadores me dijeron que empecé a entrenar, y entrené muy chiquita, bueno, muy chiquita, desde los 11, 10, y fuerte, empecé a los 12, 13. Es un trabajo que hacemos entre mi hermano y yo, porque sí, gracias a él estoy acá también, porque si no, no hubiese comenzado con este deporte tan lindo.
6: Bien, y escuchábamos a Catalina,
0: sí.
6: Como decíamos, medalla dorada en el pentatlón moderno, muy cerquita con el bronce quedó en esta disciplina Nerea Luna, también argentina.
0: Bien, Facundo, y hay mucha actividad en el resto de la tarde hoy.
6: Sí, seguramente siguen las finales en esgrima, también comprometido el equipo argentino en este sentido. Hoy empezó el fútbol, ¿no? Mañana juega Argentina, pero hoy empezó el fútbol con victoria de Colombia 2-0 a Perú, después juegan Chile y Panamá, mañana será el turno del equipo de Diego Placenta, así que después tendremos más novedades al respecto. El plato fuerte, me parece, de la jornada de hoy es el vóley playa, el beach volley, a las 17 se enfrenta pareja argentina contra pareja brasileña, Tomás y Nicolás Capogrosso por Argentina, son rosarinos, están siendo locales aquí, ante la brava pareja brasileña Arthur Lanzi y Evandro Junior, que son pareja número 3. Los argentinos están en el puesto 10 del ranking mundial de beach volley, un partido que tranquilamente podemos ver en instancia decisiva de un mundial de esta disciplina. Bueno, lo tendremos acá desde las 5 de la tarde en los Juegos Suramericanos.
0: Muy bien, perfecto. Facundo, tu trabajo va a ser fundamental a lo largo de toda la jornada, tanto para el servicio informativo de la radio como para la programación aquí en Buenos Aires, el programa de Nora Brioso, Hernán Mundo, la tira deportiva que conduce Ledio Rey, el panorama de noticias y todo lo que vos le brindes a los amigos de Radio Nacional Rosario y Radio Nacional Santa Fe. Así que tenés un día por delante muy importante.
6: Seguramente. Abrazo grande para todos por allá.
0: Muy bien. Facundo Paredes desde Rosario, justamente con toda la actualidad que tiene que ver con los Juegos Suramericanos. Tenemos la última pausa. Después vamos a seguir hablando del equipo de La Plata, de Estudiantes, con Damián Zárate. Javier va a actualizar el fútbol español y con Santiago vamos a hablar de lo que se vienen para River y para Boca en el campeonato y también para Racing, Independiente y San Lorenzo.
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0: Muy bien, ahí estamos entrando en el tramo final de Pasión Nacional con estos mensajes, Nabila, en el final del programa.
1: Saludos, Nacional. El oro se queda, vamos a Argentina, dice Pablo. Saluda también por aquí. Hola, Nicolás. Boca jugó bien, pero contra un equipo chico. Hoy San Pablo no es mucho más que Racing, para decirte. Saluda Leonardo. Hola, señores de Nacional. ¿No van a hablar de cómo el árbitro ayudó a Boca anoche?
0: Lo dije en el comienzo del programa, hay que tener buen oído.
1: Escribe Anselmo. Esteban desde Valle María, la selección y los porteños se creen el ombligo de la Argentina. Mandan al interior a Córdoba, nunca traen a Santa Fe, nunca traen a la cancha de Colón a jugar a la selección, sacan a la selección a jugar en el interior cuando tienen que hacer 50 de aforo, 50% de aforo, cuando tienen que hacer 100% se lo llevan a Buenos Aires. La verdad, una vergüenza, dice Esteban, indignado. Saludos a Nicolás en especial y a todo el equipo, por supuesto. Pido alguna noticia del Rojito, dice Orlando.
0: Muy bien, Orlando, ya sabes cómo es el tema. Vamos a saludar a Daniel Carranza en Santiago del Estero.
2: Nico, querido, ¿cómo estás? El placer de siempre de saludarte a vos, a todos los compañeros y a toda la audiencia. Y hablar de Central Córdoba, que espera lo que va a ser el partido del viernes cuando reciba Defensa y Justicia, el equipo de Sebastián Domínguez, que está en la cuerda floja, sí. Porque no viene bien, creo que si no gana este viernes habrá novedades importantes en el ferroviario, que no va a tener y no va a contar con Darío Cáceres, es el paraguayo que se resintió justamente allí en el partido contra Boca, un desgarro que lo deja afuera de este partido. Están esperando por Michael Santos, lo van a probar mañana en la última práctica y verán si estará la posibilidad del uruguayo de volver en el partido entre Defensa y Justicia. Habrá más modificaciones, yo creo que en el medio también moverá las piezas, creo que Saltita González va a dejar el equipo titular. Habrá que ver si por él entra Tijanovic o Thiago Cravero. Bueno, son las dudas que va a manejar el entrenador esta mañana, que va a ser la última práctica, y allí ya definirá el posible once titular del ferroviario para recibir a Defensa y Justicia viernes, 18 horas, en el Estadio Único Madre de Ciudades.
0: Bien, Daniel, ¿cómo está el tiempo ahí en Santiago?
2: Realmente lindo, agradable, unos 26, 27 grados, un sol a pleno que tenemos aquí en Santiago del Estero, Nico.
0: Perfecto, la seguimos, gran fin, nos reencontramos mañana, mira, ya pensaba que era viernes. Te mandamos un abrazo, Daniel, como siempre.
2: Un abrazo grande, hasta mañana.
0: Bien, perfecto. En Independiente ayer hablamos de la memoria y del balance, se tiene que tomar un tiempo la comisión directiva que maneja Néstor Guindetti para hablar al respecto de lo que son los números y las finanzas de Independiente. Desde lo futbolístico, Matías Zabaldo sufrió un esguince de tobillo y está en duda para el partido en Santa Fe frente a Unión del fin de semana.
3: Hoy se despidió el seleccionado femenino argentino sub-20 de la Copa del Mundo, que se disputa en Polonia. Ha conseguido un registro que para el fútbol femenino argentino fue bueno, por lo menos de evolución en la competencia, pudo pasar a la segunda fase, hasta acá Argentina solo lo había conseguido en el Mundial anterior de Colombia. Hoy tuvo un partido muy apretado contra Corea del Sur, de hecho lo pudo empatar cerca del final, Argentina perdió 1-0, y es un año donde muchas de estas chicas que hoy jugaron y hoy pusieron punto final al Mundial seguramente van a entrar en una evaluación profunda para lo que será la Copa del Mundo del año que viene, que se va a disputar en Brasil por primera vez de mayores.
4: La mayores van a jugar dos amistosos con Brasil ahora, ¿no?
3: Sí, y uno va a ser la inauguración del estadio Diego Armando Maradona en la ciudad de La Plata. Se va a inaugurar con un partido del seleccionado femenino, pero bueno, el equipo que dirigió Cristian Meloni, histórico entrenador de Boca, ahora al frente de la sub-20 del fútbol femenino de Argentina, que había conseguido una goleada 8-0 frente a Benín, que le había ganado 3-2 a México, hoy perdió 1-0 con Corea del Sur en el Mundial de Polonia y se quedó eliminado.
0: Bien, quiero decir al respecto que dimos en los títulos que está el calendario de la Fórmula 1, para el año que viene, lamentablemente no está la República Argentina. Siempre hay una gran expectativa en nuestro país con que podamos recuperar la máxima categoría del automovilismo, teniendo en cuenta la preponderancia que tiene hoy por hoy nuestro querido piloto Franco Colapinto. Pero lamentablemente no está la República Argentina para el calendario del año que viene. Querías decir lo de la venta de entradas para el partido Estudiante Central, la
5: final. Que a partir de mañana se ponen a la venta para ese partido que sufrió la modificación mínima. muy cortita, de una hora, se iba a jugar a las 5 de la tarde, se iba a jugar a las 4.
3: Eso es fecha FIFA, ¿no, Damián?
5: Claro, el sábado próximo, no este, sino el 26.
3: Al mismo día que Racing Boca por la Copa Argentina.
4: No, Estudia... Racing Boca va el domingo 27.
5: El domingo 27. El domingo. Esto es el sábado 26, claro, Estudiantes Racing se van a vender por Deportic desde mañana. Los socios de Estudiantes y de Rosario Central. Lo aclara los socios. Después verá cada...
3: Que hay remanente. Sí.
0: Bien, vuelvo a Córdoba con Gerardo Burba. Gerardo, yo te presté atención cuando decías que entonces el Luis Fartime podría estar 16 años como presidente de Belgrano. Entonces estaba repasando, tratando de acordarme, y está el ejemplo de Fernando Miele en San Lorenzo de Almagro, que estuvo prácticamente 20 años, sí, pero no menos.
4: El campeonato que ganó, ya está la estatua, se queda para toda la vida, pero la estatua en la puerta del gigante.
0: A mí no me parece saludable desde el punto de vista democrático que Belgrano tenga un mismo presidente durante 16 años. Siempre digo que la alternancia es lo ideal, Gerardo.
6: La verdad es esta. Yo estoy de acuerdo con ustedes de que debería haber una alternancia. Luis Fabián Artime ya era el máximo ídolo de Belgrano como futbolista. De hecho, la gente lo votó para que lleve el nombre, la tribuna en el Kempes. Cada tribuna del Kempes lleva el nombre del máximo ídolo o del que votó la gente de los cuatro clubes, Talleres, Belgrano, Instituto y Racing. De hecho, la gente lo reconoce como el máximo ídolo. Ya lo es como presidente también, ha incrementado esa idolatría, por lo cual la estatua no está lejos, querido Javier, indudablemente. Y hoy ganaría una elección 99-1, indudablemente. Ayer hubo 1.500 socios en la asamblea, apenas 3 se opusieron a la reforma del estatuto. Fue casi una celebración del título o una ratificación del mandato de Artime. Pero déjame decirte, Nico,
0: sí.
6: Fassi, que llegó en 2014, casi 2015, va a cumplir en 2029 casi 15 años al frente de Talleres,
0: bueno,
6: y tiene para un periodo más.
0: También
6: Cavalliato podría llegar hasta 16 años al frente del instituto. Entonces, en Córdoba nos encontramos con la situación de que los presidentes actuales tienen larguísimos periodos y todavía pueden tener más, incluido Artime.
0: Bueno, lo mismo que digo de Artime lo digo para Fassi, y me cae bien Fassi, estoy de acuerdo con algunas decisiones, con otras no, con ese carácter que tiene, con esa personalidad avasallante, pero lo mismo que dije para Artime lo digo entonces para Fassi. Me acordé bien lo de Miele. Fue elegido en 1986 cuando prometió el estadio que finalmente después construyó y terminó su mandato en el 2001. Y les voy a dar un dato. Cuando en 1997 gana la elección, la gana con el 75% de los votos de los socios. Y él estaba enojado en aquella oportunidad, recuerdo haber hecho una nota en esta radio, porque no lo votó el 100% de la masa societaria. Digo, pero Fernando, te eligieron el 75% de los socios después de 12 años, 13. Era una cifra descomunal. Pero está bien el ejemplo que pones de Fassi, Gerardo.
6: Bueno, sí, la verdad que lo que se discutía en ámbito de Belgrano era esa cuestión de renovar a cero con el nuevo estatuto las posibilidades de que sea reelegido Luis Fabián Artime. Tendrá dos periodos más seguramente al frente de Belgrano porque no va a tener oposición, y si la tiene, como pasó en estos días, no va a tener chance. La oposición, con lo que ha logrado Belgrano, es intocable Luis Fabián Artime, y seguirá al frente del Pirata hasta que él decida o hasta que los nuevos estatutos no se lo permitan más de acá a 8 o 9 años aproximadamente.
0: Muy bien, Gerardo, a disfrutar de la jornada en Córdoba entonces.
6: Sí, está hermoso, Nico, cerca de 25 grados, sol a pleno. La verdad que en la sombra todavía tenemos el fresco del fin de semana, pero en el sol está realmente espectacular Córdoba. Fuerte abrazo.
0: Muy bien, ahí está Gerardo Murúa de Córdoba. Sergio, con lo que quieras aportar de San Lorenzo y también del fútbol de ascenso en la Argentina.
4: En este momento, en el fútbol de ascenso, hay un partido muy importante el fin de semana, que es Chacarita-Quilmes, clave por el descenso.
0: Sí.
4: Chacarita en descenso directo, Quilmes ahí nomás. El Aprevide no lo ha informado. Creo que lo está haciendo para evitar lo que vamos a contar ahora. Habría una sanción para Chacarita de 2 partidos. El primero sin público, a puertas cerradas, con Quilmes. Y el segundo con Patronato, clave por el descenso también, porque Patronato está ahí de Chacarita, solo con socios. La dirigencia de Chacarita no está haciendo nada porque entiende que hasta le favorece al equipo jugar a puertas cerradas. Obviamente los hinchas quieren ir a la cancha, y ya se presentó por parte de un socio de Chacarita, abogado él, un recurso de amparo para evitar esta posible sanción de la Previde, que supuestamente ya existe, pero que la Previde no quiere publicar hasta último momento para evitar esto.
3: ¿Por qué la sanción, Sergio?
4: Después del partido con Atlanta hubo incidentes a las afueras del estadio con la barra.
5: Ahora, ¿Chacarita anunció esta semana lo de Beto Bolonia?
4: No, Bolonia hace rato ya está dando vueltas.
5: ¿Y ya está en Chacarita?
4: Desde que arrancó la temporada.
5: Ah, perfecto, perfecto.
4: Pero no está jugando.
0: Bueno, Zaratea, ¿le quedó cómodo venir? ¿Le queda cómodo quedarse en la radio hoy?
4: Me quedaría más cómodo si vivo enfrente, pero bueno.
0: Bueno, uno vive donde puede. Nabila, qué gusto tenerte aquí en el programa, como siempre.
1: Hasta mañana.
0: Muy bien, Nabila Jatibe en la locución. Don Zárate, nos preparamos por la aventura periodística de Estudiantes esta noche.
5: Sí, esta noche. Puede ser semifinalista de la Copa Libertadores de América después de mucho tiempo. No lo consigue desde que fue campeón en el 2009.
0: Es el único representante argentino que queda en la Copa Libertadores de América, que como me gusta decir, siempre es el torneo más importante que se juega en esta parte del continente, reconociendo que en su momento aquel equipo de Gustavo Costas hizo grande la Copa Sudamericana, pero la importante, la Copa importante, la que todos queremos ganar, es la Libertadores, no es la Sudamericana.
5: La Sudamericana también la queremos ganar. ¿Por qué no? Si Boca la juega. Si River la juega.
0: River la jugaba.
5: No, no, en general la juega.
0: Nada, pero lo importante, la importante es la Libertadores.
5: Es más importante, pero la Sudamericana también es importante.
0: Muy bien, un agradecimiento muy especial a todos, a Matías Arreceigor en la operación técnica, Sebastián Vera, María Suárez Araujo en la producción del programa. En la continuidad de la radio viene el servicio informativo. A ver qué dice Frank en el final, levántalo. Y en el resto del país siguen con la programación habitual. Mañana nos reencontramos con otra edición de Pasión Nacional, 1:00 p.m. en la M870 y en las 48 del país. Muchas gracias.
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8: Las 3:00 p.m. en todo el país. La justicia frenó el proyecto Sea Lion en Malvinas. La decisión la tomó la jueza federal de Río Grande, Mariel Borruto. La magistrada hizo lugar a una medida cautelar del Centro de Excombatientes Islas Malvinas y la Asociación de Abogados Ambientalistas. En el escrito, la magistrada ordenó a Rock Hopper y Navitas abstenerse de iniciar o continuar las obras vinculadas al emprendimiento y a evaluar su impacto ambiental. Venta anticipada de pases para subir a la Aconcagua. El informe de Victoria Lupu desde Radio Nacional Mendoza.
9: Con tarifas especiales para mendocinos, nacionales y extranjeros, la promoción para subir a la Aconcagua rige hasta el 30 de septiembre y es para la venta anticipada de pases con tarifas promocionales mayoristas para realizar actividades de ascenso y trekking largo en el Parque Provincial Aconcagua durante la temporada estival 2026-2027. Iván Funes Pinter, director de áreas protegidas de la provincia, dio detalles.
10: El objetivo de la venta anticipada es planificar la actividad turística. Le da al parque mayor capacidad de respuesta y mayor transparencia a la hora de gestionar y planificar las actividades de los visitantes.
8: Alerta meteorológica rige para el sudoeste de Santa Cruz, donde se prevén nevadas persistentes de variada intensidad que en las zonas más bajas podrían ser en forma de lluvia. Actualizamos ahora el estado del tránsito con Ernesto Arriaga.
11: El paso de integración austral está totalmente habilitado en Santa Cruz hacia la zona de Chile para ir a Tierra del Fuego. Hasta las 21 horas del día de hoy está habilitado el ferry chileno. Por otra parte, el paso Zamora habilitado, muchos camiones están pasando hacia Osornos, Chile. El Cristo Redentor habilitado desde Payata a Chile.
8: En San Miguel de Tucumán, donde nos escuchás por AM1190 y FM93.3, temperatura 25 grados, humedad 37%, cielo despejado. En la ciudad de Buenos Aires, temperatura 13 grados, una décima, humedad 54%, cielo ligeramente nublado.
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0: 7 son los minutos que nos separan de la hora 15 en todo el país. Tengan ustedes muy buenas tardes a partir de estos momentos y hasta la hora 18 los vamos a acompañar en nuestra tarde por Radio Nacional, edición correspondiente este miércoles, mitad de semana, miércoles 16 de septiembre.
1: Bueno, bienvenidas y bienvenidos al aire de Nacional, AM 1270 hasta las 18:45, la tarde de Radio Nacional AM 1270, con línea totalmente habilitada 3704039650. Vamos a estar con música, con informaciones, con alguna nota de color, con algunos comunicados que vamos a ir seguramente recorriendo la tarde de Nacional. Mitad de semana, mitad de semana, una linda tarde que estamos teniendo sobre la ciudad de Las Lomitas.
0: Quienes vamos a estar trabajando en la jornada este miércoles desde la operación técnica, el señor Valentín Trinidad, el señor Oscar Recalde en la conducción, junto al señor Alfredo Escajadilla, quien les habla, Mónica Rojas, compartiendo esta tarde por Radio Nacional a través de la amplitud modulada 1270. Líneas telefónicas, dijimos, ya habilitadas para que se puedan contactar, comunicar a través de los mensajes de WhatsApp, mensaje de texto 3704039650. También estamos a través de nuestras líneas fijas, estudios centrales 3715-4321-67 o bien 3715-4325-13.
1: Estamos ya iniciando musicalmente la tarde por LRA20, Radio Nacional Las Lomitas, a esta hora, y lo hacemos así con algo de el grupo Alegría, ¿sí? Como para dar apertura la tarde de Nacional.
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0: Bueno, compartiendo nuestra tarde por Radio Nacional, escuchamos un bloquecito musical. Bueno, es tiempo de actualizar las informaciones que tienen que ver con respecto a lo que pasa con nuestro país. Bueno, la ley penal juvenil, el fallo no tuvo fundamentos, sino ideología garantista. La entrevista a Félix Lonigro, así lo consideró el abogado constitucionalista Félix Lonigro en diálogo con Radio Nacional, bueno, al ser consultado sobre esta revocación de la suspensión del fallo judicial que suspendió la norma. Tras preguntarse cuál era la urgencia de esta medida cautelar, Lonigro consideró la jueza en forma atolondrada y apresurada, decide tomar esa cautelar y después salió a los medios a explicar la medida. La jueza Marta Pascual demostró que el fallo no tuvo como fundamento lo que escribió y tuvo una ideología garantista de ella, y eso es escandaloso, remarcó el abogado constitucionalista. Para Lonigro, justamente, el derecho penal y su aplicación de los jueces tiene que ir detrás del principio constitucional previsto en el artículo 18, que es de seguridad. No es que queremos castigar al reo, pero queremos proteger a la sociedad, queremos separar al reo y que sea recuperado y vuelva también con actitudes de convivencia, explicó también y completó que para la jueza no es así, las cárceles no logran este fin y entonces que la comunidad se joda. Entre las principales informaciones que tienen que ver con nuestro país.
1: Bueno, otra de las informaciones se tiene que ver con el presupuesto 2027. Pauli afirmó que el proyecto cuida el orden fiscal y proyecta crecimiento. Lo dijo el diputado nacional de La Libertad Avanza por Tierra del Fuego y actual presidente de la Comisión de Finanzas, Santiago Pauli, destacó los principales lineamientos del proyecto que el presupuesto 2027 y afirmó que la propuesta del gobierno combina orden fiscal con una proyección de crecimiento de la economía. Es un presupuesto, dijo, que no plantea déficit, plantea que vamos a crecer, afirmó y sostuvo que las partidas fueron elaboradas dentro de un contexto de orden fiscal. El legislador remarcó que el Ejecutivo buscará sostener ese criterio incluso durante un año electoral. Todo lo que hay que atender en el país se tiene que hacer dentro del contexto de que gastemos lo que tengamos y no más de lo que tengamos, explicó. Además recordó que el gobierno no recurrió a un plan platita en anteriores elecciones y aseguró que tampoco lo hará en el 2027. Pauli también destacó las proyecciones incluidas en el proyecto, entre ellas un crecimiento del Producto Bruto Interno del 4%, una expansión de las exportaciones y una inflación del 18% para diciembre del 2027. Asimismo, valoró la previsión de que los salarios crezcan por encima de los precios. De cara al debate parlamentario, afirmó que el oficialismo escuchará las propuestas de los demás bloques, aunque marcó como límite el equilibrio de las cuentas públicas. Nuestra lógica dura desde La Libertad Avanza es que hagámoslo sin incurrir en déficit. El proyecto comenzará a discutirse principalmente en las comisiones y presupuesto y hacienda, preciso. Por otra parte, Pauli se refirió al escenario electoral del 2027 y aseguró que el gobierno está preparado para atravesar la incertidumbre propia de los comicios sin alertar las cuentas públicas. Sabemos que nada de eso va a afectar el balance de las cuentas del país, afirmó, y finalmente el diputado abordó los recientes anuncios vinculados con Tierra del Fuego, la base naval integrada de Ushuaia y el desarrollo de un polo logístico antártico. Consideró que se trata de una excelente noticia para fortalecer la presencia argentina en el Atlántico Sur y proyectar el papel del país en la Antártida. Pauli vinculó además esa iniciativa con el reclamo argentino sobre las Islas Malvinas y destacó la necesidad de una mayor presencia nacional en el sur. Está la discusión por la soberanía de Malvinas, que no la hemos abandonado, no la vamos a abandonar nunca, aseguró y consideró que los anuncios representan algo para celebrar.
0: Bien, entre las informaciones que tienen que ver con nuestro país, otra de las cuestiones, bueno, el gobierno manifestó su más enérgico rechazo, ¿no?, a la guía británica sobre las actividades comerciales con las Malvinas. La Cancillería manifestó el martes con un comunicado su más enérgico rechazo a la reciente publicación de la guía británica haciendo negocios con las Islas Malvinas e intensificó las medidas contra la explotación ilegal de los recursos en el archipiélago. Explicó que en la guía del Reino Unido, que promueve actividades comerciales e hidrocarburíficas ilegítimas en las Islas Malvinas, Georgias del Sur y Sandwich del Sur y los espacios marítimos circundantes, la República Argentina reafirma categóricamente que citados los archipiélagos y los espacios marítimos e insulares también correspondientes por parte del integrante en su territorio nacional y se encuentren ilegítimamente ocupados por el Reino Unido es lo que expresa en el principio del comunicado. Señaló también que en consonancia con los continuos anuncios de las licenciatarias con respecto a las ilegítimas que tienen que ver con el origen británico, por un lado, la otra de origen israelí, y sobre este proyecto, Sierra Leone, en la cuenca Malvinas del Norte, y el gobierno nacional profundizó un plan de acción integral para defender la soberanía argentina y resguardar los recursos naturales de todos los argentinos. Bueno, el texto sostuvo que tras la pretendida decisión final de inversión por parte de las ilegítimas licenciatarias justamente de la Cancillería Argentina, citó a los embajadores del Reino Unido, de Gran Bretaña, Irlanda del Norte y del Estado de Israel para hacer entrega en mano las notas de esta protesta formal. En este contexto afirmó que en dichos encuentros se repudió enfáticamente el avance del proyecto y la totalidad de los actos conexos, incluyendo la emisión de las normativas ilegítimas, las pretendidas licencias unilaterales y los llamados a contratar proveedores y las guías o incentivos comerciales por parte del gobierno británico. Bueno, estas acciones unilaterales británicas vulneran abiertamente la resolución 31/49 de la Asamblea General de las Naciones Unidas, lo cual insta a la República Argentina y al Reino Unido a abstenerse de introducir modificaciones unilaterales en la situación de las islas mientras esté pendiente la solución pacífica de la disputa de soberanía, expresó el comunicado. Bastante extenso igual el marco con respecto a las normas también. La Cancillería, bueno, están en cuestión de discusión. Bueno, se trata de actos de efectos futuros potencialmente irreversibles, ¿no?, que comprometen los recursos no renovables que pertenecen justamente a la Argentina. Y bueno, recordó que tal como fue ratificado por el presidente actual de la Nación en su mensaje por cadena nacional y bueno, formalizado a través de decreto 868/2026, los comunicados oficiales, varios comunicados, ¿no? Y este nuevo, el 158, 160, 161, 162 y hoy 163 de la Oficina del Presidente, el Estado argentino advierte con absoluta claridad que la legislación nacional se aplicará con todo su rigor. Bueno, vamos a ver cómo continúa con este tema, ¿no? Por historia, por derecho, las Malvinas siguen siendo argentinas, es lo que remarca el comunicado sobre el final del texto, que es un comunicado bastante extenso, de varias páginas, lo cual el gobierno argentino manifiesta su más energético rechazo a la guía británica sobre las actividades comerciales que pretenden desarrollar en las Malvinas con los recursos naturales que son argentinos.
1: Bueno, otra de las informaciones tiene que ver con la mesa política. El gobierno analizó justamente las principales variables económicas para el año 2027 y la agenda legislativa la secretaria general de la presidencia, Karina Milei, y el jefe de gabinete, Diego Santilli, encabezaron una nueva reunión de trabajo de la mesa política del gobierno, en la que se analizaron las principales variables económicas previstas para el próximo año. En el encuentro que se hizo en Casa de Gobierno, el ministro de Economía, Luis Caputo, presentó los principales indicadores contemplados para el año 2027. Bueno, y en ese contexto informó que se prevé un crecimiento del Producto Bruto Interno, el PBI, del 4%, inflación promedio del 21,1% y una suba del salario promedio del 25,4%. El proyecto de presupuesto para el próximo año contempla nuevamente el resultado fiscal positivo y será la primera vez en nuestra historia con 4 años consecutivos de superávit en la línea financiera sin estar el país en default, se informó oficialmente. Se esperan exportaciones por más de 130 mil millones de dólares y un balance comercial de bienes y servicios favorable superior a los 15 mil millones. Además, se estima un tipo de cambio promedio anual de 1.728 pesos. No se trata de una predicción, sino surge del cálculo entre el tipo de cambio actual por la inflación estimada para el próximo año. Por su parte, la senadora de la Libertad Avanza, Patricia Burlich, se refirió a la agenda legislativa e hizo referencia al inicio del debate de la reforma electoral en comisiones. También se analizó el tratamiento del resto de los proyectos que se encuentran en el Senado de la Nación. Se informó también que esta semana ingresaría por la Cámara de Diputados el proyecto de ley de defensa de la soberanía nacional. En la reunión también participaron el presidente de la Cámara de Diputados, Martín Menem, el subsecretario de Gestión Institucional, Eduardo Menem, el vicejefe de Gabinete de Ministros, Ignacio De Vid, el asesor presidencial, Santiago Caputo, y el secretario de Comunicación y Medios, Fabián Fernández. Esto tiene que ver justamente con la mesa política del gobierno que analizó las principales variables económicas para el año 2027 y también la agenda legislativa. Toda la información, toda la actualidad a esta hora de la tarde, 15:37 en toda la República Argentina, y a esta hora vamos a ir actualizando los datos del tiempo sobre la ciudad de Las Lomitas. La temperatura actual 24 grados, cielo despejado, humedad 37%. La presión atmosférica medida en hectopascales de 1004.6, viento del este a 10 kilómetros en la hora, con una visibilidad de 20 kilómetros. 28 grados, la temperatura máxima que se espera para hoy miércoles 16 de agosto, de septiembre. Reiteramos la temperatura actual en la ciudad de Las Lomitas, 24 grados. 15:37 en la Argentina, hasta las 18:45 estamos con la tarde de Nacional.
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1: Hora 16 en dos minutos en la República Argentina. La justicia levantó el secreto fiscal y bancario de Claudio Chiqui Tapia. Es en la causa que investiga el presunto enriquecimiento ilícito del presidente de la AFA. La investigación a cargo del juez federal Ariel Lijo también busca establecer presuntas irregularidades cometidas por Tapia durante su participación en el SEAMSE. Lijo ordenó 20 medidas para reconstruir la situación patrimonial, fiscal, financiera y laboral de Claudio Chiqui Tapia. San Juan profundiza el desarrollo del sector minero. Desde Radio Nacional en la capital provincial, informa Claudia Cabrera.
2: San Juan consolida su rol central en el mapa mundial de cobre mediante el avance de un plan estratégico de licitaciones públicas y rondas de negocios con alta captación de inversores internacionales. Desde el Instituto Provincial de Exploración y Explotaciones Mineras, se concretó la licitación de un nuevo bloque de áreas mineras claves en la cordillera de los Andes con un alto potencial geológico. Así se formaliza la competencia con la presentación de propuestas técnicas y económicas por parte de estas empresas. La potenciación estructural ha aumentado debido a la aplicación del régimen de incentivo para grandes inversores que ya lograron varias empresas inversoras en la provincia de San Juan.
1: La información deportiva con Nicolás Álvarez.
3: Estudiantes de La Plata busca las semifinales de la Copa Libertadores de América. Desde las 21:30 enfrenta al Corinthians en Brasil. Los 11 del cacique Medina, Muslera, Mancuso, Núñez y González Pires, Palacios, Baltasar Rodríguez, Piovi, Castro, Correa, Carrillo y Burgos.
1: En Mendoza, donde nos escuchás por AM960 y FM97.1, la temperatura 21 grados una décima, humedad 38%, cielo parcialmente nublado. Y en la Ciudad Autónoma de Buenos Aires, cielo ligeramente nublado, temperatura 13 grados 8 décimas, humedad 54%.
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La temperatura actual en la ciudad de Las Lomitas, con un cielo despejado. La humedad relativa del ambiente, 37%. La presión atmosférica, medida en hectopascales, de 1004.6, viento del este a 10 kilómetros en la hora. Y la visibilidad de 20 kilómetros. Se esperan 28 de temperatura máxima para hoy miércoles. Para mañana jueves, una mínima de 13 grados y una máxima de 28 grados, con cielo algo parcialmente nublado. Para el viernes esperamos ya tormentas aisladas, un 40%, con una temperatura mínima de 10 grados y una máxima de 26 grados. Para el fin de semana siguen las tormentas, un 70 y un 100% de tormentas para el día sábado, 20 de mínima, 31 de temperatura máxima, por la tarde y por la noche mayormente nublado para el día sábado. El domingo, una temperatura de 20 grados y una máxima de 35 grados con cielo parcialmente cubierto sobre la ciudad de Las Lomitas. Reiteramos a esta hora la temperatura actual en la ciudad de Las Lomitas, 24 grados con una máxima que se espera de 28 grados. 11 minutos en la República Argentina. Y saco a Bisbol.

Para esta tarde a través de LRA 20 Radio Nacional Las Lomitas, contarles que a las 16:30 vamos a estar con la mensajería en su tercera y última edición.

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0: 26 minutos nos separan de la hora 16 en todo el país. Nosotros compartiendo nuestra tarde por Radio Nacional con la música de nuestro litoral argentino. 16:30 vamos a estar con la tercera y última edición del servicio de la mensajería rural. Líneas de contacto 3704-03-9650.
1: Bueno, escuchábamos a Isaac Abisbol, La Colonia, Abel Luciano Fernández, La Cerruchada, Gabriel Coco Marola, Corral de Tropas, El Puñal, Los Yacarecitos y Señores, hoy El Chamamé. Bloque musical en este encuentro de la tarde por Nacional. Ya vamos a ir en busca de un temita, un bloquecito cortito. A la vuelta estamos para presentar la tercera y última edición de nuestro habitual servicio de la mensajería.

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0: 32 minutos nos separan de la hora 16. Nosotros a continuación vamos a presentar nuestra tercera y última edición del servicio La Mensajería Rural, edición correspondiente este 16 de septiembre.
1: Bueno, tercera y última edición de nuestro habitual servicio de La Mensajería Rural. Becas Nacionales Progresar, segunda convocatoria, año 2026. Para quienes en la primera etapa no pudieron hacer su inscripción o no cumplían en esa fecha con los requisitos del programa, tienen tiempo de inscribirse en el centro de atención al vecino que está al lado de la terminal de ómnibus de Las Lomitas, de lunes a viernes de 8 a 12 del mediodía. A los señores productores ganaderos de Fortín La Soledad y zonas aledañas, se les solicita a productores y a familiares de aquellos fallecidos que faltan cumplimentar con la segunda campaña de vacunación antiartrosa y antibrucélica correspondiente al periodo 2025, presentarse en forma urgente para regularizar su situación. Los mismos son Anakin Daniel Bañagasta, Walter Guerra Cirilo, Ponce Aureliano Ruiz, Prudencio Américo y Ruiz Sergio. Asimismo, se les recuerda que la vacunación fuera de término tiene un costo superior en un 100% del plus operativo. Vacune sus animales, evite inconvenientes de notificaciones y multas, afirma la doctora Celestina Galván, veterinaria programadora de la Fundación Sorufor. Tenemos también este comunicado desde el área de prestaciones sociales. PAMI Las Lomitas solicita la presencia de los siguientes afiliados: Paz Clara Ana, Herrera Reinaldo, Jiménez Angelina Montenegro Perfecta, Alarcón Lucio Lanosa, Amelia y Soria Estanilada. Deben presentarse en el horario de oficina con el último recibo de haberes. Desde el área de prestaciones sociales PAMI Las Lomitas firman este comunicado. Cronograma de deportes, categoría élite, primer partido para mañana jueves 17 a las 21, se enfrenta Barra 21 a versus Atlas, a las 21:50 Unión versus Nueva Chicago, y el tercer partido Tigre Futsal versus Brom a las 22:40. Esto es para mañana el cronograma de partidos categoría élite, y el día viernes finaliza con el primer encuentro a las 21 horas, Instituto Platense, segundo partido, Industrial Norte, Juventus, y tercer partido, Quinta A Fondo versus Los Piojos a las 22:40, y el último partido, que sería el cuarto, a las 23:30, Los Pumas versus Als Boys. Todo esto, reitero, desde la municipalidad, cronograma de partidos categoría élite para el día viernes 18 de septiembre. Tenemos también esta invitación, atención, campaña evangelística para los días 21 al 27 de este mes de septiembre, de 20 a 23 horas. Invitamos a todos los vecinos de La Madrid, Paraje La Zanja, Pozo Hondo, La Libertad, San Cayetano, Pilcomayo, Las Banderitas, Alto Alegre, Bajo Hondo, Media Luna, El Suri y anexo El Cajón. Para los días 21 al 27, gran campaña evangelística, invita al pastor Matorras Marcelino de la Iglesia Misionera Cristiana de Guadalcázar. Hasta aquí hemos presentado la mensajería rural correspondiente a la tercera y última edición.
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0: Tarde por Radio Nacional escuchamos a Los Chaqueché, El Gaucho Berenjena, anteriormente una selección musical de Emiliano Cardoso y Los Cardositos. Vamos actualizando el estado del tiempo a estas horas en la ciudad de Las Lomitas. Tenemos una temperatura, bueno, actualizada a las 15, de 27 grados, dos décimas de temperatura. Para hoy nos espera una máxima de 28 grados. Humedad del 26%, presión atmosférica 1001.7 hectopascales, vientos del sector noreste a 10 kilómetros en la hora, visibilidad normal a 20 kilómetros. Bueno, para hoy, durante toda la jornada de este miércoles, despejado, en la noche condiciones similares. Mañana jueves, mínimas de 13, máximas de 28 grados, ligeramente nublado el cielo durante toda la jornada, y cerrando el viernes con algunas probabilidades de tormentas aisladas entre un 10 y un 40% por la madrugada de la mañana, y por la noche, tarde-noche, probabilidades de tormentas entre un 40 y un 70%, con mínimas de 18 y máximas de 28 grados. Lluvia fuerte, tormentas recién para este sábado, con mínimas de 20 y máximas de 31 grados, tormentas hasta un 100% de la probabilidad, según el Servicio Meteorológico Nacional.
1: Bueno, actualizamos, Mónica, a esta hora los datos del tiempo. La temperatura a esta hora, la actual, 27 grados. Sí, la sensación térmica también 27 grados. Y tenemos viento a 11 kilómetros en la hora y una humedad del 29%. Sí, estamos a un grado para lo que indica el Servicio Meteorológico Nacional, está indicando 28 de máxima, y bueno, a esta hora estamos con 27 grados de temperatura, con cielo despejado, con un sol radiante y con una térmica también de 27 grados.
0: Nosotros continuamos con nuestra tarde por Radio Nacional con la música de nuestro litoral argentino. Últimos minutitos ya compartiendo la música de nuestra región. Líneas de contacto 3704-039650.

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1: Las 5 de la tarde en la República Argentina. La justicia frenó el proyecto Sea Lion en Malvinas. La decisión la tomó la jueza federal de Río Grande, Mariel Borruto. La magistrada hizo lugar a una medida cautelar del Centro de Excombatientes Islas Malvinas y la Asociación de Abogados Ambientalistas. En el escrito, la magistrada ordenó a Rockhopper y Navitas abstenerse de iniciar o continuar las obras vinculadas al emprendimiento y a evaluar su impacto ambiental. Declaran peritos en el juicio por la desaparición de Loan Peña. Recibimos el informe de Nerina Álvarez.
2: Sigue el juicio por la presunta sucesión de Loan Danilo Peña. Tras la ampliación de la declaración del excomisario Walter Maciel, declaran los peritos de ADN. Son el biólogo Pedro Noeda, de la Policía Federal, y Roberto Quiroz, de la Policía de Corrientes. Analizan las muestras tomadas en la camioneta de Pérez y Callaba. La atención está puesta en la muestra M10. Hallada en el guardabarros derecho que arrojó un perfil de ADN masculino apto para cotejo.
1: La información de Facundo Paredes desde Radio Nacional Rosario.
3: El esgrima volvió a pisar fuerte en los Juegos Suramericanos Santa Fe 2026. Medalla de oro para el equipo nacional que integran Pascual Ditela, Juan Bacha, Santino Pérez y Tomás Alitis. En diálogo con Radio Nacional, Ditela destacó la conquista en la final ante Brasil.
4: Muy muy feliz, la verdad, y sabemos que Brasil está primero en el medallero, así que poder robarle un oro a Brasil vale mucho, así que estamos muy contentos de poder aportar ese grano de arena al medallero general y al deporte argentino.
1: En el Bolsón, donde nos escuchás por AM 1160 y FM 92.3, temperatura 17 grados 3 décimas, cielo algo nublado. Y en Buenos Aires, cielo despejado, temperatura 14 grados 1 décima, humedad 53%.
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7 minutos nos separan de la hora 17 en todo el país. Nosotros compartiendo la tarde por Radio Nacional ya en esta horita con la música de nuestro rock nacional argentino hasta la hora 18 y por supuesto compartiendo también los principales titulares que tienen que ver con la jornada de este miércoles, algunos de ellos que se van actualizando, ¿no? La despedida de Messi, ¿cuándo va a ser? El 6 de octubre, sí, es una noticia con muchas expectativas por las entradas y los saludos anticipados. También recordemos que Lionel Messi se retira ya del Mundial y bueno, ya ha dado su último paso, ¿no? A los 39 años, joven, pero para el deporte, bueno, sabemos que a esa edad cuesta un poco todo, ¿no? El próximo 6 de octubre, Lionel Messi jugará el último partido con la camiseta número 10 de la selección argentina. Bueno, las entradas todavía no están a la venta y ya los fanáticos palpitan minuto a minuto por conseguir un lugar en lo que será uno de los hechos deportivos de este año, ¿no? El capitán del equipo nacional tendrá su último partido con la albiceleste ante Beijing, ¿sí? Sí, en el Estadio Monumental, pero todavía desde la Asociación de Fútbol Argentino, AFA, no han señalado cuándo estarán en venta los tickets ni su costo. Bueno, los últimos partidos de la selección como local, la venta de las entradas se ha realizado a través de Deportic, ¿sí? Que es una plataforma utilizada oficialmente por la AFA. Para estar preparados ante esta inminente venta, los hinchas pueden crear y verificar previamente su cuenta en la plataforma y actualizar así los datos personales. Las personas que quieran adquirir, ¿no?, tienen que estar inscriptos o registrados en esta plataforma que es Deportic, ¿sí?, termina con K, que es la única plataforma utilizada para la venta de tickets, ¿sí?, y la plataforma oficial de la AFA. Bueno, la salida de Lionel Messi en la selección nacional va a marcar un hito en la historia del fútbol argentino, donde el máximo astro dará vuelta la página a uno de los capítulos más importantes del deporte argentino. El rosarino jugó casi 21 años en la selección, en 207 partidos, marcó 125 goles, otorgó 68 asistencias y ganó cuatro títulos, Copa América 2021 y 2024, finalísima 2022 y la Copa del Mundo en el 2022. Bueno, nosotros iniciando con la actualización de las informaciones deportivas a estas horas en la tarde por Radio Nacional. Nos vamos con los gatos, la balsa.

0: compartiendo la tarde por Radio Nacional con la música de nuestro rock nacional argentino. Nosotros estamos hasta la hora 18 acompañándolos.
1: Bueno, la Reserva Federal de Estados Unidos subió las tasas por primera vez en 3 años. ¿Qué efectos pueden tener en la Argentina? Bueno, en la información del ámbito nacional, el Banco Central de Estados Unidos justamente subió, ¿sí?, lo que significa el aumento de 25 puntos básicos para los rendimientos del dinero debido a los riesgos inflacionarios. Fue la primera suba de tasas desde el año 2023. La Reserva Federal de los Estados Unidos subió este miércoles las tasas de interés por primera vez desde el año 2023. Una decisión justamente motivada por una inflación que se mantiene obstinadamente alta y por un aumento global de los costos de financiación, lo que intensifica el escrutinio sobre la percepción del presidente del Banco Central estadounidense ante el primer cambio de política monetaria bajo su mandato. La suba de las tasas fue en contra de lo que el presidente Donald Trump tenía previsto cuando nombró a Kevin Warsh para dirigir la Fed a principios de este año, al afirmar que esperaba que su designado las bajara, justamente, esa fue la idea de Donald Trump. Y bueno, el presidente norteamericano amenazó recientemente con imponer nuevos aranceles a las importaciones si la Fed no reduce el costo del crédito. La Fed publicó su comunicado de política monetaria junto con las proyecciones económicas trimestrales actualizadas. Sin embargo, elevar la tasa de interés oficial de la Fed es en un cuarto de punto porcentual hasta situarla en el rango de 3,75 a 4%. Es una medida que se volvió casi inevitable, dado que la inflación en los Estados Unidos parece estancada por encima del objetivo del 2% del Banco Central. Los costos financieros o de financiación a largo plazo a nivel mundial están al alza y Wall Street se enfrenta a dudas sobre su disposición a ir en contra de las exigencias de Donald Trump. ¿Cómo puede afectar a la economía argentina? Una suba de tasas en Estados Unidos suele endurecer las condiciones financieras para la Argentina por varias vías. Hablamos de dólar más fuerte y presión cambiaria. Los bonos del Tesoro estadounidense pasan a ofrecer rendimientos más altos y atraen fondos hacia activos considerados seguros. Eso puede reducir la demanda de activos emergentes, presionar al peso y elevar la demanda de dólares. Financiamiento externo más caro, la tasa que paga la Argentina para endeudarse en moneda extranjera, parte del rendimiento de los bonos estadounidenses y suma el riesgo país. Si aumenta el primer componente, una eventual emisión de deuda se encarece, incluso sin cambios en el riesgo argentino, también sube el costo de refinanciar obligaciones en dólares. Con respecto a la caída o volatilidad en los bonos y acciones, con tasas estadounidenses más altas, los inversores suelen exigir retornos mayores para mantener deuda y también acciones de mercados emergentes. Los precios de los bonos pueden bajar y sus tasas subir. En un país con acceso limitado al crédito, el efecto puede sentirse más en las cotizaciones y en el riesgo país que en nuevas colocaciones. con respecto al menor margen para bajar las tasas locales y la suba externa deriva en presión sobre el dólar y los precios internos, el Banco Central puede enfrentar una disyuntiva: sostener tasas locales relativamente altas para cuidar la demanda de pesos o aceptar una mayor depreciación. La respuesta depende de las reservas, la inflación esperada y el régimen cambiario. En cuanto al impacto sobre empresas y bancos, las compañías con deuda en dólares afrontan un costo financiero mayor si deben renovar préstamos. A la vez, una suba de tasas globales puede restringir el crédito y elevar la percepción del riesgo sobre deudores argentinos. Con respecto al comercio y materias primas, el efecto no es siempre negativo. Si la Reserva Federal sube las tasas porque la economía estadounidense crece con fuerza, puede aumentar también la demanda externa, pero si el ajuste enfría la actividad global, puede afectar los precios o las cantidades exportadas de productos argentinos. La pregunta apremiante ahora es cómo planteará Kevin Warsh la decisión de política monetaria y si los inversores en bonos a nivel mundial la considerarán una respuesta creíble a una inflación que lleva más de 5 años por encima del objetivo y que ha ido en aumento desde el inicio del actual mandato de Donald Trump en la Casa Blanca.
0: Compartiendo notas de interés, noticias también hasta ahora de la tarde. La NASA y el IBM lanzaron un modelo de la IA de código abierto para estudiar la Luna. La Administración Nacional de Aeronáutica y Espacio, NASA por sus siglas en inglés, y la empresa IBM lanzaron el modelo Fundamental Lunar, una herramienta de inteligencia artificial de código abierto creada específicamente para la ciencia lunar, ¿no? Este modelo ayuda a los investigadores a analizar de manera rápida grandes volúmenes de datos sobre la superficie de la Luna, a diferencia de los algoritmos tradicionales que se desarrollan desde cero para las tareas concretas, ¿no? Los modelos fundacionales se preentrenan con conjuntos de datos masivos. En la etapa siguiente se pueden hacer ajustes para aplicaciones específicas tales como la cartografía, cráteres, detectar formaciones volcánicas, etcétera. El modelo entrenado principalmente con los datos del orbitador del reconocimiento lunar de la NASA, una sonda espacial que gira alrededor de la Luna desde 2009 con la misión principal de mapear la superficie lunar. Bueno, los datos recopilados durante 17 años que fueron clave justamente para este entrenamiento, el volumen de información de esta misión que supera al de todas las demás misiones planetarias de la NASA junta. Bueno, este modelo que se entrenó con aproximadamente 2 millones de fragmentos de imágenes que incluyen más de 1 millón de fotografías de alta resolución y cerca de 964.000 imágenes multiespaciales y además también de datos de otras misiones. Bueno, el director de datos científicos de la NASA explicó que el modelo que forma parte de esta colaboración más amplia entre el organismo y también el IBM para aplicar inteligencia artificial a la ciencia del sistema solar ya igualó o bien superó el rendimiento de otros sistemas de referencia. Bueno, la NASA, un modelo fundacional lunar, la NASA y el IBM lanzaron este modelo de la inteligencia artificial de código abierto para estudiar a la Luna.
1: Bueno, algo que pasó en Irán, ¿no? Un terror a bordo. Se trata de un avión, bueno, se desprendió el techo en pleno vuelo y debieron aterrizar de emergencia. Una parte del revestimiento justamente quedó desprendida durante la travesía y generó momentos de tensión entre quienes viajaban. La aeronave tenía 30 años y el episodio reabrió el debate sobre el mantenimiento de las flotas antiguas. Bueno, el techo de un Boeing 737 300 de 30 años se desprendió durante un vuelo en Irán y obligó a revisar qué ocurrió con la aeronave. El episodio no involucró a un 737 MAX, sino a una versión anterior de la misma familia, pero volvió a poner bajo discusión el estado de las flotas antiguas, el mantenimiento y los controles sobre estos aviones. Bueno, el caso también abrió interrogantes por las condiciones en las que operan aviones antiguos justamente en Irán, ¿no? Y podemos ver las imágenes que circularon del episodio, donde muestran justamente a los pasajeros mientras parte del revestimiento del techo se había desprendido totalmente dentro de la cabina. Bueno, y el incidente ocurrió a bordo de un 737-300, una variante anterior de la familia Boeing 737, que tiene 3 décadas de antigüedad. Bueno, aunque el avión continuó en vuelo, la secuencia generó preocupación por el estado de una aeronave que aún estaba en operación comercial. 17:32 en toda la República Argentina. Seguimos recorriendo nosotros hasta las 18, pero hasta las 18:45 la tarde de LRA 20, Radio Nacional Las Lomitas.

con los salires de Charlie, León Gieco, Fito Páez, Mariposa Tecnocolor, Raúl Porchetto, ¿sí? Las llamas de tu amor, bloquecito musical a esta hora de la tarde. La Reserva Federal de Estados Unidos subió las tasas por primera vez en 3 años, uno de los títulos. Otro de los títulos del ámbito nacional, esta vez en medio de la tensión por Malvinas, el gobierno proyecta invertir 3.500 millones de en submarinos y fragatas. La previsión para el 2027 estipula la mayor inversión naval en décadas, que se suma a la política de rearme con la adquisición de aviones F-16 y helicópteros Black Hawks. Y el proyecto de presupuesto del año entrante, que sería el 2027, que el gobierno de Javier Milei envió justamente a la Cámara de Diputados. Bueno, fue el día de ayer martes, que detalla las partidas para defensa, diplomacia soberana y logística antártica, de manera puntual. Bueno, en el texto de la iniciativa, la Casa Rosada proyectó un incremento para gastos para este sector con relación al 2026 y habilita deuda por 3.500 millones para 3 submarinos y fragatas, en medio de la creciente tensión con Reino Unido por la soberanía de las Islas Malvinas. El mensaje número 43-2026 que acompaña el proyecto establece que el Estado Mayor Conjunto, el Ejército, la Armada y la Fuerza Aérea tendrán continuidad en el reequipamiento de instrumento militar a través del Fondo Nacional de la Defensa, con distribución de créditos en el marco del decreto número, que es el 314/2026, para el fortalecimiento de capacidades operacionales. Bueno, a ese esquema se suma el plan de adecuación y reequipamiento militar argentino, presentado en mayo de este año, que destina el 10% de lo recaudado por la enajenación, locación o privatización de bienes estatales al requerimiento militar. En el caso de activos propios de las Fuerzas Armadas, el porcentaje de reinversión directa en el sistema de defensa asciende al 70%. Bueno, entre los ítems más específicos, el proyecto contempla la adquisición de un sistema de armas para recuperar las capacidades aeroespaciales de la sexta brigada aérea y la compra de munición para reservas estratégicas y operaciones y avances en el plan satelital de la defensa, que incluye justamente el desarrollo de tecnologías ópticas, electropípticas, criptografías cuánticas, radares láser y sistemas de observación. Bueno, el texto también menciona la implementación del plan de capacidades militares, el desarrollo de un comité de logística conjunta y la participación en operaciones de mantenimiento de la paz de la ONU. La información del ámbito nacional a esta hora de la tarde. Estamos a 6 minutos para las 18 en toda la República Argentina. La tarde de LRA 20, Radio Nacional. La...

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1: Las 6:00 p.m. en la República Argentina. Diego Santilli abrió el debate del presupuesto a una serie de gobernadores. La información con Liliana Arias.
2: Durante 2 horas el jefe de gabinete Diego Santilli estuvo reunido con los mandatarios de Catamarca, Corrientes, Tucumán y Salta y avanzó sobre proyectos de ley de presupuesto 2027 y reforma política principalmente. Fue el mandatario tucumano Osvaldo Caldo quien sostuvo que el gobierno nacional debe y tiene que tener un presupuesto, pero con una lectura federal, y agregó.
3: El presupuesto recién lo estamos empezando a conocer porque entró ayer, antes de ayer. Nos lleva 48 horas en el Congreso de la Nación. Es decir, que nuestros senadores nacionales en las respectivas comisiones van a estudiar el presupuesto nacional, vamos a ver artículo por artículo, vamos a ver asignaciones de partida a cada una y a las áreas que corresponda, y recién vamos a poder tener una opinión para ver cómo y de qué manera acompañar.
1: Ahora, Agustín Monteverde defendió la reforma de la Carta Orgánica del Banco Central. Por Radio Nacional, el senador del oficialismo consideró que la entidad monetaria debe volver a la misión para la que fue creada.
4: La reforma es una reforma que todos sabemos que se necesita. Esto es volver a la misión para la cual fue creada el Banco Central, en definitiva, que es la defensa del valor de la moneda. Todos sabemos que hay que fortalecer la independencia del Banco Central y que no podemos seguir por el camino de que el Banco Central sea una suerte de falsificador de moneda para asistir financieramente al fisco.
1: Actualizamos la información del tránsito con Ernesto Arriaga.
5: El puente Rosal Victoria, desde Entre Ríos al puerto de Rosario, con muchos camiones, máxima 40 en la bajada. La autovía del Mercosur, toda la ruta desde Sarte, Ceiba, Gualeguaychú, hacia Corrientes, pasando por Concordia y Chajarí, máxima 90 para camiones, con mucho tránsito, sin demora. Aeroparque de Seis operan con normalidad, subtes a horario.
1: En La Rioja, donde nos escuchás por AM620 y FM102.5, temperatura 26 grados, humedad 31%, cielo ligeramente nublado. Y en la Ciudad Autónoma de Buenos Aires, cielo despejado, temperatura 13 grados 6 décimas, humedad 55%.
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6: Campo del Cielo es un área de 1.350 kilómetros cuadrados donde hace 4.000 años cayó una lluvia de meteoritos. Está justo en el límite con Santiago del Estero, a 15 kilómetros de la localidad de Gancedo. 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
1: Ya estamos aquí, anclados en el tiempo, invitándolos a recorrer 60 minutos con melodías del pasado. Hay recuerdos que el tiempo no los borra. Nos transportamos en ese tiempo porque la música evoca sensaciones de nostalgia. La conexión con ese pasado no se trata de simples canciones. Son canciones que encapsulan experiencias, momentos, emociones de nuestra vida. Y es ahí donde te queremos llevar en esta tarde. Hasta la hora 19, bienvenidos a Melodías del Pasado, a través de nuestra AM 1270, FM 93.5.

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2: La ciudad de la banda en Santiago del Estero se la conoce como cuna de intelectuales, poetas y cantores, como por ejemplo Nerio Rojas, que fue el único médico argentino que conoció y polemizó con Freud, y poetas como Julio Argentino Jerez, autor de la chacarera Andanzas, Pablo Raúl Truyenque, y no podemos dejar de mencionar a la familia Carabajal, con don Carlos Carabajal, llamado el padre de la chacarera, y Agustín, Cuti, Roberto, Mulla, Peteco, Roxana y una larga descendencia que nos representan con su arte.
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7: El Museo Marítimo de Ushuaia tiene una vasta colección de modelos que relatan la historia marítima de Tierra del Fuego desde la llegada de los primeros exploradores. El Museo Antártico posee exposiciones sobre las expediciones de los exploradores más famosos como Amundsen, Scott, Shackleton, Nordenskiöld, y el Museo de Arte Marino expone las pinturas de los principales artistas marinistas argentinos.
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7: Campo del Cielo es un área de 1.350 kilómetros cuadrados donde hace 4.000 años cayó una lluvia de meteoritos. Está justo en el límite con Santiago del Estero, a 15 kilómetros de la localidad de Gancedo. El científico norteamericano William Cassidy, que investigó la zona a finales de los 60 con apoyo de la NASA, fue quien descubrió el meteorito El Chaco, de unas 28 toneladas, el tercero más grande del mundo.
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6: 18:46 en la República Argentina.
7: En Buenos Aires el cielo está ligeramente nublado, 12 grados 7 décimos la temperatura.
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8: La ratificación del ancla fiscal por cuarto año consecutivo como primera vez en la historia de Argentina. ¿Qué permite el superávit fiscal? Que con el crecimiento económico podamos seguir bajando impuestos.
9: La reforma es una reforma que todos sabemos que se necesita. Esto es volver a la misión para la cual fue creada el Banco Central, en definitiva, que es la defensa del valor de la moneda.
10: Lo que hizo la Cámara ahora, después de la medida cautelar que había dictado la jueza Pascual, es revocar esa medida cautelar y por lo tanto devolverle vigencia a la ley penal juvenil que había sido provisoriamente suspendida.
11: Ellos nos dicen, mira, es un chico que tiene buenas notas, no tiene problemas con sus compañeros, evidentemente él tenía problemas por fuera del establecimiento y bueno, uno no puede hacer juicio de valor.
12: Un público argentino súper excitado y con mucha energía para la prueba, que es un plus que no sea muy seguido, y súper contento del resultado y poder conseguir una medalla para nuestro país.
6: El jefe de gabinete inició una serie de reuniones con gobernadores.
7: Nos informa Liliana Arias.
13: 2 horas duró la reunión que mantuvo el jefe de gabinete Diego Santilli con los gobernadores de Catamarca, Corrientes, Tucumán y Salta. Fue para conversar sobre los principales temas de la agenda de estas provincias y de la región Norte Grande. Se analizaron iniciativas y proyectos de interés para la región. Y entre la agenda de trabajo conjunta, la ley de presupuesto ocupó uno de los ejes. Es por esto que el gobernador de Tucumán, Osvaldo Caldo, señaló.
14: El presupuesto recién lo estamos empezando a conocer porque entró ayer, antes de ayer. Nos lleva 48 horas en el Congreso de la Nación. Es decir, que nuestros senadores nacionales en las respectivas comisiones van a estudiar el presupuesto nacional. Vamos a ver artículo por artículo, vamos a ver asignaciones de partida a cada una y a las áreas que corresponda, y recién vamos a poder tener una opinión para ver cómo y de qué manera acompañar ahora.
13: Cabe resaltar que Santilli armó reuniones clave con 7 gobernadores para que en el Congreso avance el presupuesto 2027. Se trata de negociaciones para definir aspectos claves para el gobierno nacional, ya que el objetivo del oficialismo es que primero se trate el presupuesto y luego la reforma política.
6: La justicia levantó el secreto fiscal y bancario de Chiquitapia.
7: El juez federal Ariel Lijo ordenó este martes 20 medidas de prueba para comenzar a investigar al presidente de la Asociación de Fútbol Argentino.
6: Se lo investigará por presunto enriquecimiento ilícito en su cargo público en la Coordinación Ecológica Área Metropolitana Sociedad del Estado.
7: Entre las medidas se requirió informes a distintos organismos públicos sobre cuentas, propiedades, vehículos y sociedades, además de un exhorto internacional a la Conmebol, de la que Tapia es su vicepresidente.
6: Juicio por la desaparición de Loan Peña.
7: El informe de Nerina Álvarez, desde Radio Nacional Santo Tomé.
15: En el juicio por la presunta sustracción de Loan Danilo Peña, tras la ampliación de la declaración del excomisario Walter Maciel, el perito Roberto Quiroz dio su testimonio y dijo que solo peritó una cinta roja de 10 centímetros y una huella de pie chico sobre materia fecal de animal. Su tarea fue de geolocalizar y fotografiar. Además, se vivió un nuevo momento de tensión entre la defensa y la fiscalía cuando el doctor Hanson, abogado de Mónica Millapi, pidió un careo entre Loro Duarte y el excomisario Walter Maciel. El pedido fue rechazado por la fiscalía, pero el doctor Schaffer aclaró que no fue solicitado por el propio defensor de Maciel como correspondería.
6: Destacan las proyecciones económicas del presupuesto 2027.
7: El secretario de Finanzas, Federico Furiace, adelantó que la inflación seguirá desacelerándose.
6: Además, el funcionario manifestó su optimismo en torno a la llegada de inversiones.
8: 2025, 2026 y 2027 tenemos una economía que está creciendo. Eso permite recomponer los salarios nominales, es decir, las paritarias. Por otro lado, seguimos proyectando una desaceleración de la inflación hacia la zona de 18% interanual en 2027, con lo cual eso también permite que, dado ese nivel de paritarias, haya una recomposición del salario real. Y además, con todas las señales que está habiendo para la inversión, tanto lo que tiene que ver con el RIGI como en los otros sectores donde tenemos ventajas comparativas, el crecimiento de la inversión va a generar un aumento de la productividad, que eso finalmente se ve como contrapartida en un incremento de los salarios reales.
6: La justicia ordenó frenar el avance del proyecto petrolero Sea Lion en las Islas Malvinas.
7: La jueza federal de Río Grande, Mariel Burruto, ordenó a las empresas Rockhopper y Navitas que se abstengan de iniciar o continuar obras en la zona del archipiélago.
6: Ambas compañías fueron alcanzadas por la decisión judicial que advierte sobre perforaciones, instalaciones submarinas y el comienzo de la extracción comercial.
7: La magistrada hizo lugar a la medida cautelar presentada por un excombatiente de la Guerra de Malvinas en medio de las denuncias que activó el gobierno de Javier Milei contra las empresas que operan allí.
6: En tanto, el ministro de Defensa, Carlos Presti, sostuvo que el reclamo argentino es inclaudicable y remarcó que la vía para recuperar la soberanía debe ser pacífica y diplomática.
7: En La Matanza, un alumno llevó un arma al colegio y se disparó cuando dejó su mochila en el aula.
6: El episodio ocurrió en el Instituto Jesús María Plaza de Villadorrego, en el partido bonaerense de La Matanza.
7: El alumno, de 15 años, ingresó al establecimiento con un arma de fuego. Provocó una detonación, esto fue en el aula, sin provocar heridos entre sus compañeros y profesores.
6: Las autoridades escolares convocaron a los padres a una reunión de urgencia para informar sobre lo ocurrido y decidir los pasos a seguir.
7: Tras ese encuentro, Daniel, padre de uno de los alumnos del colegio, dio detalles de lo que comunicaron las autoridades escolares.
11: Obviamente que todos los padres tenemos la urgencia, la necesidad de preguntar qué es lo que pasó, lo echan, no lo echan. Bueno, ellos nos dicen, mira, es un chico que tiene buenas notas, no tiene problemas con sus compañeros, evidentemente él tenía problemas por fuera del establecimiento, y bueno, uno no puede hacer el juicio de valor.
5: Deportes.
6: La información, como siempre, con Eladio Arrey. Eladio, buenas tardes.
2: Hola, Abel, hola, Darío. Bueno, lo más importante, Copa Argentina comienza en minutos en la cancha de los Andes, partido por los cuartos de final. Independiente Rivadavia, el actual campeón, enfrentará a Atlético Tucumán. Además, en la primera nacional final, San Martín de San Juan y Tristán Suárez empataron 0-0. En la Copa Conmebol Libertadores, a las 7 de la tarde en Quito, la Liga recibirá al Palmeiras, y a las 21:30 se la juega Estudiantes de La Plata, que deberá ganar en San Pablo ante el Corinthians para alcanzar las semifinales del máximo galardón internacional sudamericano. Y por la Copa Sudamericana, a las 7 de la tarde, Atlético Mineiro jugará con el Santos. Además, está Facundo Paredes para escuchar el resumen del día de los Juegos Suramericanos.
16: Continúa la cosecha de medallas de la delegación argentina en estos Juegos Suramericanos que se disputan en Rosario, Santa Fe y Rafaela. Hubo oro en pentatlón moderno gracias a Catalina Serio. El esgrima también engrosó su medallero con el oro en la modalidad de sable por equipos. También hubo medalla dorada en tiro deportivo con Mara Kucharski. Juliet Dujaime volvió a ganar, al igual que Santino Basaldela, ambos en sub. Hoy además comenzó el fútbol. Mañana debuta la selección, un seleccionado sub-19 que dirige Diego Placente, a partir de las 10 de la mañana ante Paraguay en el Estadio Coloso Marcelo Bielsa.
7: Un intendente y su antecesor se enfrentaron a cuchillazos en Neuquén.
6: El informe de Nicolás Rosinski.
17: Una reunión de trabajo en Pilolil, una localidad a 50 kilómetros de Junín de los Andes, en la precordillera neuquina, terminó en una violenta pelea con gritos, insultos y cuchillos cuando el actual presidente de la Comisión de Fomento, Andrés Infante, se cruzó con su antecesor, Eliseo Díaz, que ocupó el cargo durante 12 años. Díaz le habría pedido una rendición de vales de combustible, que al recibir respuesta negativa, tornó la situación en algo fuera de control. Luego de más de 20 minutos de pelea, Correa y con la intervención de la mujer de Infante se pudo terminar con la reyerta, que quedó grabada completamente en video. 3 horas después, Díaz habría vuelto a la oficina de Infante para volver a increparlo. Personal de la comisaría 25 de Junín de los Andes tomó declaración a las personas presentes y la causa se tramita en la fiscalía de Junín de los Andes.
7: La Reserva Federal de Estados Unidos subió la tasa de interés un 4%.
6: Se trata de la primera suba desde 2023 y representa un ajuste de 25 puntos básicos.
7: El aumento del precio internacional del petróleo es uno de los principales motivos de la suba de tasa definida por la Reserva Federal.
6: Luis Caputo ratificó el equilibrio fiscal como eje del presupuesto 2027.
7: Lo dijo al participar junto al secretario de Hacienda, Carlos Huberman, del Consejo de Responsabilidad Fiscal, con representantes económicos de las provincias.
6: Durante el encuentro analizaron las principales variables del presupuesto y el cumplimiento del programa de convergencia, especialmente la regla del gasto.
7: En este marco sostuvo que el equilibrio fiscal es la base de una Argentina con estabilidad, previsibilidad y crecimiento sostenido.
6: Por Radio Nacional, el senador Agustín Monteverde destacó que el equilibrio fiscal es inalterable.
18: En lo que hace al presupuesto del año 2027, el mantenimiento irrestricto del equilibrio de las cuentas públicas se consolidará como la regla fiscal inalterable que mantendrá el gobierno, apuntando a tener ya un cuarto año consecutivo con excedente financiero. El equilibrio en las cuentas públicas, la disciplina monetaria, la apertura de la competencia serán los pilares sobre los cuales se trabajará y partiendo de supuestos realistas.
6: Por su parte, el diputado de Tierra del Fuego, Santiago Pauli, destacó que la Argentina vive un crecimiento con orden.
19: Tiene que ver con algo que ya desde el principio de la gestión del presidente se decía, ¿no? Que ordenado el balance del país, que era algo que antes parecía imposible, lo que se iba a proyectar es un crecimiento que lo venimos viendo hace meses y que es un crecimiento también con orden, es decir, un presupuesto que no plantea déficit, plantea que vamos a crecer, que vamos a crecer por encima de la inflación proyectada, así que todo lo que está contenido adentro tiene que ver con un contexto de orden fiscal y de balances en las cuentas del país.
7: El presidente Javier Milei viaja a Bahía Blanca.
6: Encabezará el viernes una actividad junto al jefe de gabinete Diego Santilli y al ministro de Economía Luis Caputo.
7: Es una visita al proyecto de la empresa Mega, que ampliará su planta de procesamiento de líquidos de gas natural.
6: La iniciativa integrada al RIGI contempla una inversión de 365 millones de dólares y prevé la creación de unos 800 puestos de trabajo.
7: Récord de ventas del sector agropecuario, nos informa Alejandra Gallo.
20: Según la Secretaría de Agricultura, las ventas comprometidas en el mes de agosto batieron todo tipo de récord en materia agropecuaria. Esto quiere decir que son toneladas ya comprometidas en venta hoy. Aún esos granos no se han vendido y por lo tanto los dólares no ingresaron. Pero se vendieron más de 13 toneladas. Eso en agosto. Eso es un 121% más que en agosto del año pasado. Es un 85% más que en los últimos 5 años y es un récord 42% por arriba de lo que cualquier mes de agosto vendió hasta ahora. Este tipo de operaciones llevan a preanunciar, como señaló el presupuesto 2027 ingresado ayer a la Cámara de Diputados, que las exportaciones el año que viene superarán los 130 mil millones de dólares.
6: Incendios en las islas de Entre Ríos, el informe de Rubén Lovera desde Radio Nacional Paraná.
21: Prefectura Naval Argentina en su delegación de San Lorenzo detectó en patrullajes sobre Bajo Paraná al menos 2 columnas de humo. La visualización de los agentes pudo identificar focos ígneos que se propagaban a través de densas columnas en las islas entrerrianas a la altura de los kilómetros 445 y 447, incidentes alejados de la costa y tierra adentro. Ante esta situación se mantuvo comunicación con la policía de Isla de Entre Ríos y Defensa Civil de la provincia, además de comunicaciones al Plan Nacional de Manejo del Fuego, manifestando tener conocimiento y estar monitoreando la zona vía satélite sin requerir colaboración hasta el momento.
7: La información del tránsito con Ernesto Arriaga para cerrar este panorama federal.
22: Muchas demoras en General Paz porque chocaron 2 autos a la altura de Liniers, mano hacia la zona del puente La Noria. La autopista del Espía en el Capital y Richeri al aeropuerto de Ezeiza, totalmente transitable, una velocidad promedio de 90 kilómetros por hora. La ruta 5, con muchos camiones que van a vaca muerta con arena, por favor, para ellos, 80 kilómetros por hora. Aeroparque opera con normalidad.
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0: Hola, hola, hola, hola, hola, pero ¿cómo les va? Qué gusto saludarlos. Muy, pero muy buenas tardes. Aquí estamos comenzando Pasión Nacional en este miércoles 16 de septiembre del año 2026, aquí en la más grande del país, en Radio Nacional, con toda la gente que nos acompaña, con los oyentes. Mi nombre es Eladio Arregui, está en la puesta en el aire Marcelo El Chelo Marín, en la producción Patricio y Patricia, así que, y en control central, Charle Simbili y Marcelo Chelo Díaz, toda la gente que trabaja en la planta transmisora de Pacheco, y de toda la gente que está, todos los compañeros, locutores, operadores, y además personal técnico en las diferentes plantas transmisoras de todo el país a través de Radio Nacional. Como siempre, un placer enorme estar en contacto con todos ustedes. Tenemos mucho para hablar en esta jornada, y voy a saludar ya a José Luis Romero en Córdoba. Hola, José Luis, querido, qué gusto tenerte, ¿cómo estás?
1: Hola, Eladio, un abrazo grande para vos, los compañeros, la audiencia en todo el país. A esta hora, 20 grados la temperatura en Córdoba, mejor imposible, un atardecer precioso en la capital, la humedad 46% y viendo fútbol aquí.
0: Bueno, hablando de ver fútbol, voy a saludar a Jorge Floridia, porque tenemos toda la información del partido que ya ha comenzado en el Estadio de los Andes. Hola, Jorge, querido, bienvenido, Copa Argentina a full, ¿cómo estás?
2: Hola, ¿qué tal? ¿Cómo andás, Eladio? Muy buenas tardes para todos. Así es, los primeros minutos del partido, 2 minutos 16 segundos, 0-0 está Independiente Rivadavia, con Volcato, Vigo, Costas, Studer, Buca, Botari, Florentín, Ríos, Fernández, Arce y Salas, el equipo dirigido por Alfredo Berti. Con Atlético Tucumán, Ingolotti es el arquero, Di Plácido, Ferreira, Vallejo, Galván, Vega, Godoy, Tesuri, Nicola, Lamendola, Díaz, el equipo dirigido por Julio César Falcioni, dirige Jorge Baliño, primeros minutos 0-0, Eladio.
0: Bueno, recordamos, Jorge, que este partido es por los cuartos de final, ¿verdad?
2: Sí. Sí, señor, cuarto de final de la Copa Argentina, recordando que el ganador de este encuentro va a jugar con el ganador del partido de Platense con Estudiantes.
0: Y además está jugando el campeón, Independiente de Mendoza, claro, que defiende el título, ¿no?
2: Sí, que defiende el título, que viene de eliminar a Aldo Civi, y bueno, y Atlético Tucumán viene de eliminar a Independiente, ¿no?
0: Bueno, hay mucha gente por lo que se ve así en la cancha de los Andes.
2: Sí, mucha gente, a pesar de la distancia, ¿no?, de Mendoza y la distancia también de Tucumán, pero bueno, mucho público se ha acercado a este estadio, que es grande, ¿no?, el estadio Eduardo Gallardón.
0: A veces uno piensa, ahí lo veo a Alfredo Berti, que anda con muletas, el técnico Independiente.
2: ¿Sabe? Sí, tuvo un problema en el entrenamiento, quiso patear una pelota, resbaló y en el peroné, se quebró el peroné.
0: ¡Oh! La pucha, ahí viste, los años no vienen solos, ¿no?
2: Sí,
0: pobre Berti. Bueno, no, decía que esta Copa Argentina es curioso porque lo que no priva es el sentido común. Porque si juegan Independiente de Mendoza y Atlético Tucumán, ¿dónde deberían jugar el partido?
2: Córdoba.
0: En Córdoba deberían jugarlo, ahí al lado de un campito que tiene el Negro Romero, lo podrían jugar tranquilamente. Claro. En La Rioja, en Catamarca, no sé.
2: Santiago del Estero, lo
0: en
2: mejor.
0: Santiago del Estero, sí, también. En un montón de lugares para jugar en el norte, centro-norte del país, y traerlo a la ciudad de Buenos Aires, a Lamba, para que los hinchas viajen tantos kilómetros, parece difícil de entender. Pero bueno, como veo que la Copa Argentina, la localía se paga, y seguramente no hubo ningún oferente para este partido, y entonces termina jugándose acá, donde siempre va a haber gente que vaya, porque también es cierto que en Buenos Aires y en el AMBA es el lugar donde más gente vive de que no ha nacido acá. Entonces seguramente acá, como somos tantos millones los que habitamos la ciudad de Buenos Aires y el AMBA, seguramente hay tantos tucumanos hinchas de Atlético como para llenar el Estadio de los Andes solamente. Lo mismo pasa con Independiente de Mendoza, cosa que en otro lugar quizás deben ir de los lugares donde están para que haya público. Se me ocurre, no sé si estoy haciendo una reflexión en voz alta y a lo mejor me estoy equivocando, pero bueno, es curioso, José Luis.
1: Así es, Eladio, un abrazo grande para el querido Jorge. Sí, a mí me genera mucha indignación. pero está en lo que vos estás explicando, Eladio, o estás elucubrando, o digamos olfateando. El tema pasa porque no lo juegan en una ciudad grande, equidistante, al margen de si hay residentes o no, de las provincias, de donde son los equipos que juegan. Si no, en este caso es porque seguramente alquilar la cancha de los Andes le es más barato. Los otros días jugaron en la cancha de Temperley y seguramente por la necesidad de dinero el alquiler no es tan alto como si lo jugaran en, qué sé yo, en el Kempes o en la cancha de Belgrano o qué sé yo, en la Pedrera de San Luis, porque digo, la organización estaba mal acostumbrada, así era la fácil. Van y sacan plata a los gobernadores, a los gobiernos, que les encanta figurar, entonces juegan ahí, ¿viste? Ahí les agarra el ataque de federalismo, cuando tienen de dónde sacar, ¿viste? Guita fácil. Pero ahora, entonces tienen que pagar el alquiler y bueno,

0: De Racing no quieren saber nada con su presidente, con Diego Milito, que está atravesando el peor momento de la historia en Racing, pero porque es presidente, ¿no? Es decir, y bueno, así que con el adversario de toda la vida. Yo no sé qué ídolo tiene Chacarita, Sergio, que está ahí, está inflado para vos. ¿Quién puede ser algún ídolo de Chacarita que, si no, este es
1: ídolo. ¿Inflado?
0: Tiene ídolos Chacarita, sí, porque tiene, fue campeón, ídolo. Sí, claro. Sí, fue campeón.
1: El último debe ser el Gatolip, supongo.
0: Claro, el Gatolip.
1: Pero, ¿inflado?
0: Claro, que voy a decir, este es ídolo, pero no, me parece a mí que no le da para ser ídolo.
1: Es que hoy, a ver, lo llevo a River.
0: Sí.
1: River le hizo despedir, va a ser partido de despedida.
0: Sí.
1: A jugadores que fueron grandes jugadores, pero que
0: no se acuerdan, ¿no?
1: Ídolo es,
0: no
1: se acuerda. Otra, o sea, le hicieron a despedir a Poncio.
0: Bueno, pero Poncio jugó mucho tiempo, salió sí, campeón bueno, varias veces.
1: Pero Poncio es ídolo.
0: Y bueno, viste, yo, qué sé yo.
1: O sea, para Poncio que esté a la altura de la bandera de la Bruna, Francesco, sí, no, Beto Alonso, Ortega, qué fuerte.
0: Lo que pasa es que Poncio estuvo mucho tiempo...
1: Sí, estuvo en la mala.
0: Y fue el que más ganó en este momento. Mira, hay gol de Palmeiras en Quito. Sí. Atención que hay gol de Palmeiras. ¿Lo estás viendo, negro?
2: Sí, a ver, ¿me dejás decirlo en cordobés?
0: Dígalo.
2: El defensor, qué mocazo se echó el defensor de la Liga de Quito, no sé quién es, porque ahí...
0: Ahí tenés el ídolo, ahí tenés un ídolo.
2: Claro, no, la quiso sacar, no sé, se le trabó la pelota, se la dejó fácil, chanchita. Yo pensaba que la Liga de Quito, bueno, digo, perdió tan solo 1-0, digo, bueno, le va a hacer partido a la altura. No, el 5, no sé quién es, el que cometió el error grosero, bueno, dan a Palmeiras 1-0 en casi 10 del primer tiempo.
0: Bueno, con este resultado Palmeiras ya había ganado el partido de ida, así que está 2 goles arriba, ¿no? El número 5 es, acá lo estoy buscando, de Palmeiras, González. González. Bueno, están revisando, están esperando a ver si se confirma el gol, pero creo que lo van a confirmar, así que va Palmeiras, le saca ventaja a la Liga de Quito, que el partido de la Copa del año pasado le ganó 3-0 a Palmeiras.
1: Claro.
0: Y después Palmeiras le ganó,
1: da vuelta.
0: Claro, le ganó 4-0 allá, en San Pablo. Bueno, vuelvo otra vez a la cancha de los Andes, Jorge.
3: Bueno, la más clara del partido hasta el momento la tuvo Atlético de Tucumán, Tesuri, un remate desde fuera del área, bueno, reaccionó bien el arquero Volcato. Hay problemas con la iluminación, yo alcanzo a ver muchas sombras, creo que algunas luminarias tienen problemas o no han encendido en su totalidad, y algo le dijo el arquero de Independiente al árbitro.
0: Sí, sí, cuando se ven muchas sombras,
3: claro,
0: de los futbolistas, es porque la iluminación es deficiente.
3: Claro, de algún sector no te está dando, ¿no?
0: Y sí, ese es el tema, ¿no? Este partido se iba a jugar en otra cancha, ¿es así, Jorge? Después lo cambiaron en el último momento.
3: Sí, tenía entendido que, no sé si era la cancha de Temperley, pero claro, lo han cambiado en un último momento, sí, la cancha de Los Andes.
0: Me parece que sí, que era la cancha de Temperley, porque sí, también podrían haber jugado en la cancha de Banfield. Hay algunas canchas, con el respeto que se merecen, para que no se enoje nadie, pero que la iluminación no es muy buena, que digamos. Es decir, es buena, pero no excelente. Inclusive, claro, algunos, es decir, esta cancha de los Andes, que se ve bien, pero esta cancha a lo mejor, si tenés que jugar un torneo internacional, no te la prueban.
1: No.
0: A eso voy, claro, para que no se diera susceptibilidades.
1: Muchas
0: se ve,
1: canchas,
0: sí, se ve.
1: Sí, obvio. Muchas canchas que actualizaron el sistema por los ahora famosos LED.
0: Sí, exactamente.
1: Lo que hicieron fue colocarlo sobre las torres donde estaban las anteriores luces. Pero hay sectores de las canchas, como te puede pasar acá, que no están bien iluminados, porque la famosa torre apuntaban para adentro, y las luces LED, al ser tiras...
0: Uh-huh.
1: Hay sectores del campo de juego que vos lo ves más oscuros que otros.
0: Lo ves más oscuro.
1: Para la televisión,
0: claro,
1: eso es malo.
0: Sí, sí, exactamente. Claro, es malo, es malísimo.
1: Entonces te dicen, pero yo tengo el sistema nuevo.
0: Sí, sí,
1: pero no está bien iluminada la cancha.
0: Claro, sí, sí. Lo mismo que tenés un auto nuevo, pero si no tiene nafta, no vale.
1: Claro.
0: Este caso sin. Bueno, 12 minutos de juego. Así que a los oyentes que se van comunicando al 11-38-70-74-85. Ya le pregunto por San Lorenzo de Almagro, ya vamos a ir con Damián Zárate con las novedades de Boca. El otro partido que se está jugando ahora es Atlético Mineiro-Santos. Atención que hay gol del Mineiro.

0: Ni bien comenzó el partido, lo hizo Bernard. Y de esta manera, el partido de ida lo ganó Santos 2-0. Atlético empezó ganando el partido 1-0 ya con gol de Bernard. Y bueno, está un gol de ir a penales. Así que estaremos atentos con este partido. ¿Gana bien Palmeiras, Negro?
1: Sí, sí, obviamente. Ahora ha salido a buscar. Está 2-0 abajo en la serie, en la Liga de Quito. No le queda otra que ir al frente. Y naturalmente que se expone a la contra. Pero la tendencia es de la Liga de Quito. Y bueno, el Palmeiras, sabiendo que está 2-0 arriba, se encontró con ese regalito temprano. Y ahora especula con eso y lo espera. Así que bueno, veremos entonces.
0: Vuelvo otra vez a la cancha de los Andes, Jorge.
2: Bueno, es un poquito más Atlético Tucumán, Eladio, en 13 minutos 30 segundos, están 0-0, se defiende ahora Independiente Rivadavia, el actual campeón de la Copa Argentina, y en este momento es un poquito más el tucumano.
0: Bueno, acá los oyentes que comienzan a comunicarse, dice a todos los que querían a Boca afuera, de Famaillá, Julio, dice, les dedico la frase de Diego cuando clasificó a la selección a Sudáfrica. Y como dijo Falcioni, la banda lo mira por TV. Llore, Chilindrina, llore, dice este oyente. Bien, Fernando de Resistencia, para mi opinión, al que lo inflaron es al arquero de River. Y veo que le falta más experiencia, manejar los tiempos para sacar bien, tener más aplomo, etcétera. Hubiera quedado Armani o traerlo a Rossi del Flamengo.
1: Gol de Liga de Quito.
0: Vamos.
1: Sí, 14 minutos 40, la salida de un tiro de esquina. Te decía, Segovia impactó de cabeza, vino el córner, una desatención de los defensores del Palmeiras, así como se equivocaron los ecuatorianos en el gol brasileño, ahora le dejaron toda la libertad, cabeció el defensor abajo contra el palo del arquero. En 15 minutos de la primera parte está 1-1 el partido de vuelta de cuartos de final, sigue ganando el Palmeiras en el global 2-1.
0: Claro, pero con este resultado ahora está, es como si empezara recién el partido, ¿no?
3: Claro, todo igual.
0: Todo igual. Sí. Como dijiste vos, José Luis, así que está un gol de ponerse la misma, en lo mismo que le pasó la semana pasada, es decir, ir a penales. Así que todo puede ocurrir. Bueno, hablamos del clásico San Lorenzo-Boca.
3: ¿Cómo no?
0: ¿Qué de San Lorenzo, Sergio?
3: Lo que veníamos anticipando, hoy si bien no hizo práctica de fútbol, pero en esos trabajos reducidos que ahora le encanta hacer a los técnicos, se pudo ver y se pudo confirmar. Herrera va a jugar en el lateral derecho, Derriti va a jugar en el lateral izquierdo, en esta línea de cinco que pone Rubén Darío Insúa, y Tripique va a jugar en la mitad de la cancha.
0: Como le dijimos ayer.
3: Claro. La buena
0: sentido
3: noticia...
0: común.
3: Sí. Entiende que con Tripique tiene más presencia en el medio. Yo recuerdo el día que Tripique, no sé si debuta o juega su segundo partido, Renzo. Cuando llega San Lorenzo, rápidamente juega con Boca en la Bombonera. Y Tripique juega un partido bárbaro, manejando la presión de San Lorenzo en tres cuartos de cancha. Lo termina ganando Boca 2-1 sobre la hora. Ganamos San Lorenzo 1-0. Pero Tripique jugó un partido bárbaro en ese momento, jugando como volante. Venía de jugar de lateral en defensa y presionando en el medio, que ahí fue donde lo puso Rubén Darío. Y la buena noticia en San Lorenzo es que empieza a recuperar algunos lesionados que tiene. Diego Erazo ya tuvo la alta médica, veremos si Insúa lo ve bien para estar en el banco el fin de semana o no, pero ante un plantel tan corto como el de San Lorenzo, tener un 9 de área a disposición, por lo menos para ponerlo en el banco y tirarlo a la cancha los últimos 15 minutos si se necesita, creo que es importante. Erazo es un 9 grandote, fuerte. Y si San Lorenzo necesita y vos tirás un 9 al área, alguien lo tiene que marcar.
0: Sí, claro.
3: Por lo menos alguien lo tiene que marcar. Te meten un grandote de 1.90 en el área y bueno, alguien lo tiene que marcar. Y San Lorenzo necesitaba tener alguna variante más en ataque.
0: Bueno, perfecto. Así que el equipo entonces sería...
3: De Becky, Herrera, Arboleda, Corujo, Amor y Derritis, Tripiquio, Insaurralde, Farías, Cuello y Aumente.
0: ¿Algo más de San Lorenzo?
3: Nada más.
0: Nada más.
3: Bien,
0: Sergio.
3: ¿Usted bien?
0: Sí, estoy bien.
3: Me alegro.
0: Perfecto.
3: Sí, me gusta.
0: Perfecto, perfecto.
3: Deme a Zárate, que quiero saber de Boca.
0: Bueno, ahí vamos. Damián Zárate, novedades del Xeneize, que anoche se clasificó en un partido que para mí Boca lo resuelve bien, más allá de que después terminó sufriendo. Hubo un gol polémico, allí en una cámara parece que está habilitado, en la otra cámara parece que no está habilitado.
3: Así hoy que... vi varios debates sobre eso, ¿eh?
0: Sí. pero es segundo, según como tomen la cámara. El, sí, en el que parece que está habilitado, no puedes tomar la referencia de las líneas del arco.
3: La claro.
0: Línea, de la línea de gol. Sí.
3: Esta era la discusión que había hoy.
0: Claro. Entonces vos te parece que está habilitado y a lo mejor si vos la corres para el otro lado no está habilitado. Mm. Cosa que se vio en el segundo. Pero bueno, este, a mí me parece que a esta altura de la circunstancia, cuando es así, para mí debería definir el línea. Si el línea levantó la bandera, offside.
3: Vos sabés que lo charlaba con Mundo hace un rato. En Inglaterra tomaron la decisión, ante estas situaciones que son muy finitas, y hasta por ahí decir la línea lo habilita, sí, no lo habilita, sí, sí. O sea, hasta a la vista.
0: Y acá tenés que decidir, o son todos goles o no es
3: claro.
0: Ningún gol.
3: En Inglaterra, ¿qué hicieron? Bueno, dijeron, si no tenemos que tirar el VAR al demonio.
0: Claro.
3: Entonces, ¿qué hicieron? Agrandaron la línea. Entonces, ese margen de error que puede existir a la vista, lo subsanaron con la línea.
0: Claro.
3: Para que estén habilitados.
0: Claro, está bien.
3: Entonces, por ejemplo, en la Premier, el gol de anoche hubiese valido.
0: Claro, exacto, sí, sí. Bueno, se mandó una más cara a la Premier con el gol de Haaland.
3: Eso es una interpretación, sí, sí, o sea, ahí Haaland estaba habilitado, el problema es la interpretación de Enzo Fernández.
0: Claro, claro, exactamente, que pareció que se tiró de cabeza y no... Bueno, en fin, ya lo hemos comentado. Gracias, Sergio. Acá está Damián Zárate con Boca.
4: ¿Qué haces, Eladio, querido? ¿Cómo va? Abrazo enorme en este segundo tiempo de Pasión Nacional, en el aire de la radio más grande de la Argentina. Boca todavía sigue disfrutando, saboreando, paladeando lo que fue su pase a la semifinal de la Copa Sudamericana, porque además fue competitivo, estaba ganando, más allá de la discusión del final, el VAR, las líneas, el primer gol que se anula para San Pablo. Me parece que el equipo ha conseguido una calma y un cierto grado de certidumbre que hasta hace algunos meses era impensado a esta altura. Y además se pudo sobreponer a la lesión de Aranda, que era el futbolista que conectaba líneas. Pero la aparición de Flores, la solvencia de Jagger Herrera, la mejora en el arco de Álvaro Montero, bueno, son datos que ilusionan el mundo Boca, que ya piensa, después de lo que fue la clasificación de ayer, en el clásico del fin de semana contra San Lorenzo en el Pedro Videgain. Algunas cuestiones muy puntuales desde el informativo. Para esta fecha FIFA que se viene, no está convocado Miguel Merentiel, así que podrá jugar contra Racing ese fin de semana, que Boca lo hará el domingo 27 en el estadio de Rosario Central, en el gigante de Arroyito. Es una buena noticia para Boca, no tanto para Merentiel, que siempre es interesante ser convocado por tu selección. Eladio, cualquier novedad volvemos, te mando un abrazo enorme.
0: Abrazo enorme, Damián. Bueno, con Boca y con los oyentes que están, los hinchas de Boca que están a full, los hinchas de River, de otro equipo, están totalmente enojados, así que bueno, así es el fútbol. Miriam de Quilmes, buenas, dice, estimado Eladio, es una pregunta difícil, pero el que no merece ser ídolo es el malvado Villa, dice acá Miriam de Quilmes. Gracias, Miriam. Hola, amigos de Pasión Nacional, soy Daniel de Daniel Flores, desde Tartagal, Salta. Ídolo inflado, Bataglia, Benedetto y Cavani en Boca. Un saludo, amigo, aguante River. Ariel de Zárate, hola, genios, medio país hincha para Brasil, mejor, más fuerza nos da, aguante Boca, saludos a la mejor radio, Ariel de Zárate. Bien, gracias, Ariel. Bueno, se viene Vasco da Gama Boca, que se va a jugar aparentemente el partido de vuelta, donde se define la serie, en el Maracaná sería el encuentro. Un Vasco da Gama que viene jugando con suplentes, y con suplente y todo, lo eliminó a Independiente Santa Fe, que había eliminado a River. ¿Cómo habrá estado River? Que el equipo el equipo brasileño de Vasco da Gama lo eliminó con suplentes, y River, con estrellas, no le pudo hacer un gol a Independiente Santa Fe. O le hizo un gol y después, bueno, pasó lo que pasó por penales. Pero, en fin, eso demuestra cómo están los futbolistas. Bueno, otra vez a la cancha de los Andes. Jorge.
2: Bueno, muy bien, muchas gracias, Eladio. El manejo de la pelota la sigue teniendo Atlético de Tucumán. Le cuesta mucho al equipo mendocino tenerla. Cuando la tiene, la pierde muy rápido. Están 0-0 en 22 minutos de la primera etapa.
0: Perfecto, Jorge. Vuelvo otra vez a la Liga de Quito. ¿Qué pasa allí en Quito?
1: Siguen 1-1, Eladio. Van 22 minutos, casi 23 del primer tiempo. Hay un abrumador dominio de la Liga de Quito. Lo tiene contra un arco y lo que advierto, serios problemas en el juego aéreo del Palmeiras. El gol del empate vino con un cabezazo. Al rato nomás, a los poquitos minutos, otro cabezazo donde saltó limpio. Ahora el arquero salvó metiendo un puñetazo. Me parece que si la Liga de Quito llega, es por arriba. Y por ahí en una de esas tiene que ver la altura, ¿viste?, de Quito. Pero qué inconveniente que tiene Palmeiras. Domina la Liga de Quito, que ya te diría que merece ir ganando.
0: Claro, sí, por eso dijimos, el año pasado estuvo muy cerca la Liga de eliminarlo y ahora tiene todo a favor, teniendo en cuenta la diferencia, la altura, y es un muy buen equipo el conjunto ecuatoriano. Está en su mejor momento, así que bueno, 1-1 y veremos qué pasa. Vuelvo otra vez a la cancha de los Andes. ¿Quién está más cerca, Jorge?
2: Bueno, está más cerca Atlético de Tucumán, lo tuvo Nicola, un remate fuera, pero muy cerquita pasó del palo derecho del arquero Volcato.
0: Perfecto, sigue 0-0 en 24 minutos.
2: Sigue 0-0, sí.
0: Bueno, aguardaremos a ver qué pasa. Recordamos que Atlético viene de perder el polémico partido con River, polémico por la no expulsión de Arambarri, porque creo que después el partido fue, no sé si, más allá que se haya quejado el técnico Falcioni, creo que el árbitro en esa fue la más grave, que no lo llamaron del VAR porque lo tendrían que haber llamado, pero después me parece que no hubo grandes desaciertos de Gariano, que sabemos que dirige a control remoto a veces, pero es la mi opinión. De cualquier manera es válido lo que dijo Falcioni. Vamos a continuar, vamos a ir con las novedades, en este caso de Independiente. Está Rubén Santos para saber todas las novedades del Rojo y los oyentes que se van comunicando al 11-38-70-74-85 para seguir charlando y aguardando cómo le va a ir esta noche a Estudiantes de La Plata allí en San Pablo ante el Corinthians. Pero te escucho atentamente, Rubén.
5: ¿Cómo te va, Lavio? Un fuerte abrazo. Independiente piensa en Unión de Santa Fe, partido que va a estar jugando el próximo sábado a las 16:45 el estadio 15 de abril para enfrentar al equipo de Leonardo Madelón. Independiente pudo resolver el problema de logística, se va a estar pasando la noche del viernes en Esperanza, a 40 minutos aproximadamente del estadio donde enfrentará al equipo de Leonardo Carol Madelón. El seleccionó Matías Abaldo, tiene un tobillo, un esguince de tobillo, el uruguayo, por lo cual se le ha evaluado de aquí hasta la hora del partido, para ver si puede estar entre los 11 titulares. El resto del equipo, el mismo, los 11 que empataron con San Lorenzo el fin de semana pasado en el Libertador de América. El arquero va a ser Rodrigo Rey, Godoy, Fedorco, Arrayago y Zavala. Los defensores Pérez Cursi, Marconi, Mesa, los hombres de la mitad de la cancha, Montiel, Jimmy Ávila y, lo dicho, Abaldo o Palais, los 11 que presentará Jackson Viera para jugar el próximo sábado en la provincia de Santa Fe. Te mando un abrazo grande, Ladio.
0: Abrazo grande, Rubén. Bueno, hay segundo gol de Atlético Mineiro, que le gana 2-0 al Santos. Reinier, el gol a los 23 minutos antes de la pausa de hidratación, ganaba 2-0 el Santos, ya lo empató y puede pasar cualquier cosa. Vuelvo a la cancha de los Andes, Jorge Floridia.
2: Bueno, lo tuvo nuevamente Atlético de Tucumán, un remate de Galván, muy bien Volcato, que te diría que a esta hora es la figura del partido. Reaccionó muy bien el arquero Independiente, sigue esto 0-0, Eladio, en 26 del primer tiempo.
0: Muy bien, vuelvo otra vez a la Liga de Quito.
1: 26 minutos 47 del segundo tiempo, sigue dominando ampliamente las acciones. No sé, el porcentaje es elevadísimo de tenencia del equipo de Quito. El Palmeiras lo espera, el Flaco López solo, allá está olvidado, lo soporta al partido del Palmeiras, y uno dice, iba al margen de la altura, siempre decimos, ¿no? Hasta ahora, de los brasileños, el único que ganó cómodo de visitante es el Flamengo, que ganó un partido allá con Independiente del Valle 2-0 y va a ser semifinalista. Pero después el otro que le sigue, el Palmeiras. Digo, en los distintos torneos, ya sea Libertadores, sea Sudamericana, habrá que ver cómo le va a Estudiantes hoy con el Corinthians. Se quedó, el Fluminense pasó a duras penas ante Platense, y a duras penas le ganó Independiente Rivadavia. Entonces uno dice, sí, son fuertes, pero, a ver, salvo el Flamengo, el resto no son cucos.
0: Sí, coincido plenamente con vos. Este es el peor año del fútbol brasileño, por lo que dicen. porque y así todos pueden meter cuatro semifinalistas de la Copa Libertadores brasileños. Así todo. Fíjate
1: sí,
0: vos.
1: Bueno.
0: Es muy curioso porque llegó a cuartos de final. Lo pudo haber eliminado Independiente de Mendoza a Corinthians, para mí está de regalo en esta instancia, en semifinales, no lo hizo. Le ganó por penales. Lo pudo haber eliminado Platense, también, sí, ayer estuvo 2-0 y se perdió el tercero un par de veces el Calamar y después, bueno, llegó por jerarquía el descuento del equipo de Corinthians, pero pasó Corinthians. Boca, esta Copa Libertadores tendría que estar tranquilamente en semifinales, está en semifinales, pero de la Copa Sudamericana, porque fue eliminado de local con la Católica. La Católica que ya no está en ninguno de los torneos, dicho sea de paso. River, que se armó para ganar la Copa Sudamericana, hace rato que está en la casa. No solamente que quedó afuera de la Copa Sudamericana, sino también de la Copa Argentina con Aldo Civi. Entonces, está bien, los brasileños no son cucos, yo coincido con vos, José sí. Luis, pero les alcanza de sobra para estar allí, ¿no? Me parece.
1: Bueno, pero porque los grandes de Argentina hacen las cosas muy mal. Y digo, de Argentina, ¿quién otro le puede hacer frente a los brasileños? Históricamente...
0: No, por la billetera que tienen es imposible competir con los demás.
1: Claro, pero vos decís, los uruguayos tampoco arman grandes equipos. Los paraguayos, Cerro Porteño, Olimpia, y no le hacen cosquillas. Los únicos son los argentinos y se hacen las cosas mal. Bueno, vos lo describiste muy bien. Y mira vos, termina Platense representándonos indignamente. Lo ha sido Independiente Rivadavia, que estuvo ahí en penales, digo, de seguir en carrera. Y los que más gastaron, los que más equipos tienen, los que más hinchadas tienen, ahí está, afuera.
0: Sí, sin ninguna duda, José Luis, sin ninguna duda. Es así. A mí me parece que el tema de la diferencia de... los únicos que le pueden poner un palo en la rueda o hacérsela difícil a los brasileños, en primer lugar son los argentinos. Después pueden estar los ecuatorianos, porque sí. El fútbol ecuatoriano en este momento está muy bien, lo demostró a nivel selección también. Pero después los demás, las demás federaciones, yo creo que no están a la altura. Es decir, puede un equipo a lo mejor... porque se le dio, porque encontró un buen momento y puede estar en la conversación, pero es muy difícil que llegue a semifinales un Cerro Porteño, Olimpia. Estamos hablando de la Copa Libertadores, no estamos hablando de la Copa Sudamericana, la Copa Libertadores que no la gana un equipo argentino, o mejor dicho, un equipo que no sea brasileño, para decirlo correctamente, desde el año 2018, que fue la final, la más importante de todos los tiempos, que fue el River Boca. Después de eso siempre fueron brasileños los campeones, así que bueno, algo está pasando con este ritmo que llevan los brasileños. ¿Cuánto tiempo puede tardar para que Flamengo, Palmeiras sean los nuevos reyes de Copa? ¿Cuánto puede aguantar las 7 copas de Independiente con esta forma de verse el fútbol brasileño? 5 años, 6 años, 10 años, ¿cuánto puede pasar? No más de eso. Si no hay algo, un cambio tremendo, es muy difícil que esto ocurra. Porque cuando se refuerzan los equipos que están compitiendo con jugadores de acá, los brasileños te traen jugadores de otro nivel. Es decir, está jugando Memphis Depay en Corinthians. No está jugando, no sé, qué sé yo, Arregui. No, está jugando un jugador de primera línea europea que puede estar jugando tranquilamente en la Champions y está jugando acá. Y es ahí hace la diferencia, me parece. No sé, va, qué sé yo. Después viene Depay y no la rompe, pero eso es otra cosa. Un partido te puede llegar a ganar, te hace la diferencia. Si se enchufa, te hace la diferencia. Jerarquía tiene, me parece, ¿no?
1: Bueno. Sí, ahora está por llegar Richarlison.
0: Claro. Que está colgado en el Tottenham. Está colgado en el Tottenham.
1: Bueno. Claro, pero acá marca diferencia, si bien.
0: Sí, claro, claro. Bueno, ¿cómo sigue la cosa allí en los Andes, Jorge?
2: Bueno, hemos superado los 30 minutos, 32 minutos de la primera etapa, 0-0 Independiente con Atlético de Tucumán, lo tuvo primero Díaz, después Godoy para el tucumano, reaccionó bien Studer, estuvo en el lugar que tenía que estar, sigue 0-0, Ladia.
0: Perfecto. Sigue ganando 2-0. Gol de Santos, Gol del Santos, lo hizo Lianco, y está ahora 2-1, en este caso está clasificándose el equipo de El Santos. Lindo partido allí en Belo Horizonte, porque hay 3 goles en tan solo 32 minutos, 3 goles en 28, porque ese fue el tiempo en que vino el descuento del conjunto visitante. ¿Sigue empatando el Palmeiras?
1: Sí, 1-1 con la Liga de Quito, ya 33 minutos y medio. Qué vivo que sos, Eladio, vos, te quedaste con ese partido donde más goles, pobre Jorge, dice 0-0.
0: El sonso, me dicen. Y los de Noetinge somos así,
1: pobre Jorge, 0-0 y se ve poco el partido por falta de luz.
0: ¿Qué pasó recién, Jorge? Empezó unos destellos bárbaros, una luminaria, ¿no?
2: Sí, eso es lo que alcanzamos a ver también, y bueno, la tuvo la Méndola para Atlético de Tucumán, otra vez Volcato, el arquero de Independiente, 0-0 el partido.
0: Bueno, mucho más el conjunto de Falcioni, que está sí, en un buen momento. Armó un muy buen equipo, Julio, ante un Independiente de Mendoza que sabemos que juega muy bien, resentido con la salida de Villa, lógicamente. Voy a Córdoba, Gerardo Murúa, novedades de los equipos de la Docta, aquí estamos en Pasión Nacional, ya voy con los oyentes que siguen comunicándose al 11-38-70-74-85. Gerardo.
6: Buenas tardes, Eladio, gran abrazo para vos, los compañeros y la audiencia de Pasión Nacional Segundo Tiempo. Arrancamos el repaso de los cordobeses, dos novedades que tienen que ver con Belgrano. En lo deportivo, Thiago Cardoso fue convocado a la selección uruguaya por Diego Forlán, integrará la primera lista del entrenador Charrúa, y por este motivo ya se sabe que se perderá el clásico cordobés del 4 de octubre, teniendo en cuenta que la gira por Asia de Uruguay durará hasta el día 6, por lo menos. En el caso de la posibilidad de que Belgrano juegue ante River en el estadio Mario Kempes, estarían avanzadas las negociaciones con el gobierno de la provincia. De todos modos, el hincha de Belgrano es muy reacio a ir al Kempes, más allá que haya mayor capacidad, y se hable de darle hinchas visitantes la tribuna a Wellington a la gente de River. El hincha de Belgrano prefiere incluso que se le cobre día del club y seguir jugando en Alberdi que ir al estadio Mario Alberto Kempes. Se decidirá indudablemente en los próximos días, hay tiempo porque ese partido será a mediados de octubre por la 13ª fecha. En lo institucional se aprobó la reforma del estatuto, como seguramente ya han hablado con el Negrito Romero. Luis Fabián Artime podrá tener 2 periodos más al frente de la institución celeste. En el caso de Talleres, lo más importante, el trabajo de la del equipo de Omar de Felipe, que recupera a Matías Alejandro Galerzo luego de cumplir la fecha de suspensión. La duda es si será titular o no en la mitad de la cancha el próximo fin de semana, cuando Talleres visita Instituto a las 21:15. Darío Herrera será el árbitro del clásico, con Héctor Paleta en el VAR. La otra novedad de Talleres tiene que ver con las declaraciones de Andrés Fassi con algunos de los colegas que siguen al club en el día a día. Allí habría reconocido errores y habló de cambiar y una apertura mayor con respecto a las intenciones de los socios de que cambien algunas cosas en el club. Habrá que ver si después en la práctica esto termina sucediendo. En el caso de Instituto, a la venta las entradas entre 45.000 y 70.000 pesos para que los socios se aseguren su lugar en el duelo clásico del próximo sábado a la noche ante Talleres. Estas entradas con prioridad 1 para los socios comenzaron a venderse ayer. Ya a esta altura toda la masa societaria de la Gloria puede acceder a las entradas para el fin de semana.
0: Bien, excelente, Gerardo Murúa, con las novedades de los equipos de la Docta. Vuelvo otra vez a la Copa Argentina, Jorge Floridia.
2: Bueno, 36 minutos, 0-0 Independiente con Atlético de Tucumán. Quien da muchas indicaciones, el audio, es el técnico de Independiente, Alfredo Berti. Manos cruzadas, el técnico de Atlético de Tucumán, Julio César Falcioni.
0: Perfecto. Vuelvo otra vez a Quito, Copa Libertadores, José Luis.
1: De a poquito va mejorando el Palmeiras, de a poquito va frenando las embestidas de la Liga de Quito, se va acomodando en el partido del equipo brasileño. Ya van 37 minutos y medio y están 1-1. Por ahora en el global sigue pasando el Palmeiras, que ha mejorado, ¿eh? Después de los 30 minutos iniciales ha tenido ya un mayor control del partido y ahora podemos decir que es parejo.
0: Hola, Eladio, aguante River, saludos, bendiciones. Tito Monteros, Tucumán, Famayá, abrazo. Hola, buenas tardes. Quiero un saludo para mi madre, Paula, que está un poco enfermita. Siempre te escuchamos, Eladio. Sos un grande y un buen relator. Saludos desde Jujuy. Bueno, un saludo grande para Paula. A ponerse bien. A ponerse bien, Paulita. Vamos a no aflojar. Arriba, arriba, vamos. Te mandamos un saludo grande acá con Jorge Floridia, con José Luis Romero, con todos los muchachos, para Paula. Hola, Eladio, me compré una radio nueva para no perderme los partidos y los programas. ¡Qué grande, papá! ¡Qué nivel! Ayer la estrené. Me acuerdo cuando relatabas los partidos del Lobito, acá, de la Gimnasia de Jujuy, sí. Quiero la camiseta de Atlanta, soy Burguitos, de Jujuy. Aguante, Radio Nacional, papá. Bien, gracias. Hola, muchachos, es terrible cómo se lo ayuda a Boca. Por política ya no te dan ganas de mirar fútbol. En los grandes medios de la tele siguen hablando de Arambarri en vez de hablar de cómo roba Boca. Alan de Santa Fe. Muchachos, ¿cómo paga Riquelme para que Boca pase de ronda? Por Dios, Jorge de Recreo, aguante Colón. Siempre, carajo, y el rojo. Perfecto, gracias, gracias, Jorge. Ricardo de Zárate. Los de River no tienen vergüenza, no tendrían que ni hablar. A River le dicen mojarrita, se lo comió el tiburón. Dice, hola, por Aldo Civi. Por Aldo Civi que lo eliminó de la Copa Argentina. Hola, Pasión Nacional, no hay ídolos que lo inflaron mucho. Maradona, Kempe, Francesco y el Pato Filión son ídolos que nunca se inflaron a pesar de perder finales. Edgardo Romero de Río Grande, Tierra del Fuego. Sí, seguramente todos han perdido finales, pero Maradona ganó, Kempes ganó, Francescoli ganó, el Pato Filiol también. Es decir, perdieron, pero ganaron también, eso es verdad, hay que decirlo. También a todos los oyentes, muchas gracias. 11-38-70-74-85. ¿Qué pasa con Independiente de Mendoza?
2: Bueno, primera tarjeta amarilla del partido para el número 11, para Ríos, el que vio el Atlético Amarillo. El adiós 0-0 siguen.
0: Siguen 0-0, casi 40 minutos de juego. Gana sí. 2-1 Atlético Mineiro al Santos. Pasa Santos en la Copa Sudamericana y en la Copa Libertadores. Palmeiras, Liga de Quito, José Luis.
1: 40 minutos 15 del primer tiempo. Siguen igualando 1-1, lo tuvo Corozo, probó de larga distancia, respondió bien el arquero del Palmeiras, por ahora siguen iguales el 1.
0: Muy bien, voy con Fabián Codevila, las novedades de la Academia, que juega con Sarmiento el viernes, partido fundamental, Fabián.
7: Hola, Eladio, ¿cómo estás? Un abrazo grande para vos, para los compañeros y los oyentes nacionales en todo el país. Vamos a hablar de la actualidad de la Academia, casi 48 horas. Faltan para un partido trascendental que determinará el futuro de Racing en cuanto a lo deportivo, que también podría traer o no tranquilidad institucional, y se confirmará también si a futuro el técnico seguirá siendo Juan Pablo Voivoda. ¿Por qué digo todo esto, Eladio? Porque es cierto, lo ratificaron en su cargo, pero de perder una vez más, yo creo que más allá de que como ser humano, como entrenador, por su conocimiento, es un tipo que está preparado, pero el momento de Racing en este contexto lo supera, y sería imposible sostenerse en 10 partidos con solo una victoria, 2 empates y todas las demás derrotas, más allá de los 2 triunfos en Copa Argentina ante Defensa y Justicia y Belgrano, que lo catapultaron a Racing a jugar los cuartos de final con Boca, y que obviamente es el objetivo. ¿Llegará Voivoda? Bueno, tendrá que ver con este partido del próximo viernes, 21:30, en Avellaneda, ante Sarmiento de Junín. En otro momento podríamos decir, bueno, venía Sarmiento, un partido accesible, pero teniendo en cuenta el presente de Sarmiento, peleando en su grupo, segundo en su zona, con un técnico que sabe y mucho y que conoce al dedillo la vida de Racing, como es el Colorado Saba, es un partido realmente de alto riesgo. Es por eso que me parece será el partido para determinar muchísimas cosas. En ese contexto, Eladio, los 11 que probó Voivoda, con línea de 3, casi emulando a Gustavo Costas, tiene que ver, recuerden, con la distensión de Canavo, con el desgarro de Barinaga, con el esguince severo de Matías Pérez, ante la ausencia de laterales derechos naturales, por la baja que acabamos de mencionar, el técnico paró estos 11. Campeses en el arco. Línea de tres con Mateo Martínez, Rojo y Escudero. De esos tres, dos salidos del Periotita. Saracho por derecha, Lodico por izquierda, junto a Nacho Rodríguez, Leonel Pérez y Miljevic, Maravilla Martínez y Lautaro Díaz.
0: Bien, Fabián, hace un punto ahí porque hay novedades en la cancha de los Andes. Jorge, te escuchamos atentamente.
2: Sí, Eladio, hay novedades porque Fiorentín, el jugador de Independiente, remata al arco y el jugador de Atlético, aparentemente con la mano, desvía la pelota. Está el VAR, ahora está Jorge Baliño revisando el VAR. Yo creo que es penal, pero vamos a esperar la confirmación de Baliño, que está viendo las imágenes, ahí que le envían desde el VAR, para confirmar esto. Vamos a esperar un segundo, pero bueno, tuvo dos Independiente sobre el final del primer tiempo, la de Salas y bueno, la de Fiorentín, que fue un remate directo al arco, y bueno, la desvía el jugador de Atlético, ¿no? Está viendo con qué la desvió, si con el cuerpo o con la mano.
0: Jorge, ¿vos pensás que le pega directamente en la mano o le roza el pie al jugador de Atlético y después le pega en la mano? Porque si le roza el pie y después le pega en la mano, no es penal. Si le pega en la mano directamente porque va hacia el arco la pelota, es penal. Así que no sé, ¿podemos escuchar lo que dice el árbitro, Baliño? A ver, Chelo... el partido lo está pasando Teis Sports, estamos aquí en Radio Nacional, vamos a ver si tenemos el audio del árbitro. Vos seguís lo que dicen allí, cuando el árbitro habla lo ponemos al aire para que la gente tenga también lo que va a cobrar. A ver lo que dice el árbitro del partido, Jorge Baliño, si hay penal o no para Atlético.
8: Hay una revisión en campo, se observa que el jugador número 36 hace un movimiento adicional con su mano. Revisión final, tiro penal.
0: Bueno, penal. Cobra penal, porque claro, no le rozó la parte del cuerpo, es penal, porque
2: claro.
0: Yo creo que no le roza la parte del cuerpo. No sé qué ves vos, Jorge.
2: Yo vi que le pegó en la mano, no le roza ninguna otra parte del cuerpo.
0: Le pegó en la mano.
2: Sí, le da la mano. Sí.
0: Le decimos a la gente, el tiro fue de afuera del área y el jugador estaba dentro del área y se tira como para evitar que la pelota fuera hasta el arco. Iba al arco la pelota, así que no sabemos si el arquero la iba a sacar o no, Ingolotti, pero creo que está bien cobrado el penal, me parece a mí.
2: Sí, está bien cobrado. Fíjate, Ladio, que antes de los 40 minutos Independiente te cerraba el primer tiempo 0-0, pero bueno, en estos últimos minutos se ha revertido, ¿no? Y está la posibilidad de irlo ganando por la mínima diferencia.
0: Bueno, vamos a ver, entonces te vamos a escuchar a relatar el penal, Jorgito.
2: Bueno, cómo no.
0: Arce parece que le pega, ¿no?
2: Arce lo va a pegar, que también tuvo una Arce, que tiene justamente allí el jugador de Independiente, el número 9. Está Ingolotti, que toma un poco de agua, que se va a ubicar. Bueno, los reclamos al árbitro de los jugadores de Atlético también, ¿no? Están presentes ahí, le dicen qué viste. Pero bueno, ya está la decisión tomada, vamos a esperar. Ya hemos superado los 45 minutos.
0: ¿Por qué lo amonesta Ingolotti el árbitro? No tengo ni idea por qué lo amonesta el arquero.
2: Y a lo mejor lo ha reclamado algo, ¿no? Ha protestado algo.
0: Sí, porque no sé, se acercó al arquero, no le dijo nada.
2: Ahí, sí.
0: Le sacó la amarilla. ¿Terminó en Quito, José Luis?
1: Se está jugando tiempo agregado. Ustedes me hicieron cambiar de canal.
0: claro. ¿Para qué va a partir el penal? A ver, Jorge, dale nomás.
2: Bueno, sí, ahí le da la mano Ingolotti a Arce, y se va hacia su arco, Arce, Ingolotti, frente a frente. Vamos a ver cómo termina este primer tiempo. Han adicionado también algunos minutos, tiene la posibilidad Independiente, que la pasó mal, te digo, Ladio, durante gran parte del primer tiempo, pero bueno, tiene la posibilidad de ponerse 1-0 frente a Atlético de Tucumán. Se prepara Arce, va a tomar un poco de carrera, está también hablando el árbitro con el arquero de Atlético. Ahora sí, está todo listo, va a dar la orden, tenemos que esperar. Tiró, gol de Independiente de Rivadavia, gol Arce, 1-0 está ganando el equipo mendocino a Atlético de Tucumán sobre el final de la primera etapa.
0: Muy bien, gana Independiente de Mendoza, veremos si adiciona algo más el árbitro del partido, Baliño, con gol de penal.
2: 2 minutos.
0: Arce, bien, 2 minutos. De los cuales ya se habían jugado, pero claro, esto ocurrió antes que llegara a los 45, así que seguramente va a adicionar más el árbitro del partido. ¿Terminó en Quito, José Luis?
1: Le quedan 20 segundos, agregó 3 más, siguen 1-1. un tiro de esquina para el equipo ecuatoriano, esta vez no lo pudo aprovechar. Tuviste un gol de Eladio ahí en Mineiro.
0: Claro, a eso iba, gol de Atlético Mineiro, el tercero lo hizo otra vez Reinier. Atlético Mineiro 3, Santos 1, estamos en tiempo de descuento del primer tiempo, 16, van 3 minutos, con este resultado van a penales, porque son dos goles de diferencia, lo mismo que ocurrió en el partido de ida. Vamos a la pausa y después entramos en la parte final de Pasión Nacional. Gracias a todos los oyentes que se van comunicando al 11-38-70-74-85.
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21: 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La policía no encontró ninguna pista.
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0: Pasión Nacional, 10 minutos para las 8 de la noche. Bueno, todavía no termina. Atlético Mineiro 3, Santos 1, primer tiempo. Terminó en la cancha de los Andes. Jorge, primer tiempo.
2: Sí, señor, terminó el partido, primer tiempo. Está ganando Independiente Rivadavia con gol de penal de Arce, 1-0 Atlético de Tucumán. Primer tiempo finalizado, Eladio.
0: Perfecto, terminó el primer tiempo en Quito.
1: Así es, Liga de Quito y el Palmeiras están 1-1, ganaba el equipo brasileño a los 10, el gol de Marlon Freitas lo igualó a los 15 Luis Segovia, pintaba para lindo primer cuarto con dos goles, después se fue diluyendo, mejor el equipo ecuatoriano, emparejó un poco el equipo brasileño, está bien el empate 1-1 en la primera parte.
0: Voy a Santa Fe, Jorge Floridia, novedades de los equipos de la ciudad. Jorge, Diego Terenciani, dije Jorge Floridia, se me cruzaron los cables. Diego, todo tuyo.
22: Un gran saludo desde Santa Fe, aquí con muchas novedades de los equipos de la capital provincial, porque esta mañana hubo entrenamientos importantes y se vienen cambios. Cambios en Unión para recibir a Independiente el sábado por la tarde, cambios en Colón para recibir a los Andes el domingo por la tarde. En Unión hay una posible vuelta, prácticamente confirmada obviamente, en condiciones de volver ya a Tarragona. Ese es uno de los cambios que tiene en mente Madelón, pero atención porque hay otros que son más de índole futbolístico, en función de lo que el técnico entiende que necesita el equipo para cambiar un poco la imagen pálida que denotó ante Talleres en Córdoba y afrontar un partido de mucha relevancia como es el que se viene ante el Rojo de Avellaneda. Entonces, el reingreso de Tarragona, después de cumplir la fecha de suspensión por la Roja ante Instituto, sería en lugar de Cuello, y ese es el único cambio, podríamos decir, lógico. Después hay otros retoques. que tienen que ver, como mencionábamos, con lo táctico. Uno en la defensa, atención con el uruguayo Matías Rocha, uno de los refuerzos para este semestre, que todavía no fue, no estuvo desde el inicio nunca en este campeonato, lo haría el próximo sábado como marcador central en lugar de Fagioli. Atención con Mosqueira, ya totalmente restablecido, en condiciones, iría desde el arranque para conformar la dupla de volantes centrales titular junto con Menossi. Allí el que sale es Giacone de la mitad de la cancha. Y también habría un cambio más en la ofensiva. Eric Ramírez, otro de los refuerzos para este semestre, viene ingresando bien, ya convirtió 2 goles y el técnico le daría la confianza para jugar desde el arranque como dupla de ataque con Tarragona, y el que saldría es Estigarribia. Mañana por la mañana, nuevo entrenamiento, en este caso va a ser en el estadio, así que va a ser muy importante allí por las definiciones que seguramente llegarán de parte del entrenador. En la Primera Nacional y en la otra vereda, con Colón, también hay muchas variantes que se vienen, pero acá la situación es diferente porque son muchos cambios obligados. Llegaron al límite de amarillas Peinipil y Lertora. Ahí las opciones que tiene el entrenador son jugadores que no vienen siendo titulares, pero que pueden estar tranquilamente ocupando ese lugar, el caso de Beltrán y el caso de Muñoz. Después está la recuperación de los lesionados, por ejemplo Pierre Barrios, que ingresará al equipo justo para ocupar el lugar que deja Thaler, que fue expulsado. Y el caso de Castet, que todavía no es seguro que pueda estar en condiciones de volver, si lo hace, reemplazará a Olmedo. Y además hay que sumarle la situación física de Nacho Lago. Es el más complicado, pero lo van a esperar hasta el último momento porque es la figura del equipo, el técnico lo necesita, y si puede contar con él, ingresará al equipo en lugar de Sarmiento. Les mando un gran abrazo.
0: Abrazo grande, Diego. Bueno, Jorge, te mandamos un abrazo para este informe que has hecho hoy, excelente, del primer tiempo que gana Independiente de Mendoza. Gracias.
2: Muchas gracias, Eladio. Contarte que se jugó esta tarde aquí en San Juan, San Martín, con Tristán Suárez, la fecha que se suspendió cuando jugó la final Argentina, 0-0 fue el partido. Un abrazo.
0: Un abrazo, gracias Jorge Floridia. Bien, vamos a ir al resumen de los Juegos Suramericanos con Facundo Paredes. Te escuchamos atentamente, Facundo.
3: Continúa aquí la cosecha de medallas para la delegación argentina en estos Juegos Suramericanos que se están desarrollando en Rosario, Santa Fe y Rafaela hasta el 26 de septiembre. Hoy muy temprano hubo oro en pentatlón moderno, gracias a Catalina Serio. El esgrima también volvió a engrosar su medallero, oro en este caso para la modalidad de sable por equipos. Hubo medalla dorada en tiro deportivo, gracias a el aporte de Mara Kucharski. En sub, Juliet Dujaime, que ya había ganado oro, al igual que Santino Basaldela, los dos volvieron a calzarse la medalla dorada. Hoy comenzó el fútbol, además, que se va a disputar aquí en el Coloso Marcelo Fielsa, fútbol masculino. También comenzó el fútbol femenino, pero la selección argentina no tendrá presencia en esa modalidad. El equipo que dirige Diego Placente, selección sub-19, va a debutar mañana a partir de las 10 de la mañana ante la selección de Paraguay.
0: Abrazo grande, Facundo. Estamos en la parte final de nuestro programa. ¿Tenemos tiempo para escucharlo a Nacho Sansó? Vamos con Nacho Sansó, entonces, Newell Central, Nacho.
4: El saludo de siempre, compañeros, el abrazo grande para todo el equipo del segundo tiempo de Pasión Nacional, nuevamente con información del fútbol de la ciudad de Rosario. Arrancamos con Newell's, un Newell's que va a tener que enfrentar a Platense, un Calamar que ayer quedó eliminado de la Copa Libertadores, al final sin visitantes en Vicente López y con un Frank Darío Kudelka con algunas dudas que resolver en el equipo. La dirigencia rojinegra, por un lado, dio caída a las gestiones con sus pares del Calamar para que los hinchas leprosos puedan viajar a Vicente López el próximo domingo. En paralelo, el técnico leproso trabaja en el armado del equipo y no se descarta que haga algunos retoques. Una de las dudas está en el lateral izquierdo de la defensa, donde viene de jugar a Jerónimo Russo por la lesión de Franco Escobar. El DT debe resolver si sostiene la confianza en el juvenil o prueba con otro futbolista, como por ejemplo Martín Luciano, que ya ha tenido minutos en esta temporada. Otro de los lugares en donde no está todo definido es en el doble cinco, en la mitad de la cancha. La incógnita es quién conformará la dupla junto a Lucas Regiardo. Lo viene haciendo Rodrigo Herrera, pero Jerónimo Gómez Matar compite el puesto y cada vez que le toca entrar, supera lo hecho por Herrera. Uno de los dos va a jugar junto al capitán Luca Reggiardo. Si cruzo la vereda, me meto en el pormenor de Rosario Central, que ya piensa en el partido contra Estudiantes de La Plata del próximo 26. En 10 días se estará jugando la final de la Supercopa. La venta de entradas para los hinchas de Rosario Central de cara a la final en Santiago del Estero va a comenzar mañana jueves a las 2 de la tarde a través de la plataforma digital Deportic. Los precios para la parcialidad canalla se fijaron en 65.000 pesos para las populares, 50.000 pesos las populares para los menores de 11 años y 90.000 pesos para las plateas. El canalla va a enfrentar Estudiantes el próximo sábado 26 con arbitraje de Darío Herrera. Pero antes está el partido por el torneo frente a Argentinos Juniors, donde Central será local del Bicho de la Paternal el próximo domingo en Arroyito. Todo el equipo entrena bajo las órdenes de Jorge Almirón, un entrenador que no metería mucha mano en el 11 para medirse al Bicho de la Paternal. Quedan días por delante para empezar a diagramar un equipo para el próximo domingo. Compañeros, la seguimos. El abrazo grande desde la cuna de la bandera con la información del fútbol rosarino, Nacho Sansó.
0: Excelente, Nacho. Nos vamos despidiendo. José Luis, gracias.
1: Un abrazo enorme, Mario, para vos y todos los oyentes.
0: Gracias, José Luis Romero de Córdoba. Gracias, Chelo Marín. Gracias a todos. Juega Estudiantes de La Plata, 21:30. Su pasaje a la semifinal de la Copa Libertadores de América. Merentiel no fue convocado por Forlán para la selección uruguaya. Podrá seguir jugando en Boca, fundamentalmente contra el partido que jugará ante Racing. Mañana va a confirmar que no va a interferir el pedido de protesta de Vélez Sarsfield. Nada más, servicio informativo. Nosotros volvemos mañana a las 7 de la tarde. Chau.
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6: Las 8 de la noche en la República Argentina. Mañana sesiona el Senado y trata la ley de biocombustibles. La reforma de la ley vigente desde 2021 fue reclamada por las cámaras de empresas azucareras y aceiteras. El proyecto, que comenzará a tratarse este jueves a las 11, autoriza los cortes de bioetanol y biodiesel. El presupuesto 2027 aumentaría un 70% a las partidas para defensa. El gobierno nacional en planilla anexa prevé 3.500 millones de dólares para comprar 3 submarinos y 2 fragatas. En materia diplomática, el presupuesto consigna más de 6.300 millones de pesos a la Secretaría de Malvinas, Antártida, Política Oceánica y Atlántico Sur, dependiente de la Cancillería. Uruguay ratificó su apoyo incondicional a la Argentina por Malvinas. El presidente Yamandú Orsi negó que el Reino Unido haya propuesto conectar las Islas Malvinas con el territorio uruguayo mediante un cable submarino de fibra óptica. Es una noticia falsa, sostuvo Orsi, quien reafirmó que en la disputa de soberanía en el Atlántico Sur, su país tiene una posición fijada. Las Malvinas son argentinas. La información de tránsito con Ernesto Arriaga.
13: Se normalizó la General Paz tras el choque de 2 autos a la altura de la avenida Beiró. Por favor, circula con precaución, mano a puente La Noria. Por otra parte, la ruta 8 totalmente habilitada, al igual que la ruta 5, recordar que ahora únicamente se puede abonar con telepase o medios electrónicos. El paso Cristo Redentor sigue habilitado y el canal Zamora abre mañana a las 9 de la mañana a Osorno, Chile.
6: En San Luis, donde nos escuchás por AM 1170, la temperatura 12 grados. En Buenos Aires esperan 22 grados de máxima para mañana jueves. A esta hora, cielo algo nublado, temperatura 12 grados, humedad 71%.
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1: Este es un domador Santos Quiroga. Decían que 50 leguas a la redonda no había alguien que domara como él, y tenía una rara manía y virtud a la vez. Nunca anduvo en nada que no fuera a caballo, y él se prometió que nunca subiría una cosa que no fuera a caballo. Se hicieron apuestas en todas partes para ver de hacerlo subir una camioneta, un carro, no sé. Dijo, yo nací de a caballo, voy a morir de a caballo. Santos Quiroga. Cuestero y domador de una vieja estancia de la provincia de Buenos Aires, de estas familias que vienen de vieja raigambre en la historia de la provincia.
2: Sí, señor.
1: El dueño actual de esa estancia, además industrial,
2: ajá,
1: buena posición económica, el hijo de él se recibe con nota sobresaliente y antes de tiempo. Entonces el padre le regala, a usted eso le va a interesar porque usted quisiera que su padre le regale, pero no le va a regalar.
2: ¿Qué cosa?
1: Un convertible.
2: Ah.
1: Ahí usted, ¿no? Sí, un convertible. Entonces se prepara una fiesta porque se había recibido con nota sobresaliente, además había hecho un posgrado, un tipo sobresaliente, brillante. Lo esperaban todos en la estancia. Él viene inaugurando el auto, el Sport convertible.
2: Ajá.
1: Y lo esperan, lo aplauden todos los amigos, jugaba al polo, en la estancia también se jugaba al polo. Y le dice, padre, imagínate, no, dice papá, antes, si me permitís, dice, me voy a ir a ver si lo hago subir en este auto al Santos Quiroga. Pero que él, vos fuiste mi papá en la vida, pero él fue mi papá en los caballos, él me enseñó a andar en los patizos de polo, a pegarle a la pelota con los palos de polo. Entonces el padre le dice, escuchate, no te olvides que yo perdí 50 novillos una vez que lo iba a hacer subir la...

0: camioneta y lo perdí con el vecino porque no se subía a la camioneta. Yo lo voy a hacer subir. Dice, apostamos lo que quiera. Y le dice, y bueno, le dice el hijo, apostamos lo que quiera que yo lo hago subir en el auto. Lo que él quería incluso que el otro pida disculpas, que se suba al auto y y después no, bájeme, porque como él le había enseñado la jineteada y todas estas cosas. Y le dice el padre del recién recibido, dice, bueno, vos querías que además de este auto yo te regale el viaje de fin de curso por la vuelta al mundo, o una moto de última generación. Si yo pierdo te pago las dos cosas, y si vos no lo lográs hacer subir en el auto a Santos Quiroga, yo te pago la moto. O sea, si vos si vos no lo haces subir, vos perdés las dos cosas. Ajá. Y si no, yo te pago la moto. Entonces allá va al puesto, le toca bocina, y Santos Quiroga, que tenía un apodo, le decían lechón empezado, porque le faltaba una oreja. Viste que los lechones, los primeros se prueba la oreja para ver si está, y había ciertas dudas sobre por qué le faltaba una oreja. Había gente que dice que fue una costalada, una geneteada muy dura, y que la oreja le quedó colgada al alambrado. Y los que más lo conocían dicen que no fue así, porque era muy buen domador, que dice que la oreja que le faltaba se le fue para adentro chupando una bombilla tapada. Así que estaban ahí las dudas a ver de cómo era la cosa. Le toca bocina y allá sale Santos Quiroga, que lo ha visto crecer, era como un pichón de él. Dice, patroncito, usted sabe la alegría, dice, cuando me contó el patrón grande, dice que se había recibido, para mí como si se hubiera recibido un hijo mío. Dice, mirá el auto que me regaló papá. Sí, me contó, está en su papá, lo felicito y que lo disfrute. No, dice, no, que lo disfrute. Vos sabés que recién se quiso subir él, y le dije que no, te vine a buscar a vos. No, dice, no. No, usted sabe que yo lo quiero, lo respeto, todo. Dice, pero no, auto, no. Yo nunca lo... Así que no es que uno... Pero no. Pero escuchame, dice, yo vine especialmente, ni me bajé. Me están esperando para la fiesta y vine a buscarte a vos. Porque quería que el primero que subiera a este auto fuera vos. No, patrón, yo le agradezco mucho, porque usted sabe que para mí es como un hijo usted y yo. Pero no, que no. No es que le... Así que vaya a pensar usted que no, no. Pero no. Y el otro le entró a trabajar por el lado de los sentimientos. Dice, Santo, ¿vos te acordás quién fue cuando yo andaría por los 2 o 3 años que me corría al lado para que yo no me cayera del piso? ¿Vos te acordás quién fue? Y dice, sí, miró. Ajá. ¿Y te acordás, dice, cuando ya más muchacho yo quise andar en algún redomoncito de esos que no eran fáciles de montar? ¿Quién fue el que me enseñó los primeros secretos para que no me revoleara y me la chicoteara contra el suelo uno de estos caballos? ¿Quién fue? Y sí, se fui yo. Ajá. Y después ya cuando adolescente quise pegarle a los palos de polo, ¿quién fue el que me enseñó a andar en el petizo y manejarlo con las piernas y pegarle a la pelota con los palos de polo? Y sí, se fui yo. Entonces, escuchame, dice, vos sos como mi papá. Mi papá fue el padre biológico, pero vos fuiste mi papá en la vida. Las cosas de campo yo las sé por vos. Y si vos te vas a negar a lo que yo quise disfrutar, con el primero que quise disfrutar es con vos. Pero también usted también me pone en un aprieto. Yo nunca, en los años que tengo, nunca. Bueno, pero un ratito, ¿eh? Y entonces ya se presionó la mano, porque ya calculó, primero que había ganado la apuesta al padre, y la otra que le quería hacer pedir auxilio a este. Y dice, pero espere que me prepare. Y se agachó y se prendió las presillas de la bombacha, se ajustó la faja de vuelta, el poncho lo dobló y se lo puso acá, así, y se afirmó el barbijo del sombrero. ¿Cómo hay que hacer? Dice, ¿cómo hay que hacer? Para subirse, pero nunca se había subido, ¿no? Entonces le abrí la puerta y te subí acá. Y se sentó, se agarró así, y lo miró y dice, lárguelo. Como si estuviera en el palenque, ¿no? Y el otro para sus adentros, que ya vas a pedir auxilio. Y empezó a andar serpenteando por unos caminos de estancia, que son caminos de tierra, pero teníamos que abache. Lo mirábamos. Entonces lo sacó para el asfalto. Dijo, a ver cómo va. Ahora va a pedir, va a disparar, hermano. Lo sacó al asfalto, lo subió a 90, 100, 110. Y como no amagaba a decir nada, le pega una volanteada por un lado y para el otro. Y este, en vez de asustarse, agarraba y hacía ¡uh!
1: Como si estuviera jineteando, ¿viste?
0: Ah, así que te diviertes. Y el otro la vena así tenía. Lo mete a 140, 145, y ahí en los 145, ¡ting! Se pega dos volantazos y va de una banquina a la otra.
1: Una calentura el otro.
0: Y lo mete a 170, 175, y a los 175 le pega un volantazo. Y este le pega un grito y hasta se asusta el otro. Y en el volantazo no lo puede controlar. Y se le pone el costado y arranca a la banquina. Muerde la banquina y vos sabés que entró a cimbronear de un lado para el otro, y vos sabés que va y choca con un árbol que estaba casi al borde del alambrado, y claro, venía descapotado, así que salieron pero como chijete por arriba del vidrio los dos. Claro, este otro sabía caer porque era domador, el que cayó revolcado era el recién recibido, y el otro se sacudió así, venía sacudiéndose la suaza. Pero patrón, lo que me había estado perdiendo yo. Pero es divertidísimo esto. Pero había frío. Pero mire la pavada mía, nunca querer subir. No sabe cómo me he divertido. El otro, una calentura. Y lo mira, dice, tiró a su patroncito. Y dice, patrón, una pregunta. Dice, porque yo nunca anduve en esto. Dice, donde no hay árbol, ¿cómo hace para pararlo?
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3: Y de dónde han venido ustedes sin que los llamen. Bueno, toque una chacarera si no quiere que los espante.
4: ¡Vamos con la primera!

0: ¡Epa! ¡Pare, pare, pare! No es cuestión de seguir cantando. ¿Qué le parece, mi ñaña? No nos estará escuchando.
1: Ave María y José, yo ya estoy medio asustada.
0: Asustarte nomás. Peor va a ser la espantada.
1: ¿Qué le parece, hermanito Miguel?
2: Canta nomás, Juanita. El petiso no es salteño. Y si no es tucumano, hay ser un santiagueño.
3: Y vamos con la segunda.

0: la chamarra vieja y a todo aquel que la canta le sale la voz del alma y el son como la garganta.
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3: En la República Argentina a las 9 de la noche. El presidente Javier Milei negó que la defensa de Malvinas sea una estrategia electoral. En una entrevista a un canal de streaming, el jefe de Estado explicó por qué decidió hacer los anuncios por cadena nacional.
4: Dicen los analistas políticos que nosotros hemos impulsado el tema de Malvinas básicamente por una cuestión de imagen y por una cuestión de oportunismo político. Bueno, eso es una estupidez mayúscula, porque eso significa que ni siquiera chequean datos, ni siquiera saben cómo salió la decisión de hacer la cadena. La cadena se decidió en la reunión de gabinete del lunes previo a ese jueves de donde se hizo la cadena. Básicamente, la cadena es disparada por el comentario de Donald Trump acerca de que estaba revisando la posición frente a Malvinas.
3: Candela Arizaga pidió levantar la restricción de contacto con Facundo Moyano. Su abogado sostuvo que no existe elemento objetivo alguno que permita acreditar la existencia de una situación de riesgo para la joven. Eladio Arregui con la información deportiva.
5: A las 21:30, Estudiantes de La Plata va por las semifinales de la Copa Libertadores de América en San Pablo, visitando al Corinthians. El conjunto argentino alistará Muslera, Mancuso, Núñez, González Pires y Palacios, Baltasar Rodríguez, Piovi, Castro, Correa, Carrillo y Joaquín Tobio Burgos. El ganador de este partido se estará enfrentando con el vencedor de la llave que sostendrán Flamengo e Independiente del Valle. Después de 17 años, Estudiantes va por una nueva semifinal de América.
3: El tránsito con Ernesto Arriaga.
6: En estos momentos la autopista Lugones está totalmente transitable a la altura de Cancha River y al centro porteño. Cantilo con bastantes camiones y micros que van a General Paz y toda la zona de Panamericana, pero sea promedio 60 kilómetros por hora. La autopista Riccieri y la de Lepiane, normal al aeropuerto de Ezeiza, máxima 90 para micros.
3: En Puerto Iguazú, donde nos escuchás por AM710, en la temperatura 15 grados 5 décimos. Aquí en Buenos Aires, cielo ligeramente nublado, 12 grados la temperatura, humedad 78%.
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